Con este tema, bueno, nos despedimos. Siempre el recuerdo de Roberto. Muchas gracias a todos los que se comunicaron. Gracias acá, Karina, Cecilia, que estuvo en el apoyo logístico, alcanzándome las hojas, coordinando, buscándome algún tema. Gracias, Juan Carlos, por darme ese empujón. Y principalmente al Gallo. Gracias, Gallo, que me dijo, animate. Bueno, acá estoy. Algo salió. Espero haber cumplido con algunos, disculpas a los que no pasamos los temitas que pidieron, porque por ahí no los encontré o no sabía cómo buscarlos. Gracias a todos, gracias Cristian por estar en el teléfono, gracias a todos por los mensajitos de aliento, gracias. Y nos despedimos. 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Muchísimas gracias. Será hasta el próximo sábado, si Dios quiere, y quizás esté el staff completo. Y si no viene, ya está, Claudia. Gracias a Juan Carlos Caruso por habérmelo permitido y animarme, porque me dio un empujoncito, ¿eh?

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0: 21 horas, 5 minutos.
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3: ¿Qué tal? ¿Cómo está? Ya la emisión número 20 de Clásicos Seleccionados Weekend. Y arrancamos con este temazo de los Pericos de finales de los 80.

Esta es una canción grabada originalmente por Johnny Nash allá por el año 1972. En este caso la escuchábamos con la voz de Jimmy Cliff. Puedo ver claramente ahora. Buena música para seguir escuchando más clásicos en este verano que llega. Falta ahí, no falta tanto tampoco. Inner Circle, rockear contigo.

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0: 21 horas, 35 minutos.
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0: Con ese estilo y esa voz inconfundible, un tema del año 1985 de este álbum grabado en solitario, el cantante Freddie Mercury, Nací para Amarte. En Instagram y Facebook también los podés encontrar, ya sabes, y podés elegir tus canciones. Ahora llega Hathaway, I Miss You, Te Extraño.
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Excelente versión que encontramos por aquí de este clásico. No puedo dejar de mirarte, Gloria Gaynor. Y seguimos en este finde con Freak Power. Encienda, sintonice, salga.

en esta frecuencia, en esta web. Nos encontramos muy pronto. Muchísimas gracias. Soy Lucas Matías Pereira y te espero muy pronto por aquí. Los dejo con Black Box.

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0: 22 horas, 7 minutos.
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2: Hoy en Free Rock, los fabulosos Cadillacs en vivo, Buenos Aires, 6 de abril 2025, en la gira por el 40º aniversario. Y ahora abrimos este Free Rock. Mi novia se cayó en un pozo ciego, demasiada presión, el genio del DAB, pero ahora, por el señor Flavio, intro astral.
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0: y ahí pasaban por Firrock, recién, Saco Azul, primero, Vasos y Besos, luego, Vos Sabés, número 2 en tu lista, y seguimos con Mal Bicho, Matador, el satánico Dr. Cadillac, pero ahora, siguiendo la luna.
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0: ¡La bomba! Bueno, muchas gracias. Un honor. Nos vemos algún día.
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Y cerramos este Fear Rock de los fabulosos Cadillacs en el tour celebración 40 años. Y con Juanito Moro en la batería, yo no me sentaría en tu mesa. Que sea rock, que sea Fear Rock. Chao.

0: Chao, gracias.
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0: 23 horas, 5 minutos.
1: Dicen que los gatos pueden ver el más allá, pueden percibirlo. Lo espiritual, los fantasmas, los espíritus, los demonios.
2: Vea dos gatos teniendo una conversación como si tú y yo estuviéramos hablando. Se ríen de ella y se van.
1: Cuando un gato maulla es porque quiere que tú lo veas. Algunos científicos dicen que tal vez los gatos pueden comunicarse de una manera más sensitiva con los humanos. Una especie de telepatía.

0: Los gatos, los animales más paranormales del mundo. Nos dan amor, nos dan afecto. Fueron perseguidos porque decían que eran los consortes de las brujas y del diablo. Yo no creo en eso. Para los egipcios eran dioses, eran mágicos y muchos dicen que pueden ver a los espíritus, a los seres invisibles que nos rodean. Van a escuchar historias paranormales asombrosas de gatos, historias reales, comprobadas algunas científicamente, con una invitada que tenemos aquí que seguramente les va a gustar lo que les va a narrar. Y por eso, si le gustan los gatos y les gustan estas historias, tiene que verlo hasta el final, hasta el final, hasta el final. Y estamos nada más y nada menos que con una persona que siempre quisimos que estuviera aquí. Conoce a todos los investigadores del misterio. Ella también está detrás de cámaras muchas veces y los conoce. Conoce a Fepo. Saludos a Fepo, que ella lo conoce muy bien, y a los demás investigadores paranormales. Luchamos porque estuviera aquí y ahora está. Valentina Vargas, gracias por estar con nosotros en Historias Paranormales.
1: Gracias a ti, Esteban, por esta oportunidad. Sé que fue un poco difícil, pero bueno, acá estamos. Vamos a ver.
0: Valentina, realmente para mí es increíble que estés acá y quiero comenzar con un tema que es realmente impactante, y es que hay muchas personas que dicen que han hablado con gatos, que los gatos les han hablado. Yo quisiera a veces enfrentarme a eso. Cuéntanos, ¿por qué hay una historia en Chile de una persona que asegura que su gato le habló?
1: Es demasiado curioso porque esta historia le pasa a Blanca Ponce. Blanca Ponce es de Chile, de la provincia Padre Hurtado. Blanca Ponce es una mujer común y corriente que tiene rutinas matutinas como cualquier ser humano. Ella suele todas las mañanas, a las madrugadas, perdón, levantarse a las 2:25 a.m. Ella se levantaba, hacía su recorrido matutino, iba por un vaso de agua a la cocina, iba hacia sus necesidades en el baño, común y corriente. Como cualquier ser humano, como lo puedes hacer tú, como lo puedo hacer yo. Una noche, ella se levanta, decide ir al baño. Pero entonces empieza a escuchar ruidos, así como cuando los platos se mueven, así como cuando los vasos se mueven, como cuando tú dejas los platos secando, pero como si alguien los estuviera moviendo. Entonces ella, bueno, lo asume que puede ser el viento, asume que puede ser que tal vez dejó mal puesto un vaso, mal puesto un plato, se cayó, generó algún movimiento. Digamos que eso para ella fue irrelevante. Así pasa. Entonces ella decide como omitir ese paso de su rutina de ir por el vaso de agua. ¿Qué pasa? Ella se va para el baño. Se va para el baño. Digamos que en el baño siempre suele haber como una rejilla de ventilación, ¿no? Pero en este caso no era una rejilla, era una ventana. Una ventana que había como diagonal a, sí, al baño, común y corriente. Ella empieza a escuchar en el techo sonidos. Sonidos de gato, como que pelean, como que se mueven. Entonces, eso sí le genera miedo. Ella dice, pero por Dios, o sea, esto para mí no es normal. Entonces se impacta, se asombra, no sé. Bueno, empieza a hacer sus necesidades y por cosas del destino gira la cabeza hacia la ventana. Hay un gato que la mira, pero una mirada penetrante, una mirada desafiante, una mirada como de imponencia y se percata de que el gato no parpadea. Entonces ya, Dios mío, ahora sí siento miedo, siento pena, siento angustia. ¿Qué hace ella? Lo que haría cualquier ser humano, salir corriendo. Sale del baño, mira que se asoma y hay otra ventana. Y el gato empieza a arañar la ventana, arañar, arañar, arañar la ventana para ingresar. Evidentemente le genera miedo, sale corriendo ella. En ese transcurso, bueno, llegó a su cama, se tapa con las cobijas, sigue escuchando los ruidos, pero digamos que intenta como calmarse, como respirar y se queda dormida. Día siguiente, se levanta muy a las 7 de la mañana. Ella vivía con su abuela, pero pues ella se levanta, baja las escaleras, baja, sale de su habitación, como sea, y ve que la ventana por la que el gato estaba arañando la mañana anterior, la madrugada anterior, está abierta. Ella dice, bueno, ¿y aquí qué pasó? O sea, se asoma por la ventana y ve a dos gatos teniendo una conversación, como si tú y yo estuviéramos hablando.
0: No.
1: Como si estuviéramos hablando de cualquier cosa, lo que sea. Entonces, ¿qué pasa? Los gatos se percatan de que, uy, ve, esta nos está viendo. Se ríen de ella y se van. ¿Qué hace ella? La reacción de ella se desmaya. Se levanta su abuela, La ve desmayada, obviamente, la levanta, la acuesta en el sofá. Cuando ella se levanta, le dice: abuela, yo necesito contarte algo. Esto pasó en la noche. Yo escuché que los gatos arañaban. Yo vi que él se quería entrar. Y lo peor, el gato, habían dos gatos hablando. O sea, yo los vi, yo no me lo estoy imaginando. La abuela le responde: sí, es así, porque yo también los he visto hablar. Lo que pasa es que hace años, hace 11 años para ser más exactos, aquí era como la vivienda de unas brujas, que es lo que se habla. Entonces, sí, ¿qué hago yo? ¿Qué suelo hacer yo? Cuando yo escucho eso, simplemente rezo y me encomiendo a lo que yo creo y me voy. Pero sí te creo, sí ha pasado y es verdad. Es algo que es verídico, que sí pasa. ¿Qué pasa? Como era una casa habitada por brujas, las brujas suelen hacer sacrificios, suelen hacer rituales, suelen hacer ofrendas, suelen hacer todo este tipo de cosas, ¿sí? Y se entendía que el uso de los gatos en muchos años atrás, en la Europa medieval, era como temas de maldición, como temas de esoterismo, como temas de también como mala suerte y demás cosas que hacían que todas estas entidades, como estas energías se canalizaran para que esta presencia se sintiera tan fuerte en la casa. Bueno, y ustedes dirán, ¿por qué un gato? Es una pregunta que puede salir común. ¿Por qué? Porque el gato tiene varias características que hace que se concentre todo este tema. Por una de ellas es el gato nunca va a buscar una aprobación del ser humano. El gato es un animal solitario. El gato sale de noche y tiene la visibilidad nocturna. Y además es una entidad oscura, como lo podemos ver. Entonces también se hablaba de que las brujas como que tenían esa relación con los gatos, porque se asemejaba mucho a las características que lo que nosotros conocemos, una mujer solitaria, una mujer vieja, una mujer que sale en la oscuridad. Entonces de ahí salen los famosos aquelarres. ¿Los aquelarres qué son? Como todos lo sabemos, las reuniones de brujas. Entonces los aquelarres los hacían, las reuniones de brujas, pero tomaban la forma de gato. Y estas aquelarres o esta reunión se concentraba en esta casa.
0: Y entonces decían que al final ella en Chile había visto dos gatos hablando porque en esa zona ahí habían hecho brujería. Y había una reunión de brujas. Y lo que eran realmente brujas o eran gatos que hablaban y se reían. ¿Qué piensas tú?
1: Creería yo que, según lo que yo he investigado, ambas tienen forma. O sea, ambas tienen poder, ambas pueden ser afirmaciones muy reales. ¿Por qué? Porque se dice que las brujas tomaban la forma de los gatos. Entonces puede ser una bruja que simplemente adoptaba una forma de gato, pero por eso puede estar hablando de tú a tú. Por eso escuchaba a ella que hablaba común y corriente, que hablaba español, sí, palabras que entablamos tú y yo. Entonces, ambas son muy válidas.
0: Y hay muchas historias siempre de gatos que hablan. Es más, hay gente, por ejemplo, que nos ha escrito, y hay una historia por ahí en internet muy famosa, de un chico que tenía un gato que siempre lo quería, y entonces cuando él estaba durmiendo escuchaba un murmullo. Digamos, usted llega a la casa a dormir como a las... Este chico vivía en México, saludo a todos los mexicanos, en un estado que es el estado de Sonora. Y él dice que llegaba a la casa a dormir y él tenía su gato. Y siempre lo quería. Yo tengo dos gatos, vuelvo a decir. Y entonces se acostaba a dormir y entonces escuchaba como un murmullo. Como, decía, este gato hace unos maullidos raros. Y un día él se quedó medio despierto y escuchó que el gato estaba hablando. Pero no era solo, sino que estaba diciendo como una oración. Como si estuviera tratando de rezar. Y entonces él dice que medio se despertó y el gato estaba frente a una pared y escuchaba que estaba diciendo... Y cuando se volteó, lo miró y hizo como un grito como... ¡Ay, Dios, duérmete! Eso fue lo único que escuchó. ¡Ay, Dios, duérmete! Y él dice que quedó muy impactado, que tal vez lo explicó como un sueño, pero dice que fue real, que el gato le habló. Hay muchas historias de estas de gatos que hablan, pero hay otras más sorprendentes alrededor del mundo, de videos, de encuentros. Y uno de esos videos tiene que ver con el caso de un gato y una muñeca que se dice que está poseída. Valentina, ¿qué pasó con ese gato y esa muñeca poseída?
1: Bueno, esta es la historia de Katy. Katy es una ciudadana de Canadá que tiene unas muñecas. Son dos muñecas. Estas muñecas son heredadas por su madre. Las heredó ella las tiene desde el año 1950. ¿Qué pasa con estas muñecas? Hay algo especial con estas muñecas. Si bien Katy tiene sus muñecas como una reliquia, como algo sin igual, ella también comparte su hábitat con un gato. Algo pasa y es que cuando Katy está en presencia de las muñecas y el gato está en presencia de las muñecas, el gato empieza a tener comportamientos extraños, comportamientos de ira, comportamientos extraños, comportamientos que no suele tener un gato común y corriente. Las personas que tenemos gatos sabemos cómo actúan ellos y sabemos también la señal de alarma de ellos. Entonces, cada vez que ella ponía las muñecas en la sala o que ella movía una muñeca de sitio, el gato empezaba así, como estado de alerta. Ella decide poner una cámara. Y en la cámara, un día común y corriente, ella empieza a ver la actividad del gato. La cámara se activa claramente con la actividad y ve cómo el gato empieza a erizarse y a mirar directamente a las muñecas. Y se ve cómo de las muñecas empieza a salir humo.
0: No. Humo. Humo de las muñecas.
1: Humo de las muñecas. Es increíble. Ahorita lo van a ver en el video. Pero entonces esto no es lo impactante. Lo impactante es la reacción del gato. Es como si algo le estuviera generando miedo al gato, como si algo se le estuviera poniendo enfrente al gato, que hace que el gato se erice, que hace que el gato ponga una postura de defensa. Si bien muchas personas pueden decir que es un video editado, que a las muñecas les puede salir humo, lo que no se puede editar es la reacción de un animal. Y los que tenemos animales sabemos las reacciones y el porqué de estas reacciones. Se ve cómo el gato tiene miedo, se ve cómo el gato le genera desconfianza y le genera temor esta acción, como esta acción de las muñecas, sí. Entonces, ¿qué pasa? ¿Qué hace Katy? Katy decide, pues, hablar con una persona que sabe del tema, hablar con un médium. Se acerca al médium y le cuenta toda la historia, le dice: mira, yo siento una presencia, bueno, directamente yo no, pero sí siento que mi gato no se siente seguro, siento que el gato le teme a las muñecas, ¿qué es lo que pasa acá? Cuéntame, explícame, intenta ser un intermedio entre las muñecas y lo que pasa. Entonces la médium le dice: lo que pasa es que con estas muñecas antes se jugaba la ouija. Cuando las muñecas estaban en presencia, se jugaba la ouija. ¿Y qué pasó? Quedaron muchos portales abiertos. Estos portales generaron que las muñecas fueran como la intersección entre el plano terrenal de allá y este plano que está acá. Esa intersección es lo que genera como toda esa presencia de las muñecas. Pero ella también aclara algo, y es que las muñecas no tienen una presencia maligna, sino se quieren hacer sentir. Quieren como decir: aquí estoy y aquí me voy a quedar, pero yo no te voy a hacer daño. Logremos encajar, logremos tener una convivencia, pero aquí me voy a quedar.
0: O sea, eso es increíble porque vamos a ver el video a continuación y lo que se ve, ya lo han visto ustedes, ya han visto partes del video, es que el gato se comporta raro. La señora decía: mi gato se comporta raro, no sé por qué. Pone una cámara y lo asombroso es que de esas muñecas sale una especie de halo, como si saliera humo, como si esas muñecas estuvieran poseídas. Y lo que dicen es que fue porque jugaban la ouija y el gato podía percibir. Y eso es lo que mucha gente dice, Valentina. Hay gente que dice: no, el gato siempre se me sienta o se duerme mi gata encima mío en el lugar que me duele. Digamos, si a alguien le duele una pierna, el gato llega y se sienta en la pierna.
1: Sí, y es algo que muchas personas, los que tenemos gatos, entendemos los comportamientos de los animales y se ve el temor del gato, o sea, es algo que no se puede fingir, es algo que está, o sea, es algo que está ahí presente y es algo que el gato percibe. El gato percibe algo en esas muñecas y es porque así es.
0: Sí, porque además ellos son cazadores, son nocturnos, no sé si ustedes saben, pero los gatos están diseñados, evolucionaron para ver en la noche casi como del día. Usted apaga la luz y al gato no le pasa nada de noche, sigue caminando y ellos pueden de alguna manera caminar. Las huellas, las pisadas del gato casi nunca suenan porque son depredadores. Entonces están diseñados para escuchar cosas que no escuchamos y ver de noche cosas que nosotros no vemos. Y mucha gente dice que puede ver ese mundo invisible, ese mundo donde hay espíritus, fantasmas y tal vez, no sé, Valentina, ¿qué piensa? Como con estas muñecas jugaban la ouija, quedaron, como dicen, contaminadas o quedaron impregnadas o algo se metió en esas muñecas y el gato sabe.
1: Sí, lo que se dice es que las muñecas son el portal que quedó abierto de esas entidades. Y si bien el gato le percibe, es porque ese portal todavía, ese portal energético, por decirlo así, sigue abierto, sigue ahí vivo. Pero es un portal, ¿cómo decirlo? Como tranquilo, como que no viene a generar daño, sino que simplemente quiere notar su presencia. O sea, él dice, sí, aquí me quedo, básicamente.
0: Y una historia increíble, la de este gato, que es una historia que salió en muchos portales de noticias y el video rotó por todo el mundo. Y hay otra noticia que también fue muy popular en el año 2020. En Essex, en Inglaterra, en el condado de Essex, había una señora que se llamaba Jane y ella tenía dos gaticos. Una era Topsy y el otro era Licorice. Dos gaticos, yo también tengo dos gatos. Dos gatas tengo yo. Y entonces, tristemente, así como nos pasa a muchos dueños de animales, dueños de mascotas que amamos, una de las gatas empezó a enfermar. Licorice se llamaba. Y tenía un pelaje específico. Y esa gata empezó a enfermarse, enfermarse, enfermarse, hasta que ya falleció. Lo extraño es que la dueña, esa señora Jane, por la noche sentía como si la gata Licorice que había fallecido estuviera caminando por la casa. Y en el lugar, en el rincón que siempre le gustaba a esa gata dormir, ella la intuía, veía la silueta, pero obviamente diría es el duelo, la extraño mucho. Prendía la luz, encendía la luz o se acercaba y ya no estaba. Pero lo raro es que ella dice que cuando tocaba donde ella se acostaba, se sentía calor, como si estuviera allí, como si estuviera resguardándola. Y además, esa gata, cuando estaba con vida, se la pasaba siempre con la otra que se llamaba Topsy. Dormían juntos, se lamían juntos, que es como que ellos bañándose. Cuando los dos gatos se quieren, se lamen y se acicalan, se quieren unos a los otros. Ojalá los humanos fuéramos así, pero no. Esos gatos se cuidan y se protegían. Y a donde iba Topsy, iba Licorice. Topsy salía a correr y Licorice salía detrás. Y ella decía, pero los escucho. A veces por la noche, cuando tienen unos gatos, ellos salen corriendo porque son nocturnos y corren por todos lados, por la sala, y eso se escucha como si estuvieran corriendo y trotando y moviéndose. Y ella decía, ya no está Licorice, pero escucho dos gatos. Si tengo uno, la otra se murió, ¿por qué escucho dos gatos en la noche? Incluso ella decía que oía dos maullidos y que sentía que Licorice nunca se había ido, a pesar de que la habían cremado y sus cenizas las habían esparcido. Ella, Valentina, ella decía, Licorice no ha muerto y sigue todo el tiempo con Topsy. Es más, en algún momento ella vio a Topsy abrazada de Licorice y cuando se fue acercando ya no estaba Licorice, pero estaba Topsy acostada como si estuviera con ella y movía la lengua como si la acicalara, como si estuviera moviendo la lengua al viento, como si hubiera un ser invisible ahí. Ella dijo, tal vez es parte del duelo en los animales. Hace así porque está acostumbrada a acicalar a su amiga que ya no está, hasta que pasó lo imposible. Un día, ella dijo, voy a ver la cámara de seguridad que tengo, porque tiene cámara de seguridad ella, allá en Inglaterra, para grabar si viene algún ladrón o algo así, una cámara puesta justo afuera. Y las imágenes de esa grabación son increíbles, véanlas. Y lo que se ve es ese gato que sale allí, es Topsy, y atrás aparece esto, vean, como un gato fantasma, como una sombra. Pero es un gato. No habían más gatos en la zona. Ella dijo, pero ¿por qué hay más gatos aquí si no hay más en la zona? La grabación es increíble, muestra dos gatos. Y el otro se ve como tenue, como medio traslúcido, como fantasmal. Pero cuando ella congeló la imagen y se puso a mirarla lentamente, dijo, no me cabe duda, es Licorice. Tiene el mismo pelaje, camina igual, Es como si su fantasma, su espíritu, su esencia siguiera estando detrás de la otra gata que tanto amaba, atrás de Topsy. Valentina, y es que dicen que los gatos a veces son como guardianes espirituales, como que los gatos presienten eso y que cuando fallecen muchos animales se manifiestan porque siguen cuidando a los dueños. En este caso de Essex, en Inglaterra, se dice que esa gatica amaba tanto a la otra que se manifestaba, que aparecía allí. Amaba tanto a Topsy que siempre estaba detrás y aparece en estas imágenes. ¿Qué piensas de eso que dicen que son guardianes espirituales?
1: Hay algo muy cierto de lo que tú estás diciendo de los gatos que son guardianes espirituales, porque los gatos perciben lo que nosotros no podemos percibir. Ellos perciben energías, perciben entidades, perciben presencias. Y si bien Topsy tenía a su compañero de vida, y su compañero de vida ya no está en ese plano, pero su compañero todavía siente que es su guardián, que debe estar para ella. Bueno, Topsy, supongo yo que es ella, pero él está presente. El guardián espiritual no necesariamente tiene que ser un ser humano, también se puede manifestar en un animal. Y Topsy tiene como guardián espiritual su compañero, que ya no está acá.
0: O sea, Licorice, este gato, sería el guardián espiritual de Topsy y por eso la dueña lo sigue escuchando, lo sigue oyendo, por eso Topsy reacciona como si estuviera acompañado siempre y por eso se dice que aparece en estas imágenes.
1: Exacto. Y si bien se dice que los gatos también pueden percibir almas, para Topsy Licorice sigue acá. Es una entidad que sigue acá, sigue para él o para ella, pero sigue ahí presente. Entonces es su guardián que no lo va a desamparar, pero están de la mano aún para él o para ella porque es su guardián, nunca lo va a dejar.
0: Estas historias de gatos son asombrosas porque siempre quisiera decirles, en el mundo antiguo se veía al gato como algo benefactor. Si uno va a Egipto, en Egipto antiguo hacían hasta momias de gatos y había una diosa que era la diosa Bastet y era la diosa de la salud y es un gato, es un gato. Y se decía en Egipto que donde haya un gato, y todavía lo dicen en muchos países, sobre todo en los musulmanes, donde hay un gato, nunca entrará la enfermedad. ¿Por qué? Porque los gatos cazaban ratones, acababan con las ratas, alejaban las plagas. Y por eso los gatos son sagrados en muchas culturas. Son divinos, están al nivel de los dioses. Pero también se dice que los gatos tenían la posibilidad de tener un pie en el más allá, que los gatos pueden percibir el mundo de los espíritus. Y por eso se les tiene tanta reverencia y hay templos de gatos y hay una isla de gatos en Japón que es bastante interesante. Imagínense una isla llena de gatos, pero también hay historias asombrosas como una noticia que se dio hace poco de una grabación en la cual un gato aparentemente ve algo que no debería estar ahí cerca de la cuna de un bebé, de un bebecito. Y ese gato está ahí y reacciona como si quisiera defenderlo al bebé de algo que no es de este mundo. ¿De qué se trata esa historia, Valentina?
1: Bueno, esta historia que nos estás contando es bastante interesante porque si bien ahorita vamos a ver el video, es de un bebé y un gato. Ambos están en una cama. Común y corriente, los que tenemos gatos sabemos que mientras nosotros estamos en nuestro sueño profundo, ellos son una compañía. Ellos andan como en un estado de vigilancia porque nos generan una protección. Y como tú lo decías, en el antiguo Egipto se decía que los gatos son una protección familiar y como un punto para expulsar todas estas energías malignas. Entonces, ¿qué pasa? Si bien vemos en el video, se ve como el bebé y el gato están durmiendo, pero el gato presencia o siente una energía externa que llega, puede llegar por algún lado y el gato entra en estado de alerta. El gato entra en modo de defensa y se pone frente al bebé para tratar de impedir que algo malo le pase a él. ¿Qué podemos decir? Que se ve en el video, no se ve absolutamente nada, pero sí se ve la reacción del gato. Se ve claramente la reacción del gato, como él quiere defender, como él quiere interponerse entre esta entidad que nosotros no percibimos frente a nuestros ojos, pero que el gato sí la percibe. Como les decía anteriormente, los gatos perciben energías, los gatos perciben presencias que ante nosotros no son visibles.
0: Y sí, Valentina, perdón que te interrumpa, pero sí se dice que los gatos pueden percibir lo que para nosotros es invisible, digamos, lo espiritual, los fantasmas, los espíritus, los demonios. Y es algo que de alguna manera tiene que ver con una historia sorprendente que sucedió en Estados Unidos. ¿Pero querías decir algo?
1: Sí, quiero aclarar algo. Y es que si bien lo sobrenatural está presente en todo nuestro entorno, hay que aclarar algo, y es que los bebés son almas vulnerables. Almas vulnerables que lo sobrenatural son a los que atacan, por decirlo así. Pero ahí entra la protección animal, ahí entra la protección familiar, que como se decía en el Antiguo Egipto, los gatos son protectores familiares. Entonces es por eso que genera esa intersección, porque si bien el bebé es vulnerable, siempre va a estar su guardián, como se decía anteriormente.
0: O sea, antes de contarles algo que es realmente sorprendente que pasó en Estados Unidos, que es lo que les vamos a contar, sí, o sea, se piensa que el gato no solo protege de las plagas físicas y de la enfermedad, sino también de las almas oscuras que los atacan y a las personas, o incluso que el gato puede de alguna manera disuadir la presencia de brujería y de ataques. Y en Exacto. Este caso es interesante porque el gato se pone en posición de ataque, no en la cuna.
1: Es como un escudo de presencias negativas. Es como que sabe que algo no está bien y te protege, de cierto modo.
0: Y ahora sí, en Estados Unidos, en el año 2005, sucedió algo que ya ha sido investigado y esto

0: actos nos acompañan y nos dan amor. En la sociedad moderna mucha gente vive sola y a veces no tienen pareja, no tienen amigos. En estas sociedades solo se vive para trabajar y trabajar y trabajar a veces. Gracias a ustedes por ver este video. Y adoptaron ese gato, como mucha gente adopta un gato para que sea su compañía, pero lo querían para compañía de los ancianos. Oscar fue creciendo, se fue volviendo de vaquita a bacota, ese animal creció, ya era un gato grande, pero empezó a tener un comportamiento paranormal, sobrenatural, comprobado por estudios científicos. En el hogar de ancianos, cuando un viejito, una viejita, estaban muy enfermos, el gato se les acercaba, se acostaba al lado de él y se les arrunchaba, muchas veces en los pies, otras veces en la cabeza. Incluso llegaba y los ancianos lo tocaban y el gato le lamía las manos o le lamía la cara a las personas que se les acostaba el gato Oscar, que así le pusieron. Cuando Oscar se acostaba al lado, esas personas fallecían, fallecían, morían después de tan solo 2 horas. Y no pasó una vez, Valentina. No pasó 2 veces, ni tres, ni cuatro, ni cinco. Más de 100 veces. Cuando el gato se le acercaba al viejito, al ancianito que estaba allí enfermito, se moría. Cuando el gato se acostaba en los pies o al lado y lo lamía, se moría. Entonces algunos enfermeros, médicos empezaron a pensar que el gato tenía poderes, que el gato era un mensajero de la muerte, que era como Azrael, el ángel que se lleva las almas al cielo. Y muchos decían que incluso no solo era el comportamiento del gato, sino que también era el entorno, que cuando el gato llegaba se sentía todo más cálido, como si quisiera dar amor antes de que las almas se fueran, como si quisiera venir a recoger el alma del anciano y llevársela. Varios médicos, y esto es real, de varias universidades fueron hasta allá, hicieron una investigación científica y efectivamente, cuando el gato Oscar llegaba donde una de estas personas, de estos pacientes, moría a las 2 horas. Por eso sabemos que fueron más de 100 casos y llegaron a la conclusión de que el gato podía percibir la muerte. ¿Cómo? No sabemos. No sabemos, es un misterio, pero el gato percibe la muerte y hay que aceptarlo. Este gato percibe la muerte. Hoy en día no tenemos ni idea por qué, ni cómo, ni cuándo lo hacen, pero los gatos parecen percibir cuando uno va a morir. Ahí hay dos teorías y quería preguntarle a Valentina qué piensa. La primera, dicen que el gato puede ver lo invisible y puede ver que el alma ya está a punto de irse. La segunda, que es más científica, dice que cuando uno empieza a fallecer, pues el cuerpo ya empieza a tener un olor característico y el gato huele, lo que no podemos oler, que también sería algo sensitivo, casi paranormal, huele que ese se va a morir. Pero lo raro es por qué se les acerca. Porque los quiere despedir, porque les da afecto, porque les da amor, o porque se siente atraído por eso invisible que no sabemos qué es, que puede ser el aroma o el alma de las personas cuando se desprende. Pero el gato Oscar vivió hasta el año 2022. Y mientras estuvo vivo, pueden buscar, hay documentales incluso, de cómo graban el gato entrando a la habitación. Y ya entonces, cuando entra y se sienta donde una viejita, enseguida la viejita sonríe, el hombre de la recepción llama enseguida a la familia y le dice, vengan, porque ya su mamá se va a morir, porque el gato Oscar está con ella. Y efectivamente, no falló ni una vez. Cuando el gato iba, donde se arrunchaba, donde dormía, donde se colocaba así, en posición casi fetal, donde lamía a las personas, como limpiándolas, cuidándolas, se sabía que esa persona iba a fallecer. No sé qué piensa Valentina de esto, de esta posibilidad de que el gato presiente el más allá.
1: Bueno, Oscar era un gato muy peculiar, porque si bien como tú lo dijiste, el mensajero de la muerte, así lo denominaban muchas personas, también lo denominaban con un nombre un poco más tierno, que era el ángel esponjoso. El ángel esponjoso tenía una peculiaridad, como tú lo dices, y es que se acercaba a las personas en sus últimos momentos de vida. ¿Qué pasa? Yo lo atribuyo a dos factores. Depende de lo que cada persona quiera creer. Científicamente sí se dicen que los cambios químicos producen como un olor diferente cuando el cuerpo ya está a punto de quedarse sin vida, por decirlo así. ¿Qué es lo que lograron aclarar bastantes científicos? Pues a raíz de que esto pasó más de 100 veces. Energéticamente

0: Prácticamente yo lo veo como una protección, como un modo de cambio o un modo de darle una segunda oportunidad a esos familiares que deciden despedirse de su familiar, de su abuelo, de su padre, como lo quieran ver. El gato lo que les estaba dando era una oportunidad para poder darles un adiós a su familiar. Yo lo veo más como un alma protectora, como ese gato que quiere darte a ti la oportunidad de decir un adiós. No sé qué pienses tú, Esteban.
1: Hay un asunto con eso que me parece interesante que tiene que ver con otros estudios científicos que se han hecho, y es que se dice que los gatos pueden comunicarse. Hay unas razas que se comunican más y que tienen tipos de maullidos específicos. No sé si ustedes sabían, pero los gatos no maullan entre ellos. O sea, un gato no le maulla casi al otro. A veces lo hacen, pero la mayoría de los maullidos están diseñados para interactuar con nosotros, con los seres humanos. Cuando un gato maulla es porque quiere que tú lo veas, que tú te le acerques. A veces, entre ellos, el lenguaje corporal es muy importante. Los etólogos lo han estudiado, que son aquellos que se dedican a investigar el comportamiento de los animales. Entonces dicen que cuando un gato se levanta así y se encorva, le está dando un mensaje al otro gato. Pero los maullidos son, de alguna manera, comunicación entre gatos y los seres humanos. Pero si hubiera algo más. Y es que algunos científicos dicen, no lo digo yo, que tal vez los gatos pueden comunicarse de una manera más sensitiva con los humanos. Una especie de telepatía. Y hay gente que dice que puede sentir cuando un gato está cerca, sin verlo, sin escucharlo. Puede sentir cuando el gato está enfermo, sin llevarlo al veterinario. Solo de alguna manera conectándose con ellos. Y ahí dice una serie de investigadores de Estados Unidos que tal vez los gatos pueden enviar mensajes telepáticos incluso a las personas. Y hay un testimonio de una mujer que es muy famoso, se publicó en un portal que se llama Reddit, que ella dice que es real lo que ella ha vivido, y es que es una mujer del estado de Oregon, allá en Estados Unidos al norte de California. Ella dice que estaba en el Día de Acción de Gracias. El Día de Acción de Gracias es muy importante. Thanksgiving, para allá, para los amigos que se reúnen siempre a comer pavo, y lo que se come es pavo con puré. Y entonces ella tenía una gata atigrada, muy bonita, que se llamaba Princess, Princesa. Y todos los días ella sentía una conexión muy fuerte con Princesa. Princesa llegaba y se le acostaba en las piernas. Y ella la tocaba y ronroneaba. Y después ella iba caminando a un lado y Princesa iba detrás. Subía las escaleras y Princesa subía. Bajaba y Princesa bajaba. Y ella empezó a sentir que tenía una conexión muy fuerte con ella. Entonces ella dice. Y esto es sorprendente, que estaban comiendo pavo, ella estaba ahí cortando el pavo para darle al esposo, y entonces escuchó una voz que era como una mujer joven, como una chica de unos 20 años, que le decía, sírveme a mí un poquito, yo también quiero pavo. Ella automáticamente dijo, ¿quién más está aquí? Solo estoy con mi esposo. Mis hijos ya no viven en la casa, no vinieron al Día de Acción de Gracias, se quedaron con sus familias, ella se quedó en su casa con su esposo, aquí no hay nadie más, y otra vez escuchó, quiero pavo, dame pavo, y ella, pero ¿quién sería? Enseguida cortó automáticamente, se sintió un poco asustada, pero cortó otro pedazo y sirvió otro plato más, le dio un pavo al esposo y el otro lo dejó en la mesa, enseguida vio como la gatita atigrada que ella tenía, Princesa, llegó, empezó a comerse ese pavo que ella sirvió a un lado en la mesa para esa voz, empezó a comérselo, a comérselo, y de pronto escuchó una voz en su cabeza que decía, gracias. Y ella dice que esa gata se comunicó con ella telepáticamente, que nunca más volvió a suceder. Dijo, ese día no consumí nada, ese día no, nada, nada, ese día no fumé nada, ese día no hice nada, ese día no, no, no, no, porque uno piensa, es una persona y no tiene problemas mentales la señora. Y ella dice, algo raro me pasó, nunca más me volvió a pasar. Estaba cortando el pavo y escuché la voz de una muchacha que me dijo, yo también quiero, sírveme un poco. Sirvió el plato automáticamente porque dijo, bueno, hagamos esto, me estoy volviendo loca. Llegó la gatita de ella, llegó Princesa, empezó a comer y después escuchó, gracias, gracias, mami. ¿Qué sería eso? ¿Pueden los gatos comunicarse con los seres humanos? Es una historia que está en Reddit, que es muy popular, muy famosa, macabra. No sé, ¿a usted le daría miedo que sus gatos le dijeran, Sírvame lechona. ¿Dónde está mi comida? No me den solo pepas. Yo también tengo derecho a comer. Esa morcilla, esa frotilla, esa. Demen también tragadera. ¿Usted qué pensaría? ¿Ustedes qué pensarían si escuchan la voz de un gato en su cabeza y les pasa eso? Ella dice que nunca más lo volvió a pasar, que fue solo esa vez. La explicación racional es que tal vez ella estaba muy estresada y tuvo un estado pequeño de demencia o tuvo ansiedad y fue una alucinación auditiva. Aunque algunos dicen, y esto lo dicen en serio, que los gatos sí se comunican fuera de los maullidos telepáticamente. No sé qué piensa Valentina. ¿Qué pensaría si un gato le pide a usted algo mentalmente?
0: La verdad me parecería increíble. O sea, si bien me generaría miedo, también me generaría alegría, porque ¿a qué persona no le gustaría saber qué piensa su animal, su compañía?
1: Pues es que no es el único caso. Mucha gente más, y los invito a que busquen en Reddit, mi gato me habló, o tengo conexión telepática con mi gato. Hay mucha gente que sobre esa, y esto es muy, muy raro, sobre esa historia que está allí de princesa, hay muchas otras personas que escriben, a mí también me pasa. Yo siento que estoy conectado con mi gato. A veces mi gato me mira a los ojos y siento que me está enviando un mensaje, pero no lo entiendo. Y hay otras personas que dicen, no, sí, mi gato a veces se comunica. Yo estoy ahí y de pronto siento en mi cabeza que hay una voz que me dice, agua. Entonces van y le dan agua al gato. Incluso hay personas que dicen que los gatos les han salvado la vida. Y hay una historia muy interesante de un gato que de alguna manera, porque el dueño es un desorden, es un desordenado, ese gato en la ciudad de Nueva York se ha salvado porque dicen que hay una presencia invisible que ayuda a ese gato y que lo protege. ¿De qué se trata ese caso? Incluso hay fotografías, Valentina.
0: Sí, Esteban, hay un video que muestra lo que acaba de pasar y lo que les voy a contar. Este es el caso de un TikToker, Brandon Roberts. Brandon Roberts es un TikToker que habita con su pareja y muestra cómo mezcla lo cotidiano con lo paranormal. Entonces, en el video que vamos a ver a continuación, se ve cómo él está a punto de lavar la ropa, como si tú estuvieras lavando la ropa común y corriente, metes la ropa a tu lavadora y entonces cierras la lavadora y empiezas a ver cómo en la parte en la que colocas el jabón se empieza a abrir y él vuelve y cierra y se vuelve a abrir, vuelve y cierra, vuelve y se abre. Y, tienes razón, no le he aplicado jabón. Él empieza a interactuar con la entidad, empieza a hablarle como si yo te estuviera hablando a ti, como si tú me estuvieras diciendo, oye, avísate, le falta el jabón. Cojo el jabón, se lo aplico, vuelvo y cierro. Entonces empieza otra vez a jalarte el jabón. Y él le dice, ven, pero ¿qué pasa? Ya le metí el jabón, ¿qué falta? Gira la cabeza y se ve como la comida del gato se empieza a mover. Entonces él empieza a decirle, necesito lavar. ¿Qué necesitas? ¿Qué quieres que haga? Como diciéndole algo, como, oye, te estoy avisando de algo. Entonces él empieza a mirar como todos los circuitos de la lavadora, bueno, para poderla accionar. Hay algo que quiero aclarar y es que en Latinoamérica, o pues específicamente en Colombia, las lavadoras tradicionales vienen desde la parte superior, ¿no? Entonces las lavadoras se pueden accionar, pero si tú la quieres frenar, la frenas y abres la tapa, ¿no? Eso no pasa con las lavadoras un poco más nuevas, que si tú las cierras y ella empieza a accionar, hasta que ella no termine su ciclo, ella no se puede abrir. Esto es muy importante, porque entonces él va a empezar el ciclo de lavado, pero entonces decide abrir la tapa de la lavadora. Y cuando abre la tapa, se da cuenta que el gato sale. Él empieza a agradecerle a la entidad paranormal y decirle, hey, oye, muchas gracias, qué pena, yo me estaba enojando, pero tú tenías razón, o sea, me estás previniendo de algo que pudo haber sido una catástrofe. Esa entidad le estaba avisando que el gato estaba ahí. Por señales con la lavadora, no funcionó. Le movió el plato de comida, no funcionó. Insisto, hasta que por fin abre la puerta y deja salir al gato.
1: Esto es sorprendente, o sea, el tipo va a lavar. Porque aquí no tenemos, pero allá hay apartamentos tan pequeños. Bueno, aquí vamos para allá, que hay en los apartamentos, en los edificios, lavaderas comunitarias. Entonces, tiene un montón de neveras. Y como vieron en el video, este TikToker va y empiezan a ver un montón de cosas paranormales. Se empieza a mover todo, empieza a moverse hasta la comida y entonces no le deja cerrar y dice, ¿sabes qué? Voy a mirar y algo terrible, el gato estaba en la lavadora. O sea, esto es horrendo lo que voy a decir, pero donde lo hubieran encendido el gato se moría. Y sería una
0: Exactamente.
1: muerte terrible, morir dentro de una lavadora. Es que imagínense usted ahí metido en una lavadora que le dé vueltas y lo costalee y le dé vueltas y se ahoga y el calor del secado del gato hubiera muerto. Hay gatos que han muerto en lavadoras, algunos han sobrevivido, pero quedan con problemas, incluso los tienen que, le tienen que dar eutanasia a veces porque quedan muy mal. Imagínate tú metido en eso y además a cantidad de grados. Incluso esto es muy triste, quedarían casi cocinados los gatos vivos, sería una muerte aterradora, como esas torturas que habían hace mucho tiempo, como el toro de Falaris, donde metían a alguien ahí en una especie de estatua de metal de un toro y abajo le metían candela hasta que el metal se calentaba y la gente prácticamente se cocinaba. Imagínense eso. O sea, este caso es sorprendente porque hay como algo espiritual que protege al gato. Esta vez ya no es el gato que se convierte en un guardián como en el del niño, sino que el gato mismo tiene un guardián, como si hubiera un ángel que protegiera al gato.
0: Parecido al caso de Topsy, que Topsy tenía su gatico guardián, ese gato también tiene su guardián, que lo está cuidando de cierto modo y que está interactuando con el amo, con el descuido del amo, que pudo llevar a la muerte, como tú lo decías. O sea, es algo que ha pasado, es algo que hay muchos casos de eso. Pero si bien este guardián, por decirlo así, logró detener como esa acción.
1: Como evitar que el gato muriera. Bueno, ya estamos llegando al final de este podcast. Ha sido muy interesante escuchar estas historias de gatos paranormales. Valentina nos ha contado unas increíbles, pero no me puedo ir sin hablar de una fotografía extraña donde tomar una foto y detrás de un gato se ve como un fantasma. Esto a mí me parece increíble. Quiero que vean las imágenes. Lo que aparece allí es una especie de ser que se mueve detrás en una sala. Para los que no están pudiendo ver, sino que simplemente escuchan, es un ser que se mueve detrás, como caminando por una sala. Están ahí y hay un gato. También hay un perro, pero hay un gato y el gato se queda mirando esa sombra como si la pudiera ver. Esto fue grabado en el año 2026. El dueño del gato y del perrito, pero sobre todo el gato, dice que lo que más le sorprende es que ellos parecen ver, sobre todo el gato, que hay algo que no es de este mundo, que es paranormal, que es invisible, que camina por la sala de la casa y se dirige a la habitación del hijo. Él dice que puso estas cámaras porque compró esto por un portal y las puso en la sala para vigilar, para saber qué pasaba. Mucha gente tiene cámaras en la casa porque desconfía de las personas que le ayudan, porque quiere que, ver lo que pasa. Muchas de esas imágenes se han registrado casos interesantes. Algunos incluso han visto una infidelidad y se les acabó el matrimonio porque graban y entonces llegó allá y ven a la esposa besándose con el vigilante, fuera besándose. Hay un caso terrible que es, no lo podemos mostrar porque nos censuran. Pero se ve. En este caso, él dijo, voy a poner las cámaras de seguridad y de repente, en la madrugada, se activó. Y es que dicen que a esa hora, a las 3 de la mañana, justo a la hora en que se graba, es una hora en que pasan cosas paranormales. Muchos aseguran que eso sucede porque las 3 de la mañana es la hora inversa de la muerte de nuestro Señor Jesucristo, que había muerto a las 3:33 de la tarde o a las 3 de la mañana, y que Jesucristo mismo murió de 33 años, que ahí hay un número muy extraño, y que en la madrugada salen esas manifestaciones. Pero en el video sí se ve que el gato se quedó como mirándolo. Él dice que es asombroso, que quedó grabado en video, y que él en la casa ya había sentido extrañas presencias, que a veces estaba y sonaba una pisada. Y el gato se quedaba quieto, que a veces se movía algo en la cocina y el gato miraba ahí. Y él dice que a veces su gato se quedaba mirando al vacío cuántico, dicen algunos, como si no hubiera nada allí, pero que justo en ese lugar se caía un plato. No sé si a ustedes les ha pasado. Por este señor que tiene esta grabación decía que el gato se quedaba así quieto a veces, mirando como un rincón de la cocina y ahí, ¡pum!, se caía una servilleta, ¡pum!, se caía un plato, ¡pum!, se caía un vaso. Dicen que los gatos pueden ver el más allá, pueden percibirlo. Dicen que algunas cámaras pueden grabar cosas asombrosas como estas, Valentina. No sé si te ha pasado a ti con tus gatos o conoces casos de gente que dice que el gato ese se queda mirando como al vacío y de repente hasta maúlla o mira como si hubiera ahí algo, algo que uno no puede ver.
0: Extrañamente, Esteban, en nuestra casa, esto es una anécdota personal. En la casa de mi abuela, Nosotros también tenemos gatos, como tú. Y también sentimos como presencias, por decirlo así. Y lo que tú dices es muy cierto. Los gatos se quedan mirando a la nada. Para nosotros es la nada. Para ellos es tal vez una entidad o qué pueden estar viendo ellos. Pero si sí se quedan ahí como percibiendo, como si yo te estuviera mirando a ti fijamente, como hay algo ahí. Eso sí pasa y pasa mucho.
1: Como si pudieran ver algo invisible, alguien que está ahí.
0: Exactamente, como si percibieran la presencia de algo que está ahí, de algo o alguien que está ahí presente, pero ellos sienten ese. Y no sé si te ha pasado que los gatos tienen como cambios de humor y lo demuestran mucho con su pelaje, se esponjan. Entonces, si te queda quieto y se esponja, es porque algo está sintiendo.
1: Pues bien, llegamos al final de este nuevo podcast. Gracias, por fin tuvimos tener aquí con nosotros a Valentina Vargas hablando de estas historias paranormales de gatos. Y bueno, han sido cantidad de podcasts que hemos hecho y muchos me pedían, hagan el de historias paranormales de gatos. Han visto videos, les hemos narrado historias desde gatos que hablan hasta gatos que ven cosas imposibles, que son protegidos. Tal vez nuestros gatos fallecidos nos protegen. Son como guardianes de nuestra casa, de nuestro hogar, de nuestra propia vida. Gracias, Valentina. ¿Dónde pueden buscarla? Aquí vamos a dejar todas las redes sociales porque dentro de poco usted también se lanzará con su propio contenido.
0: Claro que sí, Esteban. Yo tengo un emprendimiento. Aquí les voy a dejar las redes sociales de bisutería, de corte láser y demás cosas. Ahí me pueden encontrar y también aquí están mis redes personales.
1: Gracias, Valentina Vargas, por estar con nosotros aquí en Historias Paranormales.
0: A ti, Esteban, muchas gracias por la oportunidad y quiero dejar como en claro que los animales se tienen que querer, los animales se tienen que respetar y no por las creencias actuales o pasadas debemos decidir que esto es verídico o no. Simplemente ámenlos, respétenlos y trátenlos como un miembro más de su familia.
1: Sí, hay una frase que dice, que quiero también dejarla aquí, que dice que es de mala suerte para un gato negro encontrarse con un humano ignorante. A los gatos hay que cuidarlos y protegerlos. Hay que amarlos. Yo mismo tengo dos y he tenido muchos en toda mi vida. Y han dejado huella en mí. Y quería decir esto para el final. Me ha dolido a veces más, y esto es muy triste, la muerte de mis gatos que la muerte de personas, de seres humanos, incluso familiares, que no eran tan buena gente. Y los gatos, cuando uno los ve y cuando uno vive con ellos, sabe que son unos seres extraordinarios que solamente entregan amor. Y al final quería decirles eso. Hicimos este podcast especial porque ustedes lo pidieron. Si les gustó, denle like, compártalo con sus amigos, pásela bien. Hicimos unas historias sorprendentes. Si les quieren que hagamos más podcasts con Valentina sobre otros temas, pueden escribirme aquí abajo. Aquí abajo lo escriben en los comentarios. Gracias por estar allí. Recuerden que siempre aquí los llevamos en el corazón. Y ustedes estén donde estén, les quiero decir que yo, Esteban Cruz, los amo mucho.

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0: 23 horas, 57 minutos.
1: Parte de los problemas que estamos experimentando hoy en día en el mundo, yo los achaco a dos cosas. Lo primero que necesitamos es humanizar esta sociedad. Que el cuidado del ser humano tiene que tener más importancia que las ganancias. Y siguiente tema que nos genera un montón de problemas. Cuando nuestra racionalidad ha sido tan excesiva que se ha convertido en algo rígido y que es incluye de nuestra existencia la dimensión espiritual, la dimensión metafísica, el misterio. Hoy sabemos que esa conexión humana es sanadora, que el amor también cura. Tenemos esos dos grandes canales, el canal de la conexión humana y el canal de la conexión, llamémoslo, divina. Y una persona que vive en el amor, desde el amor y para el amor, es imposible que no sea feliz.

0: La mente humana, uno de los misterios más grandes que tenemos, algo que está con nosotros siempre, algo que nos acompaña y que todavía no conocemos muy bien. En este capítulo y en este programa especial vamos a estar con una persona que ha investigado las neuronas, que ha investigado cómo funciona el cuerpo humano, cómo reaccionamos frente a nuestras propias emociones, cómo vivimos el día a día y cómo nos afecta desde la comida hasta el estrés y todo lo que nos rodea. Estamos con un doctor que nos va a acompañar en este viaje alucinante que emprendemos a partir de este momento. Y tienen que ver este video hasta el final, hasta el final, hasta el final. Y bueno, estamos nada más y nada menos que con un médico, un doctor, estudió en Harvard, conoce cantidad de personas, ha estado con gran cantidad de personas súper importantes, investigadores científicos de todo el mundo, el doctor Mario Alonso Puig. No sé si lo pronuncié muy bien.
1: Muy bien, lo pronuncié muy bien.
0: Doctor, gracias por estar en Historias con Esteban Cruz.
1: Gracias, Esteban.
0: Doctor, quería preguntarle para comenzar. En su libro que tengo aquí, El Camino del Despertar, y en muchos de sus entrevistas, en muchas de sus entrevistas y podcasts, usted habla de una metáfora que me parece fabulosa y que creo que tiene que ver con su trabajo y con lo que muchos de los que nos están viendo pueden esperar de la vida. Y es una historia que no se sabe si es real o no, pero ha quedado como en la sabiduría de la humanidad y tiene que ver con Alejandro Magno, cuando estaba expandiendo después de conquistar a todos los países y las naciones y las sociedades de Grecia hacia India y no había mapas. Y él insistía, hay que ir más allá. Y eso de alguna manera yo creo que define mucho de su trabajo. ¿Estoy equivocado? ¿Estoy mal?
1: Vamos a ver. Claro, Alejandro Magno vivió hace muchos siglos y tampoco podemos saber con exactitud cosas que son más cercanas a su forma de pensar que a sus conquistas. Pero sí tenemos datos que apuntan a que esta historia puede ser real. Tengamos en cuenta que Alejandro Magno tuvo como preceptor a Aristóteles. Y en aquella época se consideraba que, bueno, el mundo acababa en la cordillera del Hindu Kush, que es la que marca el final de Asia Menor y el comienzo del subcontinente indio, ¿no? Y sabemos que Alejandro Magno era un enamorado de la Ilíada, un libro que se había escrito siglos antes de que él naciera, y que ese mundo de conquistas para él era importantísimo. Entonces, la historia muestra claramente que cuando Alejandro Magno baja de Macedonia con su ejército, en Macedonia se hablaba griego y conquista pues todas las ciudades griegas que estaban enfrentadas. O sea, recordemos que la guerra del Peloponeso era la liga espartana contra la liga ateniense, o sea, estaban a tortas entre ellos. Entonces, bueno, estaban divididos y Alejandro Magno de alguna manera les conquista y les unifica. Entonces, con su ejército empieza a recorrer toda Asia Menor, conquista Egipto. Uno de sus generales se queda a vivir en Egipto porque se enamora de la cultura egipcia, la cultura de los faraones, y se proclama a sí mismo faraón Ptolomeo I. Entonces ahí empieza la dinastía ptolomeica, que acaba con la reina Cleopatra, es la última de los ptolomeicos, que es cuando Roma invade Egipto. Entonces, bueno, ese general se queda a vivir allí, Alejandro Magno sigue avanzando, vence a los persas en una batalla verdaderamente notable, sigue avanzando, y llega a la cordillera del Hindu Kush. Y en ese momento uno de sus generales se niega a seguir avanzando. Entonces, claro, imaginemos el desconcierto. Bueno, el ejército estaba muy cansado, eran años fuera de sus casas, había muerto mucha gente, o sea, que era lógica esa desazón de sus generales y de su ejército en general. Pero la forma en la que le planteó este general como pánico a seguir avanzando, ¿no? Entonces, esto es lo que le tuvo que sorprender a Alejandro Magno, porque, claro, un general de ese ejército había luchado ya en múltiples batallas y no era una persona pronta a tener un ataque pánico. Entonces le preguntó por qué no quería seguir avanzando. Entonces el general le contestó: porque aquí se acaban los mapas. Claro, no es que hubiera otro terreno a conquistar, es que estaba el vacío, la nada, el terror de algo que no sabes ni la forma que tiene. Y entonces en ese momento le va bastante bien al carácter de Alejandro Magno, por eso digo que el relato puede ser cierto. Alejandro le dijo: general, los ejércitos mediocres se quedan dentro de los mapas. Los grandes ejércitos exploran para descubrir lo que hay más allá de ellos. Recorrieron la cordillera Hindu Kush y que descubrieron la India.
0: Y entonces Alejandro Magno le dijo: no importa que no conozcamos lo que hay, que no haya mapas, yo sigo adelante.
1: Claro, claro. Es que tengamos en cuenta que nosotros tenemos mapas mentales, cuadrículas mentales, y nos da mucho miedo salirnos de eso. Esa cuadrícula mental se llama zona de confort, pero que en el fondo no tiene por qué ser confortable. Es una zona conocida, es una zona familiar, es Asia Menor, sé que existe, pero lo que está fuera me da miedo. Entonces preferimos el mal conocido que el bien desconocido. Entonces por eso nos genera tanto temor salir de lo familiar, aunque lo que podamos encontrar sea mucho mejor.
0: Y doctor, y a partir de esa metáfora, usted ha explicado esa necesidad de alguna manera que tenemos los seres humanos de crecer espiritualmente y ese miedo que tenemos a veces de quedarnos, de salir. Nos quedamos, como usted bien dice, como petrificados, me siento cómoda, que estoy bien, pero también usted como investigador científico se ha dado cuenta que cuando las personas salen, su cerebro, su cuerpo cambia. Lo que usted explica es cuando las personas de alguna manera se arriesgan a salir de allí, su cerebro mejora, se expande, somos personas con más habilidades y descubrimos nuevas cosas de nosotros mismos.
1: Claro, la personalidad que está contenida en la zona de confort no puede ser la misma personalidad que explore lo que hay fuera de la zona de confort. Por tanto, tiene que haber transformaciones en esa personalidad. ¿Y eso cómo se puede entender? A nivel cerebral hay cambios en la formación de circuitos. Hay formación de nuevas neuronas, por ejemplo, en el hipocampo, que son centros muy importantes a la hora de gestionar el miedo, la ira. Es el freno del estrés, es el que nos permite reinventarnos. Hay cambios muy importantes también a nivel biológico, a nivel físico. Es decir, vamos cambiando esa personalidad. ¿Por qué? Pues porque no... Porque el ser humano es un ser en evolución, lo decía un filósofo español, José Ortega y Gasset, decía: no somos un participio, somos un gerundio, no estamos hechos del todo, nos vamos haciendo. De la misma manera que uno entiende que un niño no se puede quedar niño físicamente, sino que tiene que evolucionar, pues primero a joven, adolescente, adulto, de la misma manera, nuestra dimensión más profunda, nuestra dimensión más espiritual, más trascendental, también tiene que ir creciendo. ¿Para qué? Para que realmente vivamos en plenitud, vivamos de acuerdo a nuestros verdaderos dones, a nuestros verdaderos talentos, a nuestras verdaderas posibilidades. Claro, si yo me quedo encerrado en mi mundo familiar y no quiero evolucionar más, ese potencial que está ahí no va a poder emerger, no va a poder florecer, ni va a poder contribuir en la generación de un mundo mejor.
0: Doctor, y usted también ha investigado algo que es fundamental, que es el mindfulness, que es como esa otra frontera que la ciencia en un momento no la veía de alguna manera sólida. De alguna manera decían, vemos las estructuras del cerebro, la medicina, pero ya se ha descubierto que el mindfulness puede cambiar totalmente a los seres humanos. Hubo un médico que creo que usted conoció y ha mencionado mucho, también de Boston, Berson, que él estaba de alguna manera investigando las medicinas para bajar la presión y se dio cuenta que las personas que tenían mindfulness o hacían mindfulness también se beneficiaban tanto como con las medicinas. Esto es sorprendente, ¿no? Me pareció increíble.
1: Bueno, nosotros tenemos que entender que es lógico que queramos aplicar el método científico para entender las cosas. Lo que no me parece tan lógico es que si algo funciona mejorando la vida de una persona, pero la ciencia no entiende cómo funciona, digamos que no sirve. Eso es lo que no me parece lógico. Cuando una persona de repente se pone mejor de una cosa, nadie entiende por qué se ha puesto mejor, la ciencia no lo puede explicar, pero hace como si fuera ciega eso que ha sucedido. Entonces, cuando yo hacía mi fellowship de cirugía en Boston, pues tuve la suerte de entrar en contacto con el profesor Herbert Benson. Él estaba en el hospital de enfrente y fue el primer científico en el mundo que empezó a explorar cómo la gestión de la mente a través de la quietud, a través de la práctica del mindfulness, la mente plenamente presente, podía afectar positivamente a sus pacientes que tenían patologías cardiovasculares. Que un médico de la Universidad de Harvard se atreviera a explorar algo hace más de 30 años que la ciencia ni siquiera consideraba que mereciera la pena explorarse, es una demostración de grandeza, de espíritu emprendedor y valentía, porque se arriesgó a todo tipo de críticas. Yo nunca le he oído hablar de esas críticas, pero estoy convencido que se produjeron. Entonces, ¿qué ocurre? Que hoy en día ya más de 30 años de investigación en algunas de las universidades más importantes del mundo, Harvard, Stanford, hospitales como MD Anderson Cancer Center, sitios que yo he estado, centros de investigación punteros en el mundo, han mostrado y demostrado por activa y por pasiva que la quietud mental, que la práctica del mindfulness tiene la capacidad de mejorar tu eficiencia, tus recursos mentales, tu creatividad, tu capacidad emprendedora, tu claridad mental. Mejoran cuadros de ansiedad, de depresión, mejora la salud del cuerpo. Por eso escribí Tómate un respiro, Mindfulness, el arte de mantener la calma en medio de la tempestad, para explicar, primero para honrar a mi primer maestro, el profesor Gerard Benson, y segundo para explicar por qué hoy la ciencia muestra claramente que esto no es algo extraño, sino que es algo que puede ayudarnos enormemente a mejorar nuestras vidas. Yo que doy muchos programas y cursos de mindfulness, online, presenciales, etc. No sé la cantidad de personas que me han dicho que o leyendo el libro o con los cursos, etc., les ha cambiado radicalmente la vida. Pero les ha cambiado radicalmente la vida. Me acuerdo una vez que me pidieron que diera una conferencia para una empresa muy grande que está pasando por una situación muy difícil. Y el presidente quiso hablarme antes de dar la conferencia y me dijo: he de decirte que yo, gracias a la práctica del mindfulness, puedo llevar esta situación con la tranquilidad, con la serenidad y con la confianza con la que lo estoy llevando. Dice, si no, no podría.
0: Doctor, y usted en ese libro que nos está mencionando sobre el mindfulness...
1: Tómate un respiro, sí.
0: Ese libro también cuenta algo que me parece sorprendente, y es que varias personas de Boston, que usted alguna vez conoció, también doctores, investigadores, habían empezado a investigar a los monjes tibetanos, a las personas, y que los habían incluso grabado cuando ellos estaban en meditación, y habían descubierto que efectivamente era tan beneficiosa como muchos de los procedimientos de la medicina occidental.
1: Sí.
0: Pero usted también dice ahí que no se trata de dejar la mente en silencio, porque la mente siempre va a estar haciendo ruido. Se trata de entender y seguir en medio de ese ruido viviendo.
1: Cuando el profesor Herbert Benson empezó a intuir que los monjes tibetanos que ahora estaban en la India tras la invasión de Tíbet por China eran capaces de gestionar temas que la medicina decía que eran imposibles, fue el primer científico en el mundo, necesitó largas conversaciones con el actual Dalai Lama, el 14º Dalai Lama, para que le permitiera viajar a Dharamsala, en norte de la India, donde está la comunidad tibetana, budista tibetana, para hacer registros de monjes en meditación. Fue el primero en el mundo que hizo las grabaciones. Ya se han hecho muchos más, con técnicas mucho más sofisticadas. Y lo que ha mostrado claramente es que, efectivamente, no se trata de luchar contra la mente para dejarla vacía. Se trata de llevar la atención fuera de donde la quiera arrastrar la mente. La mente empezará a invadirnos con pensamientos. Y nosotros lo que tenemos que hacer es llevar la atención a las sensaciones del cuerpo, de la respiración, etcétera, etcétera. ¿Qué es lo que está ocurriendo ahora? Porque si nos damos cuenta, los pensamientos no nos mantienen en el ahora, nos están llevando al ayer o al mañana. Entonces, ese hecho de gestionar la atención va haciendo que de forma natural los pensamientos vayan perdiendo fuerza hasta que desaparecen. Pero no porque se les ataque, sino porque no se les da la energía que necesitan para estar bombardeándonos. Y esa energía es nuestra atención.
0: Y eso también tiene que ver con la espiritualidad. Es otra dimensión que usted menciona en sus libros que tal vez hemos olvidado.
1: Sí, eso es así. Cuando el profesor Benson trae la meditación que se hacía allí, una forma de meditación, hay distintas, a Boston, y empieza a investigar en sus pacientes y empieza a publicar, muestra claramente que hay algo de esa práctica de quietud que produce un beneficio en lo que a él le interesaba, que era en las patologías cardiovasculares. Pronto empiezan sus pacientes a decirle que esta práctica de la quietud no solo está mejorando su función cardiovascular, cosa que ya sabía el doctor Benson, sino que está mejorando sus vidas, que está dándoles más claridad a sus mentes, que qué sucede. Entonces empiezan ya a investigar más efectos de las prácticas meditativas del mindfulness a nivel del cerebro. Luego aparece otro personaje, también un gran pionero, Jon Kabat-Zinn, que desde la Universidad de Massachusetts, en un cuarto muy discreto, en un sitio muy pequeño que le dejaron también con pacientes, empieza a documentar la mejoría de todos estos problemas. Entonces de ahí nace, de Jon Kabat-Zinn y del equipo, algunos de sus más estrechos colaboradores han sido profesores míos, Florence Melio Meyer, o sea, gente extraordinaria, Judson Brewer, etcétera, se dan cuenta de que esto ayuda muchísimo contra el estrés crónico, en un mundo muy estresado. Y entonces crean lo que se llama el MBSR, Mindfulness Based Stress Reduction. Pero el objetivo era bajar exclusivamente el estrés crónico para mejorar la salud, para mejorar el bienestar. ¿Qué ocurre? Que para mí hay una dimensión en mi propia experiencia que va más allá de eso. Por eso me gusta llamarlo Beyond Mindfulness, más allá del mindfulness, que es la dimensión espiritual. ¿En qué consiste esa dimensión? En que tú, si sigues profundizando, no solamente regulas procesos biológicos, mejoras del estrés, empiezas a entrar en contacto con dos cosas. Y hablo desde el punto de vista de mi experiencia. La primera cosa, con recursos que tenías, que no sabías que tenías, y empiezan a aflorar en momentos que para ti son importantísimos, en forma de confianza, claridad mental, serenidad, tal. Y lo segundo, empiezas a darte cuenta de aquellas cosas que has enterrado en el inconsciente y que están afectando negativamente a tu vida. Y entonces, como las ves, las puedes cambiar.
0: Eso que usted nos está contando es algo que es una especie de revolución interior en el mundo, en sí. El mundo actual, que es un mundo que tiene, digamos, lo material, lo físico, el logro económico como algo que está en primera medida, pero el mundo espiritual funciona distinto, ese mundo interior.
1: Sí, la mayor parte de los problemas que estamos experimentando hoy en día en el mundo, yo los achaco a dos cosas. Lo primero que creo que lo causa es la falta de conexión entre las personas, la extraordinaria polarización, el enfrentamiento que hay. Pasamos por una pandemia con el sufrimiento inmenso que ha generado y después una guerra y después otra guerra y después conflictos. Entonces, los seres humanos no podemos tener una vida de calidad enfrentados. Tenemos que encontrar puentes de unión. Necesitamos líderes que no nos enfrenten, líderes que nos unan. Líderes que nos valoren, que entiendan que tú puedes tener una forma de pensar, que puedes tener una serie de ideas y no por eso llevar al enfrentamiento. Hemos visto en situaciones muy complicadas cómo ha habido personas que han sido capaces de aunar a colectivos totalmente distintos y han hecho posible lo imposible. Entonces lo que necesitamos fundamentalmente son líderes que favorezcan el encuentro y no el enfrentamiento, número uno. ¿Por qué? Pues porque sin esa colaboración no vamos a resolver los problemas del mundo. Todos tenemos un fragmento del rompecabezas del puzzle, pero ese rompecabezas solo vamos a poder armar entre todos. Entonces, lo primero que necesitamos es humanizar esta sociedad. Yo a ti te humanizo si veo que eres un ser humano con tus necesidades y tus anhelos, con tus luchas internas. Te deshumanizo si solamente veo en ti un oponente, veo un enemigo, veo a alguien que piensa distinto que yo, si te juzgo. Te humanizo si te pregunto, si te escucho, si realmente me importa cómo estás. Y de ahí podemos extenderlo globalmente. Con lo cual, lo primero es volver a humanizar al ser humano. ¿Qué quiere decir? Pues que el cuidado del ser humano tiene que tener más importancia que las ganancias. El profit no puede ser superior en importancia al bienestar de las personas. Pero lo sorprendente aquí es que cuanto mayor sea el bienestar de las personas, mayor será el profit, el beneficio para todos. Porque cuando una persona está ilusionada, cuando una persona se siente valorada, se siente querida, es una persona más eficiente, funciona mejor. Pero cuando una persona se siente atacada, no incluida, etcétera, funciona peor. Entonces, eso por una parte. Por otra parte, reconectar con la naturaleza. Tenemos que amar a nuestra madre naturaleza. No podemos verla solo como una proveedora de recursos. Tenemos que ver cómo nuestras acciones afectan a esa naturaleza. Hemos de querer a esa naturaleza, pasar tiempo con la naturaleza. Y siguiente tema que nos genera un montón de problemas. Esto lo hice... hay varios escritos muy interesantes que hablan de que esto iba a ser un gran problema. Cuando nuestra racionalidad ha sido tan excesiva que se ha convertido en algo rígido y que excluye de nuestra existencia la dimensión espiritual, la dimensión metafísica, el misterio. Es decir, es como si yo a ti te dijera, el amor que sientes por tus seres más queridos es una pura combinación de moléculas y de activación de centros cerebrales. Tú protestarías y dirías, no, Mario, lo que yo siento por mis seres más queridos es más que eso. Es verdad que hay moléculas, es verdad que hay activación de centros cerebrales, no niego, pero hay más que eso. Entonces el ser humano es más que la materia. El ser humano es mucho más que la forma que tiene, o el dinero que tiene o deja de tener. El ser humano tiene una esencia espiritual, tiene una partícula divina en su interior. ¿Qué pasa? Que cuando nos olvidamos de eso, pues el ser humano se convierte en un objeto. Ya no veo la dignidad que tiene.
0: Y esa espiritualidad, usted ha encontrado varios ejemplos que colocan sus libros de personas que han vivido y han cambiado a partir de prácticas de buscar esa espiritualidad. Y que esas prácticas pueden ser el mindfulness o puede ser también otro tipo de prácticas que usted ha mostrado aquí. Recuerdo, por ejemplo...
1: Puede ser la oración. Personas creyentes, por supuesto que la oración se ha demostrado que es extraordinariamente terapéutica, no solo para la dimensión espiritual, sino para la mental y la física.
0: ¿Y nos puede contar algo sobre la oración? Que es algo que sí conocemos muy bien en Occidente, también lo conocen en Oriente. Nosotros no conocíamos tanto la meditación, de pronto los monjes la hacían en algún momento, pero digamos popularmente no fue tanto.
1: Yo te voy a poner un ejemplo. Jung fue una persona que junto con Freud colaboraron durante 7 años, desde 1907 hasta 1914, comienza la Primera Guerra Mundial, fueron compañeros. Jung iba a ser el gran heredero filosófico, científico de la obra de Freud. Luego no tuvieron una buena relación, en 1914 se separan y Jung y Freud fueron invitados a distintas universidades, Estados Unidos, etc. Llegaron a ser personas muy conocidas. Un paciente, una persona con una adicción tremenda, un norteamericano, había ido a muchos psicólogos queriéndose quitar esa adicción y no lo había conseguido, ninguno. Era un hombre de recursos. Como Jung ya había estado en Estados Unidos, era muy conocido y él fue a que le tratara el que en aquella época parecía que era el mejor psicoterapeuta del mundo, que era Carl Gustav Jung, que vivía en Zúrich. Fue a Zúrich, le trató Jung y fue el primer psicoterapeuta que consiguió que este hombre dejara su adicción, pero no de forma permanente. Entonces volvió a caer en su adicción, que le estaba atenazando la vida, volvió a Jung, un científico, probablemente el que mejor ha conocido los entresijos del inconsciente. Le dijo, doctor Jung, he vuelto a la adicción. Y Jung le dijo lo siguiente, mire usted, considero que solo hay una cura que le puede a usted hacer eliminar por completo su adicción. Y no se la puede dar ningún psicoterapeuta, porque usted ha venido al mejor y yo no se la puedo dar. Es una curación espiritual. Ábrase usted a un poder infinito, llámele como quiera, no le pongo nombre, si quiere llamarle Dios, le llama Dios, si quiere llamarle amor infinito, conciencia infinita, como usted, universo, como quiera, ábrase y pídale ayuda. Este hombre se curó a raíz de aquello. Pues este hombre comunicó su curación a una serie de personas que crearon un sistema conocido en el mundo entero para aliviar a las personas de su adicción al alcohol gracias a la curación espiritual. Es decir, la oración es la apertura a algo que te trasciende, que va más allá de ti, diciéndole: yo ya no sé cómo resolver esto. Por favor, ayúdame. No tienes que ponerle el nombre, por eso abraza a todo el mundo. A las personas que siguen una religión tradicional, a las personas que no la siguen, eso sí, que dejan caer su arrogancia y su soberbia, esto lo hago yo y solo yo, y se abren a que hay algo que no es indiferente a tu sufrimiento. Por eso creo que es muy importante poner en valor el peso extraordinario de la oración.
0: Y eso me recuerda a lo que usted también ha repetido en sus libros y a veces en sus conferencias, que es que ya lo sabían los griegos, que los griegos cuando curaban decían: hay médicos que curan con las medicinas, pero también con las palabras.
1: Sí, los primeros relatos que tenemos es de la escuela de Epidauro en el Peloponeso, hace 25 siglos. En este caso, ellos no hacen referencia a sanaciones espirituales, hacen referencia a sanaciones que se producen a través de la conexión con las personas. Es decir, cuando una persona enferma se siente profundamente conectada con su terapeuta, se ponen en marcha mecanismos que pueden favorecer la salud. Hoy, por ejemplo, sabemos que se libera oxitocina, que mejora el funcionamiento del sistema nervioso parasimpático, que contribuye a la sanación, que se alargan los telómeros, que son predictores de la longevidad de una persona. Es decir, hoy sabemos que esa conexión humana es sanadora, que el amor también cura. Y luego también tenemos esa otra conexión con el misterio, con el mundo trascendente, con eso que nos sobrepasa en su envergadura, amor infinito, Dios, como cada uno considere que se siente cómodo llamándolo, y que también tiene un impacto a ese nivel. Es decir, tenemos esos dos grandes canales, el canal de la conexión humana y el canal de la conexión, llamémoslo, divina.
0: Doctor Push, quisiera preguntarle sobre algo que quisiera hacerlo después de leer sus libros. Usted ha buscado ese más allá de los mapas, ir más allá muchas veces, y lo ha encontrado en esta espiritualidad que ha existido en la humanidad desde hace milenios. Si usted es una persona que se nota, le encanta la historia y le encanta buscar en la historia esos momentos. Y habla también de la felicidad y de que la felicidad se puede alcanzar mediante la espiritualidad, dejando atrás muchas cosas que nos atan, tiene que ver con nuestras neuronas, y habla también, por ejemplo, de los monjes budistas, y habla de uno que llaman tal vez el más feliz del mundo, Matthew Ricard, y otras experiencias. ¿Nos puede hablar al final de la felicidad? Y de
1: sí, vamos a ver. Yo efectivamente he buscado lo que está más allá del Hindu Kush, y no solo que he encontrado la espiritualidad, lo que he encontrado es la conexión entre lo físico, el cuerpo, lo mental y lo espiritual. Es decir, no solo lo espiritual, la conexión entre los tres, porque el ser humano tiene las tres dimensiones, material, mental y espiritual. Y no solamente he encontrado eso estudiando el mundo budista, lo he encontrado para mí en la figura de referencia número uno, que es Jesucristo. O sea, para mí Jesucristo es el ejemplo de la sabiduría y compasión llevado al nivel más alto que puede experimentarse. Entonces, todos esos valores, y también en filósofos que he leído, en Platón, en Plotino, en Aristóteles, en Descartes, que también he leído parte de su obra, entonces, todo eso de alguna manera me ha ayudado a entender eso. Matthew Ricard ha sido maestro mío, es una persona a la que tengo un gran cariño. La revista Time, para su sorpresa, porque es una persona muy humilde, le declaró el hombre más feliz del mundo. Es una persona que irradia felicidad. Entonces, Matthew es una persona que, más que budista, que es budista porque es el abad en el Nepal y es el traductor al francés del Dalai Lama, es una persona cercana. O sea, como me he encontrado monjes cristianos absolutamente cercanos. O sea, quiero decir, que es que al final hay un punto donde la diferencia no es tanta diferencia y queda la esencia. ¿La esencia cuál es? El amor. Y una persona que vive en el amor, desde el amor, por el amor y para el amor, es imposible que no sea feliz.
0: Doctor Mario Alonso Puch, gracias por su tiempo. Sé que tiene otras entrevistas. Muchas gracias por estar aquí en Historias con Esteban.
1: Gracias a ti, Esteban. Fíjate.
0: Gracias. La felicidad, el mundo invisible, el mundo espiritual. El doctor Mario Alonso Puch nos ha contado cosas increíbles hoy, pero tenemos otro invitado muy especial, alguien que nos va a hablar nada más y nada menos que de la hipnosis, de las fuerzas ocultas de la mente, otro médico, un psiquiatra, que nos va a revelar casos realmente asombrosos en este especial que estamos haciendo de Historias Paranormales con Esteban Cruz, porque ustedes nos han pedido de alguna manera que hablemos de estos temas, que cambiemos de alguna manera el foco. Ustedes nos han solicitado que hablemos del espíritu, de lo espiritual, del más allá, y por eso ahora vamos a hablar con el doctor Pablo Gómez. Quisiera preguntarle, doctor Pablo Gómez, que está con nosotros aquí, sobre ese mundo. Primero darle la bienvenida a nuestro podcast y también preguntarle sobre ese mundo que usted ha investigado y que se refleja en este libro que se llama Entrena tu cerebro para ser feliz, que tiene que ver con la meditación y con la hipnosis. Doctor, gracias por estar aquí y cuéntenos cómo fue ese interés suyo por la mente, por eso tan complejo que conocemos como mente.
2: Bueno, primero que todo, Esteban, muchísimas gracias por invitarme. Y bueno, la historia se remonta tiempo atrás, muy joven, 15, 16 años, empecé a tener mucha curiosidad por temas relacionados con la programación mental, con el poder de la mente. Libros como El poder de tu mente subconsciente me fueron llegando y coincide ese momento de mi vida con lo que se conoció mundialmente como un fenómeno llamado la nueva era, que era ese fenómeno de los cuarzos, de las pirámides, de la hipnosis, de las regresiones, de los ángeles. Y yo estaba en plena adolescencia, muy, muy influenciado por todo eso, empecé a leer y fui aprendiendo a profundidad algunos de esos temas. Yo aprendí a hipnotizar muy joven, inclusive antes de ser médico. Y cuando paso a la Facultad de Medicina, digamos que toda esa autoformación que había tenido, eso me lo castran de una. En la Facultad de Medicina todo es el método científico, toda la evidencia, todo es el artículo publicado en la revista, y yo me formé con ese método como médico general. Cuando salgo de la Facultad de Medicina y empiezo mi posgrado en psiquiatría, sigo por la misma línea: cerebro, neurotransmisores, neuronas, neurofármacos, neuroquímicos. Y cuando termino mi posgrado, paso al sistema de seguridad social de Colombia. Salí como cualquier colega mío médico a trabajar en EPS, en el sistema de seguridad social en el país. Y ahí la cosa empezó a cambiar porque el trabajo que tenía era un trabajo muy rutinario. Tenía que ver 3-4 pacientes por hora, llenar formatos. Y me di cuenta de algo muy importante, y es que en la consulta, la mayoría de los pacientes que asistían a la consulta, en general, no tenían un diagnóstico psiquiátrico, no tenían una patología psiquiátrica como tal. Tenían lo que yo empecé a denominar dolores del alma. Entonces yo, por ejemplo, si me llega una paciente a decirme: doctor, es que estoy muy triste, muy aburrida, tengo dos hijos, yo no tengo trabajo, tengo dos muchachitos chiquitos. Yo en ese momento paraba y pensaba: esta señora, ¿qué antidepresivo le puede servir? Ninguno. O sea, esto es un dolor del alma. O me mataron un hijo, doctor, cosas de ese estilo. Y ahí dije, yo no puedo seguir atendiendo pacientes en 15 minutos mandando una pastilla sabiendo que esto no va a tener ningún impacto realmente en la paciente o en el paciente. Entonces di el salto, un salto al vacío, que eso da miedo, y me aventuré a comenzar a hacer consulta privada. Y en mi consultorio privado, pues inicialmente por miedo empecé a amalgamar las dos prácticas, la consulta como médico de EPS, pero también horitas de consulta privada, y rápidamente mi consulta privada fue creciendo y fui pues gradualmente abandonando la otra práctica, y en mi consulta privada yo ya me tomaba el tiempo de atender a mi paciente una hora entera y de hablarlo y de escucharlo, porque yo soy un convencido.

0: y que el diálogo con el paciente, que el paciente se sintiera escuchado, valorado, respetado, y eso pues, tristemente por el sistema de salud a veces no se puede hacer. Y yo empecé a hacer eso y empecé a aplicar ya todo eso que venía estudiando. O sea, yo estudié hipnosis por mi cuenta, estudié programación neurolingüística por mi cuenta, estudié EMDR, que es una terapia que hoy en día es la principal, tal vez la más importante para traumas, para estrés postraumático, y combino todas estas prácticas con una serie de ejercicios que en otro tiempo atrás se consideraban mágicos, holísticos, nueva era, pero que soy un afortunado porque hoy vivo en un mundo donde la neurociencia constantemente lo que está es confirmando todo lo que esas tradiciones ancestrales ya sabían. Entonces ese es como resumido como la historia de lo que estoy haciendo hoy en día.
1: Doctor, hablemos un poco de algo que usted conoce muy bien, antes de hablar del mindfulness y de la meditación, que usted ha trabajado muchísimo. Hablemos un poco de la hipnosis. Muchas personas tienen mitos sobre la hipnosis, que un hipnotista es el que llega y te hace moverte como gallina, o que te hace hacer cosas que no quieres, o que te duerme de un momento a otro, pero la hipnosis clínica es algo mucho más complejo, es una dimensión de la mente, digamos, y también del cuerpo, que se utiliza también para sanar. Expliquémosle, por ejemplo, a nuestros televidentes o a quienes nos ven en este momento, qué es la hipnosis desde ese punto de vista, que han utilizado muchos psiquiatras famosos en el mundo, investigadores desde Sigmund Freud hasta Brian Wells, ya que usted habla de la nueva era, que habla de las vidas pasadas. Háblenos un poco de eso.
0: Sí, tristemente hay un desconocimiento, hay como un halo, un tabú alrededor de la hipnosis por todo eso que estás mencionando. Tiene más que ver con la historia del cine y las películas y todas estas cosas. Pero digamos que la hipnosis, en primer lugar, la hipnosis, no hay que creer en la hipnosis. La hipnosis es un estado natural del cerebro, de la mente. Nosotros a lo largo del día vamos transitando por diferentes ondas cerebrales que se pueden monitorizar con un electroencefalograma, y en este momento que estamos hablando estamos en una onda beta, estamos despiertos, conversando, pero si yo te digo cierra los ojos, empieza a respirar despacio y relájate, posiblemente entres en ese monitoreo en una onda que se llama alfa. Y si te sigo profundizando y relajando más, vas a entrar en una onda que se llama teta. Y posteriormente, si te sigues relajando, vas a entrar en delta, que es la onda del sueño profundo. Pues digamos que ese paso entre alfa y teta es lo que se conoce como las ondas de la hipnosis. Y dos veces al día, mínimo, Esteban, estamos en esas ondas cerebrales. Cuando nos quedamos dormidos, fíjate que tú vas a la cama en beta, te acuestas, cierras los ojos, empiezas a relajarte, y si no estás ansioso pensando en cualquier cosa maluca, pues entras en alfa. De alfa pasas a teta. Teta es ese estado que yo digo es el estado delicioso, donde uno está casi dormido, pero no, cuando tu mamá te despertaba por la mañana y te decía Esteban para el colegio y tú le dices mamá, 5 minuticos, que está uno ahí como entre dormido y despierto, eso es teta y esa es la hipnosis. Ya después pasas a delta y te quedas dormido. Entonces dos veces al día, y si la gente es consciente, y en el libro lo menciono, hay ejercicios para uno autohipnotizarse en esos dos periodos. En vez de acostarme a pensar en el problema, en la dificultad, en la deuda que tengo, que eso es lo que estoy programando en la noche si me acuesto a pensar en eso, debería aprovechar esa pantalla mental, ese estado mental, para visualizar lo que quiero alcanzar, o para sanar una enfermedad, o para curar un miedo. Y eso se puede hacer en esos dos momentos del día por cuenta propia. De hecho, cuando tú buscas la definición de hipnosis, siempre te van a decir estado de máxima atención y concentración, pero la hipnosis siempre es autohipnosis. O sea, yo hipnotizo a alguien, pero yo solamente soy el operador, el que se hipnotiza es el mismo paciente. Ahora, la hipnosis, como te digo, es un estado de la mente. La hipnoterapia es cuando yo llevo a un paciente a ese estado y yo, con mis conocimientos, le aplico una terapia, y esa terapia va a ser mucho más rápida, porque en ese estado donde yo lo que hago con la hipnosis es disociar, separar consciente e inconsciente, ya quito las barreras de la mente consciente y puedo entrar más fácilmente en todo ese arsenal, en todo ese contenido inconsciente que está en la mente de todos nosotros. Todos fuimos programados, todos hemos tenido eventos difíciles, traumáticos, de historias, y eso está guardado, pero está mal almacenado en nuestra mente. Sacar eso a la luz hace que yo pueda cambiar. Jung decía que todo lo que esté en tu mente no consciente y no lo saques a la luz va a seguir dirigiendo tu vida, y tú lo llamarás destino.

0: y es simplemente la programación mental que tienes. Y esa programación es lo que yo hago en mi consulta, volver consciente a los pacientes, su miedo actual, su fobia a hablar, su inseguridad, su patrón con el dinero, tiene una historia atrás. Venga, metámonos en estos estados y exploremos. Y ahí yo lo que combino es el MDR. MDR es una sigla en inglés que quiere decir desensibilización y reprogramación por movimientos oculares. Es una técnica que descubrió, como muchas cosas en la medicina, una psicóloga en los Estados Unidos, la doctora Francis Shapiro. Ella trabajaba con pacientes que venían con diagnósticos de estrés postraumático de la guerra o personas abusadas sexualmente. Ella, cuando hablaba con los pacientes, muy, muy aguda ella en su observación, se dio cuenta que cuando los pacientes narraban el trauma, los ojos empezaban a hacer unos movimientos. Y ella empezó a observar eso y empezó a explorar con el paciente, pero ya ella era la que dirigía el movimiento de los ojos del paciente y se dio cuenta que haciendo ese procedimiento, la angustia, el dolor empezaba a menguar y además de eso, el mismo paciente le daba una reinterpretación al trauma que lo sanaba. Entonces yo lo que hago es combinar eso al mismo tiempo, pero la hipnosis de la gallina, del perrito, del no sé qué, existe. Y yo lo hago. Yo lo hago como una demostración.
1: Y ese tipo de hipnosis que es diferente, tiene que ver generalmente con la voluntad. Es distinta. Le quería preguntar otro aspecto de la hipnosis. Otro aspecto que ha sido famoso de ella es el asunto de la reencarnación y las vidas pasadas, que surge también de la medicina y de varios psiquiatras, entre ellos Brian Wells y en su momento creo que también la exploró Elizabeth Kubler-Ross.
0: Claro.
1: Quisiera preguntarle sobre ese aspecto, qué piensa de ese aspecto y seguimos adelante hablando.
0: Perfecto. La hipnosis es una, como te decía, un estado de la mente, y uno puede hacer hipnoterapia y uno puede aplicar cualquier tipo de terapia bajo ese estado hipnótico. La terapia de vidas pasadas también existe como terapia. La terapia de vidas pasadas se soporta en el hecho de que pues creemos que el alma pues viene a este cuerpo físico, está acá, pero que cuando muere pues va a evolucionar y esa evolución implica volver a la tierra en otro cuerpo físico y así vamos pasando por diferentes vidas, para pues ponerle un nombre. Yo le digo a mis pacientes que no hay que creer en las vidas pasadas. Yo soy un convencido de las vidas pasadas. Yo soy un convencido del alma, del espíritu y de la reencarnación. Hay hoy casi que pruebas científicas que dicen que la reencarnación no la podemos seguir negando. Está en todas las religiones, hasta en el catolicismo estaba la reencarnación hasta que modificaron nuestra historia católica. La terapia de vidas pasadas, yo le digo al paciente, no importa si tú no crees en las vidas pasadas, trabajemos con el contenido. Entonces, yo nunca estoy induciendo a un paciente a una vida pasada. Yo máximo, y en todos los días lo hago en la consulta, yo a mi paciente al útero de la madre, hasta ahí. Empecemos desde ahí. ¿Qué estás viendo? ¿Qué está sintiendo tu mamá? Y ahí empiezan una cantidad de traumas. Doctor, es que mi papá no me quiere. Mi papá le está diciendo a mi mamá que me aborte. Mi mamá está muy contenta porque se logró embarazar y siente que de esa manera va a poder retener a mi papá. Y el paciente siente eso en la hipnosis. Eso ya es una regresión. Regresión técnicamente, Esteban, es devolverme en el tiempo. Ahora, ir a otra vida me pasa, pero yo no lo induzco. Hay terapeutas que se dedican únicamente a vidas pasadas. Yo solamente llevo al paciente ahí y le doy la puerta abierta a la mente no consciente. Le digo, si tu mente no consciente cree que es conveniente ir más atrás, a otro momento, a otro espacio, no hay límites, puedes ir donde quieras. Y a veces el paciente me brinca por allá y me empieza a hablar de otra vida. Pero es muy bonito porque en eso de la reencarnación, y yo aprendí, mi interés por la hipnosis surgió leyendo un libro de Brian Weiss, Muchas vidas, muchos maestros. Yo dije, Dios mío, un psiquiatra, esto tiene que ser pues algo importante. Y entonces empieza esa curiosidad y aprendo a hipnotizar, y la primera formación que recibo en hipnosis es a través de vidas pasadas. Y en las vidas pasadas es muy bonito porque tú te encuentras en una vida pasada con alguien y yo le digo a esa persona en hipnosis, ese alguien que estás viendo en esa vida, ¿quién es? Míralo a los ojos. Y es físicamente otra persona. Pero yo le digo, le doy esa orden, mira ahora los ojos y fíjate quién es en tu existencia actual. Y me dicen, es mi papá, o es mi mamá, o es mi hija. Y en esa vida que está recordando, puede ser su esposo, o otro rol distinto. Y pasan cosas que tienen que ver con lo que está aconteciendo hoy, como que de alguna manera estamos cargando ahí, y eso es lo que yo pienso de la espiritualidad. Nosotros, el alma viene a ser una mejor alma, y no estamos pagando karmas, como lo hemos dicho siempre. Lo que estamos haciendo es pactos entre ese grupo de almas con el que yo reencarno, porque eso también lo hemos visto en las reencarnaciones. Siempre están los mismos, siempre está el papá, siempre está la mamá, siempre están los hijos, siempre están los hermanos, siempre como que hay un grupo con el que siempre estamos viniendo en diferentes reencarnaciones, pero jugando roles distintos, y por eso pasan las cosas que pasan, porque posiblemente estamos saldando esos pactos, o así lo veo yo, así lo ve el doctor Brian Weiss, y yo soy un convencido de eso. Pero lo más bonito es que, independiente de que la persona crea o no crea en eso, se sana.
1: Doctor, ¿nos puede contar algunos? Este libro, pues, sobre todo Entrena tu Cerebro para Ser Feliz, es un libro que pueden conseguir en todas partes, pero también usted tiene su propio canal de YouTube donde pueden ir, y nos están viendo por YouTube. Entonces, quisiera en este punto invitar a todos, si les ha gustado este programa, denle like a este y vayan y conozcan el canal del doctor. ¿Cómo se llama su canal, perdón?
0: Mi canal y todas mis redes sociales se llaman Pablo Gómez Psiquiatra. El canal surge, Esteban, hace 5 años aproximadamente, porque en la consulta yo empecé a implementar la meditación con mis pacientes, técnicas de respiración. Entonces había que hacer igual historia, papeleo, fórmulas y todo lo demás, pero ya le decía al paciente, venga, siéntese que le voy a enseñar a meditar, y ya el tiempo no me alcanzaba. Y se me ocurrió sacar un canal de YouTube. Yo dije, voy a empezar a montar los ejercicios que necesito que me hagan mis pacientes. Le digo al paciente que vaya y mire el video en el canal, y pues de esa manera ahorramos tiempo, y después en la próxima cita yo pulo lo que haya que pulir con el paciente. Así surge el canal, y un día iba a los 2 meses de que salió el canal al aire, más o menos. Hay una anécdota muy simpática. Mi hijo en esa época tenía 7, 8 años y estaba pues con el celular, y me había dicho que le comprara un libro, que él quería ser youtuber y no sé qué. Entonces le dije, Migue, voy a sacar un libro, voy a sacar un canal de YouTube. Y se rió. Me dijo, papi, no te va a ver ni la mamá. Me dijo así. Y un día, 2 meses después, íbamos de viaje en unas vacaciones de octubre en el aeropuerto, y me pregunta, papi, ¿cómo vas con el canal? ¿Cuántos seguidores tienes? Y yo, hijo, no tengo ni idea, pues no voy a tener nadie, pues porque son mis pacientes. Y me metí al canal y tenía 4.000 seguidores. Y yo me emocioné muchísimo. Yo dije, ¿de dónde salieron 4.000 seguidores? Regresamos de esas vacaciones y el canal ya tenía 20.000, y en 8 meses llegamos como a 500.000 de seguidores. Una cosa impresionante. Yo no tenía ni idea que un canal de YouTube monetiza. Yo monté eso por mi cuenta con mi celular. De hecho, todavía los videos que monto en el canal son, ya compré un micrófono bueno, pero inicialmente era con el sonido del celular. Y fue muy bonito, porque cuando yo leo los comentarios de las personas, me dicen cómo todas esas prácticas que están ahí les han ayudado en un momento de angustia, de dolor, cómo han aprendido a meditar. Y el libro tiene una particularidad, y es que yo lo que hago en el libro es exponer gradualmente, como en un orden lógico, secuencial, todas estas prácticas que yo aprendí para que el paciente pueda más rápidamente, pues lo que, el propósito del libro, ser feliz. Y cada capítulo en general al final tiene un QR. Entonces, por ejemplo, si te hablo de la historia de la meditación, del mindfulness o de la compasión, terminas el capítulo y sale el QR que lo escaneas y vas directamente a la meditación de la compasión. Entonces es muy bonito cuando yo leo los comentarios y la gente me dice gracias porque usted me ayudó con esto, o usted me sacó de un momento muy difícil, o yo duermo con usted, doctor, todas las noches, me dicen, por las meditaciones para dormir. Eso de verdad te llena el alma, y pues como que es parte de lo que yo pienso. El alma viene aquí es a servir, y esa conexión con el paciente, esa capacidad de escucharlo, de conectar con él, lo que te decía, desde Grecia sabemos eso. Eso es más importante que una pastilla.
1: Doctor, le voy a preguntar, usted en su ejercicio profesional como psiquiatra ha tratado a una gran cantidad de pacientes, de personas. Quisiera que nos contara sobre alguno de esos que se pueda, ¿no? Que no sea, no estemos violando la intimidad de nadie. Algunos de esos casos exitosos que haya podido usted de alguna manera tener mediante la meditación, mediante la hipnosis, que sean también sorprendentes, que usted mismo se haya sorprendido en su ejercicio.
0: De pronto no me he sorprendido, porque soy consciente del alcance de estas técnicas. Pero te voy a contar esta, que es una anécdota que siempre cuento y a la gente le impacta mucho. Yo empecé a estudiar psiquiatría, y el primer año de psiquiatría entramos 2 médicos al programa, y el primer año de psiquiatría nos separan porque tenemos que hacer dos prácticas durante ese año. 3 meses de neurología clínica, o sea, tenemos que aprender más neurología. Entonces, los primeros 3 meses son de neurología y los otros 9 meses es en el hospital mental, en el programa que se llama psicóticos. Los pacientes psicóticos son los que tienen esquizofrenia o enfermedad bipolar. Entonces, uno de los residentes, así se llaman los médicos cuando están estudiando, uno se va para el hospital mental y el otro se va para el hospital a estudiar neurología. Yo arranqué mi programa en neurología. Los médicos en general salimos muy mal formados de neurología. La neurología nos dan una pintadita rápida en la facultad y porque a uno lo forman realmente para trabajar en trauma, en ortopedia, o en ginecología, o en pediatría. Pero con eso uno se defiende como médico general. Pero ya cosas más profundas son muy rápidas en la facultad. Eso genera mucho miedo cuando tú empiezas en la residencia y te mandan para un hospital del calibre, para el que me mandaron a mí, el Hospital Pablo Tobón Uribe. Cuando me dicen, su doctor va a ser fulano de tal, que es una de las eminencias en neurología. Y me dicen, y se va para allá, y el doctor lo está esperando en la unidad de cuidados intensivos. Eso pues da un miedo horrible. Llego yo al hospital, me recibe el doctor y me dice, tranquilo, usted va a ser psiquiatra, no neurólogo, aprenda todo lo que pueda, cumpla con lo que tiene que hacer acá. Eso me baja mucho la guardia. Pero la historia va a que son 3 neurólogos y en el hospital está uno de los neurólogos más reconocidos en el mundo en movimientos anormales. Movimientos anormales es Parkinson, las coreas, que son unos movimientos muy raros, los tics motores. Y este doctor, yo entro un lunes, al viernes, cita a un staff que se llama staff de movimientos anormales. Un staff es una reunión de médicos donde llevan casos difíciles. Pues el doctor presenta su caso delante de los otros colegas, de los estudiantes, de los residentes, y sus colegas, él dice, yo no le encuentro a esa señora nada, es una señora joven, aproximadamente 28 años, llega a la consulta del brazo de su marido con una marcha muy rara, y cuando la entrevistan con un habla muy raro, sí, unos movimientos raros, y el doctor decía, esto no parece ninguna enfermedad, le he hecho varios estudios y esto no me cuadra con nada, yo creo que es algo de la cabeza. Los colegas de él, los otros neurólogos, le dicen, pedile este examen, pedile este otro. Hacen eso, la señora vuelve 15 días más tarde con los exámenes y definitivamente el resultado de los exámenes y de los análisis que hacen los neurólogos, esta señora no tiene nada neurológico. Eso en medicina, en psicología, en psiquiatría y en neurología se llaman trastornos psicosomáticos o trastornos somatomorfos. La mente te genera una gastritis, la mente te genera una migraña crónica. La mente, ya cuando estamos hablando de trastornos somatomorfos conversivos, es porque empieza a generar síntomas neurológicos, pero no son neurológicos, parecen. O sea, un paciente puede convulsionar y convulsiona. Y el paciente no está fingiendo, eso es muy interesante. O un paciente puede perder la fuerza del brazo, por ejemplo, y los estudios muestran que no tiene nada. Y es psicosomático. Entonces, el staff concluye que esa paciente es de psiquiatría y terminan el staff diciendo, hagamos una remisión a psiquiatría. Yo llevaba 2 semanas, Esteban, y le digo a mi profesor, profe, un psiquiatra se encarta con esa señora. Y me miro y me digo, ¿cómo así? Profe, esa señora con pastillas antidepresivas no va a salir. Eso es un trastorno somatomorfo y la mejor terapia para eso es una hipnosis. Le dije yo así. Entonces él se rió, como todo el mundo, hipnosis. Y me vio serio. Yo le dije, no doctor, en serio, la hipnosis es lo mejor. Sus pacientes responden súper bien a la hipnosis. Y me dijo, ¿me estás hablando en serio? Y yo, sí, doctor. Y me dijo, ¿y quién la hipnotiza? Y yo le dije, yo la puedo hipnotizar si ustedes dejan. Entonces me dijo, ¿en serio? ¿Seguro? Y yo, sí, seguro. Entonces fueron y le pidieron permiso al marido. Y el marido, sí, a mí ya me habían dicho que le hiciera una regresión. Entonces todo se dio. Me la llevo yo para una habitación. Le hago mi proceso de hipnosis. Y en media hora... Ah, pero me faltó un detalle. En esa segunda cita a la que llegó, ya la señora no llegó caminando con el marido. Ya llegó en silla de ruedas. Ya la marcha estaba perdida del todo. Y ya era imposible comunicarse con ella. Ya era... Entra conmigo a un cuarto, a una habitación de la clínica, a una habitación del hospital, la hipnotizo y en media hora la señora sale caminando y hablando como si nada, o sea, perfecta. Y los profesores se quedaron así como, ¿qué pasó? ¿Qué hiciste? La señora, en esa época, Esteban, la situación en Colombia, pues digo yo siempre que estaba mal, siempre he estado mal. Pero en esa época la gente se iba para España, era como una fuente de posibilidades para mejorar condiciones de vida. España estaba dando ciertas facilidades para que la gente colombiana migrara. Y esta señora hizo el trámite con su esposo y con su hijo de 5 años. Y con tan mala suerte que al esposo y al niño no le dieron los papeles, se los dieron solamente a ella. Y en la terapia que yo empiezo a hacer, la señora empieza a llorar, mi niño, mi niño, mi niño. Y en el estado hipnótico voy hablando con ella y me cuenta que es que ya no quiere dejar a su hijo. Porque pues finalmente ella sacó papeles para irse para España. Una vez le salió la visa para irse para España, la señora empezó a enfermarse, enfermarse, enfermarse. Eso es la historia de este caso. Y es muy simpático porque eso se fue regando en el hospital y después empezaron a llegar pacientes al hospital en silla de ruedas, en muletas, buscando al médico que hacía milagros para eso, porque esa es la magia de todo esto. Ese es un caso muy, muy, muy mencionado de parte mía. Tengo otro que también es muy, muy disidente. Una paciente que me la remite un profesor de neurología, porque también ya los profes saben que esos pacientes pues sirven este tipo de terapias. Una paciente que en todos los octubres empezaba a perder la fuerza de la mano. Gradualmente se le empezaban a caer las cosas. Pasaba octubre y se aliviaba. Eso pues, no existe, esa enfermedad no existe. Entonces, obviamente, resonancias y de todo, y electromiografías, y la paciente no mejoraba. Y llega a la consulta, hacemos una hipnosis, y resulta, recuerda en la hipnosis, que un día llegó a su casa al mediodía, un día que no tenía que llegar, llegó al mediodía y encontró a su marido en la cama con su mejor amiga. Y eso, pues ahí hubo un pleito, una pelea, una discusión, y en la hipnosis ella narraba que el marido la cogió de la mano y la tiró fuerte contra una pared y se dio un golpe. Golpe que no tuvo ninguna consecuencia física, pero sí emocional. Entonces hicimos la terapia y ahí entonces la terapia, yo en las terapias que hago, sanar el pasado es perdonar el pasado, o sea, soltar. Cuando yo perdono, yo soy el que me alivio. El otro que me hizo el daño ni se acuerda de lo que me hizo, o a lo mejor no lo hizo con intención, o ni le importa si me dañó o no. Pero cuando yo perdono, yo soy el que me alivio. Y en la terapia que yo hago siempre busco que el paciente sane desde ahí, desde el alma. Suelte eso, porque cuando uno suelta, eso uno es el que se libera. Y esta paciente hace el proceso, llora, perdona al marido, perdona a la mejor amiga, pero ese perdón es un perdón distinto, porque es que no sirve el perdón desde la mente consciente. Es el perdón desde adentro, desde el alma, desde la mente no consciente, y en estos estados se logra, y por eso es que hablamos aquí de espiritualidad.
1: Y es lo que le quería preguntar, porque en este mismo capítulo hemos hablado con el doctor Mario Alonso Push al comienzo, y él habla de que existe esa otra dimensión, que es la dimensión espiritual, que la ciencia occidental, dice él, la ha encasillado en impulsos eléctricos o neuronas, pero él dice que hay algo más, que existe una dimensión espiritual y que si buscamos esa dimensión espiritual podemos tener una vida más equilibrada, porque en nuestro mundo se ha llevado todo al materialismo, que esa búsqueda nos puede llevar nada más y nada menos, según él, que a la felicidad, porque activa así unas partes del cerebro, pero también una parte de la conciencia que hemos dejado atrás. ¿Cree usted esto mismo que dice el doctor?
0: El doctor Mario Alonso es un gran referente mío, yo lo admiro muchísimo, claro que sí. Estoy completamente de acuerdo. Yo pienso que hay cosas que llega un momento en que la ciencia no tiene con qué, y que le queda al médico y al paciente es empezar a ahondar en esa parte espiritual. Para mí la parte espiritual no es religión, eso es importante diferenciarlo, no es religión. Uno puede ser muy espiritual sin pertenecer a ninguna religión. La religión está apoyada en los dogmas, en los rituales y todas estas cosas. La espiritualidad para mí es la conexión de mi alma con algo superior. Y ese algo superior, cada quien, Dios, energía, universo, en la física es el campo cuántico, lo que tú quieras, pero tener la certeza de que yo soy una energía y que a mí me crea una energía superior, que yo soy simplemente una gotica de ese océano, Dios, yo prefiero llamarlo Dios, cada quien, y yo soy una chispita, y esa chispita es la que está habitando este cuerpo físico, y que yo no estoy solo, que en esos momentos donde ya pareciera que no hay nada más para hacer, que no hay opción alguna, esa conexión con esa fuerza, con ese ser superior, es lo que muchas veces te permite encontrar dentro de ti los recursos suficientes para soportar o para salir adelante de una situación. Así lo veo yo. Yo siento que mi alma es un pedacito de Dios y por eso entiendo que en los textos sagrados nos dicen que pues simplemente los hombres somos hechos a imagen y semejanza de Dios. ¿Y eso qué quiere decir? Que Dios no es un señor por allá arriba de barba mirándonos a ver si estamos haciendo cosas malas. Somos la misma energía de Dios y esa comunicación con Dios, esa es la parte espiritual, la comunión de mi alma con ese espíritu mayor, con Dios.
1: Doctor Pablo, también nos dice el doctor Push, o nos contó el doctor Push algo que quería preguntarle, que tiene que ver un poco con su libro que tenemos acá y también su canal de YouTube, que los invito a todos que por favor lo vean rápidamente. Y es, hay algo que es la felicidad, y es parte del título de su libro, que todos buscamos, que todos intentamos tener, pero que de alguna manera parece escaparse muchas veces. Y ese escaparse muchas veces es tal vez porque nosotros de alguna manera le damos más valor a cosas que creemos nos van a llevar a la felicidad, pero que en el fondo no nos están haciendo felices. Dice el doctor Push, o ha dicho, y también yo creo que usted lo ha puesto aquí un poco, lo ha planteado en su libro, existen en el mundo las cosas materiales, la ropa, los carros, los automóviles, el dinero que puede estar guardado en una cuenta, pero hay algo más trascendente para nosotros. Si bien sí tenemos que ser prósperos, y podemos buscar ser prósperos, y es algo bueno, esa prosperidad no es simplemente algo material, es algo que está primero en la mente. Y quería preguntarle por eso, por esa felicidad que usted nos plantea.
0: Lo que pasa es que la felicidad la han dividido como en dos grupos grandes, y la primera es esa felicidad hedónica, que está mediada por el placer, por el adquirir, pero hay otra parte que es la del ser, la del propósito, la del alma, la de por qué estás acá. Entonces, siempre hemos pensado que la felicidad es cuando lleguemos a, cuando yo me gradúe, voy a ser feliz, cuando tenga mi título, o cuando me case, o cuando tenga mi primer hijo, o cuando tenga mi primer millón, o cuando tenga mi primera casa, o cuando tenga mi primer carro. Pero lo que sabemos hoy de la felicidad es que la felicidad no consiste realmente en llegar a ese objetivo, sino que está más relacionada con el recorrido que se hace mientras yo llego a ese objetivo, con todo lo que tengo que hacer, con el día a día para alcanzar esa meta. ¿Por qué? Porque ya está estudiado, cuando alcanzamos la meta, se presenta un fenómeno que se llama la adaptación hedónica. La adaptación hedónica es que tú compras el carro que siempre quisiste comprar, te emocionas muchísimo, lo disfrutas y el primer mes estás feliz con tu carro, no te bajas de él, casi que duermes en él, pero al mes y medio ese carro termina siendo un carro que me lleva al mismo lugar, a la misma parte. Entonces mi cerebro ya empieza a pensar, debería tener uno más grande, o debería tener otra marca, o debería... Entonces mira que nos vamos adaptando, y por eso es que pareciera que nunca fuéramos lo suficientemente felices. Entonces esos dos elementos, la plata se necesita, estamos en la tierra, necesitamos dinero. Por eso yo en el libro, y eso es uno de los pilares del libro, yo hablo de neurociencia y de espiritualidad, hablo del ego y hablo del ser, del espíritu. El ego es esa parte de nosotros que nos hace sentir separados de los demás. Es uno de los grandes problemas que tenemos hoy en el mundo. La individualidad, se nos olvida que todos somos lo mismo por dentro y que todos deberíamos estar aquí era para apoyarnos. Entonces el ego piensa que tú estás aquí solo compitiendo con los demás, que tienes que ser mejor, que tú vales por tu título, por tu apariencia, por tu dinero, por todas esas cosas. Y lo peor, el ego piensa que yo soy lo que los demás opinan o piensan de mí, y ahí sufrimos demasiado. La conciencia no, la conciencia es la parte mía que está segura que yo soy espíritu, es el antagonista del ego, pero neurológicamente eso se puede equiparar a dos redes en el cerebro. La red por defecto, que es la que siempre está pensando en el futuro con miedo, o en el pasado triste y doloroso, la que no nos deja habitar en el presente. Cuando yo entreno mi mente, y la clave del libro es, la clave de la felicidad es una mente entrenada. Pablo, ¿y una mente entrenada en qué? Una mente entrenada en atención. ¿En atención para qué? Para ser capaz de observar mis pensamientos y no irme con la primera propuesta que me haga mi cerebro. Mi cerebro, Esteban, me está generando propuestas de pensamientos. Se dice que cada 1.21 milisegundos se produce un pensamiento en la mente. Y esos pensamientos son pensamientos de esa red por defecto que, como te digo, la mayor parte son del futuro con miedo o del pasado triste y doloroso. El problema es que como no tengo la mente entrenada, me llega ese pensamiento y yo creo que ese pensamiento lo creé yo. Y no es cierto, el pensamiento es una opción que me está dando el cerebro para interpretar algo que está sucediendo y yo me monto en ese pensamiento y ahí empiezo a hacer la película, el drama. Es donde me empieza la taquicardia, la angustia, se me inflama el colon, me duele el cuello y no duermo. Yo tengo la capacidad, si entreno mi mente, de observar mis pensamientos y eso se llama metacognición. Y esa metacognición es propiedad de esa otra red que se llama la red ejecutiva central, que es la que yo equiparo con la red de la conciencia, la red de la atención, la red del aquí y del ahora. O sea, por eso hablamos tanto de la importancia de vivir más en el aquí y en el ahora, que a veces la gente no entiende eso. La gente piensa que es como si estuviéramos diciendo que el pasado no importa o que el futuro no importa. No, no se trata de eso. El pasado es muy importante, pero hay que estar en paz con el pasado. El esqueleto del libro es una frase de la psicología positiva que dice: para ser feliz hay que estar en paz con el pasado, aceptar y fluir con el presente como se está presentando y ver el futuro con optimismo. Entonces eso es lo que yo voy poniendo en cada uno de esos tiempos, herramientas y ejercicios para que puedas estar en paz con tu pasado, para que puedas vivir en el presente como se está dando y para que puedas visualizar el futuro que quieres.
1: Doctor Pablo, muchas gracias por estar en Historias con Esteban Cruz. Para mí ha sido un honor estar con usted. Me gustaría que volviera a repetir dónde pueden conseguir de alguna manera contacto con usted, cuáles son sus redes, su canal de YouTube, dónde pueden conseguir su libro, que lo tengo aquí en la mano, que lo pueden ver, dónde pueden conseguir su libro. Y también quisiera decirle a usted que si les puede enviar un mensaje final a todas las personas que nos están viendo.
0: Claro, mis redes son Pablo Gómez Psiquiatra, en Instagram, en YouTube, en TikTok, en todas partes me pueden encontrar como Pablo Gómez Psiquiatra. El libro se consigue en las grandes librerías de Colombia, se consigue también por Busca Libre, a nivel internacional, está en Amazon, también está en audiolibro en Audible, o sea, lo pueden conseguir muy fácilmente. Y para despedirme y un mensaje final para todos es que si nos proponemos, si entrenamos nuestra mente, y entrenar nuestra mente no es otra cosa que entrenar la atención, y la puerta para entrenar la atención es la meditación, todos, si nos proponemos, como empieza el libro, una frase del premio Nobel, don Santiago Ramón y Cajal, todo hombre, si se lo propone, puede ser escultor de su propio cerebro. O sea que nosotros podemos, si nos proponemos, ser personas más felices.
1: Muchas gracias, doctor Pablo, por estar aquí.
0: Muchas gracias.
1: Y a ustedes, muchas gracias por haber estado en este capítulo con el doctor Mario Alonso Puch y con el doctor Pablo Gómez, que también ha escrito un libro fabuloso que habla del cerebro humano y de la espiritualidad en este programa especial que hemos hecho para todos ustedes porque nos lo pidieron. Al final solo me queda decirles que ustedes pueden lograr hacer lo que ustedes quieran hacer de su vida. Con constancia, con disciplina, con dedicación, con amor, podemos de alguna manera conseguir lo que queramos y también podemos de alguna manera hacerle bien a todas las personas que están en nuestro entorno. Y por eso le quiero decir que aquí, así yo no lo conozco a usted, yo, de verdad, de todo corazón, deseo que le vaya bien y que los queremos mucho.
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0: Ya, mi amor, ahí está su mochila, está lista. Oye, van unas latas de atún también, por si les va mal en la pesca.
1: Nos va a ir estupendo. Llevo mi mejor caña.
0: Bueno, bueno, mi amor, si usted lo dice. Oiga, y la última cosa, pórtese bien, ¿ya?
2: Oiga,
0: no se desabrigue ni haga tonteras, ¿bueno?
1: Pero, mi amor, ¿qué tonteras podría hacer?
3: Marcos, Marcos, no disputas con Elena. Reconozcámoslo. Los hombres, cuando estamos solos, sin la supervisión de nuestras mujeres, tendemos a hacer tonteras. De hecho, si Elena hubiese estado contigo y tus amigos ese fin de semana que fueron a acampar a aquel lago sureño, de seguro no habría hecho lo que ustedes hicieron cuando...
1: ¿Prohibido el paso? ¿Propiedad privada?
4: Ah, no, no, no, no, no. ¿Quién es el idiota capaz de poner un cartel así, eh? Pues el lago no es suyo, ¿no?
5: Sí, pero el camino de acceso sí.
4: Mire, ¿saben lo que yo opino de esto?
5: Venga.
1: ¿Pero qué estáis haciendo, Andrés?
4: Lo que deberían estar haciendo ustedes también, abrir el portón. Yo vine a pescar y no me voy a ir sin pescar.
5: Pero ¿y si tenemos problemas después con el dueño?
4: Me importa un poco. Bueno, ¿y me van a ayudar o no? ¿O acaso a las niñitas les da susto, ¿eh?
5: Ya, ya, hombre, ya, ya vamos, vamos, vamos, vamos. Ayudemos.
3: Oy, oy, oy, aunque no es correcto decirlo, ¿están de acuerdo conmigo en que es muy placentero romper de vez en cuando las reglas? Eso de andar por la vida derechito, derechito, sin salirse nunca de la línea, es muy aburrido. ¿Quién mejor lo sabe? Es Marcos, cajero de un banco y vivo ejemplo del hombre absolutamente domesticado por la sociedad. Sin embargo, una vez al año... ¡Oh! Y se libera un poco de las amarras y sale de pesca con Andrés y Raúl, sus amigos de la época universitaria.
1: ¡Ey! ¡Miren, miren! Esa debe ser la casa del dueño. ¿Por qué no nos bajamos y le pedimos permiso? Corresponde, ¿no?
4: Ya, por favor, Marco. Ya no estamos en una película. Nadie va a salir persiguiéndonos con una escopeta, ¿no?
5: Yo pienso lo mismo que Marco. ¿Para qué andar con la del bandido?
4: Bueno, bueno. Pero hablen ustedes, ¿correcto o no?
3: Marcos y Raúl se bajaron del vehículo y caminaron en dirección a la supuesta cabaña del dueño. Aunque el televisor estaba encendido, nadie les abrió.
6: ¡Aló! ¿Hay alguien? ¡Aló!
5: Voy a dar la vuelta a la casa. ¡Viejo! ¡Viejo, ven!
3: Marcos acudió de inmediato al llamado de su amigo Raúl.
6: ¿Qué hay?
3: La puerta trasera de la cabaña estaba abierta.
5: ¿Entramos?
6: ¡Espera! ¿Aló? ¿Hay alguien?
5: ¿Escuchaste eso?
1: Viene de adentro, vamos.
3: Los amigos ingresaron a la cabaña. Todo estaba muy ordenado. Marcos apagó el televisor. En un rincón había un perro echado en el suelo. Era un quiltro cualquiera. Su aspecto daba lástima. Tenía en el espinazo una herida cuya sangre ya estaba coagulando y sobre la cual revoloteaban algunas moscas.
5: Pobre, ¿qué le habrá pasado?
7: Déjame a mí.
3: Marcos comenzó a acercarse lentamente al animal, que seguía quejándose con una tristeza infinita. El perro, sin embargo, pareció asustarse con su presencia e intentó pararse, tal vez para huir, pero no pudo. Marcos lo acarició. Al hacerlo se inquietó mucho. El pobre temblaba y lo miraba con ojos llorosos,
2: parecía querer decirle algo terrible.
5: Tiene miedo este pobre animal, oye.
2: ¿Miedo? ¿Y miedo a qué?
5: No sé. Quizás le dieron una paliza. Míralo cómo está. Hay personas que no deberían tener animales.
8: Ese debe ser el dueño. Oye, nos va a pillar aquí.
2: Afortunadamente no era el dueño. Era Andrés, que lateado de esperarlos en el jeep, bajó a buscarlos.
4: Ya, ¿por qué no se apura el par de giles, ¿No ve que tenemos que armar la carpa todavía?
5: Espérate un segundo. Ya, amiguito, ya.
2: Los gemidos lastimeros del perro, mientras Marcos le vendaba la herida, de seguro se escucharon en varios metros a la redonda. Cuando los amigos abandonaron la cabaña, el animal aún no había dejado de aullar. Es más, su clamor fue en un aumento y los siguió incluso cuando llegaron a la ribera del lago.
4: Ya, por fin. Estamos de suerte, tenemos todo el lago para nosotros.
2: Era cierto, ellos eran los únicos que estaban en el lugar. Un lugar agradable y muy apacible. Quizás demasiado.
5: Miren, qué cosa más rara. El agua es como blancuzca, ¿no creen?
9: ¿Y eso qué tiene?
5: No, nada, pero igual es raro, ¿no?
2: En verdad, más raro fue lo que vino después, cuando estaban terminando de armar la carpa.
5: ¿Qué habrá sido eso?
4: Un perro. El perro, seguro.
9: ¿El perro? No tenía pinta de perro.
4: Bueno, da lo mismo lo que sea, no importa. Total, está lejos.
2: Muy angustiada llegó hasta donde estaban ellos y miraba con preocupación hacia el lago. Se paseaba de un lado a otro, intentando divisar algo a lo lejos.
10: Le dije que no saliera a probar la lancha nueva sola, se lo dije. ¿Ustedes no la han visto?
4: No, señora, no. Usted es la primera persona que vemos en toda la tarde.
10: Y creo que no van a ver a nadie más. Por algo la pasada para el lago está cerrada. Tienen que irse de aquí.
5: ¿Pasa algo malo con el lago? ¿Está contaminado acaso?
2: La mujer miró a Marcos llorosa. Parecía querer decirle algo que no le dijo, porque entonces recordó a lo que había ido al lago.
10: Mi hija, debo encontrar a mi hija. Ojalá que no se haya ido en el bote. El bosque, quizás esté en el bosque. ¡Alejandra! ¡Alejandra!
2: La mujer se alejó llorando en dirección a un bosque que estaba detrás de ellos, llamando a su hija con angustia. Luego del incidente, los amigos quedaron en silencio, algo turbados.
4: ¿Alguien quiere pescar?
5: Yo creo que deberíamos irnos, ¿no? Aunque la mujer no lo confirmó, es más que seguro que el agua de este lago está contaminada. Oye, puede ser peligroso.
2: El peligro es algo de lo que suelen huir los hombres socialmente domesticados como Marcos. Pero su propuesta no tuvo el menor eco en sus amigos.
4: No, perdona viejo, pero yo no pienso desarmar la carpa a esta hora. Ya es tarde. Además, no deberíamos probar en pescar un poco, ¿no? ¿Cómo saben? A lo mejor hay un ejército de truchas esperándonos. Ya, ¿qué decimos, Raúl?
9: Yo estoy contigo. Por lo menos esperemos hasta mañana.
2: Y así fue como Andrés y Raúl convencieron a Marcos. Entre los tres desengancharon la pequeña lancha adosada con una cuerda metálica a la parte trasera del jeep. La trasladaron a la orilla del lago.
4: Ya, listo. Ya, empujen ahora. Ya. ¿Están listos?
9: Listo.
4: ¿Listos?
9: Listo.
4: Uno, dos, tres. Ya.
2: Sin embargo, los amigos tuvieron problemas para empujar la lancha, Algo que estaba a la entrada del lago trababa su deslizamiento. Parecía una roca. Marcos se decidió a quitarla. Sin embargo, cuando vio lo que realmente era, su sorpresa fue con mayúsculas.
1: ¡Miren! ¡Miren, por Dios! ¡Miren!
8: ¡Chuta! ¡Qué espantoso!
9: ¿Quién será?
2: Era el cadáver de un hombre. Cadáver que, por cierto, estaba lleno de moretones, heridas abiertas y extrañas marcas por todas partes, como de dientes, pero dientes enormes y afilados. Y lo más impactante, al cuerpo le faltaba un brazo. Parecía como si alguien se lo hubiese arrancado.
1: ¡Hay que dar aviso, carabinero!
11: Por fin conseguimos algo, ¿no?

0: Los hombres alzaron la vista en dirección al lago. Vieron un bote que oscilaba peligrosamente y dentro de él a una mujer que, aterrada, se aferraba como podía a los bordes del mismo.
1: ¡Auxilio! ¡Ayúdenme!
2: ¡Vamos, vamos! ¡Hay que ir por ella!
3: ¿Y el muerto?
2: Hoy anda por ayuda mientras yo voy con Andrés.
1: ¡Ayúdenme! ¡Quiere atraparme! ¡Quiere atraparme!
0: Marcos y Andrés subieron a la lancha, encendieron el motor y rápidamente fueron acercándose al bote de la joven.
4: ¡Tenga calma! ¡Tenga calma! ¡Ya va a estar a salvo!
2: ¡Ese ruido de nuevo! ¡Viene en el fondo del lago!
1: ¡Cuidado con él, por favor! ¡Cuidado! ¡Ya lo vio! ¡Lo vio y nos está esperando!
2: ¿Quién? ¿Quién nos está esperando? Por favor, dígalo. ¿Quién? ¿Quién?

0: ¿Qué? ¿Qué? ¡No! ¡No, no es posible! ¡No!
1: La respuesta fue inmediata, porque del lago emergió frente a ellos un ser enorme, monstruoso, parecido a un pulpo por la cantidad de tentáculos, pero que obviamente no era un pulpo, ya que los tentáculos de los pulpos no tienen tenazas ni diminutos ojos. Asimismo, el cuerpo parduzco de la cosa presentaba grandes manchas blanquiscas, lo que recordaba un cuero de vaca. En el centro, que debía ser su cabeza, el ente poseía cuatro grandes ojos y una ventosa gigante. El insólito ser envolvió a Marcos y a Andrés en un abrazo triturante. Mientras la joven clamaba por ayuda, los gritos de nuestros amigos habían comenzado a apagarse, ya que el espantoso habitante del lago los apretaba con tal fuerza que ya casi no podían respirar. Creyeron escuchar el ruido de un motor de una lancha, pero no estaban seguros. De pronto, repentinamente, el monstruo soltó a Marcos y a Andrés y comenzó a retorcerse de dolor. Pese al pavor, se atrevieron a mirarlo y vieron que sobre su espalda el horripilante ser tenía enterrado una especie de cactus. Un cactus que le había lanzado la mujer que habían visto hace un rato buscando a su hija y que había llegado en su propio bote al escuchar la llamada de auxilio de esta.
2: ¡Mamá! ¡Mamá! ¡Casi nos mató! ¡Mamá!
3: Ay, hijita, pero no, yo lo maté a él, mijita. Con un quisco. Así es como mueren todos los de su especie, enterrándoles un quisco.
4: ¿Y qué especie es, señora? Por Dios, jamás había visto una cosa igual.
5: Yo tampoco.
3: Es el cuero. Es que nunca han escuchado hablar de él.
1: Claro que no. Si nuestros amigos hubieran escuchado hablar de él, quizás nunca se habrían atrevido a salir de pesca siquiera. Porque para que ustedes sepan, la leyenda dice que el cuero vive en el fondo de varios ríos, lagos y estanques de nuestro país, a la espera de sus víctimas. Y cuando no está en el agua, descansa sobre las orillas, estirado cuán largo y ancho es.
5: Pobre tipo. De nada le sirvió haber puesto el letrero prohibido el paso.
3: Ah, no le sirvió a él, pero sí a nosotros. De no haber sido por ese letrero, quién sabe cuántas muertes más estaríamos lamentando. Quién sabe.

Pero ustedes sí lo saben, o por lo menos lo imaginan. Como sea, lo importante aquí es que cada vez que se encuentren con un letrero que diga "prohibido entrar" o "no pasar", recuerden esta historia. Quizás sus vidas dependan de si son obedientes o desobedientes. A veces, después de todo, y aunque sea aburrido, es bueno ser una persona socialmente domesticada.

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Vengo de la vida. Estoy en la vida, voy hacia la vida. Y mientras no lo haya intentado al menos un millón de veces, no voy a decir que es imposible. Seguiré intentando vivir y ser feliz y ser amable y ser tolerante y ser transparente. Y evolucionar y crecer y clarificarme y llenarme de luz. Y no voy a ser como toda esa gente que se sienta a esperar que todo salga bien, no. Yo me voy a poner a hacer cosas para que todo salga bien. No es suficiente decir que algo te gusta. No es suficiente que digas que te gusta algo para que sientas que sos merecedor. Y no tengas miedo a cambiar de idea. Sí, ya lo sé. Hay mucha gente que tiene miedo de cambiar y le molesta mucho la actitud de aquellos que no tenemos ese miedo. Pero bueno, lo importante no es si la vida te da otra oportunidad, lo importante es si la querés aprovechar. Hola, ¿cómo estás? Qué placer volver a estar juntos. Qué placer volver a encontrarnos en estas noches, madrugadas, mañanas, tardes, yo no sé. No sé muy bien a la hora en la que vos decidiste escucharme, pero yo he decidido que este lugar tan íntimo entre vos y yo sea como una enorme burbuja de cristal, pero de un cristal muy fuerte, nada que sea fácil de romper, ¿eh? No, ni mucho menos.

imaginario, o tal vez no tan imaginario y un poco más real de lo que creemos, tratando de pensar, abrir el corazón, sentir, compartir experiencias. En definitiva, tratando de ser un poco más sabios, podríamos decir, un poco más profundos, un poco más amables, un poco más queridos, un poco más vivos.

0: Bueno, ojalá que te quedes ahí. Yo sí, me voy a quedar acá. Para que no te olvides. Que no te olvides que aquí estoy.
1: 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The song is heißt Do You Remember?

Ojalá que puedas recordarlo. Ojalá que puedas tener esa experiencia de decir, una canción me retrotrae a otras épocas y me siento feliz. Ojalá que así sea, porque esa es la intención de este encuentro, entre otras cosas. Hablar, compartir, reflexionar, pensar, escuchar buenas canciones y emocionarnos. Emocionarnos con el presente, con los recuerdos, con nuestra vida en definitiva. Y cuenta la historia que dos ángeles viajeros se pararon para pasar la noche en un hogar de una familia muy adinerada. Pero la familia era muy ruda y no quiso permitirle a estos ángeles viajeros que se quedaran en la habitación de huéspedes de su enorme mansión. Y en lugar de ser así, a los ángeles le dieron un espacio pequeño en el frío sótano de su casa. A medida que preparaban sus camas en el duro piso, el ángel más viejo vio un hueco en la pared y lo reparó. Cuando el ángel más joven le preguntó por qué, el ángel más viejo le respondió: porque las cosas no siempre son lo que parecen. La siguiente noche, el par de ángeles vino a descansar a la casa de un señor y una señora muy pobres. Pero el señor y su esposa eran muy hospitalarios. Después de compartir la poca comida que la familia tenía, la pareja le permitió a los ángeles que durmieran en su cama, donde ellos podrían tener una buena noche de descanso. Cuando amaneció al día siguiente, los ángeles encontraron bañados en lágrimas al señor y a la señora. La única vaca que tenían, cuya leche había sido su única entrada de dinero, yacía muerta en el campo. El ángel más joven estaba furioso y le preguntó al ángel más viejo: ¿cómo pudiste permitir que esto hubiera pasado? El primer hombre lo tenía todo, sin embargo tú lo ayudaste. El ángel más joven lo acusaba. La segunda familia tenía muy poco, pero estaba dispuesta a compartirlo todo, y tú permitiste que la vaca muriera. Las cosas no siempre son lo que parecen, replicó el ángel más viejo. Cuando estábamos en aquel sótano, en la inmensa mansión, yo noté que había oro almacenado en aquel hueco de la pared. Y debido a que el propietario estaba tan obsesionado con la avaricia y no dispuesto a compartir su buena fortuna, yo sellé el hueco de manera tal que nunca la encontraría. Luego, anoche, mientras dormíamos en la cama de la familia pobre, el ángel de la muerte vino en busca de la esposa del agricultor. Y yo le di la vaca en su lugar. ¿Entiendes? Las cosas no siempre son lo que parecen. Algunas veces eso es exactamente lo que pasa cuando nuestras cosas no salen como uno espera que salgan. Y si tenés fe, simplemente tenés que confiar en que cualquiera que fueran las cosas que vengan, siempre, siempre serán para tu ventaja. Y podrías no saberlo hasta que
sea demasiado tarde. Así que, fíjate bien. Observa bien, porque las cosas no siempre son lo que parecen.

probable. Es probable, es solo probable. Que hayas venido al mundo a hacer algo que pueda cambiar el mundo. Y entonces, ¿qué estás esperando? Ya con que exista una posibilidad, debería ser suficiente, ¿no? Pero sí. Si la vida no te da otra oportunidad, no es importante. Como te dije antes, es más importante saber si quieres aprovechar esa oportunidad. Estás al filo del precipicio, pero fíjate bien, porque pocos se animan a saltar y probar si saben o no saben volar.

Un placer, realmente un placer estar juntos. De todo corazón te lo digo. Es muy lindo retomar el camino cada semana y saber que estás ahí y que, bueno, más o menos te interesa esto que hacemos juntos, esta suerte de puente de comunicación que tenemos entre tu alma y la mía. Porque esto no es ni más ni menos que eso, ¿eh? Un encuentro de almas. Phil Collins, ¿lo recuerdas? Phil Collins, volamos tan cerca. Phil Collins, no puedo encontrar mi camino. Esas eran las canciones que nos ayudaron a ponerle una alfombrita a esta noche, a este encuentro, a este camino. Pero ahora hay que parar y volver dentro de un ratito nada más. ¿Te quedas ahí? Dale. Quédate que yo vuelvo, ¿eh? Vuelvo. Vuelvo por vos. Pero no se lo digas a nadie porque es nuestro secreto.

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cambiar o intentar cambiar puede traerte problemas. Pero la parálisis es peor. Entonces intenta hacerlo, no perder la paciencia. Lo peor de intentar mejorar este mundo es que te toca repetir lo mismo varias veces, demasiadas veces. Pero hay que hacerlo. Hay que seguir intentándolo. Hay que tomarse el compromiso de hacer que este mundo sea un lugar mejor para nosotros y para todos. Hay que tomarse el compromiso. No solamente las palabras. La diferencia entre las palabras y el compromiso verdadero solamente lo podés marcar vos. Entonces, si no vas a hacer nada extraordinario en tu vida, andate a dormir. Pero si no, ponete en marcha. Porque no basta con quererlo, ¿eh? También hay que saberlo y hacerlo. Sí, hay gente demasiado optimista a veces que espera que todo le salga bien, hasta que se olvida la palabra importancia, la palabra esfuerzo. Se olvida de la importancia de la palabra esfuerzo. ¿Sí? Hay gente muy optimista que espera que todo le salga bien. Pero no esperes. No esperes. Hacelo.

Vamos a hablar. Tal vez se cansó la paciencia.

0: Sería más fácil dejar todo en manos de Dios. 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

un hombre. Un hombre susurró: Dios, habla conmigo. Y un ruiseñor comenzó a cantar. Pero el hombre no lo oyó. El hombre repitió: Dios, habla conmigo. Dios, habla conmigo. Y el eco de un trueno se escuchó, pero el hombre fue incapaz de oír. El hombre miró alrededor y dijo: Dios, déjame verte. Una estrella brilló en el cielo, pero el hombre no la vio. El hombre comenzó a gritar: Dios, muéstrame un milagro. Un niño nació, pero el hombre no sintió el latir de la vida. Entonces el hombre comenzó a llorar y a desesperarse. Dios, Dios, tócame y déjame saber que estás aquí conmigo. Y una mariposa se posó suavemente en su hombro. El hombre espantó a la mariposa con la mano y, desilusionado, continuó su camino, triste, solo y con miedo. ¿Hasta cuándo vamos a mantener nuestros ojos y nuestros corazones cerrados para los milagros de la vida? Para los milagros que la vida nos presenta a cada momento. Para escuchar la voz de Dios. Para ver a Dios en cada cosa de este mundo, en cada cosa que tenemos, en cada cosa que somos. Porque no te olvides que nosotros también somos parte de ese Dios. Abramos de una vez los ojos y el corazón, por favor.

Sí, a veces solo es cuestión de respirar, nada más. Te decía antes que tu vida no es lo que ves en el espejo de tu cuarto, ¿eh? No, tu vida es lo que haces. Y no dejes de soñar, pero a veces es bueno despertar y darse cuenta de todo lo que hay que hacer, de todo lo que hay que hacer, dejar de soñar.

¿Ya estás aburrido de que todo el día te digan lo que tenés que hacer? Y bueno, hacé lo que te parezca, pero hacelo. Y no me digas lo que conseguiste hoy, decime lo que vas a conseguir mañana. Para saber que tenés proyectos, que tenés un camino al menos pensado para seguir adelante. Y olvídate de la muerte, lo de morir lo dejaría para otra vida, que en esta estoy demasiado ocupado, demasiado ocupado. Y el día que parezca que no te queda nada, recordá que lo diste todo y que podés volver a recuperar o crear cosas nuevas.

0: Y antes de volver a detenernos en nuestro camino por unos instantes, quiero confesarte algo. Soy millonario. En serio, soy millonario. Totalmente. Pero nunca vas a encontrar mi riqueza en un banco, nunca vas a encontrar mi riqueza en una billetera, en una chequera, en una cuenta bancaria, no. Lo mío es puro amor, pura felicidad. Soy millonario en amor, en felicidad. Y vos podés serlo también, ¿eh? Es tan fácil. Se empieza por decidir ser feliz y después, bueno, empezar a trabajar en que esa felicidad sea real y basada en hechos reales, en los reales hechos de la vida. Para que cuando llegue el momento de cerrar los ojos digas, bueno, valió la pena haber vivido. Pero mientras tanto abrí los ojos y decí, vale la pena sonreír. Y ya vuelvo, no me extrañes, que yo estoy acá por vos, ¿eh? Por vos. Ah, y no se lo digas a nadie, porque es nuestro secreto.
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0: Cuenta la historia que un alpinista desesperado por conquistar el Aconcagua inició su travesía después de años de preparación. Pero al parecer quería la gloria para él solo, por lo tanto subió sin compañeros. Empezó a subir y se le fue haciendo tarde y más tarde y no se preparó para acampar, sino que decidió seguir subiendo, decidido a llegar a la cima. Y oscureció. La noche cayó con gran pesadez en la altura de la montaña. Ya no se podía ver absolutamente nada, todo era negro, cero visibilidad. No había luna, no había estrellas, estaban cubiertas por nubes. Subiendo por un acantilado a solo 100 metros de la cima, se resbaló y se desplomó por los aires. Caía a una velocidad vertiginosa. Solo podía ver veloces manchas más oscuras que pasaban a la misma oscuridad y la terrible sensación de ser succionado por la gravedad. Seguía cayendo. Y en esos angustiantes momentos le pasaron por su mente todos sus gratos y no tan gratos momentos de la vida. Él pensaba que iba a morir, sin embargo, de repente sintió un tirón muy fuerte que casi lo parte en dos. Sí, como todo alpinista experimentado, había clavado estacas de seguridad con candados a una larguísima soga que lo amarraba de la cintura. En esos momentos de quietud, suspendido por los aires, no le quedó más que gritar: ¡Ayúdame, Dios mío! ¡Ayúdame, Dios mío! De repente, una voz grave y profunda de los cielos le contestó: ¿Qué quieres que haga? ¡Sálvame, Dios mío! ¡Sálvame! Decía él. ¿Realmente crees que te pueda salvar? A lo que el alpinista respondía: Sí, sí, claro, por supuesto, señor, por supuesto. Muy bien. Entonces, corta la cuerda que te sostiene. Hubo un momento de silencio y de quietud. El hombre se aferró más a la cuerda y reflexionó. Cuenta el equipo de rescate que al otro día lo encontraron colgando, congelado, muerto, agarrado con fuerzas, con las manos, a una cuerda, a tan solo 2 metros del suelo. Y yo me pregunto, ¿y vos? ¿Qué tan confiado estás en tu cuerda? ¿Por qué no la soltás? ¿Te animarías? Es cuestión de fe. ¿No te parece?
1: Esta canción se llama Mi Eterno Amor Secreto.

0: pensaba en la vida y pensaba en vos.
1: Vamos a recordar una de esas, The Bookies, venga maestro, voy.
0: 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Porque un día lo tienes todo y al otro día no tienes nada.

0: Ya ves que siempre acabamos así, solo haciéndonos sufrir, por no evitar discutir, por no evitar discutir. ¿Por qué? Ya no podemos hablar sin una guerra empezar, y la queremos ganar. Pero ¿a dónde vamos a parar con esta hiriente y absurda actitud?
1: Siempre acabamos así.
0: Démosle paso a la humildad, ¿sí? Y vamos a la intimidad de nuestras almas en total plenitud.
1: Por no evitar discutir.

0: para.
1: ¿Sabías que tu perro, además de hacerte compañía, ha venido con una misión espiritual para apoyarte en los momentos más difíciles de tu vida? Sí, es así. Los perros son criaturas que se dejan llevar por el amor, el cariño y el cuidado. Son honestos, leales y extremadamente fieles. Sí, son animales, pero tienen una forma de ser que los ha hecho ganarse el título de el mejor amigo del hombre. Entonces, también podés creer que los perritos pueden ser como ángeles que andan entre nosotros con una misión especial para la humanidad. Los perros son terapeutas emocionales. Jamás van a dudar en acercarse a vos y darte un buen lengüetazo y acompañarte si te sentís triste o desanimado. Su misión puede estar dedicada a una sola persona o a todo un grupo de gente. Muchos perros hacen labores impresionantes con una persona o pueden impactar a todo un grupo de personas, como por ejemplo una familia. Una mascota canina en una familia se convierte en un amigo inseparable, pero hay algunos secretos detrás de esa amistad. ¿Te cuento algunos? Los perros son ángeles protectores que absorben tanto de vos como de los lugares que habitás las vibraciones de desbalance. Después, se purgan con plantas, agua y otros elementos. Ellos hasta se sacrifican por vos cuando hay malas energías que pueden afectarte. Saben cuál es su misión y no dudan en protegerte de lo que sea. Algunas muertes repentinas de perros se deben a esas energías tan fuertes que absorben. Una buena forma de purgar esa mala energía de ellos es dándoles mucho afecto y cariño. Las caricias les devuelven la alegría. Y más allá de lo que crees, ellos te eligen a vos y no por el contrario. Incluso cuando tienen la oportunidad de elegir entre muchos perritos, el que te ha elegido se va a acercar a vos y va a ganar tu confianza y cariño para que lo selecciones. Y sabrás que has elegido bien, pero no fuiste vos el que eligió. Fue él. Los perros son fieles todos los días. A diario te van a dar a conocer toda su humildad y su amor incondicional. Jamás vas a sentir que tu perro se olvidó de vos, porque siempre llega a saludarte, a mover la cola de felicidad al verte. Y apenas si han pasado 5 minutos que dejaron de verte y ya quieren volver a verte y se ponen muy felices cuando te ven. Estos ángeles caninos pueden crear un vínculo tan especial que incluso la muerte de la persona que más amaban los puede deprimir al punto de dejarse morir, porque su misión ya no tiene fin en este mundo. Ya no le encuentran sentido a la vida. Vos sabés que hay casos en que, por ejemplo, la pérdida de su amigo humano lleva a estas mascotas a padecer una espera eterna, con la esperanza de que vuelva. Y si comprenden que se ha ido para siempre, se dejan morir, nada más que para reunirse con él en el otro plano de conciencia. Ellos están conectados con vibraciones muy elevadas y son increíblemente sensibles, capaces de percibir mucho más de lo que te imaginas, ¿sí? Mucho, mucho más. Seguramente lo vas a entender algún día. Porque a veces, son radares energéticos, o casi siempre, están alertas, incluso cuando están descansando. Tienen una sensibilidad auditiva impresionante, vos sabés, y su olfato y visión son superiores. Pueden ver a través de dimensiones y planos que las personas no podemos percibir. Por eso es que se ponen inquietos y ansiosos ante una presencia extraña. A nivel personal, siempre van a estar pendientes de su dueño y la familia que los haya acogido. Velan porque todo esté siempre en armonía. Cuando sienten tristeza, depresión, desamor o cualquier sentimiento negativo, buscan la mejor forma de mejorar tu estado de ánimo. El movimiento de su cola emite ondas vibracionales que armonizan el ambiente. Sí, aunque no lo creas, son señales de amor. ¿Qué querés que te diga? Los perros son los mejores amigos, los mejores compañeros de vida. Son juguetones, inocentes. Sí, amigo. Sí, amiga, ellos son simplemente ángeles que van en cuatro patas, alegrándote la vida.

Y así rápido, rápido, rápido va llegando el momento en que paramos un par de minutos y nos volvemos a encontrar. Nos queda una media horita más de programa, de encuentro, de puente para cruzar, para encontrarnos, ¿sí? Como vos prefieras llamarle. Creo que programa de radio ya no es tan así. No es solo eso, es algo más, ¿no? Es un sentimiento, es una pasión, es un secreto entre vos y yo, pero no se lo digas a nadie. Ya vuelvo.

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Buscamos muchas veces la felicidad. Muchas veces no, creo que buscamos todo el tiempo la felicidad, pero verdaderamente, ¿qué te hace feliz en esta vida? A mí me hace feliz lo que cada día me hace feliz. Ya te lo dije, ¿no? Yo no soy feliz a tu manera. Ni quiero serlo, ni me interesa ser feliz a tu manera. Y vos tenés que pensar igual, creo, en ese sentido. A veces hay gente que dice que es feliz, pero hay que observar la sonrisa. La diferencia entre ser feliz y decir que se es feliz se nota en la sonrisa, en los ojos, en la mirada. Y ojo, porque en contra de lo que piensa mucha gente, la felicidad no se compra ni se alcanza, mucho menos con bienes materiales que con otra cosa, mucho menos. La felicidad solo se consigue cuando se vive. Y cuando de verdad se vive en sintonía con este mundo, con el universo, con Dios, con el alma, con nosotros mismos. Y quédate tranquilo que la vida te regala los mejores momentos para ser felices. Pero tenemos que regalarle a la vida nuestras mejores sonrisas a cambio.

¿De qué manera curiosa una canción puede transportarnos? Puede llevarnos a volar, ¿no? Bublé lo hace muy bien, muy bien. Y con este viejo tema de los años 50, o con este otro, más o menos de la misma época, nos transporta realmente, ¿no?

0: Un hombre y su perro, junto con su caballo, iban por una carretera. De pronto pasaron cerca de un enorme árbol y en ese momento cayó un rayo y los tres murieron fulminados. Pero el hombre no se dio cuenta de que ya había abandonado este mundo y siguió su camino con los dos animales. Sabido es que a veces los muertos tardan un tiempo antes de ser conscientes de esta nueva condición. El camino era muy largo y colina arriba. El sol era muy intenso y ellos estaban sudados, sedientos. En una curva del camino, vieron un magnífico portal de mármol que conducía a una plaza pavimentada por adoquines de oro. El caminante se dirigió al hombre que custodiaba la entrada y entabló con él el siguiente diálogo. «Buenos días».
1: «Buenos días», respondió el guardián.
0: «¿Cómo se llama este lugar tan bonito?»
1: «Esto es el cielo», dijo el guardián.
0: «¡Qué bien que hayamos llegado al cielo porque estamos sedientos!»
1: «Usted puede entrar y beber tanta agua como quiera», y el guardián señaló la fuente.
0: «Pero mi caballo y mi perro también tienen sed».
1: «Ah, lo siento mucho».
0: Así dijo el guardián. «Aquí no se permite la entrada a los animales». El hombre se levantó con gran disgusto, puesto que tenía muchísima sed, pero no pensaba beber solo. Dio las gracias al guardián y siguió adelante. Después de caminar un buen rato cuesta arriba, ya exhaustos los tres, llegaron a otro sitio, cuya entrada estaba marcada por una puerta vieja que daba un camino de tierra rodeado de árboles. A la sombra de uno de los árboles había un hombre echado con la cabeza cubierta por un sombrero. Posiblemente dormía.
1: «Buenos días», dijo el caminante.
0: El hombre respondió solo con un gesto de la cabeza. «Tenemos mucha sed, mi caballo, mi perro y yo».
1: «Hay una fuente entre aquellas rocas», dijo el hombre, indicando el lugar.
0: «Pueden beber toda el agua que quieran». Y así el hombre, el caballo y el perro fueron a la fuente y calmaron su sed. El caminante volvió atrás para dar gracias al hombre.
1: «Vuelvan cuando quieran», les dijo este.
0: «A propósito, ¿cómo se llama este lugar?», dijo el hombre.
1: «El cielo», le respondió.
0: «El cielo. Pero si el guardián del portal de mármol me dijo que aquello era el cielo».
1: «Ah, aquello no era el cielo, era el infierno», contestó el guardián.
0: El caminante quedó perplejo.
1: «Tendrían que prohibir que utilicen su nombre. Esa información falsa trae grandes confusiones», dijo el hombre.
0: «De ninguna manera. En realidad nos hacen un gran favor porque allí se quedan todos los que son capaces de abandonar a sus mejores amigos».

La vida nos lleva por caminos insondables, increíbles, inimaginados. La vida nos da sorpresas, nos da regalos, nos quita y nos vuelve a regalar. Y si no aprendemos a vivir en esa montaña rusa de sensaciones y sentimientos, vamos a ser infelices

veces, a mí, igual que a vos, nos entra el mal humor. Pero, inesperadamente, una sonrisa, una mirada, un gesto de alguien nos devuelve toda la felicidad que creíamos perdida o desaparecida para siempre. No siempre es así. A veces no es una persona, es una cosa, es una actitud, es un sonido, es una música. Contra todo mal humor siempre hay algo que pueda solucionarlo. Pero más te vale que siempre hagas algo divertido, ¿eh? Porque, ¿sabes qué? Este mundo se puede parar en cualquier momento y se termina todo. Y solamente hay una cosa que es peor que estar muerto, ¿sabes cuál es? Es no querer estar vivo. Así que sonreí. Sea la hora que sea, sonreí. Como te dije alguna vez cuando comparábamos a este encuentro con la Isla de la Fantasía, ¿te acordás? ¿Te acordás que Ricardo Montalbán le decía a sus empleados, sonrían, sonrían por favor? Y así con esa sonrisa recibían a los invitados. Bueno, hoy con esta sonrisa recibimos la vida, recibimos el amor, sonrían, sonrían por favor.

Bueno, llegó la hora de la despedida, la hora de quedarnos en paz con nosotros mismos y entre nosotros. Quedarnos en paz y con alegría hasta que podamos volver a estar juntos, tal vez dentro de una semana o tal vez cuando vos lo decidas. ¿Sí? Gracias, ¿eh? De verdad, de todo corazón, gracias por aguantarnos mutuamente. Te dejo con la canción de Diego Boneta, de Luis Miguel, o de Luis Miguel, Diego Boneta, vaya a saber, ¿no? Y la semana que viene volveremos, ¿eh? Chao. Te dejo un beso muy grande y nuestro secreto.

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0: Son las 3 de la mañana, 29 minutos.
1: Y siempre estuve acompañada de seres que solo los veía yo. Un tiempo fue duro porque les tenía mucho miedo. Les huía, lloraba, hablaba con mi familia, no me creían. Creo que del dolor me fui. Los médicos dicen que fue casi 3 minutos fuera del mundo. Todo era bonito porque no se siente el dolor que tenía yo. Una paz, una tranquilidad, no sientes frío, no sientes calor. Son voces suaves. Varios los seres que hablan conmigo, no una sola voz. Hay seres oscuros que entre nosotros también están todo el tiempo y siempre son más fuertes y son llenos de angustia. A mí me persiguen mucho las luces, las sombras o que se muevan objetos en la casa. Para mí es algo muy normal.

0: ¿Los muertos están vivos? ¿Existe vida después de la muerte? ¿Dónde están nuestros hermanos, nuestros amigos, nuestros familiares que fallecieron? ¿Dónde están? Hoy tenemos una historia increíble de algo que llamamos una experiencia cercana a la muerte. Y esto va a estar realmente increíble. Y por eso tiene que verlo hasta el final, hasta el final, hasta el final. Y estoy nada más y nada menos que con Milena. Milena, gracias por estar en Historias Paranormales con Esteban Cruz.
1: Con todo gusto. El gusto es mío porque me invitaste.
0: Gracias, Milena, por contarnos algo que estabas diciéndonos que no le has contado a muchas personas. Uh-huh. Hoy vas a narrarnos tu historia, que es sorprendente, y la vas a dar a conocer a mucha gente, mientras durante mucho tiempo no lo has dicho, lo has tenido en tu corazón, no lo has expresado.
1: Sí.
0: ¿Cómo comenzó todo, Milena? Cuéntanos.
1: Comenzó desde muy, muy pequeña. Ni yo sabía de qué se trataba en realidad. Era muy niña y siempre estuve acompañada de seres que solo los veía yo. Fueron mi compañía y, digamos, entre comillas, como las abuelas dicen, los amigos imaginarios. Entonces, un tiempo fue duro porque les tenía mucho miedo. Les tenía miedo, les huía, lloraba, hablaba con mi familia, no me creían. Y después, cuando ya pasó mucho tiempo y en un incidente de salud, tuve una experiencia dura porque en medio de una cirugía, el reporte de los médicos es que estuve cerca de 3 minutos fuera de la vida. Y comencé a tener una experiencia demasiado extraña. Comencé a ver que caminaba por un camino que no había visitado nunca. Al fondo había una virgen y me miraba sonriente y me atraía. Entonces decidí caminar hasta donde ella, y cuando iba como en la mitad del senderito, pensé, me estoy muriendo, y si llego hasta donde está la virgen, no vuelvo.
0: Antes de que nos sigas narrando ese encuentro que tuviste y eso que estabas sintiendo, ¿nos puedes contar un poquitico de cuál fue tu enfermedad, cuál era el diagnóstico y cómo llegaste al hospital y qué empezó a suceder?
1: Ok, esto ocurre en mi segundo embarazo, 6 mesecitos. Los médicos me dicen que tengo un síndrome de Help. Totalmente desconocido para mí. Cuando pregunto, pues me dicen que es un tema de mi cuerpo peleando contra una enfermedad que no se sabe de dónde llegó ni en qué momento. Iba creciendo al mismo tiempo que el embarazo. Entonces, en ese momento decidí desembarazarme. La cirugía fue bien compleja porque no tuve la oportunidad de que la anestesia fuera la normal que aplican para estos eventos, sino una mínima regional que llaman ellos, y pues quedé sintiendo todo. Iba infartando y por eso no me podían anestesiar normal. La idea era un evento de emergencia. Me amarran de pies, de manos, me hacen la cirugía, yo sintiendo todo prácticamente. Fue una tortura, creo que del dolor me fui. Y ahí es donde los médicos dicen que fue casi 3 minutos fuera del mundo. Entonces, este síndrome de Hell me llevó a esta experiencia.
0: Y durante esos 3 minutos los médicos dijeron que ya no tenías ni latido del corazón, ya tu cuerpo se empezaba a enfriar.
1: Sí.
0: Para las demás personas estabas muriendo.
1: Sí.
0: Pero tú al mismo tiempo estabas viviendo.
1: Estaba fuera de mi cuerpo, creo, viviendo una experiencia que de pronto fue detonada por el intenso dolor en medio de esta cirugía. Y escuchaba muchas voces y caminé hacia donde la Virgen, pero en realidad las voces que me perseguían, yo muy confundida, asustada, y era como en petición de compromiso para trabajar con ellos. No sientas miedo, no estás sola, somos nosotros del cielo, te vamos a acompañar, te vamos a guiar. Tú sabes desde muy pequeña que tienes que trabajar con nosotros, tú sabes.

0: yo quería salir corriendo de ahí, no podía, no, no tenía fuerza, no tenía voluntad, el cuerpo se iba solo. Creo que esta experiencia fue de esos cerca 3 minutos que estuve, los médicos explican muerta. Vuelvo y regreso con muchas dudas, con muchas incertidumbres de todas las voces que se grabaron en mí, todo lo que escuché, porque fue tan poquito el tiempo, pero era mucha información, eran muchas cosas en las que yo tuve que pensar. Mi bebé estaba en incubadora, 6 días después muere, entró en una depresión grandísima, tratamientos de todos los que tú te puedas imaginar, porque yo quedé muy malita, muy, mi salud era deficiente totalmente, y ahí empieza un camino duro por recorrer, por entender, por aceptar.
1: Antes de que nos cuentes más de ese camino, quisiera volver a ese momento donde estabas tú en ese camino y veías la Virgen y escuchabas esas voces. ¿Cómo era el camino? ¿Cómo lo veías? ¿Había luz? ¿Se sentía frío, calor? ¿Las voces eran de hombre, de mujer? ¿Ya las habías escuchado antes? ¿Sentías presencias? ¿Cómo era ese lugar, ese espacio en el que estabas mientras tu cuerpo estaba muerto?
0: El lugar, yo siempre lo describo como algo muy bonito. Era un cuento de hadas total. Árboles súper lindos, el pasto súper verde, caminaba descalza sobre ese pasto. Todo era bonito porque no se siente el dolor que tenía yo, literal, en la cesárea, no se sentía. Una paz, una tranquilidad, no sientes frío, no sientes calor, no sientes la angustia, no. Cuando empieza mi angustia es cuando yo, como en la mitad del senderito, digo, me voy a morir, me quiero devolver porque la niña queda sola y no quiero dejarla. Ese amor de madre hace que yo me desespere y quiera devolverme, pero casi que era imposible porque el cuerpo se iba solito. Pero era un lugar bonito, era un lugar tranquilo. Siente uno paz, las voces no se distinguen si es voz de hombre o si es voz de mujer. Son voces suaves, son voces que me insisten mucho y son varios los seres que hablan conmigo, no una sola voz, no es una sola voz. Entonces, después quería yo entenderlo todo y no lograba hacerlo. No podía entender qué había pasado. Pensé que por el dolor intenso había sido una manifestación del mismo dolor, de como nos decían en los antepasados, del dolor está sintiendo cosas que no son. Hasta mucho después entendí qué fue lo que pasó conmigo.
1: Y nos lo vas a contar más adelante, pero quiero conocer cómo era esa Virgen que veías, cómo se veía, era una imagen o era una persona o era, brillaba, cómo era su cara, cómo estaba vestida, cómo sabías que era la Virgen, qué es lo que veías.
0: Yo estudié mi primaria, mi bachillerato en un colegio de monjas. Y pues obviamente nos enseñaron de la Virgen, de muchas cosas, pero yo ahí no tenía muy presente qué Virgen era. Y después pues averigüé, investigué, pregunté. Era literal como en persona, no era una imagen, era literal una persona. Y me atraía con su mirada y con la cara, me convidaba, ven. Es la Virgen que tiene el manto blanco, su vestido es azul y tiene las manitas hacia los lados. Es ella. Acá la llamamos la Virgen de los Milagros. Quería acercarme a hablar con ella, quería preguntarle cosas, pero el miedo no me dejó. El miedo no me dejó llegar hasta donde ella estaba. Me devolví, no quise. Y las voces insistían que tenía yo que aceptar trabajar con ellos para poder volver. Y yo en medio del desespero acepté y volví. Volví y ya fue la escena de los médicos tratando de auxiliarme para estabilizar todo el tema de mi salud. La tenemos, oxígeno, por favor, todo ese

0: trabajo de los médicos, era un equipo como de 5 médicos a mi alrededor. Y vuelvo a sentirme confundida y perdida, más que cuando era pequeña.
1: Antes que me cuentes qué es lo que pasó, cuál es ese mensaje, qué es lo que has vivido, qué es lo que has aprendido, me habías dicho al comienzo algo. Estuviste en ese lugar que podríamos decir es como la puerta al más allá, o ese lugar que es como la puerta al cielo, o a algún lugar, o a otra vida, a la vida después de la muerte, pero tú me decías que esas voces ya las habías escuchado cuando eras niña, esas voces que te hablaban. Cuando eras niña, ¿cómo las escuchaste o por qué las escuchaste y qué te decían y por qué surgían cuando eras pequeña y por qué surgieron ahí cuando estabas muerta?
0: No sé por qué surgieron ahí, pero siempre estuve acompañada de ellos. Yo fácilmente veo entidades donde quiera que yo vaya. Entonces, al comienzo era mucho miedo porque para un niño no es fácil entender esto. ¿Por qué no se ven igual que nosotros? Porque ya empieza uno a conocer del programas, de películas, de cosas, y uno los identifica como fantasmas y les tiene miedo, literal. Pero ya después me acostumbré a convivir con ellos y donde yo vaya los veo fácilmente. Me hablaban, sí, me acompañaban mucho tiempo y cuando yo estaba triste me consolaban. Cuando yo estaba angustiada, alguna palabra tenían para mí. Fueron mi compañía siempre, yo crecí con ellos.
1: ¿Y cómo se manifestaban? ¿Qué te decían? ¿Qué decían tus papás, tus amigos? ¿También hubo manifestaciones físicas? ¿Se movían cosas o simplemente era ese diálogo? ¿Qué información te dieron?
0: Siempre supe que estaban ahí porque a veces solo era escucharlos. La presencia de ellos no estaba constante, más eran las voces. Pero sí la facilidad de encontrarlos en cualquier lugar, identificar que había alguien ahí que no estaba literal de este plano, como nosotros normalmente nos vemos, los identifico fácil y aprendí a vivir con ellos, pero yo siempre traté de ignorarlos, siempre traté de no llamar su atención, de huirles por el mismo miedo que les tuve desde niña. Ya después de que ocurre esto de mi salud y empiezan a manifestarse de otra forma, yo identifiqué que eran las mismas voces. Pero así hacer presencia y verlos literal en ese momento, no, eran las voces. La imagen mía fue la de la Virgen, pero no alcancé a llegar hasta donde ella estaba. Ya después fueron experiencias de que se identificaban más fácil, estamos acá, estamos contigo, no llores, no sufras, por como una especie de consuelo, digo yo. El duelo del niño me estaba pegando muy duro y estuvieron siempre ahí conmigo, hablando cosas, dándome paz. Quizás pretendían que yo me sintiera más tranquila y pues yo estaba muy sumida en el dolor. Luego empiezan a hacer realidad el trato que yo había aceptado. Y ahí es más fuerte todo para mí porque yo pensé que fue un juego. Un tema que no se iba a hacer realidad. Empiezo a sentirme presionada, literal, porque ellos me exigen entender la situación, poder atender personas, asistir a gente que yo no conocía. Y yo no quería.
1: Lo que sucede es que tú estás allí en ese momento en el cual estás, tu cuerpo está muerto y ellos te dicen vuelve, tú escoges no seguir hacia el más allá y haces un trato ahí.
0: Sí.
1: Haces un trato con esas voces.
0: Acepto trabajar con ellos.
1: Tú dices acepto trabajar con ustedes y vuelves a la vida.
0: Sí.
1: Y más adelante te siguen acompañando, te apoyan, te ayudan.
0: Pero me insisten mucho.
1: ¿Y cómo sigue pasando esto? O sea, hiciste un trato, pero tú no sabías cuál era el trato. Simplemente dijiste, acepto, es como cuando uno firma un cheque en blanco.
0: Sí, creo que fue el miedo, el afán de querer volver y el miedo que sentía literal ya de sentirme comprometida, que me iba. Ya, yo me moría y la niña quedaba sola y eso hizo una presión muy grande en mí. Cuando yo digo, sí, acepto, listo, acepto. Ya en ese instante empiezo a ver los médicos a mi alrededor y el afán de toda la escena. Pero cuando ya estuve en casa, después de la muerte del niño y todo lo que ocurrió, ya más consciente de las cosas, yo no pensé que fuera verdad. Lo tomé como si un sueño y ya. En ese momento de dolor, de angustia, en medio de la cirugía, todo. Pero ya pasó. Y comienzan a presionarme porque yo dije que sí. Y ya no hay marcha atrás. Entonces, tengo que cumplir con algo que comprometí a hacer y no podía decir ya que no. Entonces, se vienen una serie de eventos duros porque se presentan cosas que yo comienzo a sentir, a visualizar, y pasaban en realidad, y para mí era muy impactante. Esperar de pronto el cambio del semáforo en una calle y sentía que algo iba a pasar con alguien que estaba del otro lado de la calle y pasaba. Si yo veía que la persona se iba a pasar el semáforo en rojo y la iba a coger un carro, pasaba. Entonces empieza un tema conmigo muy confuso, muy feo. Triste porque yo no sabía manejar esto, yo no sabía controlar esas cosas y sentí que me estaba enloqueciendo. Entonces hablé con los médicos, comenté lo que me ocurría, pero pasa que siempre los médicos asocian eso con que la depresión le dio tan duro que está en una situación, en un trance que ella cree cosas, ver cosas, sentir cosas, pero pues es normal porque es una trampita de la mente por la depresión en la que se encuentra. Y era la explicación. No me creían. Entonces, decido seguir adelante y en un momento de desespero pido ayuda. Porque si ustedes mismos que me ponen en esta misión no me dirigen, yo no lo puedo hacer. Y ya estoy desesperada. Entonces comienza un estudio profundo. Me dirigen todo, me guían todo. ¿Qué tengo que hacer? ¿Cómo tengo que hacer? ¿Qué debo leer? ¿Dónde tengo que buscar respuestas? ¿Cómo hacer? ¿A quién me dirijo? ¿Con quién lo hablo? Y me enseñaron todo cómo seguir paso a paso. Hasta llegar a un atención a la primera persona que se acerca a mí buscando ayuda sin yo haber dicho, acá estoy. Fue algo así muy mágico para mí porque no, yo misma no les creía.
1: Cuando dices, yo misma no les creía, es a esas voces. No es uno, no es una sola voz, son varias.
0: No, son varias.
1: Y esas voces no las escuchas después del evento médico, sino desde niña.
0: Sí.
1: No es algo que sea nuevo, porque sea una situación derivada de lo que viviste, sino es algo que ya existía en ti.
0: Sí.
1: Y que siempre habías tenido contigo.
0: Sí.
1: Hiciste ese pacto. Esas voces... ¿Te exigen? ¿Son a veces voces que no son ni de hombre ni de mujer, pero que están allí presentes siempre alrededor tuyo?
0: Sí, son presentes siempre en mi vida. Yo soy consciente que yo convivo con ellos desde muy pequeña.
1: ¿Y los has logrado ver? ¿Qué son?
0: Sí, ya en este momento sí, porque después de lo que te explico que me enseñaron, que me guiaron, ya empecé a interactuar más físicamente con ellos.
1: ¿Y qué te enseñaron?
0: Me enseñan cómo ellos quieren hablar a través mío con las personas que buscan de ellos, cómo entregar el mensaje, cómo hacerlo de acuerdo a lo que la persona busca y cómo ellos dirigen cada mensaje. Es tan individual y es tan único para cada persona. ¿Qué debo hacer por medio de qué me iba a comunicar yo con ellos? Porque yo también hacía mil preguntas, para mí era algo muy nuevo y listo, yo me comprometí, quiero cumplir, no quiero más cosas, eventos que para mí sean dolorosos y más confusos. Aprendo, me dejo guiar, entonces viene una serie de inquietudes de mi parte. ¿Cómo hago esto? ¿Cómo puedo hacer aquello? Quise de pronto en algún momento pedir que me dejaran condicionar algo. Yo no quería que fuera por medio de algo conocido por todo el mundo, como las cartas, como no. Yo no quiero que las personas me malinterpreten. No quiero que de pronto lo que yo diga no sea verdad y después me señalen de que yo soy mentirosa o de que yo digo algo que no es, que no corresponde. Pido eso y pido que no sea por algún medio que las personas malinterpreten como si fuera, no sé, lectura de cartas o de cosas así. No me gusta que me malinterpreten de esa forma. Entonces, ¿qué es cómodo para usted hacerlo? No queremos obligarla a nada. ¿Qué es cómodo para usted hacerlo? No sé.
1: Y entonces sientes que tú también, digamos, tienes algo de lo que hemos hecho aquí muchas veces en entrevistas, que es mediumnidad, que sí. Es poder ver seres fallecidos.
0: Sí.
1: A partir de esa experiencia terrible que tú misma tuviste, sientes que tú tienes esa posibilidad de ver, digámoslo así, difuntos, espíritus.
0: Sí, sí. Siempre los detecto donde yo voy. Es fácil para mí saber si estamos acompañados o no. Asistir a algún lugar y ver seres que no están dentro de nosotros los humanos como humanos. Siempre ha sido así, siempre los he visto. Desde muy pequeña los veo, los identifico y pues para mí ya no es algo temoroso, de miedo, de angustia, no. Pero porque ya aprendí, ya sé cómo se debe manejar este tema de las energías con ellos. Al comienzo muy duro, pero ya sé qué debo hacer y qué no debo hacer. Cometí mil errores. No me acostumbré fácil. Fue un tiempo difícil para aprender a hacerlo. Me dominaban las energías, me debilitaban mucho. Se me venía por la nariz, vomitaba mucho después de una sesión. Tuve que aprender.
1: Y entonces empezaste a ver personas fallecidas, otras entidades. ¿Qué entidades veías? ¿Cómo era su forma?
0: Ellos son, en la mayoría del tiempo que yo los veo, son como nosotros. Pero ¿qué pasa? Yo te miro y puedo ver lo que hay detrás tuyo. Está tu figura, está tu cara, yo te identifico como tú eres, pero veo a través de ti lo que hay detrás tuyo. Para mí es muy fácil identificarlos. Como esta película de La sombra del amor, algo así, muy, muy parecido. Cuando yo vi esa película por primera vez, yo quedé súper lela. O sea, wow, así es como yo los veo. Siempre se me han presentado así. Se ve todo a través de ellos. Así es como yo los veo. Así siempre los he visto. Pero no es como algo. Varias personas me preguntaban, ¿se ven como monstruos de película? ¿Se ven feos, dan miedo, son oscuros, son deformes, son zombies? No. Se ven normalmente como nosotros, pero son translúcidos a la vez. Así siempre se me han manifestado a mí.
1: Y tú me dices que haces sesiones o que has aprendido cosas.
0: Sí.
1: Ahora ejerces como médium.
0: Sí.
1: Y en ese ejercicio como médium, ¿qué caso has visto que es realmente sorprendente? Aquí hemos entrevistado a muchos médiums que me dicen, no, yo, por ejemplo, una señora vino y le conté, mira, tu papá tiene guardado en una caja y ahí está un secreto y dicen cosas que nadie sabe, solamente los espíritus transmiten mensajes. ¿Eso te ha pasado a ti?
0: Sí. En algunas ocasiones ha ocurrido. Yo ya llevo casi 17 años trabajando con ellos. A partir de este evento hacia acá. Sí, muchas ocasiones ha ocurrido, pero es más como la guía para la persona salir de cierta situación difícil que tenga, sea en su salud, sea temas interiores, alguna angustia, algún problema. Siempre ellos, cuando deciden recibir la persona para que se estudie su caso, siempre ellos dicen el por qué lo hacen y de qué forma se va a realizar. este mensaje me lo entregan a mí a través de un vasito con agua. Fue como lo que se pudo hacer como el convenio con ellos. Cuando me dijeron el vasito con agua, yo dije, perfecto, no quiero saber de otro tema porque no quiero que me malinterpreten. Yo observo el vasito con agua, la persona previamente lo ha probado, me concentro en él y ellos entregan el mensaje. Yo se lo transmito a la persona. Siempre es con mi voz, siempre es con la condición de no poner un punto de más ni quitar una coma a lo que ellos mandan decir. Muchas personas han llegado con la angustia de querer solucionar mil cosas en su vida. Temas de salud muy duros, problemas económicos, todo lo que les pueda inquietar. Y varias personas se han acercado a mí queriendo tener una comunicación con alguien que ya perdieron. Sí, lo hemos logrado hacer en varias ocasiones, no siempre, porque ellos dicen no y nunca dan la explicación del por qué no. Pero dicen sí y ha ocurrido. Entonces, la persona pregunta cosas y yo a veces digo, mejor no preguntes, solo deja que él fluya y diga lo que quiere decirte. Y ya. Entonces, sí, ocasiones en donde hay cierta situación así en su casa, hay algo que guardó en tal parte, señales literales, sí ha ocurrido, y la gente queda súper aterrada de esas cosas porque se supone que no lo han compartido con nadie más. Ha ocurrido que la agüita cambia de color. En ciertas sesiones se ha puesto como si le hubiésemos hecho algún cambio, y como es frente a la persona, porque se hace literal como estamos tú y yo en este momento. Entonces, sí es un poquito aterrador para ellos, ya para mí no es nada raro.
1: Tú nos cuentas que hiciste un pacto con ellos, que ellos están acá, que ellos son los que te dicen, bueno, te vamos a dar esta información.
0: Sí.
1: En palabras tuyas, y mucha gente nos está viendo, si les está gustando este podcast, denle por favor like, compártanlo con sus amigos, compártanlo con las personas que les gusten estos temas. Y quería preguntarte eso, o sea, tú nos hablas de ellos y nos has dicho mucho. Para ti, ¿quiénes son ellos? Porque muchas de las personas que nos pueden estar mirando van a decir, ¿son espíritus? ¿Son ángeles? ¿Son otro tipo de seres? Hasta habrá gente que, digamos, tiene una fe muy dogmática que puede decir, hizo un pacto con demonios, hizo un pacto con el diablo, hizo un pacto con seres oscuros. Otros dirán, hizo un pacto con Dios o con la misma Virgen. ¿Quiénes son ellos?
0: Para mí siempre son seres de luz que nos acompañan en este terreno donde nosotros nos movemos. Quizás desde mucho tiempo atrás, lo que llamamos almas, espíritus, no sé, podemos colocarles muchos nombres. Para mí son seres de luz que siempre nos han acompañado. ¿Y por qué seres de luz? Porque siempre buscan el bienestar nuestro. Siempre buscan que estemos tranquilos, que busquemos un equilibrio emocional, que busquemos una paz interior, que tratemos de salir de eso que no nos deja continuar tranquilos en el camino que tengamos. Siempre son soluciones para quien los consulta. Siempre cuando aceptan a alguien en estudio, sí o sí le dan un acompañamiento, le dan una ayuda, es un bálsamo para ellos. Es encontrar la respuesta de tantas cosas que quizás les genera mucha angustia y mucha intranquilidad. Después de tener la respuesta y tener organizado el camino y tener una guía de qué debo hacer y qué no debo hacer, para ellos es más fácil todo. Y han ocurrido cosas espectaculares. En algún momento te dije que yo misma no les creía, porque para mí no era fácil entender que pasaran cosas así. Entonces yo hacía caso de todo, pero yo no tenía la fe puesta en ellos totalmente. Era algo tan nuevo para mí que tuve que aprenderlo al ritmo de cómo iban ocurriendo las cosas. Frente a mí aprendí que los milagros sí existen y que las soluciones se dan si uno le da paso a ellas. El sentir que uno tiene ese apoyo de ellos y que uno lo acepta, no es cualquier cosa. Es algo maravilloso.
1: Milena, entonces, has vivido cosas asombrosas, me has contado. Cosas increíbles. ¿Cosas como cuáles?
0: Muchas que, por ejemplo, en este momento pienso, llevando a solucionar inconvenientes con personas porque hace mucho tiempo no encuentran trabajo, porque no tienen paz en sus relaciones interfamiliares, porque los temas amorosos les ha pegado tan duro que no pueden superar alguna ruptura, el querer encontrar una respuesta con algo que los persigue después de la pérdida de un ser querido. Se manifiestan muchas cosas así.
1: ¿Y se manifiestan y te lo dicen con imágenes o con palabras o qué es lo que tú ves?
0: A través del vasito con agua, ellos me entregan todo el mensaje. Todo como escenas. Todo va pasando como muchas imágenes rápidas dentro del agua. Y yo fácilmente las analizo, tomo apuntes y entrego el mensaje de lo que me transmitieron a mí ellos. Advertencias, no debes hacer esto, procura no frecuentar tal lugar. Siempre le han entregado mensajes así de advertencias a personas que cuando no cumplen lo que ellos les aconsejan, vuelven a mí diciendo, tenías toda la razón, no tuve que ir allá, no tuve que hacer tal negocio, no tuve que, y no hice caso y me fue mal, perdí, fracasé, hice. Entonces, toman como esa fe. Les hacen casito y les va muy bien. Es eso, es entender que el cielo quiere como aclararnos el panorama, ayudarnos. Aclarar el por qué esto, el por qué aquello, mejor no, y lo que sí debes hacer. Y yo siempre digo, hagamos casito, que por ahí es lo que es fijo para encontrar esa tranquilidad que buscamos.
1: Milena, te iba a preguntar, dices que has visto estos seres que además te han hablado, que hiciste como una especie de pacto para volver a estar acá.
0: Sí.
1: Y que tienes esa posibilidad de ver muchas cosas. Me has dicho antes que veías muchas cosas más. Muchos médiums y muchas personas que hemos entrevistado que han tenido también experiencias como la tuya nos dicen que no solamente hay seres de luz, sino que también hay otros de oscuridad o que hay algo negativo.
0: Sí.
1: ¿Tú los has visto? ¿Cómo son?
0: Literalmente he visto no, pero sé que existen porque en medio de muchas consultas, en muchas sesiones, ellos me han mostrado que sí existen situaciones duras para cada persona porque han ejercido trabajos de magia negra, influencias, digamos, como demasiado fuertes que llevan a que las personas estén mal. Entonces, literal, tienen que saber qué fue lo que ocurrió, por qué, para poder reversar todo esto. Siempre que hay un tema mal, hay solución. Se puede reversar, pero se tiene que saber qué fue lo que pasó. Y se tiene que, pues, saber dejar dirigir. Tienen que aceptar la situación, tienen que tener como esa confianza. A muchas personas les da desconfianza creer en ello. Pero cuando cumplen todo el camino que ellos les dirigen, es muy bonito. Porque se libran de todo esto que de pronto les ha pesado durante mucho tiempo y no los ha dejado surgir y no los ha dejado evolucionar. Por eso sé que existen, sí, hay seres oscuros que entre nosotros también están todo el tiempo.
1: ¿Y cómo ves esos otros seres que también decías que eran extraños?
0: Es lo mismo, sino que quizás es más como la energía pesada. Es más que tú sientes que no corresponde a algo del bien. No sé si me entiendas. Es igual, pero tú sabes que este no viene a algo bueno. Tú sabes que de pronto se siente la carga energética, se siente una especie de angustia de un momento a otro y este no corresponde a algo bonito. Y siempre son más fuertes y son llenos de angustia y llenos de... Su mirada, por ejemplo, es más fuerte o son más tristes. Así los identifico yo. Y están más angustiados por querer que los ayuden. Porque es como lo que llaman unas almas angustiadas, queriendo tal vez sanar todo su pasado para poder trascender de otra manera, como atrapados. Y así los identifico yo. Pero son lo mismo.
1: Muchas personas que aseguran tener esas percepciones que tú tienes o que aseguras tener, que dices tener, afirman que hay lugares donde se sienten más. Por ejemplo, sí. En hospitales.
0: Sí.
1: Por ejemplo, a veces en casas sí. Antiguas.
0: Lugares abandonados.
1: ¿Has tenido esas experiencias? ¿Qué es lo que se ve en estos lugares?
0: Se siente... La energía cambia totalmente. La energía cambia, se vuelve... como todo más denso, identifica uno si hay algo malo allí o si todo está, digamos, en orden, que son seres buenos, digo yo, entonces pues no tiene uno de qué más preocuparse. Pero si hay una energía negativa allí, sí, claro, se siente más fuerte, tratan de buscarte con más facilidad, a mí me persiguen mucho. Ir a cementerios no es... mi hobby, no me gusta, evito mucho, porque se ven más fuertes allá, se ven con más insistencia, quieren que yo comunique algo, quieren decir algo a través mío para que también devuelva el mensaje hacia allá, y no me gusta, no me gusta porque en varias ocasiones de mi vida se me pegan, me los llevo para mi casa, me los llevo para donde yo vaya, y ayudarlos no es tan sencillo, entonces... Entro en un dilema porque lleva tiempo y un desgaste de energía fuertísimo.
1: ¿Alguna vez estos almas o estos espíritus has estado en algún lugar y te han seguido y se han quedado apegados a ti y tus familiares también dicen aquí está pasando algo raro en la casa?
0: Sí, claro. Sí, claro. En una época vivimos en el barrio Galerías y allí estuvimos acompañados por un largo tiempo. Y pues yo... era la única que manifestaba verlos como siempre. Siempre he tratado de evitar el tema también por ello, porque no es tan creíble y termina en una controversia ahí que no es tan chévere. Pero en realidad la situación es que un día bajo con mi niña que estaba en el jardín y bajamos la escalera juntas, ya estábamos listas para ir para llevarla al colegio. Y la niña me dice, mami, ¿y ese señor quién es? Y yo, wow, tú también los ves. Y eso fue algo maravilloso para mí porque sentí que había alguien que como yo también sentía esto y veía lo mismo. Y sí, entonces estuvimos acompañados en esa casa durante varios años con ellos. Habían 5 entidades en esta casa y pues gracias al cielo todos eran bonitos, eran seres buenos. Cada uno tenía un motivo por el cual estar ahí de visita. Unos se demoraron mucho más tiempo que otros, pero en realidad todos eran seres buenos. Nos acompañaban, nos cuidan, nos protegen. Para mí son ellos también como una tranquilidad poder compartir con estas entidades buenas porque son protección para uno mismo. A mí me dan mucha paz ahora. Esa tormenta que sentía de niña ya no... Para mí son una compañía muy agradable. Y cuando no son seres limpios, sanos, sí o sí hay que ayudarlos a reubicarse, a tratar de estar en un lugar mejor, a que ellos tengan su proceso más tranquilo.
1: Cuando hablas de su proceso, ¿es que ellos se puedan ir a la luz, como dicen, o trascender?
0: Sí.
1: Porque están, digamos, apegados a cosas materiales o a problemas, como dicen muchos médiums, o por qué más, o cómo de alguna manera les puedes ayudar, o cómo les puede ayudar la gente a estas personas que a veces dicen, hay un fantasma en la casa, o hay un espíritu, o me persigue una sombra, o en esta casa siempre en esa esquina, en esa escalera siempre se ve la sombra de un viejito o de un niño en esta habitación. ¿Tú has visto estas historias de gente que dice, ay, es que en mi casa hay como un niño, es que en mi casa hay como la sombra de una señora? Ay, es que hay una vecina que dice que está todavía el marido, pero es viuda. ¿Estas historias las conoces? ¿Has escuchado estas historias?
0: Sí, claro que sí. A muchas personas yo les creo, porque pues yo lo he vivido. Si no hubiese sido de esta forma, quizás dudaría de muchas maneras. Pero como lo he vivido, les creo. Sí, las sombras son sensaciones que de pronto... Habemos personas más sensibles a ellos. Entonces tenemos ese toque que percibimos más fácil estas sensaciones, las luces, las sombras, o que se muevan objetos en la casa. Esto para mí es algo muy normal. Y sí, es verdad. Si esta compañía es muy sana, muy transparente, yo digo que es muy beneficioso tenerlos. Si no, sí hay que ayudarlos. Pero no necesariamente es porque de pronto seamos perseguidos por ellos. No, es que hay muchos estadios por los cuales pasar antes de ir a donde llaman el cielo, o pasar la luz, o llegar a un momento que siempre culturalmente nos han enseñado que morimos y vamos a un lugar mejor. Ellos me dicen que nosotros los humanos somos demasiado tercos y que a veces somos hipócritas de fe. En mi caso no exigen una religión específica, una costumbre específica, ¿no? Muchas personas no creen en absolutamente nada, igual ellos los ayudan. A muchas personas les han dicho no y no sé por qué, no tengo la explicación para ello. Pero a los que sí aceptan ayudarlos, todos están enamorados del tema. Se enamoran de ellos, sienten mucha paz, les tienen mucha más fe. Y yo digo, bueno, eso es algo bonito, porque fue arreglar algo que no tenían tranquilidad y que ahora lo tienen. Es bonito ayudar de esa forma. Sí existen, sí nos acompañan, sí de pronto... perciben las personas con más facilidad que otras. Hay personas que nunca han tenido esta experiencia, entonces dicen, no, eso no existe, porque personalmente no les ha ocurrido nada de ello, entonces pues no lo creen. Pero yo tengo pues la experiencia más absoluta de que sí están con nosotros y que sí buscan ayuda.
1: ¿Te han contado cosas como, existe el cielo? ¿Sí existe el cielo? ¿Existe el infierno? ¿Existe un lugar a donde los malos sufren? ¿O hay muchos médiums que dicen, no, eso no existe? Otros dicen, sí, existe el cielo. Otros dicen, no, el alma reencarna. Otros dicen, no, existe otro plano y está al mismo tiempo que nosotros y son invisibles. ¿Qué te han dicho que pasa después de morir? ¿A dónde van los difuntos cuando tú dices trascender?
0: Ellos me han explicado a mí que cuando uno tiene cierto nivel de cultura donde te han implantado situaciones que el infierno exista y es de miedo porque es aterrador llegar allá, pero existe un cielo donde te van a dar tranquilidad, paz, no vas a sentir dolor, no vas a sentir angustias. Para ellos todo es válido. Ellos buscan que nosotros los seres humanos tengamos un equilibrio absoluto en las situaciones emocionales, interiores, que llevemos la vida más práctica, que no carguemos con tantas cosas innecesarias. Eso he aprendido yo en todos estos años de ayuda a muchas personas que han acudido a ellos. Sí existen lugares maravillosos a donde podemos llegar cuando uno parte de este terreno, de este mundo, de muchas maneras tenemos como la facilidad de ganar ese lugar bonito de descanso. Pero también hay un lugar donde tu energía se puede transformar y seguir presente. Para ellos también es válido. Y, por ejemplo, algo que yo tengo muy presente, que me impactó mucho en una sesión, cuando un chico decide ya no estar acá, fue muy fuerte porque el ubicarlo era difícil. Sufrí mucho ayudándolo a él. muy perdido. Eso sí es como una condición que ellos no aceptan. El que nosotros tomemos esa decisión para ellos no es chévere. Y queda uno atrapado en un lugar donde no sabes dónde estás, no tienes cercanía con nadie conocido. Es angustia, es dolor, es feo. Sentirte perdido y que ni siquiera tengas cercanía con alguien tuyo es muy duro. Y pretendiste liberarte de muchas cosas que te torturaban en ese momento. Y es para mí aún peor. Entonces, las personas que parten de este mundo como por temas, digamos, entre comillas, normales, son varios estadios los que tenemos que recorrer. Y dependiendo de la energía tuya, cómo haya estado acá y cómo sea el momento de irte, y son muchas cosas, es un complemento de cosas para que esa energía se cambie, se transforme, viaje a una dimensión más bonita o se quede mucho tiempo en la que estaba. Por eso hay gente que manifiesta ver familiares cerca, manifiesta ver sombras con unas figuras demasiado discientes, unas siluetas demasiado perfectas, por mucho tiempo, hasta que cumpla su misión ahí, en ese estadio. Son varias cosas las que uno tiene que hacer, las que uno tiene que cumplir, las que uno tiene que ejercer desde esa dimensión. Es como si estuvieras en un curso y tienes que ir subiendo unos niveles y ganando unos récords que solo ellos saben el por qué, porque es algo demasiado individual. Es algo para cada uno, de acuerdo a cómo se movió tu energía en este terreno, lo que fuiste, lo que dejaste de hacer, si fuiste bueno, si no fuiste tan bueno. Todo tiene que ver, pero es un complemento, es un complemento. Y sí, hay un lugar bonito donde aspiramos todos a llegar, sin importar qué ejercemos, qué cumplimos, qué cultura llevamos. Es lo que queremos todos. Pero yo digo que ese afán no deberíamos tenerlo. Pienso que el afán que debemos tener constantemente es de mejorar todo nuestro entorno acá, como yo vivo. Lo que yo pienso, lo que yo hago, lo puedo mejorar. Puedo ser mi mejor versión cada día. Un equilibrio, que es lo que ellos siempre buscan. Es como la conclusión que yo tengo en el corazón de todo lo que he aprendido durante tantos años trabajando con ellos. Buscan ese equilibrio en las personas. Ustedes, ¿por qué son tan complicados? ¿Por qué sufren por aquello? Pudiendo alivianar la carga y vivir mejor. Tú puedes ser feliz si tú quieres. Ah, pero es que, claro, como para ellos, Los Ángeles, es muy fácil decirlo porque ellos están allá y solo piensan que nosotros... No, para el humano es muy difícil. Sí, es complicado cambiar las cosas, pero no es imposible. Hay casos muy fuertes de personas que han cambiado decisiones y que los ha llevado a un tema más bonito, a una tranquilidad absoluta, a ganar lo que tenían perdido.
1: Hay algo que siempre nos cuentan también otras personas que tienen algo que tú nos expresas, que sería ser medium, o ser, tener mediunidad, poder percibir este mundo invisible que supuestamente está alrededor nuestro. Y es la idea que tienen muchos de que hay lugares en donde ocurrieron, digamos, sucesos trágicos, donde ocurrieron accidentes, donde ocurrieron tragedias, en donde... pueden percibir esas tragedias, pueden percibir que ahí están estas personas que por una u otra razón ya no están, fallecieron allí. Y nos contaban eso, que a veces estaban, digamos, entraban a un lugar y decían, aquí sucedió algo, aquí hay tres presencias. O voy en la carretera y al lado veo una persona de pie, es que aquí hubo un accidente. ¿Te han pasado cosas así? ¿Nos puedes contar algo así? ¿O has vivido algo similar?
0: Sí, muchas cosas similares me han ocurrido en varias ocasiones. En carretera sí, con temas de accidentes fuertes sí. Pero también cosas más bonitas como prever situaciones, como decir, mira, mejor no hagas esto porque no te conviene. No viajes, deja ahí en, viajas en otro momento, la otra semana, cambia tu fecha. Esas advertencias a mí me parecen muy, muy maravillosas, porque las personas que han acatado estas palabras que yo digo son en una especie de advertencia literal, se han enterado de que ese día pasan cosas fatales y ellos la han evitado total siguiendo los consejos que les han dado en el estudio. Entonces, para mí es algo maravilloso que uno pueda evitar una situación dura para ti, para tu familia. Cantidad de accidentes que uno quisiera o pudiera advertir, estar más presente, pero pues yo me limito mucho porque soy humano y simplemente me dedico a dar el mensaje, pero cuando ha ocurrido me parece algo demasiado milagroso, demasiado bonito, y por eso terminé creyendo ciegamente en ellos, porque sí ocurre. El mensaje que yo transmito, literal, así ocurre. Como ellos lo advierten o como ellos lo manifiestan, las personas mismas dan fe de que ha sido bonito ese, el haber buscado de ellos, el haber buscado esa ayuda, ese consejo. Pero sí, muchas veces me ha ocurrido que yo llego a ciertos lugares y siento, acá pasó algo raro, acá hay una energía muy fuerte.
1: Milena, todas las historias que nos cuentas son bastante interesantes y mucha gente nos está viendo. Y quisiera preguntarte si nos puedes contar algunos de esos casos sorprendentes en que hayas visualizado algo, visto algo que sea para ti algo increíble de otro mundo, algo que tú hayas experimentado que sea realmente sorprendente.
0: Cuando yo vi un ángel por primera vez, yo misma no lo creía. La forma en que se presentó conmigo fue demasiado fuerte. Sentí mucho miedo porque su tamaño superaba todo lo que yo tal vez imaginaba de ellos. Cuando escuchaba sus voces y sentía que me acompañaban era una cosa, pero ya verlos literal es demasiado impactante. Y que algunas personas que estaban conmigo los vieran, para mí fue más bonito todavía, porque ya no era que me estaba enloqueciendo, ya no era que estaba inventando historias, era algo real y oye, sí, tenías toda la razón. Qué pena haberte juzgado, qué pena haber dicho que no creíamos en lo que decías. Y esa primera vez que yo vi un ángel fue demasiado bonito, demasiado impactante, porque fue en una sesión especial con unas personas que buscaron de ellos y que en realidad todos quedamos fríos, todos quedamos impactados, impresionados, asustados. Es una mezcla de emociones demasiado fuerte y en realidad es bonito porque lo que yo pretendía muy reacamente siempre decir no, terminé agradeciendo la presión, terminé agradeciendo que me literal obligaran a trabajar con ellos, porque ha sido bonito.
1: Y Milena, ¿nos podrías contar en detalle cómo se presentaron, cómo fue ese ángel? Si nos puedes describir cómo era, cómo lo viste, porque dices que era muy grande, era luminoso, cómo era su piel, su cabello, sus ojos, cómo estaba vestido, ¿cómo fue ese ángel que se te reveló?
0: Es una imagen demasiado clara, llena de luz. Su vestuario se pierde dentro de mucha luz. Su cara es muy bonita, limpia. Es muy agradable porque se siente una paz. Todos los que estábamos ahí sentíamos una paz absoluta. Es como llevarlo a una dimensión especial a uno. La voz es muy fuerte, ellos son muy radicales, ellos dicen y no le decoran a uno las palabras, sino son como justos y como directos en lo que hablan. La luz lo confunde a uno. Sus movimientos son demasiado rápidos. Lo identificamos como ángel todos porque tenía unas alas grandísimas que lo rodeaban. En medio de la luz se identificaban las alas e incluso en el momento que se terminó la sesión quedaron unas alas en el suelo, plumitas regadas. Eso fue lo que más impactó a las personas porque pensaron que en medio de la sesión habíamos entrado en una situación diferente quizás, no acostumbrada, pero que era algo tan mágico que de pronto fue algo que ella hizo para que sintiéramos esto. Pero cuando se dieron cuenta de que yo estaba igual de aterrada que ellos, entendimos lo que era, lo valioso que fue esa experiencia. Y así literalmente fue como se nos presentó. Muy grande, muy alto, sus alas bonitas, mucha luz. Mucha luz, a ellos los rodea mucha luz.
1: ¿Y es una luz brillante, amarilla, blanca?
0: Sí, muy blanca. No sé, como brillante, no sé. Quizás no tan brillante como de pronto tú tengas en mente, pero sí muy blanca, muy blanca. Y lo más bonito es la sensación de paz que ellos dan. Es algo que las personas que lo han vivido pueden entender lo que yo expreso en este momento, porque sí, se siente la tranquilidad. Si tú en ese momento tienes alguna, digamos, como angustia, como una preocupación, como algo que te tiene pendiente, a ti se te olvida. En medio de que ellos están con uno, a ti se te olvida todo. Estás como muy concentrado en lo que te van a decir, en el mensaje que te entregan, en lo que se desarrolla en medio de todo con ellos. Entonces como que es como aprender a separarlo todo. Porque sí dan mucha paz, mucha tranquilidad y es bonita la experiencia con ellos porque uno está literal concentrado con ellos, atendiendo lo que ellos nos dicen. Hacen que uno mágicamente entre en esa concentración bonita con ellos. Y así se logra la comunicación más fácil.
1: Y todo esto que nos has contado hoy, no se lo habías contado a muchos amigos tuyos, ni a muchos conocidos. O sea, lo que estás contándole y lo que están viendo muchas personas aquí, no la conoce, esas experiencias no las conocen tus familiares.
0: No, algunos no. Son pocos los que saben de la experiencia porque han vivido conmigo cerca estas cositas, paso a paso. Y tampoco las creían. Ahora que han vivido conmigo muchas cositas así ya literales que pasan en tus ojos frente a ti, que tú las ves, entonces sí es cierto, entonces sí existen, entonces sí están ahí. Lo que te decía de muchas experiencias con personas que han estado en la sesión donde cambia el agua por un tono lechoso. Y cuando terminamos la sesión está otra vez el agua supremamente cristalina, transparente. Y pues eso son cosas de no creer. Son cosas de que uno no es algo tan normal. Y pues no es magia, porque yo no sé hacer magia. Yo simplemente presto mi voz para la comunicación con las personas que buscan de ellos. De esto sabían pues las personas que han tenido la oportunidad de tener sesión con ellos a través mío. Pero no lo hablo con nadie. Yo nunca busco de pronto la publicidad, el tema, no. Es la primera vez que yo hablo de esto así abiertamente porque no lo había hecho nunca.
1: Y tu esposo nos había contado pues que este no es tu trabajo, que tú tienes tu trabajo aparte, tú tienes un trabajo profesional aparte, que esto lo haces y que esto lo has vivido, que viste esa experiencia cerca de la muerte y que haces estas sesiones y estos encuentros, pero que realmente de esto no vives, digamos, no eres, no lees las cartas, no haces de alguna manera, no cobras por unas citas carísimo, no haces esas cosas.
0: No, si hay un dinero que se mueve por medio de una sesión es porque ejerce un tema literal de cumplir una misión a través de ese estudio que se hace. No es siempre, no es de que yo tenga un lucro por medio de esto porque no tengo permiso para hacerlo y no me gustaría tampoco.
1: No es que tú cobres un montón, ni tengas tarifas, ni lo haces y ya.
0: Sí.
1: Milena, muchas gracias y quisiera hacerte unas dos preguntas finales. Y es lo siguiente, para ti entonces existe un mundo invisible donde hay esos seres de luz, que serían los ángeles o algo similar, y existe la vida después de la muerte. Eso existe y no lo podemos ver, pero para ti es una realidad.
0: Para mí existen, nos acompañan siempre. Habemos personas más sensibles que los detectamos, que los vemos, que podemos interactuar con ellos. Y hay muchas personas que tienen esta misma facilidad, que lo podemos llamar como un don. Pero en realidad no lo trabajamos, no lo llegamos a aceptar. Pero en realidad sí, para mí existen, para mí la muerte es un estadio más. Después de esto podemos quizás vivir otras cosas de otra forma, transformando nuestra energía de otra manera. Para mí sí existe esto. Hay mucha energía en nosotros y simplemente el cuerpo se queda aquí. Y la energía sigue fluyendo. De una o de otra forma se va a transformar en algo, en un ser que nos acompañe. Y los ángeles para mí sí, sí existen. Y quizás muchos de estos ángeles sean seres que ya llevan mucho tiempo con esta energía en otras dimensiones. Y llegan a ser ángeles. No todos, no a la vez. No, el que muere ya es un ángel, no. Pienso yo que tiene un tiempo de transformarse en alguien así. Pero sí existen, para mí existen porque los he visto y porque convivo con ellos y porque ayudamos a muchas personas a través del mensaje que ellos me entregan, que yo ofrezco para las personas que buscan de ellos y que soy testigo de que es para un bienestar.
1: Milena, muchas gracias por estar aquí
0: A
1: en
0: ti.
1: Historias Paranormales con Esteban Cruz. ¿Tú tienes alguna página de Instagram o tienes alguna forma en que te puedan contactar?
0: Sí, claro que sí. Me encuentran en un correo lmcanonc@gmail.com y en mi número celular al 301-671-7158.
1: Pero no tienes páginas en Instagram ni en...
0: No,
1: ¿No?
0: precisamente porque yo no he tratado de hacer publicidad. Esto
1: Es
0: es
1: algo.
0: voluntad de las personas buscar de ellos, no,
1: Tú no buscas que te
0: no busco,
1: busquen, sino tú lo que has hecho es las personas que te preguntan.
0: sí.
1: No tienes ningún espacio ni ningún lugar así, sino te buscan simplemente por el
0: Me
1: correo.
0: buscan, tengo un espacio adecuado para la atención de las personas que buscan de ellos, porque pues obviamente tiene que ser un lugar privado, un lugar tranquilo, un lugar donde se pueda desarrollar el estudio como tal, la sesión. Pero como te explico, yo no me dedico a esto, no me lucro con esto, entonces no he hecho ningún tipo de publicidad a través de las redes ni no. De hecho, es la primera vez que hablo abiertamente del tema.
1: Milena, muchas gracias nuevamente por estar aquí.
0: A ti.
1: Y a ustedes, muchas gracias por acompañarnos en este nuevo capítulo de Historias Paranormales con Esteban Cruz. Aquí presentamos historias. Si ustedes tienen alguna, como la de Milena o algunas otras que hayan vivido, simplemente contáctenos. Nosotros con mucho gusto los entrevistamos. De verdad, muchas, muchas gracias por estar ahí. Siempre buscamos traer este tipo de historias porque queremos ir, como decíamos hace muchos años, más allá. Queremos ir siempre más allá,
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5: Ya llegó el invierno, pero no es...

0: Mariana, recién egresada de enfermería, estaba iniciando la práctica en el hospital del tórax. Aquella tarde la habían llamado de urgencia. Tenía que reemplazar a una colega que, de acuerdo al calendario, debía cumplir el turno de noche. Mariana no estaba muy familiarizada con el horario, pero su vocación de servicio estaba por sobre todos los imprevistos. Y encantada, había aceptado la oferta.
1: ¡Doctora! ¡Doctora, tenemos problemas con el paciente de la cama 5!
2: Llame a los auxiliares enseguida.
1: Sí, doctora.
2: Así, sí, ya estamos acá. Tranquilo. Francisco, vamos a necesitar más oxígeno.
3: ¡Oxígeno!
2: Eso, mire. ¿Cómo está ahora? ¿Mejor?
4: Ay, mi gracia. Gracias, señorita.
2: Y no me den las gracias si para eso estamos acá, pues. Ahora va a dormir y mañana va a estar como nuevo.
0: El turno, según los cálculos de Mariana, lo había iniciado con las atenciones habituales, por lo que pensó que aquella noche no tendría mayores sobresaltos. Pero ya les dije antes, Mariana no tenía mucha experiencia en los turnos de noche, mucho menos sabía lo que ocurría a ciertas horas en ese hospital.
2: ¿Qué hora es, Francisco?
1: Van a ser las 2 de la mañana, doctora.
2: Recuerda que tienes que poner la hora exacta cuando hagas un reporte.
1: Ok.
2: Y mira aquí en este párrafo, lo estás viendo, colocas el estado del paciente, su situación. Y ojo, este informe no puede tener errores, ¿eh?
1: Ya.
2: En todo caso, cuando termine, chequeamos si estamos de acuerdo.
1: Oiga, ¿por qué no duerme un ratito? Yo la despierto si se presenta algo, ¿ya?
2: No, Francisco, prefiero mantenerme despierta porque cuando cierro los ojos nada me despierta.
1: ¿Y a dónde va?
2: A echar una mirada a mis pacientes, así... Así me aseguro de no dormir, pues mantenerme despierta toda la noche.
1: Si quiere, yo la acompaño.
2: ¿Acompañarme? ¿Para qué? Si tú tienes que terminar el reporte, fresco.
1: Se lo decía por si se presenta algo.
2: Cualquier llamado llega aquí, a la central. ¿Qué te pasa, hombre?
1: No, nada. En todo caso, le aconsejo que no se acerque al sector de los niños.
2: ¿Al sector de los niños? ¿Y por qué no?
1: No lo haga, ¿quiere? Todos evitan caminar de noche por ese pasillo.
0: El temor de Francisco, si bien había intrigado a Mariana, imaginó que no era de cuidado. Pensó que las aprensiones del auxiliar de que visitara el sector de los niños se debían más bien a un tema de disciplina interna que había sido seriamente cuestionada por las autoridades del hospital. Y aún... cuando no tenía mayor curiosidad, no supo cómo y en qué minuto exacto sus pasos la llevaron al temido lugar.
2: Debo tener mucho sueño. ¿En qué minuto llegué hasta aquí?
0: De pronto, los gritos de una enfermera que asomó al fondo del pasillo la sobresaltó.
5: ¡Doctora! ¿Qué pasa?
2: ¿Perdón? ¿Me habla a mí?
5: ¡Las gafas! ¿Dónde están?
0: Mariana, desconcertada, no entendía nada. Esa enfermera, al final del pasillo, la increpaba por las gafas, sin conocerla, sin haberla visto jamás. Por un momento la recorrió con la mirada y se dio cuenta

0: que era una mujer de unos 40 años, con el pelo agarrado con un moño muy tirante, que achinaban aún más esos ojos fríos que parecían culparla.
1: ¡Es que está equivocada! ¡Yo no soy de este sector!
2: ¡Los niños lo necesitan! ¡Ya no pueden esperar más!
1: ¡Si quiere le busco a alguien, pero que no es mi sección!
0: Pero la mujer ya no escuchaba. Había dado la media vuelta y a pasos firmes se perdía tras la puerta batiente.
1: ¡Oiga, espere!
0: Mariana, llevada por un impulso, corrió tras la mujer que se perdía rápido por el sector de los niños, agitando su capa azul.
1: ¡Deténgase!
0: Pero la mujer, sin voltearse, dobló por el pasillo al sector de las salas. Cuando Mariana creyó que la alcanzaba, el pasillo contiguo estaba vacío. No se veía absolutamente a nadie. Solo se escuchaba el jadeo de su propia respiración.
1: Ay, ¿dónde? ¿Dónde está? ¡Oiga! ¡Enfermera!
0: Pero como respuesta, unas risas de niños retumbaron en ese espacio vacío. Un frío helado la paralizó por unos segundos y no supo muy bien por qué gritó.
1: ¿Qué hacen levantados? ¡Vayan a acostarse!
0: Mariana sintió que el corazón se le salía por la boca y, tratando de encontrar una explicación lógica a lo que ocurría, pese a su nerviosismo, recordó el sumario del que tanto se hablaba en el hospital.
1: Sí, sí, debe ser eso. Ahora entiendo el sumario. Aquí dejan a estos niños solos, irresponsables. Esto no se va a quedar así.
0: Llevada por su espíritu de servicio, Mariana creyó que el modo de revertir la situación era enfrentando los hechos, y se adentró por el pasillo en busca de los responsables. Como parte de la inspección, miró al interior de las salas y vio con extrañeza que todos los niños dormían plácidamente.
1: No entiendo. Se ven todos durmiendo.
0: Pese a lo que veía, insistió en su búsqueda y caminó más rápido, con resolución, hasta el fondo del sector.
3: Doctora, ¿busca a alguien?
1: Ay, perdón, disculpe. Me asustó.
3: ¿Qué necesita?
1: Quiero hablar con la enfermera de turno.
3: Aquí está, adelante. Enfermera, ¿con usted quieren hablar?
1: ¿Sí? No. No, no es con usted en realidad. Quería hablar con la otra colega.
4: ¿Cuál otra? Yo soy la única que está de servicio esta noche.
1: No, no, perdona. Me refiero a la otra enfermera, a la que usa una capa azul.
0: El auxiliar y la enfermera de turno cruzaron una mirada de cierta complicidad y entendieron de qué hablaba Mariana.
3: Entonces, ¿la vio?
4: La enfermera a la que se refiere ya no trabaja en este sector.
1: ¿Cómo que no trabaja? Me acaba de ir gasa. Se veía muy molesta y al parecer tiene sus razones. Escuché cómo los niños se reían y jugaban en el pasillo. Y eso no es posible, ¿eh? Es un riesgo para estos niños que están en tratamiento.
4: Nosotros estamos de acuerdo, pero ya vio usted. Todo aquí funciona en completa normalidad.
1: Perdona, ¿normalidad? Los niños están delicados y no pueden andar corriendo por el pasillo, ¿no te parece?
3: Usted es nueva aquí, ¿verdad?
1: Sí, llegué hace poco.
3: Entonces, vaya a su sector y no vuelva sola por aquí, menos a esta hora.
1: ¿Y por qué?
4: Porque para eso estamos nosotros, que nos preocuparemos de todo.
0: Mariana, perturbada y molesta por lo ocurrido, regresó a su sector, con la sensación de no haber hecho lo suficiente por las irregularidades que se cometían en el sector de los niños.
1: ¡Francisco!
5: Sí, doctora.
1: ¿Desde cuándo permiten que los niños salgan a jugar a los pasillos?
5: Estuvo allá, ¿verdad?
1: Sí.
5: ¿Y los vio?
1: ¿A quiénes?
5: A los niños. ¿Vio cómo corrían? ¿Quiénes eran? ¿Cuánto eran?
1: No los vi, porque se escondieron. Pero los escuché a todos, ¿eh? Y al cabo es lo mismo.
5: No, pues doctora, no es lo mismo. Mire, Hágame caso y no vuelva por allá, ¿ya?
1: Pero, a ver, yo creo que tienes razón. Además, ya está el personal que puede encargarse de ello y... Esta ha sido una noche demasiado larga, Francisco. Dame un café, por favor, ¿sí?
5: Parece que no está de suerte. El tarro está vacío. Ay. Pero déjeme ir a buscar al sector de camilla. Vuelvo enseguida, ¿ya?
1: Ah, ok.
0: No pasó mucho tiempo antes de que Mariana sintiera unos pasos firmes por el pasillo. Algo de esas pisadas le recordaban a la enfermera de capa azul. Y rápido salió a mirar. Al salir de la oficina, la enfermera parecía esperarla.
1: ¡Ay, Dios mío!
0: Sí, era ella, la misma enfermera que le había pedido las gasas. Y estaba ahora, a pocos metros, mirándola fijamente.
1: La estuve buscando. Supongo que se lo dijeron. Yo quería hablar con usted.
0: La misteriosa mujer la miró un par de segundos más sin decir palabras. Y luego, girando sobre sus pasos, se perdió con rapidez por el pasillo.
1: ¡Oiga, espere! ¡No se vaya!
0: Como la vez anterior, la mujer caminó muy rápido al sector de los niños y al doblar hacia las salas, una vez más desapareció.
1: ¡Ay, no puede ser!
2: ¡Las gasas! ¿Dónde están?
0: En el fondo del pasillo apareció otra vez, molesta, gritando por lo que al parecer no le habían llevado.
1: ¿Qué quiere usted? ¿Quién es?
2: Los niños no pueden esperar.
1: Espere, le voy a llevar lo que usted me pide.
0: Con rapidez, Mariana abrió un estante que se encontraba en el pasillo y sacó gasa desde su interior. Y luego corrió hacia el fondo del pasillo tratando de alcanzar a la mujer. Esta vez había llegado hasta el final. Y una vez más, no se veía absolutamente a nadie.
1: ¡Estoy aquí! ¡Venga a buscar lo que necesita! ¿Qué les pasa? ¿Dónde están? ¿Dónde?
0: Mariana, descontrolada por el correr de los acontecimientos, se sintió desfallecer. Como pudo, sacó fuerzas y avanzó tratando de volver a su sector, mientras las risas y la voz de la mujer que no dejaba de pedir las gasas empezaron a acosar.
2: ¡Las gasas! ¡Las gasas! ¡Oh! ¡Las gasas! ¡Tráigame las gasas!
0: Mariana corrió tratando de escapar de ese pasillo que parecía interminable.
2: ¡Las gasas!
0: Dicen que la encontraron en el pasillo, aferrada a las gasas y en verdadero estado de shock.
5: Yo le dije que no fuera al sector de los niños.
1: ¿Quién es? ¿Quiénes eran?
5: Mire, niños que murieron en un incendio años atrás. Y ella, la de la capa azul, la enfermera, que trató de salvarlo.
1: No, pero si yo la vi, yo a ella la vi.
5: Todos la han visto, es un espíritu que no descansa. Dicen que no descansa pidiendo ayuda.

0: Narración: Alejandro Cohen. 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Guión: Sandra Cepeda. 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

0: Son las 4 de la mañana, 53 minutos.
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2: Los transeúntes de la noche cierran el cristal. En la penumbra, palabras milenarias transgreden el abismo. El amor se reduce al beso, a la ternura, al silencio de los ojos. Se desnuda en la caricia. Se abandona sobre un lecho de lilas y rubores. Gobierna el paraíso, la cordura, el pensamiento, la virtud, el cuerpo en llamas. Y es apenas un pasaje en el acontecer de la ciudad desnuda.

0: La producción artística, María Teresa Bonadas.
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0: Perdón, olvidaba presentarme. Por ahí se me conoce como
1: El Santo.
0: Y claro, mi nombre es... mi nombre. Bueno, déjelo ahí. Es más fácil recordarme como...

Que la luz no me moleste. Que el silencio sea completo. Que deje de gemir el viento con sus lúgubres lamentos. Quiero quedarme muy quieta en esta soledad sin tiempo. E imaginarme sin cuerpo, sola mi alma, muy fría, con el frío que da el hielo. El dolor envuelve el alma, la penetra, la destruye. Solo pienso muchas veces cómo será en esta noche dejar que el alma se eleve a la claridad que busca. Es tan solo un pensamiento, pues, rompiendo este terrible silencio, el canto de un grillo logra que vuelva el alma a mi cuerpo. Me incorporo y a lo lejos noto una pequeña luz. Y recobrando mis fuerzas, dejo que el dolor se sienta, soportando con firmeza. Aunque tarde en liberarme, sé que al fin aliviará. Y el amor, que todo cura, que limpia toda tristeza, volverá a tocar mi alma y quedará dentro de ella.

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Hoy presentamos el caso Shocklender, una sórdida historia familiar. Visto de lejos, el Dodge Polara con techo vinílico no llamaba la atención entre tantos coches estacionados en esa cuadra del 2400 de la avenida Coronel Díaz, en el barrio porteño de Recoleta. Pero visto de cerca, sí había un detalle que desentonaba. Del baúl del auto goteaba un líquido viscoso y oscuro que iba formando una mancha junto al cordón. Era el sábado 30 de mayo de 1981, y cuando la policía, llamada por el portero de un edificio vecino, abriera el coche, comenzaría una historia que conmocionaría al país. Los dos cadáveres que estaban en el baúl, el del ingeniero Mauricio Shocklender y el de su esposa, Cristina Silva, harían correr ríos de tinta. Un mundo privado intrigante y oscuro, sospechas de corrupción económica, hipótesis fantásticas de negociados y rumores de tráfico de armas estallarían ante los ojos de los investigadores, y el misterio solo se resolvería con el tiempo, develando una sórdida historia familiar. Retrato de familia. Él, Mauricio, era un ingeniero judío de clase media, y ella, Cristina, una católica no practicante con algún interés por el mundo intelectual. Se habían casado por civil y habían tenido tres hijos: Sergio, en 1958, Pablo, en 1961, y Ana Valeria, la única mujer, dos años más tarde. La familia vivía en Tandil, donde Mauricio trabajaba en una empresa metalúrgica, y allí estuvieron hasta 1968. Primero en una pensión modesta, después en una casita suburbana, más tarde en una casa del centro. Una vida sin estridencias, de un matrimonio con hijos chicos y afán de superación. Una vida normal. ¿Normal? En 1968, la familia se trasladó a Buenos Aires porque Mauricio comenzó a trabajar en Pittsburgh and Cardiff, una siderúrgica multinacional donde en 10 años haría su carrera. Cuando los Shocklender llegaron a la capital, se instalaron en un departamento de la calle 3 de Febrero, en el barrio de Belgrano, que sería el escenario de la tragedia. Después, la investigación daría vuelta como una media a las relaciones del matrimonio, los vínculos de la empresa con la fabricación de armamento y los entresijos de la vida familiar, y la luz se iría haciendo poco a poco. La tragedia había empezado quién sabe dónde y quién sabe cuándo, pero el escenario de la tragedia final iba a ser ese departamento del barrio de Belgrano. La noche del viernes 29 de mayo de 1981, los Shocklender habían salido a festejar por adelantado el cumpleaños de Sergio, que era el día siguiente. Fue un festejo típico: cena en un restaurante de la costanera, como estaba de moda entonces, y brindis con champagne a las 12. Después, regresaron a la casa y la reconstrucción de lo sucedido allí partiría la cabeza de los investigadores. Mauricio Shocklender, el padre, habría sido el primero en irse a dormir y el resto de la familia había salido. Valeria con su novio, Pablo y Sergio a dar una vuelta y Cristina con rumbo desconocido. Para las 2 de la mañana ya estaban todos de regreso en el departamento, y en algún momento, entre esa hora y las 5,
Mauricio y Cristina serían asesinados a golpes con una barra de hierro. Según se iría armando después la trama, Pablo había atacado primero a su madre, a quien Sergio había rematado estrangulándola, y luego habían matado al padre mientras estaba durmiendo. Entre los dos hermanos habían envuelto los cadáveres con mantas y bolsas de polietileno. Los habían bajado por el ascensor hasta la cochera donde estaba el auto y los habían sacado del edificio. ¿Fue así como ocurrieron las cosas? Tal vez. Pero los que no iban a quedar claros eran los motivos. Las versiones que empezaron a correr desde el hallazgo de los cuerpos hablarían de relaciones incestuosas entre la madre y Pablo, de discusiones por dinero y de un infierno familiar que, visto lo ocurrido, parecía ser lo único evidente. Aunque la policía no iba a abrir el baúl del Dodge Polara y a descubrir los cuerpos hasta las 7 de la tarde de aquel sábado 30 de mayo de 1981, Pablo y Sergio Schoeklender se habían quedado en Buenos Aires. Según admitiría luego el juez de la causa, Juan Carlos Fontenla, en un primer momento nadie sospechaba de ellos, y en las 14 horas transcurridas entre el crimen y el hallazgo de las víctimas, los hermanos habían tenido tiempo de planear un escape desordenado. Habían tomado el dinero en efectivo que había en la casa, habían conseguido con engaños que un amigo de su padre les diera $5,000 y recién entonces habían dejado la ciudad. Sería una fuga que iba a delatarlos y alcanzaría ribetes novelescos. Lo primero que habían hecho era irse a Mar del Plata en un remis. Se alojaron en un hotel, pagaron por un par de mujeres y luego comenzaron a construir una historia que rayaba en el delirio. Según reconstruiría la investigación en los días siguientes, en Mar del Plata habían tratado de alquilar una avioneta para viajar a Entre Ríos y a Punta del Este, en Uruguay, y se habían presentado como empresarios ante el dueño de una agencia de publicidad. El hombre contaría a los periodistas: me dijeron que pertenecían a Industrias Náuticas Bolser y que el único propietario era un tal Pablo Schoeklender. La idea era lanzar una nueva línea de cruceros de producción nacional en Mar del Plata. Querían una página semanal en cada diario de acá, 4 letreros bien grandes, 8 comerciales diarios por televisión y 4 modelos full time. Los clientes también le pidieron que las modelos viajaran con ellos a Montevideo y que organizara una cena de presentación a todo lujo para 300 personas. El publicista dudó, pero pensó que era un gran negocio, y cuando al día siguiente los fue a buscar al hotel, los hermanos ya no estaban. Cada uno había huido por separado. Luego de separarse de su hermano Sergio Schoeklender, compró un caballo y se fue hacia el norte por la costa. A 20 kilómetros de Mar del Plata pidió alojamiento en una casa, pero uno de los hombres que vivían allí lo reconoció. Sergio escapó, pero la policía lo encontró en la ruta haciendo dedo. Pablo había tomado otros rumbos. Primero había conseguido llegar a Rosario y después a Tucumán, donde también había comprado un caballo con el que pensaba llegar a Bolivia. Fue detenido en Ranchillos, desde donde lo llevaron a Buenos Aires. Sergio fue el primero en confesar. Se hizo cargo de todo, quitándole responsabilidad a su hermano. Pero Pablo también confesó. Después, los dos retiraron sus dichos y dijeron que el crimen de sus padres había sido un ajuste de cuentas. Jorge Goodbar, el abogado que habían designado, diría que en el doble homicidio habían estado involucrados sectores militares
porque la empresa donde trabajaba el ingeniero Schocklender representaba a grupos europeos que traficaban armas, pero los jueces rechazaron la hipótesis. El 12 de marzo de 1985, Sergio fue condenado a prisión perpetua y Pablo fue absuelto por falta de mérito. Sin embargo, un año más tarde su situación fue revocada, pero cuando lo fueron a buscar no estaba. Esta vez sí había huido a Bolivia, como era su plan original, y la policía lo encontró en Santa Cruz de la Sierra, donde vivía con un nombre falso. Para 2001, los dos hermanos habían obtenido permisos de salidas temporarias y luego obtendrían la libertad. Mientras estuvieron presos, habían escrito libros donde contaban su versión de lo que había ocurrido, y Sergio había aprovechado el tiempo recibiéndose de psicólogo y abogado en prisión. Ya en libertad, el mayor de los hermanos Schocklender se contactó con Madres de Plaza de Mayo y hasta mayo de 2011 sería el apoderado del organismo. Pero esa sería otra historia. Exactamente 30 años antes, el día en que cumplía 23, una noche de furia había marcado su vida y la de su hermano Pablo para siempre.

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0: El viejo de la bolsa. Se dice, se cuenta, que el viejo de la bolsa es un hombre de unos 60 años aproximadamente, canoso y con una barba larga. Está vestido con ropas oscuras y rotas, como las de un linjera, y lleva una bolsa de arpillera colgada en su espalda. Aquellos niños que se comportan mal o que no toman la sopa son los que el viejo de la bolsa busca para meterlos dentro de su costal. Por eso más de una madre dijo: si no haces tal cosa, va a venir el viejo de la bolsa. Si algún niño está escuchando y escucha esta amenaza, tenga mucho cuidado, porque si hay un hombre anciano cargando una bolsa de arpillera, el viejo de la bolsa está cerca. Buenas noches.
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Había enviudado hacía 4 años. No quería estar sola, pero entre el duelo y sus anhelos de amor ideal, se había convertido en una mujer llena de pretensiones. En ese momento apareció Ricardo, un señor que había conocido 35 años atrás. ¿Podría ella superar sus prejuicios y su luto para darle paso a un nuevo amor? Hoy presentamos, de las historias que cuenta la señorita Heart, Te veré cuando florezcan los lapachos. Historias estrictamente basadas en la realidad. Alicia todavía tomaba mates todos los días con su esposo fallecido. Había hecho un altar con una fotografía de él y sus hijos. Junto a ellos, su Santa Rita. Todas las mañanas lo saludaba, le sonreía y le acercaba el termo con agua caliente. Se sentaba allí a contarle mentalmente sus pesares, alegrías y los últimos acontecimientos de la familia. Un día cualquiera, se sentó frente a la computadora y entre los posts de los amigos del Facebook observó con interés una fotografía y una nota sobre el día del guardaparque. Su esposo había sido guardaparque y jefe del cuerpo de guardaparques del Parque Nacional Iguazú durante muchos años. Había fallecido 4 años atrás luego de padecer una larga enfermedad. Estuvieron casados cerca de 40 años y tuvieron 3 hijos varones, Jorge, Carlos y Pablo, y una hermosa nieta, Agustina. Juntos recorrieron el país de norte a sur y de este a oeste. 21 cambios de domicilio en lugares inolvidables, rodeados de magnífica naturaleza. Por esa razón, ese día cualquiera, Alicia se detuvo a leer la noticia. Se trataba del recordatorio al guardaparque Bernabé Méndez, muerto en manos de cazadores furtivos brasileños. Motivada por la conmemoración, ella escribió unas palabras al respecto. Al día siguiente, alguien le puso un me gusta y le envió una solicitud de amistad en Facebook. Alicia conocía a esa persona. Era un guardaparque que se llamaba Ricardo. Él le recordó que 35 años atrás había llegado hasta el parque acompañado de su joven esposa y que habían cenado en su casa junto a su esposo. También le recordó que hacía unos 30 años se cruzaron en las oficinas administrativas de parques en Salta y se saludaron, nada más. Nunca más habían vuelto a verse. Alicia se acordaba vagamente de un joven delgado de gruesos bigotes.

la obligó a tener uno para evitar los costos altísimos de las llamadas de larga distancia. Le escribía emails todos los días. Pero a Alicia le costaba salir de su duelo. Le costaba dejar que otro hombre avanzara en ese territorio de soledad y luto. Siempre les había comentado a las personas más allegadas que no quería quedarse sola, pero claro, tampoco quería cualquier persona a su lado. Si alguien se acercaba, debía ser inteligente, culto, respetuoso, amoroso, etc. Se convirtió en una viejita solitaria llena de pretensiones. Algunas amistades se le reían y le decían: ¿a dónde vas a buscar tu príncipe? Es que en su pequeña ciudad había 10 mujeres por cada varón. Pero algo singular tenía a su favor. Viejitas viudas como ella, buscando el amor, no conocía a ninguna. Empezaron enviándose fotografías. Alicia hacía trampas y le mandaba unas de 20 años atrás. Después, para no ser mala persona, le decía: te estoy vendiendo humo. Ricardo se reía a carcajadas y le contestaba: yo te quiero como sos, como seas. Estoy enamorándome de tu forma de ser. Virtualmente la cosa era fácil, divertida. Pero pasaron los días, los meses, y la cosa fue tomando color. Entonces la viejita solitaria comenzó a temblar, a temer, a retroceder. En un arrebato de cobardía lo borró del Facebook, descolgó el teléfono y no contestó ni un solo correo más. Desapareció. Un mes después, le llegó una carta larguísima, llena de sentimiento y pena. Era Ricardo. Ella le contestó y volvieron a empezar. Avanzaron un trecho más. Alicia, siempre llena de inhibiciones y prejuicios. Un día Ricardo comenzó a proyectar un encuentro. Ella lo postergaba, diciéndole: cuando florezcan los lapachos. En Misiones, su provincia, recién florecían para la primavera. Entonces tomaba aire, lo dilataba. A Ricardo comenzó a disgustarle su indecisión y, sin muchos preámbulos, un día se lo manifestó. En respuesta, Alicia le escribió una larga carta de despedida. Volvió a fugarse, a desaparecer.

Y pasaron las semanas, el tiempo, y un día él apareció en la puerta de su casa, arriba de su camioneta. Tal vez no había que planificar el encuentro, tal vez había que sorprender. Hicieron las paces. Eran novios. Ricardo visitó a Alicia varias veces más hasta que un buen día reservó una habitación maravillosa con vista al mar en Río de Janeiro, compró dos pasajes, un par de anillos y le pidió casamiento. Se comprometieron en Brasil el día 28 de febrero de 2017. La vida sorprendió a Alicia. La sorprendió el amor de un hombre muy parecido al amor que buscaba.

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6: Ya llegó el invierno, pero no es...

Me hacía falta salir a caminar. Las paredes estaban húmedas, oscuras. Afuera por las calles, corría el brillo de los faroles antiguos, deslizándose entre la espesura de los árboles en la noche. Tenía que respirar, vagar entre los balcones y aquellas cornisas donde duermen duendes y palomas, donde todavía queda algo del tibio sol del mediodía. Descubrir las estrellas, dejando que el rocío madrugue conmigo sobre las veredas y las plantas. Caminé descalza hasta esta esquina, refugio o bahía, donde tu voz atraviesa la bruma como la luz del faro en las tormentas. Aquí, con la nostalgia de la luna, las voces ruedan por las calles abiertas de emoción y la desnudan.

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1: El bar estaba lleno de gente. Mediodía de un lunes agobiante, húmedo y de mucho trabajo. Melania había faltado, así que fui a la barra a buscar un pequeño lugar para calmar mi sed y mi hambre. Almorzaría sola, aburrida. ¡Qué refrescante ese primer trago helado! ¡Delicioso! El plato de verduras cocidas aguardaba paciente que avanzara sobre él, cuando entre el barullo ensordecedor del lugar siento un susurro en mis oídos. Si te corres un poquito, entro. ¡Qué caricia gratificante daba ese tono de voz pausado, firme y dulce a la vez! Giré y lo miré. No lo conocía. No era del lugar. Le hice uno, pequeño, que nos hacía rozar en cada trago, en cada bocado. Fuego le pedí y tomó mi cigarrillo para prenderlo y después depositarlo en mis labios. Suave, tierno. Su mano apoyada como indiferente y casi sin ganas sobre mi rodilla me erizaba la piel. Él lo sabía. El humo que brotaba de mi boca lo envolvía. Me miraba desafiante. Acercaba su rostro hasta el límite que él mismo imponía. Jugábamos cerca, oliéndonos la piel y sintiendo el calor que nos invitaba al placer. Sin compromiso, infinito. Me tomó de la mano y me llevó. Dos puertas cruzamos y la pequeña oficina nos aguardaba silenciosa. Silenciosa y cómplice del encuentro inesperado, impensado, maravilloso. Sus manos rápidamente subieron mi pollera. Agitada, mi voz entrecortada. Sus dedos que ascendían por mis muslos en un delicioso camino a mi sexo. Uno, dos, entraban y salían con un ritmo enloquecedor, y la humedad que se multiplicaba entre la urgencia del juego desenfrenado, y los papeles que caían del escritorio para enredarse entre mis piernas y su cuerpo semidesnudo. Nuestras lenguas se encontraban y se separaban en su recorrido sin destino, sin tiempo, puro goce, placer, su sexo dentro mío, inquisidor, desafiante al igual que su mirada, jadeante, dueño absoluto. ¡Ay! No era del lugar. Me pidió que me corriera. Obedecí.
0: Erika Wagner.

Donde quiera en las noches se abrirá una ventana o una puerta cualquiera de una calle lejana. No importa dónde o cuándo. Puede ser donde quiera, ni menos en otoño ni más en primavera. Y hoy, igual que mañana, mañana igual que ayer, un hombre enloquecido besará a una mujer. Tal vez nadie lo sepa. Como tal vez un día todos irán sabiendo lo que nadie sabía. Y para los amantes, su amor desesperado podrá ser un delito, pero nunca un pecado. Por eso el amor pasa por las calles desiertas, y es como un viento loco que quiere abrir las puertas. Bien saben los amantes que hay caricias que son no una simple caricia, sino una posesión. Y un beso, uno solo puede más que el olvido, si se juntan dos bocas en un beso prohibido. Es natural que el agua de un estanque sombrío sueñe en sus largas noches con el viaje de un río. Y si por algo es triste la lluvia que no llueve, será porque es la lluvia condenada a ser nieve. Es natural que un día comprendan los amantes que no hay nunca sin siempre, que no hay después sin antes, y así brota en el alma la rebelión de un sueño que es como un perro arisco que le gruñe a su dueño. El amor, esa estrella de una sombra infinita, aunque muera 100 veces, 100 veces resucita. Y suele ser un niño de manos milagrosas que rompe las cadenas y hace nacer las rosas. Ya no habrá días turbios, ya no habrá noches malas, si hay un amor secreto que nos presta sus alas. Y el corazón renace con renovada fe, igual que los rosales, que no saben por qué. Donde quiera en las noches puede abrirse una puerta, pero tan suavemente que nadie se despierta. Puede ser en otoño, puede ser en verano, tanto un amor tardío como un amor temprano, una mujer, un hombre y un oscuro aposento, y allá afuera en la calle sigue pasando el viento. Y si en la noche hay algo queriendo amanecer, es simplemente un hombre que besa a una mujer. Canción de los amantes, José Ángel Buesa.

Los transeúntes de la noche cierran el cristal. En la penumbra, palabras milenarias transgreden el abismo. El amor se reduce al beso, a la ternura, al silencio de los ojos. Se desnuda en la caricia. Se abandona sobre un lecho de lilas y rubores. Gobierna el paraíso, la cordura, el pensamiento, la virtud, el cuerpo en llamas, y es apenas un pasaje en el acontecer de la ciudad desnuda.

Tarde por la noche seguimos transitando las calles de la ciudad desnuda y como para hacerlo más ameno te voy a contar la historia de esta noche. Esa historia que está siempre ceñida estrictamente a la realidad. Historia que llamamos Por amor al maestro. Y que cuenta que en 1943, a los 35 años de edad, el mexicano Néstor Chayres gozaba de las mieles del éxito. Había sido un destacado alumno en el Conservatorio Nacional de México. Después completó sus estudios en los Estados Unidos de Norteamérica y, acompañado por la orquesta de André Constellanets, cautivaba al público de Nueva York. 2 años más tarde, esa fama se extendería hasta los límites de Alaska. En 1945, Chayres realizó una extensa gira por los principales estados de Norteamérica y por las más importantes ciudades de Canadá. El norte ya había sido conquistado, ahora faltaba el sur. En 1947 visitó la Argentina y pidió que lo llevaran a Córdoba. Tenía un único deseo: conocer a Manuel de Falla. Quería confiarle personalmente todo el amor que él sentía por ese gran compositor que desde hacía años vivía exiliado en esa ciudad. Más allá de los elogios, al gran maestro español le bastó escuchar unos minutos al cantor mexicano para reconocer sus quilates. De inmediato, compositor y cantor se pusieron de acuerdo. Manuel de Falla le dio algunas de sus canciones que Néstor Chayres grabó con éxito. Bueno, el viaje había sido fructífero.

En el año 1935, en el film Piernas de Seda, protagonizado por la entonces famosa Rita Moreno, apareció por primera vez en la pantalla de Hollywood una muchacha que daría mucho que hablar. Era morena, de larga cabellera negra y figura exuberante. Se llamaba Margarita Carmen Cancino. Una breve danza de alto contenido erótico le bastó para conquistar un lugar de privilegio en la pantalla grande. Al principio se pensó en llamarla la diosa de Andalucía, pero alguien vio que podía ser mucho más que eso y se propuso convertirla en un mito. Lo primero que hicieron los productores fue teñirle el pelo de rojo y depilarla para que luciera una frente más amplia. Después le sacaron el Margarita y el apellido Cancino y la llamaron Rita Hayworth, un nombre de fantasía con el que iba a entrar en la historia chica del siglo XX. La hicieron bailar y cantar en Las Modelos y actuar en 1946 en Gilda. En esta película, Glenn Ford se enamora de ella y cuando medio borracha entona Put the Blame on Man, el recio galán enloquece de celos y le pega una bofetada tremenda que se convirtió en la cachetada más famosa en la historia del cine. En esa película, Rita cantaba Amado Mío con la voz prestada de Anita Ellis, que también la dobló en Sangre y Arena en 1941. Ella hacía el papel de la perversa Doña Sol, que entonaba para Tyrone Power acompañándose con la guitarra más sensual que jamás haya existido en Hollywood, el bolero Verde Luna.

José Luis Rodríguez el Puma, cada vez que me recuerdes. En momentos en que escuchamos boleros, música muy romántica, seguramente por ahí se desliza la palabra encanto, ¿no?, en las letras. Y sí, encanto. En el bolero se emplea este término como sinónimo de hermosura y de brujería. Los autores han hecho abuso de la doble lectura de la palabra encanto y se la usó para describir sublimes atractivos y para expresar terribles maleficios. Porque si bien es bueno estar cautivo de algún encanto femenino, es mejor no caer en las garras de algún encanto de mujer. De esa manera, la encantadora protagonista se convierte en diosa o en bruja, según sea el contexto.

Grande Chico Novarro cantando Vicio, tema que le pertenece además. Hoy soy frágil. 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Hoy soy solo viento.

frágil, Luis Anselmi. El animal camina, anda, huele, come, se enseñorea y disfruta, acepta. Uno en el entorno se subordina. El hombre le dice: no muerda la mano que le dio de comer, animal. El hombre camina, anda, huele, come, se adueña. Como tal cambia, da nuevo orden. El animal no dice: no muerda la mano que le da de vivir, humano. Se hará silencio después del caos. De Bestias y Razones, Marcelo Verón.

Cazadora de sombras sin luz, nuestra historia tiene un principio. Yo esquivo el final. Eres su mayor peligro y mi mayor obsesión. Aquel obligado cambio de bando ha abierto un precipicio entre los dos. Maldigo esa sed que quema tu garganta. Nos perseguimos en este juego llamado caza. Los ataques y defensas son nuestro baile hacia la eternidad. Buscas mi cuello y yo a aquel joven de tierno mirar. En la noche rastreo tus pasos mientras vas en sentido contrario. Odiamos reconocernos como los protagonistas de las huidas sin fin. ¿Por qué este bloque oscuro es nuestro salón de vals? Te persigo esquivando los rastros de monstruosidad. Tenemos lealtades divididas y confundidas. Porque esa oscuridad no me deja ver y es tu refugio de la luz. No te puedo alcanzar. La confianza es un lujo que no nos podemos dar. Nuestras manos llevan la muerte grabada del revés. Soy testigo de los más grandes errores que has cometido. Me niego a verte con los colmillos y la capa. Es que para mí, tu ser es incapaz. Cazadora, Anne Irene Blanes Duarte.

Invéntame de alguna manera, con tus ojos, con tus manos. Invéntame toda, con tu sudor, con tu boca. Invéntame, con tu aliento, con la voz, con la risa, con los labios suaves de palabras hechas. Invéntame de nuevo, por favor, para que exista. Inventa este mundo de viajes continuos por el infinito hogar de los sentidos. Inventa la alegría, inventa mi grito, tu furia de amante, con todo el delirio, con esta locura. Invéntalo todo, con sabor a nuevo, con gusto a conquista. Inventa, por favor, inventa, para que yo exista. La ciudad desnuda, un invento que renovamos cada noche, vos y nosotros.

Todavía eras una niña y la consigna fue cuidar hermanos menores, ser la mejor alumna, niños traviesos, notas buenas, no excelentes, sin llanto ni quejas, tu rostro y brazos de azules violáceos se teñían. Llegaron las sonrisas del primer amor y rápidamente esos puños aguerridos las trocaron en pena. Los azules verdes por doquier florecían. Esa mañana otoñal, un tren frenó tu respiro. Tu madre abrazada a tu amor, ¿puedes creerlo? Sí, ellos juntos maldecían al cielo por tu injusto destino, acompañando tu reposo sin poder verte ni tocarte, pues ese cuerpo que supo ser azul, violáceo, verde, no podía mostrarse. Dime, amiga, ¿esa prisa en la estación fue para llegar a horario a clases? ¿O pensaste que era ya tiempo de lucir tu carne joven, blanca, libre, sentir amor sin límites, sonreír al viento y, por qué no, soltar al fin una lágrima? Lágrima, María Leone.

Una radio que charla en el interior de un automóvil que avanza por la autopista desierta. La misma que un viernes a las 6 de la tarde tiene miles y miles de automóviles, camiones, colectivos. Ahora está solamente el auto que conduces, escuchando la radio, atravesando la ciudad desnuda, raudamente, como si supieras que el sol dentro de un rato aparecerá y hará que se disipe esa ciudad desnuda hasta que vuelva a ponerse el sol y vuelvan a encenderse las luces de la ciudad, para que la disfrutes, atravesándola con tu automóvil o caminando, o vayas a ver por dónde. Claro, con la imaginación, ya sé lo que pensás. ¡Ah, no, te asaltan! Pero aquí, mis queridos contertulios, es el paraíso de la imaginación. Por eso, nuestra ciudad desnuda vive a través de la radio. Esa ciudad desnuda en la que estás. Buenos Aires, Lima, México, Miami quizás, cualquiera de esas ciudades, por estas horas, tienen ese espíritu que rescatamos aquí, el de la ciudad desnuda. Y acordate, serenidad, valor y sabiduría. Serenidad para aceptar lo que no puedes cambiar. Valor para cambiar lo que sí está dentro de tus posibilidades. Y claro, sabiduría para poder establecer la diferencia.

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0: Son las 7 de la mañana, 3 minutos.
1: Buen fin de semana para todos. ¿Cómo les va? ¿Cómo andan? Bienvenidos a una nueva edición de Tiempo de lo Nuestro. Bienvenidos a esta propuesta radial con la cual nos acompañamos durante 2 horas cada fin de semana aquí en el aire de la radio. La radio que usted elige para disfrutar de cada momento, la radio que usted elige para disfrutar de cada instante, tanto de la semana como también en el fin de semana. Como siempre, como cada 7 días, estamos aquí para compartir un buen rato de radio con artistas, conjuntos, con agrupaciones que difunden nuestra música y que nosotros justamente estamos aquí para reproducirlos. Gracias a los directivos de la radio que nos permiten este rato todos los fines de semana. Gracias a ustedes, sobre todo, que nos permiten llegar a casa, al trabajo, a la ruta, al campo, donde quiera que estés en este momento escuchando Tiempo de lo Nuestro, propuesta radial que nace en FM Tiempo de la ciudad de Rojas y que se expande a lo largo y ancho de toda la República Argentina. Esto es Tiempo de lo Nuestro. Quien les habla, Matías Cardigni, como les decía, un agradecido de permitirnos llegar a cada lugar en donde en este momento esté encendida la emisora. ¡Arrancamos! Ponemos primera. Esto es Tiempo de lo Nuestro.

Él es Carlos Infante, santiagueño, músico y una trayectoria intachable dentro del folclore argentino. Comenzábamos el bloque del folclore de ayer con Prenda Ingrata, lo que llega, Flores para mi madre.

Comenzó su carrera con los Sin Nombre y continuando luego su trayectoria como solista, Carlos Infante supo consagrarse en diferentes escenarios, de los más importantes de la República Argentina. Zamba para mi soledad.

Es un hombre que con su potente voz le dio música a Santiago del Estero en diferentes formas. Es el hombre que le dio identidad a una canción tan sentida como emblemática, como lo es El Lincherita. Con esto culminamos el bloque de folclore de hoy, junto a Carlos Infante.

noche oscura y en un boliche cercano estaban unos paisanos luqueando muy divertidos. De pronto entró un mal vestido y andrajoso como quiera. Era un barbudo linchera, quién sabe de dónde ha venido. Con su amable sonrisa a Tuito lo saludó y al bolichero pidió, pa' poder matar su hambre, le vendiera queso, fiambre, un pan, un litro y vino, y de un pañuelo cochino desató un billete grande. Se cobró el bolichero, dando el vuelto a Lingerita, y agarrando sus cositas, rumbo a Guaycondo marchó, y cuando a las vías llegó, lo alcanzaron dos matreros, le quitaron su dinero, y allí tendido quedó. En un gran charco de sangre lo hallaron de madrugada,

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1: El inicio musical junto a Carlos Infante, el bloque de folclore de ayer para compartir aquí en el aire de la radio. Y para compartir también tenemos los contactos, contactos habilitados. Ustedes nos pueden escribir, nos pueden enviar mensaje de audio, nos pueden llamar en el momento del fin de semana en el cual lo prefieran o también en el transcurso de la semana. Los saludos los vamos recibiendo todos, los pedidos los vamos recibiendo. Seguramente no complacemos con los pedidos este programa, pero sí lo haremos en los próximos. Hay un WhatsApp, una línea directa que agendan el número, nos escriben. Nos mandan mensaje de texto, mensaje de audio y alguna imagen desde donde en este momento están sintonizando el programa. 24-74-45-45-51. 24-74-45-45-51. Esa es la línea de WhatsApp, el contacto directo para comunicarnos. Estamos en las redes sociales, en Facebook, en Twitter, en Instagram. Nos encuentran como Tiempo Rojas. Pasan por las redes, le ponen me gusta, nos siguen y estamos también en contacto a través de esa vía. O nos pueden llamar al teléfono fijo de la radio, por supuesto. Estamos aquí, haciendo tiempo de lo nuestro. Estamos disfrutando de nuestra música y es momento ahora del segmento de los bailables. Hoy, junto a Enrique Rodríguez.

En cada edición de Tiempo de lo Nuestro, nos permitimos disfrutar de este momento, el segmento de los bailables. Hoy, junto a Enrique Rodríguez y su orquesta, comenzábamos con Falsa Moneda, un paso doble. Lo que llega, Los Gitanitos, Vals.

vamos así recorriendo los distintos estilos musicales y vamos disfrutando de la música de todos los tiempos. Mujeres Feas, Foxtrot, para continuar el segmento de los bailables.

es momento de disfrutar otro paso doble. La orquesta de Enrique Rodríguez, la voz de Armando Moreno, para interpretar Sonia.

Los bailables, Enrique Rodríguez, Armando Moreno, aquí en Tiempo de lo Nuestro. Momento de concluir con Parecito Faraón.

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0: Tenía un negro amigo en Villa Dolores que atendía un kiosco. Tenía mal de Parkinson, así. Movía la mano con todos los dedos sacudidos. ¿Sabes cómo le decían? Alcánzame la toalla. Bueno, cállese, no me gusta que se ríen de más, basta. No es para agrandarse. Venía un negro amigo mío que estaba, hirientemente crazy. Venía el vago con un enterito color fucsia. Lentejuela. Calzoncillo casi arriba del enterito. No casi arriba, sino casi su calzoncillo de antes. Con él, los engañe, ¿no? Con un elástico de 1.5 metros, el vago. Zapato taco alto, pero el taco para adelante y la punta para atrás. Había agujereado el talón y le asomaban los dedos gordos para afuera. Claro, los desconcertaba todo porque no se sabía si iba a venir el vago. Acá en los brazos, rama, en la punta de los dedos. En la cabeza una jaula. Una jaula de pájaro. Así le aparecía un potus. No piensen mal, he dicho potus. No den vuelta la sílaba. Y como le digo, la jaula en la cabeza, un zorzal acá parado en la cabeza, le había hecho de todo. Lo había maquillado con no sé qué. Golpea la puerta del psicólogo y le abre el psicólogo y dice, ¿qué necesita? No, dice, yo vengo porque mi hermano tiene un problema. Ustedes han visto los pueblos, ¿no? ¿Han visto o no han visto?
1: Sí.
0: Qué mentiros, quizás no han visto nada, pero... Bueno, no, han visto que en los pueblos cuando llega un negro de afuera, la gente le cree todo. ¿Ha visto? Alba sabe. A ella le engañó uno de esos. Y el negro cayó a Oliva. El negro cayó a Oliva, era de Buenos Aires, el negro no había sido nunca nada. No había sido ni nada. Me dijo, ¡ni! Y llegó el negro, claro, como no lo conocía nadie, un día ya el negro en el bar estaba un día tomándose un bermuzón con un salame picado grueso y mortadelo, nadie va a un... Unos boyas, su pan. Se le acercaron los otros que estaban jugando ahí a las bochas, ¿viste? Y le dice, ¿usted dónde es? Yo soy Villa Lugano, yo. Y dice, ah, sí, dice usted, a ver, sí, establecer una industria aquí. Y digo, ¿una industria? ¿Lo hago muy mentiroso? Dice, pero yo más que nada, ¿sabes lo que fui allá? Árbitro de fútbol. Yo la descosía tocando el pito, No piensen mal, no pongan care pícara a las chichis. Y bueno, y ahí quedó el vago mintió que había sido el mejor referee Villa Lugano, La Boca, Núñez, de River, de San Lorenzo, de todo el vago. Y en los pueblos creen. Y ahí andaba el comentario, no, dice el vago, así, ¿sabe qué referee que era? Pero dice... No le hacían falta ojo, con capucha, un cobra, veía todo. Era un día se arma un partido, che. Oliva con James Cray. Muy picante, odio, los negros patados, negro. Juegan con Gile en la. Con Gile en la punta y los botines, los vagos. Se reventaban, ¿viste? Los otros negros con canieres, fierro, ¿viste? Todo para no lastimar. Y claro, y dice, ¿a quién vamos a poner en este partido? Eso no cualquiera, dice, puede dirigir. No, dice, lo pongamos al vago de Villa Lugano. Dice, sí, mejor árbitro del mundo. Y lo llevaron al negro. Oh, al negro se le hizo un nudo cuando lo fueron a buscar. Dice, porque usted con la experiencia que tiene el negro no había visto un fútbol ni desinflado. Lo más grande que conocí eran dos medias atadas. Pero de esa, ¿cómo están las abuelitas con las puntas colgando para afuera?

0: Y el nero no puede decir que no. Se le hizo un nudo en la garganta. Le quedó la papada grande, como eso no hay negro que toma sangría de la calle y le quedan los limones colgando acá. Dice el negro, ¿cómo voy a hacer? Dice, si el único pito que conozco es el de la locomotora de Villa Lugano. Y el negro fue, no tenía idea de lo que eran. ¿Cómo es el área, el centro? No entendía nada. Win, no sabía nada. Arquero creía que era un indio, qué sé yo. Se larga el partido, loco. Iba avanzando Oliva, arrancó Oliva, che. Y vos sabés que los pasa todo, el win de Oliva, el win izquierdo de Oliva. Cuando está por patia solo, el nero, qué sé yo, no entendía nada, vio que todos gritaban y tocó el pito. Y lo corto, se le vinieron todos los del otro cuadro, le entraron a tirar trompadones. El intendente, todo. Le pegaron como 20 sopas por el mismo ojo. Y le dice, ¿qué cobra ahí, animal? Y el nero se avivó, dice, ¡gol! Dice, no me diga que lo vaya a errar de ahí. Han quedado tentadas la vaca. O han quedado tentadas. O alguien la está coquillando de atrás. No sean lo vivo los muchachos del paraíso. Tengo una chichi amiga que le dicen camioneta Ford 85. ¿Saben por qué? Igual que la vieja, pero más rápida. ¡Qué picante la vaga! ¿Ah? Fácil como la tabla el uno. Yo cuando estuve en Los Ángeles, porque estuve viviendo un tiempo en Los Ángeles, estaba un vago que hacía tiempo que estaba, que había ido a estudiar idioma, pero muy bruto el vago. Y le mando una carta al padre. Papá, le dice, no solo no aprendo inglés, dice, sino que me estoy olvidando el castellano. Y le mando un telegrama al viejo y le dice, volete rápido antes que te quede mudo. ¡Palma!
1: El humor del negro Álvarez, presente en esta edición de Tiempo de lo Nuestro.
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1: Y así vamos recorriendo, así vamos viajando, así vamos disfrutando y nos vamos metiendo en distintos sectores. El folclore de ayer junto a Carlos Infante, la compañía de Enrique Rodríguez para los bailables, el humor del negro Álvarez. Y lo que se viene es el tango para compartir en el aire de Tiempo de lo Nuestro. Antes les recuerdo, 2474-454551. Línea de WhatsApp, línea directa, nos envían mensaje de texto, mensaje de audio, 2474-454551. Y en lo posible, una imagen, una foto de algún paisaje en el cual en este momento, en la República Argentina, se está escuchando Tiempo de lo Nuestro. El bloque del tango, hoy junto a Ignacio Corsini.

bloque del tango para compartir en tiempo de lo nuestro. Hoy, Andrea Corsini, nacido en Sicilia en el año 1891, conocido por todos como Ignacio Corsini. Comenzábamos con La Pulpera de Santa Lucía, lo que llega, Caminito.

El Caballero Cantor, así fue apodado. Logró su gran popularidad en la República Argentina, más allá de que nació en Italia. Se hizo célebre con canciones como La Pulpera de Santa Lucía, que estamos escuchando, Tristeza Criolla, Caminito. Aquí está Ignacio Corsini deleitándonos con el bloque del tango, Fumando Espero.

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1: Allá por mayo de 1901 llegó a la República Argentina en el buque Antonina para transformarse en uno de los máximos exponentes del tango nacional, Patotero Sentimental, Ignacio Corsini.

Bloque del Tango, Ignacio Corsini, el caballero cantor, presente en Tiempo de lo Nuestro. Bloque del Tango que concluye con Lo han visto con otra.

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0: Son las 8 de la mañana, 5 minutos.
1: Y así van pasando los minutos y así vamos disfrutando de todo lo nuestro. El tango también se hizo presente, como sucede cada fin de semana, en cada edición de Tiempo de lo Nuestro. Esta propuesta radial que nace en FM Tiempo de la ciudad de Rojas y que se expande a lo largo y a lo ancho de toda la República Argentina, con el único fin de poder disfrutar de nuestra música, de poder compartir nuestra tradición. La tradición que también se basa en los recitados. El recitado campero, al cual le dedicamos estos minutos en Tiempo de lo Nuestro. Hoy, para escuchar a El Pampa Cruz, Escudero y su Lobuno.
2: Algo que no se comenta, ni he leído libro alguno, es la historia de un lobuno allá en los años 60. Juan Escudero las mentas por tapar, que cosechó 40 años domó, verlo amansar daba gusto, cuando en la estancia San Justo del Carril lo conchabó. Fue tan bueno pa' domar, las manadas que ha agarrado, las tropillas que han tablao, imposible de contar. Pero en ese trajinar de no sancochar ninguno, rejuntando, vio que uno se quedó atrás, ariscazo. Armó, le echó un tiro el lazo y se lo puso al lobuno. Dejó el tordillo mañao, ya que era medio nuevón. Por el lazo, despacio se le vino agachao. Le hablaba medio pausao. Él bufaba suavemente. Se arrimó muy lentamente cuando vio que lo olfateaba. La mano suave estiraba para acariciarle la frente. Así se comunicaron. Se da un caso de mil. El lobuno del Carril y Escudero se enyuntaron. Dicen los que presenciaron el proceso de la domada que tras una manoseada cuando ya lo palenqueó, una noche lo dejó ensillado de boca atada. Así fue que se hizo pingo. En esos días de estajo solo lo usó para el trabajo, nunca lo ensilló un domingo. De la Carlota unos gringos vinieron a Tapalqué a contratarlo porque Escudero y Castillo saldrían arriando novillos hasta el suelo cordobés. Dio la orden el patrón y Juan con su compañero, como prolijo, campero, llevaron para la ocasión uno que otro redomón para hacerlo con los vacunos. Pero eso sí, cada uno tenía su orgullo sagrado. Castillo en un colorado, Escudero en su lobuno. Casi 100 leguas de viaje, se hacen lerda las distancias, el valerío en las estancias lo hacen curioso al bacaje. Lo mismo el terneraje, que del otro lado entrecho, dando brincos en acecho con otros guachos jugando. Y el lobuno va tranqueando al lunao de espera el pecho. Pero faltando pocón, unas 3 leguas a su ver, a una estancia el Jolaquier, que lleva el nombre el Mojón, lo vio al lobuno tristón, clavao que algo pasaba, y como cerquita estaba del bulevar de Eucalipto, se le fue en un tordillito, donde el patrón se encontraba. Se desmontó del tordillo, lo saludó, mucho gusto. Desde la estancia San Justo vengo arreando estos novillos. No creo sea el romerillo, tengo un caballo apocao, medio tristón y varao. Quería pedirle permiso si puede y no es compromiso para dejarlo encerrado. Dijo que sí, qué alegría. Se mostró el hombre gentil, contó que a los del Carril hacía tiempo no veía. Él solamente quería que no se caiga y lo ató. Medio colgado lo dejó, no reaccionaba por nada. Fue a entregar la novillada y al otro día regresó. El romerillo no era, mucha agua había tomado, pero ya estaba estirado al lado de la tranquera. La cosa se puso fiera, llegó el momento de hablar, si es que podía dejarlo, ya que la contó perdida. Se iba quedando sin vida y él no quería degollarlo. El bozal, déjeselo, para que le quede algo mío. Lo hice en las noches de frío, aunque él muy poco lo usó. A su lado se arrodilló a punto de lagrimear. Lobuno,
3: Lo uno te de dejar por si la muerte te sube y en un potrero de nube un día te de encontrar. Y de regreso escudero, ahora montando el tordillo, junto a su amigo Castillo vivía en ese trance fiero, porque para el hombre campero es caerse en el abismo, ya que no existe egoísmo. El caballo en su andar tan solo le falta hablar para sentirse uno mismo. Pasó el tiempo y anteayer, del carril bajo el alero, le dijo: venga, escudero. Como no sabe leer, me envió una carta a Blaquier, la verdad muy preocupado. Su lobuno se ha salvado, solo se ha curado los males, pero desde los corrales le ha saltado el alambrado. Y cuenta: no es que quiera compadrear, pero Sosa, un entrerriano, con el trenzado en sus manos, ni el diablo se ha de escapar. Venía por el bulevar, sabiéndose tan capaz, le dio la punta, quizás con tres rollos le tiró. El lobuno gambeteó y echó a correr ahí nomás. Aunque el errar es humano, con su orgullo destrozado, por el tiro el lazo errado, pidió irse el entrerriano. Para colmo su tobiano, donde el camino agarró, por más que lo convidó, se le ahogó ahí nomás cerquita. Y al caer la nochecita, el lobuno se perdió. Había una yerra machaza, la que se hacía anualmente. De amigos y de parientes está repleta la casa. Mientras un capón se desgraza, zumba el lazo, corre un vino. Y en eso, unos sobrinos que unos palitos montaban, a don Juan que le gritaban: ¡que mirara para el camino! No ve por la polvadera. ¡Vengan para acá, muchachito! Y uno de ellos a los gritos: ¡don Juan! ¡En la tranquera! Menos mal que el pardo Vera se fue al galope en un vallo. Volvió veloz como rayo, diciendo: ¡vaya, escudero! Créamelo, compañero, está en la calle su caballo. El lobuno ha visto mal. Sí, hasta la marca le vi. Está clisnudo, eso sí. Tiene puesto su bozal. Le fue a abrir al animal, que ya lo había conocido. Don Juan le pegó el silbido para comprobar que no ha muerto. Y la verdad, era cierto. Entraba dando bufido. Y del suelo cordobés, 100 leguas de trayectoria hizo para que esta historia finalice en Tapalqué. Y me contaron de que cuando escudero achacao por los 80 curvao un poco de leña llevaba, por cada paso que daba siempre iba el lobuno al lado.
1: Para relajarse un ratito, para sentarse, para escuchar el recitado, hoy el Pampa Cruz, escudero y su lobuno.
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1: Tiempo de lo nuestro, te llama esta propuesta radial con la cual estamos haciéndonos compañía durante 120 minutos, como en cada fin de semana, en el aire de la radio. 2474-454551. 2474-454551. Ahí nos pueden enviar mensaje de texto, mensaje de audio contándonos qué quieren escuchar, si quieren mandar algún saludo, si quieren ir programando algo para los próximos programas. Estamos aquí cada fin de semana en el aire de la radio para compartir con todos ustedes nuestra música, nuestra tradición. De eso se trata. Como es tradicional también, en nuestro espacio, el segmento del chamamé, hoy junto a los de Mailín.

El espacio que le dedicamos al chamamé en cada edición de Tiempo de lo Nuestro. Declarado Patrimonio Cultural de la Humanidad. El chamamé, hoy, ni más ni menos, que junto a los de Mailín, Poncho Soró. Con eso comenzábamos, lo que llega es de espuelas y alpargatas.

el estilo potente de los de Mailín, el estilo potente del chamamé, obra de nuestro litoral argentino, a Sauce Norte, los de Mailín.

La vida, la historia del litoral argentino, cantado a través de la música. Son los de Mailín. Esto que llega, pa' que baile mi vieja.

los de Mailén, sinónimo del chamamé, los de Mailén y esta representación de clásicos de la música litoraleña presente en el aire de Tiempo de lo Nuestro. Los de Mailén, Paraje Mistol Orilla.

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varios hombres y el pulpero, gritando pan en la mano, lograron cortar el pleito de aquel duelo fierro a fierro en un boliche.

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0: Son las 8 de la mañana, 31 minutos.
1: Y así poco a poco vamos comenzando con nuestra despedida, vamos comenzando con nuestra retirada poco a poco en este fin de semana en el cual hemos estado nuevamente juntos, compartiendo durante un buen rato el aire de la radio con nuestra música folclórica. Tenemos el momento del folclore de hoy, dedicado a Cristian Herrera y los Matacos. Folclore de hoy en Tiempo de lo Nuestro.

bloque al que denominamos folclore de hoy. Cristian Herrera y los Matacos. Con ellos estamos disfrutando de este espacio. Comenzábamos con la enharinada y lo que llega es la carpa de Don Jaime.

Cristian Herrera, nacido en Morillo, que pertenece a la zona del Chaco salteño. Desde hace muchos años se viene pisando distintos escenarios importantes del país y llevando la música nacional, puntualmente la música de su región. Firme como el quebracho, Cristian Herrera y los Matacos.

A los 20 años se radicó en la provincia de Tucumán para emprender una carrera universitaria. Con su guitarra y un bolso cargado de proyectos y sueños, comenzó a vivenciar experiencias que lo fueron enriqueciendo y que le fueron dando una trayectoria, una carrera musical. Cristian Herrera y Los Matacos, Dejando Huellas.

El bloque de folclore de hoy, representado en esta jornada por Cristian Herrera y Los Matacos. ¿Dónde andarás? El tema que hemos elegido para cerrar nuestro encuentro junto con ellos. Bloque de folclore de hoy, que finaliza de esta manera.

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1: Hasta aquí llegamos, esto fue todo por hoy. Gracias por la compañía, gracias por estar, gracias por permitirnos disfrutar de otro momento de radio. Gracias por estar allí. Esto fue Tiempo de lo Nuestro, un buen rato de radio en el cual disfrutamos folclore de ayer, folclore de hoy, el chamamé, los tangos, los bailables, el recitado, el humor, todo a través de esta frecuencia. ¿Quién les habla? Matías Jardini. Les agradece muchísimo a las autoridades de la emisora que nos permiten este horario cada fin de semana y a todos ustedes que nos permiten disfrutar de un buen momento de radio, 120 minutos con Tiempo de lo Nuestro. Ni más ni menos que con nuestra tradición, nuestra cultura, nuestras costumbres. Gracias por la compañía de siempre. A seguir disfrutando de la radio durante todo el día y todos los días. En 7 días nos reencontramos para hacer juntos otra edición de Tiempo de lo Nuestro.

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mejor. ¿Qué tal? ¿Cómo le va? Arrancamos puesta a punto. Estamos en el Autódromo Rosendo Hernández de la capital de San Luis para disfrutar de una nueva fecha del turismo carretera a 790 kilómetros de la ciudad autónoma de Buenos Aires y con una fecha que se convirtió en especial a partir de lo que ocurrió el fin de semana con el clima. Fundamentalmente el sábado, donde amanecimos con nieve, nevó todo el día, fue algo realmente atípico, también a la hora de clasificar, pero hoy créame, y el que está mirando por YouTube se va a dar cuenta, es otra historia, hoy es otro cantar, tenemos un sol pleno, es uno de esos típicos domingos de TC de julio, le diría, porque hace mucho frío, estamos en septiembre, pero hace mucho frío, 5 décimas de grado a esta hora la temperatura en la capital puntana, menos 1.3, marca la sensación térmica a las 9.03 acá en San Luis. Hace frío, pero hay promesa de que va a subir la temperatura. ¿Por qué? Porque el solcito, si uno sale a caminar, si uno camina un poquito por boxes o por acá, cerca del móvil, empieza a calentar el cuerpo, lo que da cura. ¿Por qué? 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

y nos preparamos para disfrutar de un gran evento y de una fecha que comienza para muchos el verdadero campeonato del turismo carretera. Arranca la transmisión del equipo Puesta a Punto. ¡Qué lindo que es estar en San Luis! ¡Qué frío que hace! ¡Qué frío que hace! Menos 1.3 la térmica, 0.5 marca la temperatura. Tenemos 5 décimas de grado a esta hora, pero con pleno sol. Hay un solcito, como les marcaba hace un rato, un sol hermoso que brilla y que seguramente irá levantando la temperatura de este lugar. Sin demasiado preámbulo, porque hay que hablar de lo deportivo y hay que saludar al equipo.

0: El día de ayer, Luis José Di Palma, Josito, con un tiempo recontra alto, en el medio de la nieve, se quedaba con la pole position, con minuto 44, 379 milésimas, lejísimos, del 1.26 de Canapino que tenía como récord el año pasado. En el TC Pista, Benjamín Ochoa, minuto 48, 150 para el piloto de Viedma, lejos, 20 con relación a su hermano Joaquín, que tenía el récord del año pasado. En la Fórmula 2, Valentino Aló se llevó la carrera clasificatoria. Mucho para hablar, se nos viene la acción. Saludo a mi compañero de cabina, el comentarista Eugenio Grossi. ¿Cómo le va? Bienvenido.
1: ¿Qué tal, Gerardo Piri? ¿Cómo le va? Bienvenido. Mañana fría, como decíamos en la primera toma. Apenas comenzamos, corte de luz. Bienvenido a San Luis. Parece una cosa de locos, ¿no? Ayer, qué lejos que quedó ayer, todo blanco, la nieve que precipitaba sobre el Rosendo Hernández, que complicaba la actividad en pista, que nos abría, por un lado, la alegría de ver la nieve, y por el otro, la tristeza de trabajar en la nieve, porque terminamos con las manos, los pies helados, mojados, con esa precipitación, que incluso hasta ya de noche seguía cayendo. Esta mañana, cuando veníamos para el autódromo, veíamos los cerros, puntanos, todos blancos. Y pensaba, mientras venía, digo, ¿cómo estará el autódromo? Bueno, la imagen en nuestra cámara exclusiva de YouTube da muestra de que el autódromo está bárbaro. Allá al final se ven unos cerros. No, son las...
0: montaña, Grossi.
1: Son nubes en realidad. Del otro lado están los cerros, donde se pueden ver nevados. La actividad hoy se va a dar de manera normal. Ayer en la clasificación, sobre todo en la del TC Pista, la pista fue mejorando. Había dejado de lloviznar y de caer nieve, y fue levemente mejorando. Incluso en el último tercio, los de la Copa de Plata, vuelta tras vuelta fueron mejorando su registro para dejarlo a Benja Ochoa en lo más alto. Uno intuía que para el TC iba a pasar lo mismo, que la pista iba a seguir mejorando. Pero ni bien terminó el primer cuarto clasificando, quedó otra vez la precipitación, volvió. Y empezó a complicar nuevamente la pista. Entonces el panorama cambió. Dijimos, bueno, los de la Copa de Oro que iban a clasificar en último término van a quedar atrás. Pero apareció un sorprendente Mariano Werner, que le hizo más de 2 segundos al segundo mejor de su tanda. Voló el Zorro de Paraná para meterse tercero, con la pole de Josito, con la segunda ubicación del mendocino Santero, y con este panorama que abre para las series, que van a comenzar en un rato, de manera espectacular, porque están todos mezclados. Parecería mentira, pero arranca la Copa de Oro y se barajó de nuevo.
0: Qué bárbaro, ¿eh? Vamos a ver qué pasa en esta fecha especial del turismo carretera, después de una clasificación alborotada que tuvimos en el sábado. Vamos a presentar a los chicos en boxes, a los que les toca gastar suela hoy y trabajar duro para tener el concepto y la declaración de cada uno de los protagonistas. Arranco por Thiago Di Gaetano. ¿Cómo te va, Gato? Buen día.
2: Pini, Eugenio, el saludo para vos, para todos los que nos siguen a través de la Red Federal de Automovilismo. También el saludo extensivo a Jere aquí en la calle de boxes, una concurrida calle de boxes, porque ustedes bien lo mencionaban. Cambió el clima y cambia la situación para salir a correr las series. La técnica muy concurrida, te diría que todos los protagonistas de la Copa de Plata, de TC Pista, que son los primeros que van a salir a pista, están dentro del sector de la técnica para poder estar en condiciones de salir a correr. Se viene una jornada de domingo por demás interesante aquí en el Rosendo Hernández de San Luis.
0: Y me voy a ir al otro sector de boxes donde está trabajando Jeremías López. ¿Cómo te va, Jere? Buen día.
3: ¿Qué tal, Pini? Buen día para vos, buen día para Eugenio, para Thiago también y para todos los que nos están escuchando. Estamos acá ubicados frente al auto del Poleman de Josito Di Palma, que también se está preparando para entrar a la técnica y hacer los últimos detalles antes de arrancar la actividad del fin de semana.
0: Muy bien, ya está todo en condiciones para comenzar a disfrutar de todo lo que nos va a dejar el turismo carretera en esta fecha 1 de la Copa de Oro. Además, alguien se va a llevar la maqueta de Mariano Werner. 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Es muy simple, mandar audios a este WhatsApp. Anótelo, 3462-271515. Repito, 3462-271515. Cuanto más audios manden, más posibilidades van a tener de ganar. 3462-271515. Nos cuentan de dónde son, qué hacen, con quién están, qué están desayunando, cómo está el clima, lo que quieran, y ya están en carrera por el premio de A4 Slot que se va a ir cerca de la final del Turismo Carretera. Arrancamos comercialmente y empezamos a desarrollar toda la información que tenemos para el día de hoy.
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0: Y una clasificación del TCE que es, como decía Eugenio Grossi, ¿no? Pasaron cosas, fue realmente alborotada y hizo que finalmente se mezclaran todos los pilotos y por eso vamos a tener unas series un tanto atípicas para los nombres que estamos acostumbrados, claro, Grossi.
1: Tal cualmente. Le voy a pedir a Thiago Di Gaetano que se acerque cuanto antes. Sí, efectivamente, porque, bueno, como decíamos, la condición climática condicionó justamente el resultado de la clasificación, el orden más que nada. Había un orden establecido. Primero salió a girar el segundo cuarto, después el tercer cuarto, después el cuarto cuarto, y finalmente los de la Copa de Oro, que son denominados en el primer cuarto. Por eso quedaron todos mezclados, y que nos abre el abanico de espectáculo para ya de cara en las series nada más, porque aparecen nombres importantes detrás y aparecen nombres importantes adelante. Por citar un ejemplo, en la primera serie, solo Chapur, Rossi, Fahín, de los que están en la Copa de Plata, pero Chapur séptimo.
5: Copa de Oro, perdón.
1: Sí. Chapur séptimo, Rossi undécimo y Fahín décimo segundo.
0: Pa.
1: Ya en la segunda serie cambia, porque tenemos a Santero en el primer cajón, a Todino, que cambió de equipo y larga desde el segundo cajón, sorprendente, a Sari Urcera en la tercera fila, Palazzo y Lede.
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0: Para arrancar en la pelea por el campeonato, arranca la parte fuerte, se pone lindo a partir de hoy. Vamos a tener novedades seguramente a lo largo de todo el domingo. Voy a tener que comenzar con los mensajes de la gente porque son muchos que llegan al 3462-271515. Antes vendo.
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0: Y comienza a comunicarse la gente a esta hora de la mañana mientras esperamos la palabra de los primeros protagonistas, mientras esperamos también que comiencen a salir los primeros autos a pista. Lo primero que vamos a tener serán las series del TC Pista, justamente, pero eso será a partir de las 10:05. Mensaje de la gente. 3462-271515.
9: Ahí está. Ahí van a anular la clasificación porque el nene no pudo, le fue mal la clasificación. Saludos de Concordia y aguante el toro viejo nomás y vamos, Marianito.
0: Otro más, 3462-271515 en esta mañana de domingo a pleno sol, acá en San Luis.
10: Buenos días, ¿cómo están? Soy Amanda, quiero saber por dónde están, que estoy acá con las tortas, la entrada de donde están las radios y todo eso, la televisión, y no sé por dónde andan ustedes.
0: ¿Dónde estamos nosotros? ¿En la camioneta?
1: En el Rosendo Hernández.
0: No, pero dijo que está acá, donde están los camiones de la televisión.
1: Amanda, que nos trajo tortas fritas. Ahí está, ahí saluda el pavo de afuera. Estamos en el sector de prensa.
0: ¿Cómo pavo?
1: El pavo de Tiago, digo. Estamos en el sector de prensa. Justo sería detrás de la técnica o detrás del podio, de lo que va a ser el podio, ¿no?
0: La entrada a boxes.
1: Claro, en la entrada a boxes, ahí.
0: Ahí está la camioneta de puesto a punto.
1: Claro.
0: Sí. ¿Estamos bien?
1: Que traiga las tortas fritas, tenemos un hambre.
0: Ya arrancó. Ya le veo la cara, Grossi.
1: Ya estoy sufriendo.
0: Está como ayer. Pero recién arranca. Esto va a ser muy largo. Esto va a ser muy largo, Grossi. 34-62-27-15-15. Gente se comunica a través del WhatsApp. Recuerden que con el audio están participando por la maqueta de Mariano Werner. Aprovechen ahora. Aprovechen ahora que hay silencio. A ver qué dicen.
11: Buenos días, gente linda de Puesta a Punto. Le habla Castiglioni y José de Gualeguaychú. Acá estamos trabajando desde temprano, acá en obra sanitaria. Bueno, quería felicitarlos por el programa. Siempre cuando están de carrera los escucho. Y vamos, Mariano Werner, Zorro del Paraná.
0: Bueno, y está en carrera, de paso, mientras trabaja por la maquita, usted también. Está complicado de la garganta, me parece. Venía complicado de la voz. El saludo para...
1: Como yo ya.
0: Sí, no, pero lo tuyo es otra cosa.
1: Es un estado anímico. No, lo mío es todo este cambio de clima. Me está matando.
0: ¿Por qué?
1: Porque me está matando este cambio de clima.
0: No hay cambio de clima, hace frío desde mayo.
1: Pero no es el problema el frío. El problema es el frío y el calor. Está como menopáusico el clima, por eso. Yo tengo, la semana pasada dijimos 34 grados de térmica. No, la anterior.
0: La anterior.
1: 34 grados de térmica en Oberá. En Termas también hizo frío. Ahora está haciendo un frío. Ya invernal es poco. Está haciendo un frío frío.
0: Lo dije en un frío de julio. Hace mucho, es muy invierno.
12: Uno de los debutantes del fin de semana, Tomás el Gallito Pelandino. Bueno, Tommy, qué bienvenida te dio el TC Pista para vos. Hoy hay sol, pero Ricardo, ¿cómo estás? Buen día.
13: Bueno, una cosa increíble, único, que nieve justo cuando vengo. Así que, nada, una linda linda situación de ayer, complicada, pero bueno, pudimos funcionar bien. Una lástima que para el último grupo clasificación la pista secó y nos bajaron, pero bueno, hasta su momento estábamos segundo con una goma usada, así que súper conforme con eso.
12: ¿Cómo te encontraste con la pista y cómo te encontraste con el auto? ¿Primera vez dentro de este tipo de autos?
13: Bueno, no, bien. Nos tuvimos que adaptar en una condición de agua y nieve muy complicada, así que un poco conociendo el auto, conociendo el circuito, nunca había venido. Así que bueno, ahora vamos a ver cómo se comporta en piso seco, mi primera experiencia también en piso seco con este auto. Y bueno, contento y ansioso.
12: Agua y nieve, decía recién. ¿Muy distinta la situación a una situación de lluvia normal?
13: Sí, sí, mucho más complicada, distinta a lo que es lluvia, porque en la lluvia por ahí tenés la chance de ver los charcos y esquivar y reaccionar un poco mejor, tener más grip que lo que era esta condición. La verdad que muy poco grip, no se veía si había charco, era una sola humedad la pista y costaba mucho doblar y traccionar más que nada.
12: Protagonista de la TC Pista Pickup, imagino que el objetivo está ahí en poder llevarte el título, pero también la idea es poder terminar el año dentro del TC Pista, ¿o es solo esta carrera y después se verá?
13: Bueno, sí, mi objetivo principal está ahí. Hoy en día depende todo el presupuesto. Ojalá poder terminar el año. Yo creo que no vamos a poder por tema de presupuesto, pero me encantaría, la verdad.
12: Bueno, Tommy, a disfrutarlo, que tengas un gran domingo y puedas cerrar un gran debut.
13: Bueno, muchísimas gracias, agradecerle al equipo y a la categoría por esta oportunidad y bueno, vamos a tratar de cerrar de la mejor manera.
12: El de Concepción del Uruguay, Tomás Pelandi, ¿no?
1: Bien, vamos con mensajitos. Elías, que dice vamos Ford. Juan José dice hola, buen día, Pini, Grossi, puesto a punto, buena transmisión, aguante el automovilismo, entre paréntesis dice Werner. Mañana soleada en Mar del Plata, acá también. Quiero maqueta Ford, Rosario, dice Elías. Tiene que mandar audio al 34-62-27-15-15. Pero si habla como escribe. Soy Hugo, quiero la maqueta del zorro. También para Hugo le decimos, y dice, buena jornada, Pini, Eugenio y equipo. Gaby, que dice, buen día equipo, buen día Gaby. que quiso hacer una maldad, Gabriela, y no le salió.
14: No, porque no tengo dos días en esto.
1: Un email, dos emails.
14: No, porque me quisieron mandar un mensaje con un...
1: Un chacarrillo.
14: Sí, un chacarrillo fuerte igual, ¿eh? Sí. Pero bueno, me avivé.
1: Idea de ya sabe quién.
14: ¿Y quién fue?
1: Sí, se lavó las manos. Dice Silvio Carlos Mendi, para Río Cuarto, ¿llevamos gorro de lana? ¿Vos sabés que te iba a decir eso recién? Antes de que me interrumpa, Tiago. Que estaba mirando el pronóstico para Río Cuarto.
14: Sí.
1: El sábado dar una máxima de 27.
14: Ah, bueno, me llevo una mochilita liviana, entonces.
1: Me parece que vas a tener que llevar, al contrario, algo amplio.
14: ¿Por qué?
1: Porque viste que estamos todavía en una época donde no sabes si va a ser frío o calor, el clima, el pronóstico te puede engañar. Porque te sale un poquito el sol, para el viento, empieza a hacer calor.
14: Sí.
1: Y empieza a soplar el viento y empieza a hacer frío.
14: Sí.
1: Entonces, como que...
14: Ah, para eso hay que ver las mínimas también. Porque si dice una mínima de menos 4 y una máxima de 27, bueno.
1: No, nunca pasa eso, hombre.
14: Bueno, pero hay que estar atento a las mínimas porque pueden ser bajas a la mañana.
1: Creo que la mínima que vi fue algo de 7.
14: Bueno, 7 grados, es frío.
1: O 9, sí, no es frío por eso. Vamos, buen día, dice, buen día, vamos Carapa, saludos desde Viedma, Javier. Vamos Dios, dice Silvio Carlos Mendi, ¿a dónde quiere que vaya?
14: Ajá, bueno, voy repasando mensajes de la gente también que van entrando por WhatsApp. Acuérdense que están participando por la maqueta de Mariano Werner, el 227 Quindemos.
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1: Ponelo, a ver.
14: Pará que
1: yo... Ahí nomás, por ahí, a ver. Sí. No sé. No sé.
14: Pero viene el tipo mandando mensaje y cargando. Para mí el termo tenía ruido a muy grande.
1: Sí, a lata.
14: O era una lata, un vaso fernetero muy grande, pero muy temprano. 9.27. Bueno, acá tengo otro mensaje. Mirá, un termo, un mate y una maqueta de Mariano Werner, pero del Falcon. Nos mandan por acá y nos dicen...
18: Buen día, Pini, Grossi y todos los compañeros ahí de Puesta a Punto. Que tengan una linda transmisión, que sea un lindo domingo, loco, que salgan lindas carreras en el automovilismo en general, en todo, en el Sonala hasta la Fórmula 1. Y bueno, en el turismo carretera, aguante Werner, loco. Y participo, quiero participar por la maqueta del entrerriano. Les mando un abrazo grande desde Mar del Plata, el Lopre, hincha de Ford.
14: Abrazo, Lopre. Hablando de Fórmula 1, a las 10 de la mañana se pone en marcha el Gran Premio de España con Franco Colapinto.
1: Largando noveno. Con Pierre Gasly largando decimocuarto y con Lando Norris largando en punta. Recibió una sanción Sainz, una maniobra a lo Chapur ayer en clasificación hizo.
14: ¡Oh!
1: Parecido. No, lo de Chapur no se entiende ayer.
14: No.
1: No tiene explicación. Y la explicación que él da es como que...
14: No convence.
1: No, ni siquiera intenta convencer, creo yo. O sea, no, él dice, no, levanto... A ver, para explicar a la gente, lo cerró en 4 curvas a Matías Rossi. En clasificación con lluvia.
14: Pero si uno lo mira a simple vista, parece una maldad. Lo venía cerrando como
1: claro,
14: si fuera una maldad.
1: Como que tuvieron intención de ir a taparlo directamente. Y la explicación que da Chapur es, bueno, yo salgo primero, muevo primero que vos en boxes y después dejo que Fahín se va, hablaba de Fahín si mal no recuerdo,
14: que iba adelante
1: de Chapur, que se escape para yo poder, no, pero y bueno, correte un costado, deja pasar a todos y esperá. Vea rara la explicación de Metralleta,
14: Sí, y Rossi dijo, nunca me pasó algo así, nunca lo vi. Si él quiere esperar que levante, que lo pasen todo, ¿no? Que cierre a los de atrás para que no lo pasen.
1: Claro,
14: bueno,
1: claro, esa es la,
14: pero
1: la
14: no hubo sanción,
1: ¿no?
14: Ni nada por el estilo, ¿no?
1: No, por ahora no.
14: 34-62-27-15-15.
19: Saludos desde acá, escuchando Puesta a Punto de acá de los talleres de Solbus en San Luis, haciendo fuerza a Canapino. Saludo al Terian.
0: Bueno.
1: Saludo al Terian, qué mal.
0: Haga mucha fuerza, porque larga de atrás Canapino. ¡Dale!
3: Porque estamos con Gaspar Chanzar, que bueno, justo lo agarré llegando al box. Bueno, la verdad, parece otro fin de semana prácticamente, a diferencia de ayer. ¿Qué puedes comentarme?
20: ¿Y qué tal? ¿Qué tal? ¿Buen día para todos?
3: Sí, totalmente otro día. Arrancar de cero, con un setup que teníamos previsto para andar en seco, así que vamos a ver qué sucede. Ayer, un mal día para nosotros, de mala suerte. Un cable de bujía no me dejó clasificar, nos dejó en 5 el motor. Pero bueno, hoy apuesto a andar, a funcionar bien en seco.
20: ¿Cómo fue eso de girar bajo la lluvia, bajo la nieve, perdón? Que algo único para la mayoría de pilotos.
3: Sí, yo creo que más que la nieve fue lo que enfriaba todo el motor, ¿no? El inconveniente que hubo con los carburadores y demás. Pero nada, muy lindo. La verdad que una experiencia nueva, por ahí es encontrar la pista un poquitito más rebaladiza, ¿no? Por ahí se hace una capita de nieve o de esa agua nieve que perdés bastante adherencia comparado al agua. Pero nada, una linda experiencia.
20: Y habiendo estado complicado en la clasificación, ¿cómo encarás ahora la serie y luego la final?
3: Sí, es difícil revertir el fin de cuando ya la clasificación no es buena. Pero bueno, soy optimista. Vamos a intentar avanzar lo más que podamos.
20: Muchas gracias y mucha suerte.
3: Bueno, gracias a vos. Abrazo.
20: La palabra de Gaspar Chanzar.
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1: Ya vamos a ir con el resultado completo de las clasificaciones del día de ayer, pero antes voy con unos mensajitos porque Javier nos dice: saludos, Gerardo y Eugenio, hermoso día por allá, acá nublado, desde Concordia. Héctor Raúl Castelli nos dice: buen día, vamos zorros, desde Tres Isletas, Chaco, ahí en la puerta del Impenetrable. Maximiliano dice: hola muchachos, ¿cómo están? Qué lindo, está muy lindo día, vamos Mariano Werner. Cristian dice: buen domingo para todos, vamos Fori por la maqueta. Y por la maqueta, Cristian, tenés que mandar audio.
0: Claro.
1: Buen día, chicos, desde Chivilcoy, son genios, dice Antonio, gracias.
0: Los pagos de Emilio Satriano.
1: El genio acá soy yo porque soy Eugenio.
0: Claro.
1: Javier dice: Chapur debería largar último. Hay que ver, no hubo sanción. Florencia Acevedo dice: saludo y éxito desde Colonia Yabebiri, Oberá Misiones. Era. No conozco Colonia Yabebiri.
0: Bueno, habrá que ver si es citado entre semana la CAF. También puede llegar a ser.
1: Puede ser, sí.
0: Dale, boxes.
3: Porque estamos con Nicanor Sandilipato después de lo que fue el sábado complicado de Nicanor y un domingo que tiene expectativa de ser distinto. ¿Cómo estás? Buen día.
22: Hola, Tiago. Buenos días para vos, para todo el programa y para toda la audiencia. Sí, la verdad que ayer una lástima lo que sucedió en clasificación. Nos taparon muchas vueltas, no nos respetaron la distancia con los otros autos. Pero bueno, nada, no hay que... La verdad no me hago la sangre. Ahora es una condición en pista, así que vamos a intentar sumar lo mejor posible, intentar recuperar algunos puestos y cerrar un buen fin de semana que tenemos potencial y tenemos que ir. Esto es largo, así que tenemos que ir con paciencia.
3: Justamente eso, está el potencial del auto. Venir y ganar, se suman kilos y por ahí no tener el parámetro de cómo está la pista realmente con el auto con toda esa situación, ¿preocupa un poquito?
22: No, porque nosotros tenemos buena referencia en San Luis. Preocupa un poco los que no tienen referencia y los que han clasificado adelante, porque capaz se sirven de tapón o terminan provocando algún que otro roce. Así que nada, hay que adaptarse a esa situación.
3: ¿Y cómo se corre este domingo? Pensando en ir para adelante, pero también siendo parte de la Copa de Plata y tener que sumar puntos importantes de cara al final de año.
22: No, con cabeza fría. La ansiedad de tener que ganar ya la sacamos, así que ahora sumar y ir en lo posible descontando cada fecha.
3: Nica, gracias y que tengas un gran domingo.
22: Gracias a vos.
3: Nicanor Sandilipas, ¿vos?
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1: ¿Te parece bien, Gerardo Pini, que vayamos con la clasificación?
0: Bueno, vamos.
1: ¿De 10 en 10?
0: Vamos de 10 en 10. Y enseguida nos metemos con los mensajes de la gente, que tengo varios también. Participen, aprovechen ahora que estamos en tiempo de relax. Después se viene todo el lío. La clasificación del turismo carretera de sábado quedó de la siguiente manera. Presente.
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1: Pole position entonces para Josito Di Palma con el Toyota del Rusmer Team. 1 minuto 44 segundos, 379 milésimas. Lejos, pero muy lejos del récord establecido el año pasado por Agustín Garapino, que fue de 1.26.9 o 4. 1.26.9. O sea, estamos hablando de... Uy, me perdí la cuenta. 18, sí, 17 segundos y medio. 17 segundos y medio más lento. Segundo quedó Julián Santero a 298 milésimas y tercero Mariano Werner a 676 milésimas. Creo yo que en condiciones normales Werner se llevaba la pole.
14: Puede ser.
1: Porque en la condición de pista que estableció este...
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1: 31 Rossi, 32 Ledesma, 30, 31 y 32, tres autos del Pradecon, fíjate. Sí. 33 quedó Santiago Álvarez, 34 Nachito Faín, 35 Palazzo, otro de Pradecon, 36 Giannini, 37 Moscardini, 38 el líder de la Copa de Oro, Jonathan Castellano, 39 Marcos Quijada y 40 Norberto Fontana.
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1: 41 Ricardo Rizzati, 42 Gastón Ferrante, 43 Matías Jalaf, 44 Augusto Carinelli, 45 Jorge Barrio, 46 Joaquín Ochoa, 47 Gaspar Chanzar, 48 Lucas Valle, 49 Diego de Carlos, 50 Nicolás Impiombato, 51 y 52 sin tiempos quedaron Andrés Jacos y Marcos Castro. Marcos Castro, recargo de 10 puestos por sanción de CAF. De Benedictis, recargo de 10 puestos también por sanción de CAF. Y Tobias Martínez, retiro de tiempo por sanción de CAF.
14: Y Marcos Castro, igual que Diego de Carlos, regresando a la categoría. ¿Quién llamó de boxes?
20: Acá, Pini, pasa que estoy esperando justo a Juan Martín Truco, que está llegando a los boxes. Ahí te llamó.
14: Bueno, esperamos la llamada entonces.
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14: Me saqué la gorrita de lana ya, Grossi.
1: Sí, yo también. Sí. Vamos, qué día hermoso. Saludos desde Pinamar.
14: ¡Oh, qué lindo está
1: qué
14: ahí!
1: ¡Qué capo el Pini de boxes! Vamos, el Facu, dice Antonio.
14: Bueno.
1: El Pini de boxes, ¿por qué Pini? Pini?
14: No sé. Dale, boxes.
20: Ahora sí, estamos con Juan Martín Truco. Bueno, ¿qué fue girar ayer con las condiciones que había, no?
25: ¿Cómo estás? Buenas tardes para vos, para toda la audiencia. Y fue un espectáculo, la verdad que... Haber girado con cayendo nieve no me había pasado nunca en todos los años que tengo de automovilismo. Pero bueno, linda experiencia en un momento un poco complicada cuando empezamos a ver que a algunos colegas se les congelaban los carburadores y bueno, ya pasaba a ser peligroso. A nosotros, gracias a Dios, no nos pasó. Primer entrenamiento tuvimos un tema con la visibilidad que se me empañaba el vidrio, la verdad que no vi nada, di dos vueltas nada más. Y bueno, con ese poquito que giré pudimos hacer algunos toques para clasificar y pudimos hacer una gran clasificación. Así que quedamos sextos y bueno, con un día hermoso hoy por delante. Así que ojalá que salga un lindo espectáculo para toda la gente que ayer se bancó este clima que lo cagó a palo. Pero bueno, nosotros acá estábamos mucho mejor que ellos.
20: Sí, sin duda. Buen trabajo en lo que fue la, bueno, la clasificación, como decís vos, ahora de cara a la serie y luego a la final, ¿cómo lo encarás?
25: Bien, bien, lo encaro muy bien. La verdad que todavía, bueno, obviamente como todo, ¿no? Ninguno giró

0: El plato fuerte que es semifinal. Muchas gracias y mucha suerte. Dale, muchas gracias, buen abrazo. La palabra de Juan Martín Truco.
1: Bueno, continuamos escuchando oyentes que se comunican al 3462-271515.
2: Saludos desde acá, escuchando Puesta a Punto de acá de los talleres de Solbus en San Luis, haciendo fuerza a Canapino. Saludo al Terian.
3: ¿Ya lo repitió?
1: Sí, tiene razón. Otro más, 3462-271515.
3: Son tantos que uno se confunde a veces.
1: Y puede pasar, puede pasar.
4: Buen día, gente, que tengan una buena transmisión y hoy el zorro los va a humillar. Quiero la maqueta.
1: Bueno, y está participando por la maqueta. Otro más, 3462-271515.
5: Buen día, Puesta a Punto. ¿Cómo andan? Carlos de Rollito. Los estoy siguiendo por YouTube. Nada, mando el audio para saludarlos, felicitarlos por la transmisión y para participar por la maqueta. Y esperemos que hoy se nos dé con Mariano. Abrazos.
1: Abrazo, trabajando el hombre.
0: Boxes.
1: Trabajando el hombre, y ahí está escuchando la radio. ¡Dale, Boxes!
0: Porque nos encontramos con Felipe Bernasconi, uno de los ganadores que tiene esta temporada de TC Pista, y se arranca la Copa de Plata, Feli, en un fin de semana atípico. ¿Cómo estás? Buen día.
6: Bueno, buen día, saludarte a vos y a todos los que nos están escuchando. Sí, fin de atípico ayer, en un sábado que en vez de lluvia fue nieve, así que, nada, hoy palpitando por ahí un domingo diferente, está... Hoy un clima muy lindo, por suerte, así que nada, por nuestra parte, trabajando un poco, poniendo todo en orden y esperando para lograr la segunda serie.
0: Dentro de la poca referencia que te pudo tomar del auto, ¿con qué auto te encontraste justamente?
6: Ah, un buen balance, por ahí una pista muy, muy atípica, se giró poco también, entonces por ahí medio que fue una incertidumbre, tuvimos todos con poquita referencia a la hora de clasificar, por nuestra parte estuvimos puesto bien, no es tan malo y nada, como ya hoy en un día, como digo, por ahí normal, con ya la pista seca, se van a ver verdaderamente a ver cómo estamos y si lo que hemos trabajado por ahí durante el mes ha caído bien.
0: ¿Y genera expectativas justamente de poder caer bien?
6: Sí, seguro que es la idea de tener una buena serie, poder estar a la altura, a ver si se puede avanzar obviamente y más allá de todo, también como objetivo el domingo llegar y no romper nada para poder seguir trabajando. La realidad es que por ser la primera fecha es atípico todo este tema, por ahí saca un poquito del eje, ¿no? A un fin de normal, así que nada, como digo, hay que por nuestra parte tratar de revertir un poquito el domingo, que no, tampoco no es malo, no es malo y ver cómo se va dando todo.
0: ¿Cómo se hace para encontrar un balance? Digo, Bautista Damiani arrancó la Copa de Plata con muchos puntos. Vos tenés la victoria ya, pero estás un poco lejos. ¿Cómo se encuentra ese balance?
6: No, bien. Fue un año por ahí que estuvimos muy cerquita muchas veces por ahí de ganar alguna más. Tuvimos resultados muy, muy parejos, que es lo que más uno lo deja tranquilo. Venimos llegando. Y después, bien, Bauti ha hecho una etapa regular muy buena. Ganó dos fechas y después los 15 puntos de la etapa, así que nada, sin duda que el objetivo es contarle, pero como digo, tranquilo, porque también este fin de semana está adelante, larga adelante y fue un fin de muy, muy atípico, así que nada, por nuestra parte tratar de que si nos hace alguna diferencia que no sea mucha y después pensar en lo que va a ser el día de la próxima fecha, ¿no? Los próximos desafíos, San Nicolás, Rosario, a ver cómo se va dando todo.
0: La última, no tenés que rendir en estos días, ¿no?
6: Sí, mañana debería rendir, así que vamos a ver cómo va todo y bueno, si mañana también tenemos suerte.
0: La última vez que tenía que rendir el lunes ganaste, no vaya a ser que se repita este domingo.
6: No va a ser cosa, hoy damos una nadita más lejos, la vemos más atrás, pero bueno, son carreras, hay que correrlas. Así que esperemos que nos trate bien San Luis hoy día.
0: Feli, gracias. Y que tenga...
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1: Cuando se nos viene la primera del TC Pista en un ratito, 3462-271515.
8: Buenos días, gente de Puesta a Punto, acá el Cuaco de San Nicolás, les deseo muy buena transmisión, vamos Marianito que hay que sumar y que todo esté bien. Saludos, abrazos.

0: Tiene una buena colección de autos de colección, justamente. Qué redundante que estoy hoy.
1: Sí. Qué redundante repitiendo las cosas está hoy.
0: Sí, tienes razón. Sí, hasta los mensajes repito. Buena colección. Ahora falta la maqueta de Mariana Werner.
1: Sí, bueno, a lo mejor se la gana.
0: Sí, igual vi una que tiene por ahí, pero quiere dos. 34-62-27-15-15.
2: No, agua en el termo era. Agua en el termo, justito. Agua en el termo, preparando el segundo termito de mate y acomodándome para escucharlo y verlo.
1: Muy bien.
0: Sí, ya.
1: Ya el segundo termo, qué bárbaro.
0: También son las 9:46, pinta segundo termo. Sigo con el mensaje de la gente, 34-62-27-15-15.
3: Pini, de una consulta. Están hablando de la maniobra esa de que se mandó Chapur en clasificación. Y la verdad que no la entiende nadie, loco, los que miramos carrera y todo eso, sí, alta barrida le pegó el chanta, o no, porque lo saca para un lado, para el otro, no lo deja pasar, y después trasca, como dice Rossi, fue al auto a armarle bardo el cordobés este, que no hay quita de tiempo, nada, para eso, loco, no hubo sanción, porque si uno o dos están peleando el campeonato, pero ahí el que se la mandó fue Chapur, y después, bastante mediático el cordobés, para opinar y para declarar.
1: Lo que pasa es que no pasó nada, entonces entiendo que se lo llamarán a la CAF, como dijo Pini recién, y le pondrán algún apercibimiento, supongo.
0: Sí, algún tironcito de oreja.
1: Sí, no más que eso.
0: Bueno, vamos con la clasificación del TC Pista, que en un ratito pone en marcha su primera serie y de esta manera terminaban el día sábado. 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
1: Benja Ochoa con el Mustang estableció 1 minuto 48 segundos, 150 milésimas. Quedó segundo Bautista Damiani, líder hasta el momento de la Copa de Plata, con 186 milésimas. Tercero Juan Ignacio Maceira, a 478 milésimas. Cuarto Tommy Posner, quinto Benjamín Antón, sexto Santiago Biaggi, séptimo Gabriel Candulia, octavo Juan Segallo, noveno el debutante Tomás Pelandino y décimo, quien pasaba recientemente por los micrófonos puesta a punto, Felipe Bernasconi. Puesto 11 para Nicanor Santillipasos, 12 el de Rufino, Faustino Cifre, 13 Gustavito Tadei, 14 Eugenio Proven, 15 Alejandro Martínez, 16 Manuel Borger, 17 Luciano Cotiñola, 18 Santiago Arrigoni, 19 Nicolás Jaime y 20 el Toto Juan Antonio Sandín. Le retiraron la vuelta a Santiago Biaggi por tapar al auto de Damiani.
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1: Buen mensajito, Pini, desde acá. Hola, gente, buen día desde Calchín, Córdoba, siguiendo como siempre, gran abrazo y buena transmisión, dice Pablo Altamirano. Like desde Mallorca, aguante, chicos, dice Prueba de Pruebas. Acueste Ford, dice Elías.
0: ¿Cómo?
1: Acueste Ford. Tortuguitas con Matías Rossi, buena transmisión. ¿A qué hora largan la serie del TC?
0: A las 10:55 arrancan.
1: Bien. Abrazo, Hosten. Néstor está teniendo problema con el teclado, porque ayer también se confundió. Es Hosten, una de las emisoras que nos retransmite allá en Río Gallegos. Buen día, buena transmisión, muchachos, prendido como siempre con unos mates. Escuchándolo desde Quitilipi, Chaco, la 111, abrazo, nos dice Walter Daniel Espeso, le mandamos un abrazo para él. Buen día, equipo de Puesta a Punto, excelente transmisión como siempre. Son los mejores, ni lo duden. Ay.
0: ¿Será?
1: Me lo dijo así, ya me dan ganas de dudarlo. Abrazo grande para todo el equipo, Jorge González de Villa Quillinzo. Chicos, no puedo entrar para llamar, por favor anótenme para la maqueta, por favor, soy Hugo. Hugo, no tenés que llamar, tenés que agendar 34-62-27-15-15 y mandar un audio de WhatsApp. No tenés que llamar.
0: Se va a quedar sin paciencia temprano, Grossi, Se va a quedar sin paciencia temprano, ¡dale, boxes!
6: Porque en la recorrida nos encontramos con Mauricio Tucci, titular del equipo FIFA Corse de Julián Santero. Bueno, Mauri, pasó un sábado atípico para la categoría, ¿cómo estás? Buen día.
7: Hola, buen día para todos. Sí, disfrutando el solcito ahora. La verdad que fue un sábado raro, con mucha nieve, con una condición climática extrema. Bueno, lo pudimos sacar adelante, gracias a Dios se pudo cumplimentar con todo lo que estaba preestablecido, así que nos dejó bien parado la clasificación de ayer, ahora esperando a ver qué nos depara el domingo.
6: Después de la incertidumbre de no salir o salir a pista, se tomó la decisión de que sí, Julián, cuando se bajó del auto no estaba muy conforme con lo que se encontró en la pista y así todo después pudo tener una gran clasificación.
7: sí, lo que pasa es que fueron situaciones diferentes. Cuando salimos a entrenar estaba nevando, estaba muy frío. La verdad que los comisarios deportivos tuvieron que tomar una decisión muy muy al límite, porque la verdad que algunos pensábamos que sí, otros que no. En el momento de clasificar las condiciones eran más que en el momento que se entrenó, así que gracias a Dios no hubo problemas con los carburadores y no hubo problemas con la visibilidad, que era lo que se temía. Hay que poner la seguridad delante de todo, y bueno, insisto, sacamos adelante un sábado complicado por las condiciones climáticas.
6: Cuando se hizo esa reunión, ¿se pensaba que por ahí no iban a tener actividad el sábado, o la decisión que se tomó crees que fue la correcta?
7: Se estaba mucho más cerca de no clasificar que de clasificar. El clima fue mejorando, poquitito, pero fue mejorando, por lo menos dejó de nevar como estaba nevando antes. Y bueno, eso hizo que los comisarios decidan lo que terminaron decidiendo. Así que creo que, en definitiva, con el diario el lunes, porque la difícil fue la de ellos, hoy comentarlo es fácil, tomaron una excelente decisión.
6: No pudieron entrar a la Copa de Oro directamente con Julián, después de arrancar bien el año con ese triunfo y demás. ¿Cómo se trabajó pensando en esta Copa de Oro, imagino, con el objetivo de entrar en los últimos tres minutos y pelear el título?
7: Mira, nosotros venimos estando muy conformes con el rendimiento del auto, no con los resultados. Nos han pasado 6 carreras, no paramos de las 10 de la etapa regular, todas por diferentes razones. Así que bueno, eso obviamente en el TC parar se paga durísimo, no nos permitió entrar, pero con el sistema de los 3 de último minuto todavía tenemos y vamos para llegar a la última, a La Plata, con chances reales de pelear el campeonato.
6: Mauri, te pregunto un poco sobre la marca. Es el primer año de BM dentro del TC, habían arrancado dentro de la estructura con Kevin Candela también, hoy está apartado, pero sigue estando dentro de la categoría. El año que viene se suma Lucas Bodanovich en el TC Pista. ¿Hay ideas también de sumar algún otro auto en el TC? ¿Y cuál es el balance que se hace hasta aquí de BMW?
7: La idea primaria, primordial, es tener 4 BMW en Córdoba, 2 turismo de carretera, 2 TC Pista. Hoy tenemos confirmado a Julián, obviamente, que es parte del proyecto en el TC, y a Lucas, como vos bien decís, en el TC Pista, y estamos en conversaciones con varios pilotos por las otras 2 butacas. Ese es el plan original. Después veremos a qué puerto llegamos, pero ese es el plan original. Y el balance es un año, es difícil de describir, porque es un año de transición por una marca.
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7: Ayer me preguntaban, mira, yo hace más de 40 años que estoy acá, y no, acá nevó hace 10 años atrás, 8 años atrás, pero nevó un poco a la mañana, ¿viste? Así como lo vi, no, nunca, increíble, increíble.
6: Mauri, gracias, que tengas un gran domingo y que el BMW pueda cerrar un gran año.
7: Ojalá así sea, gracias a vos.
6: Mauricio Tucci.
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1: Interesante siempre escucharlo,
13: sí,
1: a Tucci.
13: Sí, bien,
1: ¿eh?
13: Tiago, sí.
1: Yo puedo hacer, puedo contarles que el otro piloto de TC, con el cual están en charlas con Tucci, Recordemos que Ambrogio está en Córdoba.
0: Sí.
1: El otro piloto es cordobés, con el que está teniendo conversaciones.
0: Ajá. ¿Mm? Bien.
1: No quiere decir que vaya a terminar corriendo, ¿no? Pero están en conversaciones con otro piloto cordobés para subirse al segundo TC de BMW. O al segundo BMW de TC, perdón, para el año que viene.
0: Al segundo del equipo.
1: Del equipo, exactamente. Claro. Del equipo FISPA Corse Ambrogio Racing. Uh-huh. Confirmado ya Bodanovic, el chaqueño, para el TC Pista. Y la posibilidad de un segundo TC Pista, que para mí es lo menos importante a esta altura del año. Parece que lo importante es, ya confirmado el TC Pista, apuntar al segundo BMW de TC. Y después, si queda tiempo y queda resto, al segundo TC Pista.
0: Bueno, empiezo con mensaje de la gente porque ya veo la bandera verde en el fondo de la calle de boxes. Comienza a habilitarse para la primera batería del TC Pista. Pero antes escuchábamos a los oyentes. 34, 62, 27, 15, 15.
13: Buen día para la gente de Puesta a Punto. Me quiero anotar por la maqueta. Soy de La Prida, provincia de Buenos Aires. Acá estoy desayunando en la mañana hermosa que tenemos de sol.
0: Bueno, acá también está hermoso el solcito. Tenemos una gran mañana, Grossi.
1: Efectivamente. Buen día desde Marcos Paz, haciendo el aguante. Saludos, dice Jessica González, 8603.
0: Le mando un beso grande.
1: Yo dije el nombre completo porque a lo mejor no la conoce.
0: Sí, la conozco.
1: Debe haber muchas Jessica.
0: Andaremos mañana
1: Jessica
0: tempranito.
1: González en Marcos Paz.
0: Mañana tempranito andaremos por los pagos.
1: Debe haber muchas Jessica González en Marcos Paz que escuchen Puesta a Punto.
0: Sí, me imagino. 3462. Bueno, dale vos o yo. Uno y uno. 3462271515.
14: Hola, buen día, Puesta a Punto. Les habla Brian de acá de Muñiz, provincia de Buenos Aires, acá esperando la serie de turismo carretera con mi familia. Me gustaría participar por la maqueta del Zorro, así que bueno, que tengan un feliz domingo, lleno de automovilismo y aguante el TC por siempre. Muchísimas gracias.
1: Gracias, amigo. Buen día, chicos, acá desde Necochea, siempre presente. Saludos de Fernando y Francisco. FF.
0: Ah, mirá. 34, ¿por qué haces esas...? Hay cosas que no te entiendo, pero si me desconcertás. 34, 62, 27, 15, 15, ya hay motores en pista. Ya se escuchan que van viniendo lentamente los pilotos de la primera batería del TC Pista.
1: Ayer tiré una en la sobremesa y Pini me dice, ¿cómo se te ocurren esas cosas? ¿De dónde lo sacaste?
0: ¿Cuál fue?
1: La de... El Chapulín Cardetti.
0: Ah, tenés razón. Dios mío, dale.
15: Final del MotoGP en Misano. Primero, Marc Márquez. Segundo, Alex Márquez. Tercero, Pedro Acosta. Informé yo desde la cama, estoy calentito, escuchando la carrera. Buena carrera. Quiero la maqueta, de Marianito. Saludos.
1: Qué grande, Pedro Acosta. Buen día, equipo de Puesta a Punto. Soy Eduardo, que estoy en Perú. Muy buena la transmisión, les mando saludos. Buena transmisión. Dice el peruano Eduardo, trae pisco.
0: Sí, eso te iba a decir. 34, 62, 27, 15, 15, los audios participan por la maqueta.
1: Hay amigos chilenos acá en San Luis
0: que
1: me hicieron probar. Me dieron de tomar pisco el viernes por la tarde. Y pensaba, está el World Rally Car en Chile. Y ellos se vinieron al TC en San Luis.
0: ¡Qué bárbaro! ¡Dale boxes!
6: Vamos con Manu Borgert. Bueno, justo cuando están saliendo ya lo que es la primera serie. ¿Cómo te sentís para este día, teniendo en cuenta como lo que fue ayer, no?
16: Hola, buen día para todos. Sí, un día muy complicado ayer. Nos cayó muy, muy mal el auto en la clasificación. Teníamos algún problema, supongo, o de bloqueando de barra, entonces elegimos cambiar las dos cosas para ahora la serie y ver si mejoramos un poco.
6: Y justamente, ¿qué sentís que podés llegar a hacer ahora en la serie y, bueno, principalmente luego en la final?
16: Y bueno, estamos en la primera fecha del playoff, así que, como todos saben, era todo nada de eso. Desde mi caso tengo que remontar, tratar de ir para adelante. En este caso de la serie, cada puesto que avance vale doble para la final, así que vamos a ir en busca de eso, de tratar de avanzar y llegar lo mejor posicionado para alargar la final.
6: ¿A todo nada va a ser arriesgar desde el principio o te vas a ir cuidando ahí para ver si podés pasar con algún que otro incidente?
16: Siempre uno tiene un leve margen, pero hay que arriesgar cuando hay que arriesgar. En mi caso no conozco el circuito, con piso seca todavía no lo conozco, entonces voy a tener que amoldarme un poco a las referencias de frenado y ver dónde están frenando el resto para tratar de descontar un poco, ver cómo cayó el auto y en el caso de que tenga la opción para hacer una maniobra, lo voy a intentar.
6: Raro eso, conocerlo antes mojado que seco, pero bueno, mucha suerte, Manu, y bueno, suerte también para la final.
16: Bueno, muchísimas gracias, sí, con nieve, lo conocimos, así que bueno, solamente he visto cámaras on board y vamos a tratar de plasmar todo eso para la serie y avanzar.
6: La palabra de Manu Burger.
1: Buen día, Puesta a Punto, excelente programa como siempre desde Hurlingham, nos dice Nelson. Buenos días, gente linda de Puesta a Punto. Debe estar hablando de otro Puesta a Punto, ¿no? Porque dijo gente linda.
0: Sí.
1: Qué frío, vamos Mariano Werner, zorro. Hoy das clase de manejo, feliz día del maestro para vos, gracias, dice José Manuel.
0: Bueno, avanzamos, se van arribando los pilotos de la primera serie a la grilla de partida.
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0: Sigo repasando audios de los oyentes al 3462-271515.
18: ¿Qué tal? Pero muy buenos días. Desde Santa Clara de Sayer, Santa Fe. Por la maqueta, que dicen que hay que mandar un audio a Puesta a Punto.
0: Pero claro.
18: Saludos a Osvaldo Tarafa.
1: Ah, no me lo nombré.
18: De Equipo Autódromo.
1: No me lo nombré.
0: Pero ese es otro equipo.
1: No me lo nombré a ese desgraciado.
0: No, porque... 34, está en carrera, Romy. Está en carrera, Romy. 34, 62, 27, 15, 15. Se nos viene la primera del TC Pista.
19: Hola, Gerardo. Hola, Eugenio. Bueno, soy Gio, de Florencio Varela. Mis últimos números del documento son 884. Quiero participar por la maqueta de Mariano Werner. Aguante, Mariano Werner.
0: A fondo la radio, Gio, ¿eh?
1: Sí. Hugo Müller dice buenos días. Rubén dice San Cayetano apoyando al Pinchito. Erico dice muy buenos días a todo el equipo de Puesta a Punto, siguiéndolo como siempre. Erico desde Pergamino. Y Jessica González dice, Jessica González, hay una sola, única.
0: Tiene razón. 34-62-27.
1: ¿Por qué se ríe?
0: Me mira y me tira una risita de costado.
1: Pero yo no dije nada.
0: 34-62-27-15-15.
20: Buen día, Puesta a Punto. Saludos para todos. Saludos acá de Campana, David.
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0: ¿Sí?
23: Hola, buen día.
1: Hola.
23: Soy Ismael Cébola, de Santi Espíritu. Quería anotarme por la maqueta de Werner. Estoy escuchando la transmisión, muy buena, y espero que tengan una feliz transmisión. Gracias.
0: Bien. Sonrió el hombre.
1: Ahí seguramente nos está escuchando en radio.
0: Sí.
1: Que nos retransmite en Santi Espíritu. Un saludo grande a la gente de Santi Espíritu.
0: Bueno, enseguida sigo repasando mensajes de la gente. Ya están los autos en el giro previo. Se nos viene la primera del TC Pista. Y si lo tiene a mano, y si le parece, estimado Eugenio Grossi, le damos a conocer de qué manera se larga esta serie. 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
1: Primera fila para Benjamín Ochoa y para Juan Ignacio Maceira. Fila 2 para Benjamín Antón y para Gabriel Gandulia. Fila 3 para Tomás Pelandino y Nicanor Santini Paso. Fila 4 para Gustavito Tadei y Alejandro, el hermano del Dibu Martínez. Fila 5 y última, Luciano Cotignola y Nicolás Jaime.
0: Che, pero no le gusta que le digan el hermano del Dibu.
1: Por eso lo digo.
0: Por eso lo dice. Bueno, vamos a decirle el hermano del Dibu entonces. Ahí vienen, Adiero. Ahí vienen avanzando, se vienen para la parte media del circuito. Se nos va a poner en marcha esta carrera enseguida.
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0: Y ya están los autos en la recta principal, están avanzando, se viene la partida de la primera serie del TC, del TC Pista en este caso, de la tilonera. Van avanzando lentamente, veremos qué ocurre en los primeros movimientos. Vamos a tener dos giros previos.
1: Me parece que sí.
0: Sí. Va con condición de dos vueltas previas, por lo tanto, una vuelta más tendrán que dar calentando los neumáticos por la condición de pista muy fría, ¿no? Porque agua no hay y, bueno, otra
1: sí,
0: situación no hay.
1: Y falta de grip también.
0: Claro.
1: Claramente, después de la lavada de pista de ayer, es lógico que apliquen dos vueltas. Incluso, fíjate que en el Curbón 1 los autos pasan y levantan una especie de polvareda, ¿no? De que muestra la suciedad que tiene el circuito puntano.
0: Va a estar raro, va a estar difícil, porque
6: sí,
0: está frío.
6: Sí, perdón, de hecho, hasta instantes antes que salgan los primeros autos estuvo trabajando en la zona de la recta principal con las famosas pistolas limpiando cada uno de los sectores que se podía de la misma recta.
1: ¿Las pistolas que tiran aire frío o aire caliente?
0: No, tiran aire frío. Tiran aire frío. 34, 62, 27, 15, 15, hay tiempo para seguir escuchando gente.
2: Buen día, gente de Puesta a Punto, soy Adriana de Santa Fe y de la ciudad de Casilda, de los hermanos Rivas, y quiero la maqueta, por favor, de Mariano Warner, el grande, el zorro. Saludo desde Casilda, Adriana y Beto.
1: Adriana y Beto, casildenses, santafesinos como yo. Paisano santafesino, nacido en los pajonales.
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1: Usted no entiende, no sé, porque usted no, es de conurbano, por eso.
0: Me hace tentar muy fácil últimamente. Estoy muy sensible con la risa.
1: Usted no entiende porque usted es del conurbano, por eso.
0: Vio que antes no me hacía reír y me fastidiaban los chistes. Sí. Ahora me dice dos pavadas y ya me hace reír.
1: Es un problema eso.
0: 34, 62, 27, 15, 15. Buen día, excelente transmisión ayer y hoy. Saludos desde Concordia. Dice Nati, tiene que mandar audio. Así participa por la maqueta de Mariano Warner. A ver qué pasa acá. Se viene la partida, se van acomodando.
1: Mirá, ese es Gastón Llanza.
0: Gastón Llanza. Sí, lo conozco.
1: Ah, sí.
0: Usted sabe que lo conozco.
1: Sí.
0: Bueno, se van arrimando. Ahora sí vamos a tener velocidad.
1: El que no conoce al Tanque Nefo y a Nacho Julián. Pero
0: no,
1: bueno,
0: Nacho Julián. TC2000.
1: Fía competiciones.
0: Ahí vienen acercándose para la recta. Se va a poner en marcha la primera batería del TC Pista acá en San Luis, en el Rosendo Hernández. El auto de seguridad que va por delante. En la primera fila, Benja Ochoa, Juan Ignacio Maceira, dos pilotos del Ford Mustang. Ahí está el auto de seguridad ingresando al sector de boxes. Vienen avanzando las parejitas. Se va a poner en marcha la primera serie de la mañana. Con una pista fría, con una pista sucia, con una pista lavada después del temporal de nieve de ayer. Todo listo, todo preparado. Se va a alargar la serie y ahora sí nos vamos a fondo a la primera curva. Uy, qué bien que picó Maceira. A ver si por afuera lo puede llegar a intentar. Van a entrar en la primera curva. Vienen las parejitas, vienen los dos a la par. Por afuera va Maceira, casi van al roce. Tercero se mete Antón. Ahí están doblando los dos. Siguen a la par, Siguen a la par y por adentro Santini Paso se quiere ir abriendo paso también. Vamos a ver cómo llegan a la variante número 2. Siguen a la par los dos. Tremendo, se mete Antón. Se metió Antón. Pase, casi se lo lleva puesto. Casi lo toca Maceira. Adelante está el de Viedma en los primeros movimientos y el gallito también quiere avanzar. Van a la curva a la derecha, todos apretados, Grossi.
1: Los compañeros de equipo se fueron a la par parejo. Gran parte del circuito, Antón, que casi lo sorprende a Maceira ahí por adentro. Le dio un besito para mí desde atrás. Y eso lo aprovechó Benja Ochoa para superarlo. Quedarse tranquilo en la primera colocación atrás. Pelean Pelandino con Santini Paso, es interesante, y se mete, si mal no vi, Gandulia. Sí, Gaby Gandulia también. Está interesante estos primeros metros de esta primera serie del TC Pista en San Luis, con de fondo el Cerro Nevado.
0: Hermosa imagen, y ya vienen para cerrar la primera vuelta. Veloz de esta serie, domina Ochoa, segundo Maceira, ahora sí, dos o tres autos de diferencia, tercero Tantón, aparece atrás el mejor No Ford, aparece el Dodge, en este caso del gallito Pelandino de gran debut. Van apareciendo en la zona del ingreso a la recta principal, se levanta la polvareda, pista totalmente sucia, ahí están avanzando, ustedes los van a escuchar pasando frente a nosotros, pasan los tres Mustang que van adelante, atrás aparece el Dodge, y ojo con Santini Paso que se levanta va a venir, pero el gallito quiere ir a atacarlo a Antón, ¿eh? Le va sacando el auto para afuera, va Pelandino, va, lo quiere intentar por afuera, en la curva 1 lo metió de prepa por afuera, ¡ay! Entró pasado Pelandino, y ahora salió de la huella, y perdió con Santilli Pasos, y perdió otro lugar también con Gandulia, se le quiere meter Cotiñola, bueno, se la jugó y perdió el gallito en esta, ¿eh?
1: Bueno, pero, ¡ay! Ochoa de costado.
0: De costado venía Ochoa en la curva 2, tremendo.
1: No, lo perdieron de milagro, ¿eh?
0: A ver, Maceira en el frenaje, no llegó a estar muy cerca, si no, podíamos tener novedades en la pelea por la punta.
1: Bueno, interesante, como dije, ahí ya Santilli Pasos pegadito a la cola de Antón, el tercero. Está muy, muy linda la serie. La pista sucia lo complicó Abeja Ochoa, que tuvo que corregir a la salida de esa curva. Detrás de Santilli Pasos, el cuarto, está Gandulia pegadito, que intenta buscarlo por adentro, detrás de Gandulia Cotiñola, detrás de Cotiñola Pelandino, cayó esa posición el gallito. Ajá, así te lo digo. En Madrid, Franco Colapinto, séptimo.
0: ¡Apa! Bueno, seguimos lo que va pasando también en España con Franco Colapinto. Mientras tanto, acá gana Ochoa, se pone linda la mañana. Van a aparecer en la recta principal. Se va a cerrar una nueva vuelta de la Serie 1 del TC Pista. Va ganando Ochoa. Ahora sí se escapó, Benja, adelante.
1: Sí, la hace ya unos metros de distancia a Juan Ignacio Maceira. Y este no puede despegar.
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1: Y décimo, Alejandro Martínez.
0: Y ahí va Nicanor, cerquita de Antón, pero atrás aparece Gandulia, que sale un poco de costado, se lo quiere meter ahora Cotiñola, ahí va Lucho intentando saltar a la posición número 5 en la parte trabada, va ganando Ochoa, segundo está Maceira, la diferencia es amplia, por lo menos no hay pelea en el primer puesto de esta serie. Ahora se estabilizan algo las posiciones, pero esto recién empieza.
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0: Y se van acercando para cerrar una nueva vuelta con Ochoa, que viene ganando, y con Maceira en el segundo lugar. Los dos, 1, 2, 3, 4, 5, todos fueron los primeros, ¿eh? La sí. Primera parte.
1: Sí, sí. Se volcaron para acá, para la primera serie.
0: Bueno, y ahí están apareciendo recta principal, escapados.
1: Sí.
0: Los
1: dos de Catalán Magni, ¿eh? Benja Ochoa y Maceira, ahora escapados de Antón, de Santilli, de Gandulia, del resto de los pilotos, pasan por la recta principal. Me parece que achicó un poquito Maceira.
0: Sí. ¡Sigue Ochoa! ¡Mirá vos! Se va quedando Benja Ochoa en plena recta principal. ¡Ay, ay, ay! Va dejando el auto al costado. La bronca que debe tener el de Viedma, que venía ganando la serie. Ahora es para Maceira, que va liderando. Y Nicanor Santilli Pasos, se le viene a Antón. Atrás Gandulia, se le viene a Nicanor. Y atrás Cotiñola, está a la expectativa también. Y ahora la lucha va a ser por el segundo lugar de la carrera, Grossi.
1: Y claro, porque el quedo de Benja Ochoa, lo veía viendo que estaba mucho más cerca Maceira. Incluso cuando pasaron por la recta principal, la diferencia era de medio segundo, claro, ya se venía quedando. Benja Ochoa, Maceira estableció 1:31.393 para establecer el mejor registro de esta serie. ¿Qué le habrá pasado a Ochoa, que venía tranquilo liderando vuelta y media, dos vueltas, si se quiere, de esta serie?
0: Bueno, y atrás vienen peleando. Y acá hay un tema, acá hay un problema. No te podés salir de la huella para intentar ganar lugares, porque cuando salís de la huella ya levantás la polvareda, perdés el grip y se complica mucho, ¿eh? Que fue lo que le pasó a Pelandino, por eso cayó al sexto lugar. Y ahora intentaba Cotiñola, justamente con Gandulia, una posición más adelante, y pasaba eso, perdía la referencia porque se va el grip. Se vienen para acercarse a la recta principal. Vamos a entrar en la vuelta número 3 de esta serie. Domina ahora Juan Ignacio Maceira. Y en la imagen no se ve nada, se ve que tira el auto al costado solamente Ochoa, como que se paró el motor, dale, a ver.
5: Se le rompió la caja a Benjamín Ochoa, por eso el abandono.
0: Ah, mirá vos, problemas de caja entonces para el de Viedma. Domina Maceira ahora, ahí viene el constructor, que va para la curva número 1, doblando en este momento, escapado del resto.
1: Sí, 2 segundos, 515 milésimas le hace al Benjantón, que es el segundo, este le hace 289 milésimas a Santilli Pasos. que se sube al podio de esta primera serie, está cerquita de Andón. Tiene que intentar el sorpaso. Después tenemos pelea también entre Cotiñola y Pelandino, entre Gandulia y Cotiñola, porque ahí también vienen juntitos.
0: Bueno, y ahí vienen doblando en la parte trabada, arquitecto, si no me equivoco, Juanchi Maceira, ¿no?
1: No tengo ni idea.
0: Trabaja en obras de construcción, de hecho tiene una obra por la zona de Marcos Paz también. Ahí están doblando hacia la izquierda, Juanchi Maceira viene ganando, segundo Antón, tercero está Santilli Pasos, cuarto Gandulia, todo Ford en esta primera serie del TC Pista. Viene Maceira para doblar a la izquierda en la parte media del circuito. Aparecen el resto todos pegaditos, pero ninguno lo intenta porque saben que salir de la huella es complicado esta altura de la serie.
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1: Bueno, uy, se cruzó un zorro.
0: Un zorro. Ay, cómo se cruzó la pista. El zorrito se salvó de milagro. Bueno.
1: Zorrito, Juan Quintiero. ¿Cómo está Cola Pinto? Sigue séptimo. Va liderando Norris, segundo Tonelli, tercero Verstappen, que lo acaba de superar a Hamilton. Cuarto, quinto Leclerc, sexto Russell. Séptimo Cola Pinto. Octavo Lawson, noveno Limland, décimo Piastri, Gasly está décimo tercero.
0: Vamos Franco, se van para... ¡Ay, mira vos, un trompo! ¡Trompo del puntero! ¡En plena recta! Se lo llevó puesto Santilli Pasos. Bombazo, bombazo en la entrada a la curva 1. ¿Qué le pasó a Maceira? Se le cruzó el auto antes de la curva 1. Santilli Pasos se lo encontró y le pega al volante de la bronca que tiene. Se le reventó una goma o algo le pasó, ¿eh? Ah, claro, sí, se le reventó una goma. Porque empiezan a volar plásticos y el auto se cruza en plena recta principal llegando a la primera curva y Santilli Pasos no puede hacer nada, se lo encuentra cruzado. ¡Tremendo!
1: Sí, estoy tratando de determinar si se fue una goma porque no veo... Si es una goma... No, tampoco es la trasera derecha. No, es raro lo que le pasó, ¿eh?
0: Pero algo se le rompió porque empezaron a volar plásticos.
1: Sí, es muy raro, como que se hubiese caído la cola del auto. Me da la sensación. Como que se hubiese roto algo de atrás... Y empezó a hacer tropo y se lo pudo esquivar a Antón, que ahora va liderando.
0: Claro, va ganando, en la última vuelta.
1: Y Santilli Pasos se lo encontró de frente.
0: Oh,
1: a una
0: bárbaro.
1: Alta velocidad también,
0: sí,
1: ¿eh? Porque...
0: Sí.
1: Bueno,
0: sí.
1: Acá no va a haber auto de seguridad porque ya estamos en la última vuelta.
0: Ya se termina esta historia. Viene Benjamín Antón al triunfo. Va a aparecer en la recta principal. ¡Qué serie, eh! ¡Qué serie, por favor! Los del equipo de Catalán Magni, tremendo, tremendo. Ahí viene Antón, que va a ganar la serie. Se va preparando la bandera cuadros. Se viene el final. Va a ganar Benjamín Antón. ¡Va a ganar! ¡Ganó! ¡Ganó Benjamín Antón! La primera serie del TC Pista. Algo se le rompió a ese auto, No era una goma, evidentemente, pero algo se le rompió. El auto se cruzó y ahora le piden que bajen la velocidad porque están trabajando en la zona. Bueno, bajó del auto Maceira, para llevar tranquilidad. Bajaron los dos, el golpe fue fuerte, pero sin consecuencias físicas para ninguno. Afortunadamente, gran golpe en esta primera serie. A ver, ¿le dio a la pared? ¿Le pegó a la pared en una imagen de perfil? Se ve algo como si le pegara la pared. A ver, no lo agarró, no. Fíjate, en la parte final de la recta, no lo agarró nunca la cámara de lleno como para saber qué pasó. Pero en una imagen lateral, da la sensación como que se engancha a la pared el auto. Es muy extraño, Grosso.
1: Es raro lo que pasó.
7: Otra vez, Pini, te doy un poquito más de detalles. Cuando pasó por la recta principal a la altura del semáforo, el auto sonó feo y lo empezó a mover de un lado para el otro, Maceira.
0: Ahí está.
7: Y cuando llegó a la curva ya entró totalmente en trompo.
0: Pero cuando venía derecho ya volaron plásticos, como que algo se partió.
1: Se ve chispas. Se ven chispas que salen de atrás del auto.
0: Es justo el camarógrafo no lo llega a tomar, el que lo tiene que tomar de frente. Porque estaba prendido con la pelea que venía atrás.
1: Pueden haber sido un montón de cosas, ¿no? Pero... recordemos, si esto es clave, tienen el sol de frente.
0: Sí.
1: Puede haber sido un error de cálculo, porque ahí, ni bien terminan la calle de boxes o el muro, ya se empiezan a abrir para tomar el curvón 1 bien rápido. Puede haber sido un error de cálculo con el sol de frente.
0: Sí.
1: Vaya uno a saber, sí. ¿No?
0: ¿Están trabajando en el auto con Maceira o me pareció? ¿O ya se bajó? Me pareció que se había bajado, por eso
1: sí,
0: lo mencionaba.
1: Sí, ya se bajó.
0: Ah, bueno. Bueno, habrá que ver qué dice cada uno de los protagonistas después de esto. Y Nicanor no va a poder largar la final, Se rompió mucho. ¿Sabes?
1: No, habrá que ver si lo pueden... Pero no creo.
0: Bueno, se terminó la serie. Dale.
7: Con Nicanor Santini Paso. Bueno, Nica, se terminó ahí en una maniobra bastante confusa. ¿Qué fue lo que pasó?
8: No, nada, qué sé yo. La verdad que lo encontré cruzado, Juanchi. Una lástima, y cuando se cruza se mete para adentro y le pego.
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7: Algo pasó, pero se voló. Una pena, pensaba en tener una gran final, gracias. Sí, una pena. Ven, Cacho, va.
0: Bueno, la victoria para Benjamín Antón en esta primera serie alborotada del TC Pista acá en San Luis.

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1: En Madrid había abandonado Hamilton con problemas de freno, por eso Franco había saltado a la sexta colocación, pero fue superado por Lawson. Ahora queda séptimo y defendiéndose de los ataques de Imlad y de Piastri, el argentino, y hay que aguantarlo. Acá ganó Benjamín Antón la primera serie del TC Pista, estableció 7 minutos 43 segundos 92 milésimas, quedó segundo Gabriel Gandulia a 3 segundos 511 milésimas y tercero Luciano Cotignola a 3 segundos 903 milésimas. Cuarto quedó Gustavo Tadei, quinto Tomás Pelandino, sexto Nicolás Jaime, séptimo quedó Alejandro Martínez, octavo con una vuelta menos Maceira, también noveno con una vuelta menos Santilli Pasos y quedó con solo dos vueltas dadas Benjamín Ochoa.
2: ¿Sabes qué tiene? Le dio a la pared. A la pared le pegó Maceira. Porque tiene un golpe, cuando el auto se va cruzando se ve el raspón del lado izquierdo en la trompa, pero no sé si le pegó producto de que se rompió eso, que marcaban que marcábamos que se podía haber roto algo, o si fue un error de cálculo. Bueno, ya tendremos el concepto de él seguramente. Mientras tanto escuchamos oyentes. Sí, dale.
3: Dar un poquito más de detalles. Bueno, a Juanchi Maceira se le explotó la caja, lo que dicen. Los mecánicos aquí acaban de pasar al lado nuestro. Juanchi Maceira está siendo trasladado por los médicos, está bien, está consciente, pero bueno, por un protocolo obviamente de seguridad y después del fuerte golpe que recibió tanto contra el muro como con Nicanor Santilli Pasos, va a ser atendido por los médicos y después seguramente podremos escuchar algún concepto de él.
2: Bueno, si es así, los dos autos del equipo de Catalán Magni con problemas de caja.
1: Claro.
2: Bueno, ahora
1: qué
2: sí.
1: Qué lástima, qué pena.
2: Sí, una pena, realmente.
1: La alegría que tenía el pingüino.
2: Sí, aparte la cantidad de autos también que hay del TC Pista, sí, no es la ideal. Sí, sí, sí. 34-62-27-15-15.
4: Hola, buen día, soy Ramón de Paraná, apoyando siempre al Zorro. Vamos, Zorro, y gana Ford. Un saludo a todos.
2: Dale.
3: Que lo tengo acá el ganador, a Benjamín Antón. Bueno, felicitaciones. Una serie caótica, la verdad, que supiste caer bien y bueno, que finalizó el primero.
5: Sí, bueno, gracias a ustedes. Sí, no caímos del todo bien, quedamos muy de trompa con el auto, por eso se me fue en el principio. Después de la vuelta 3 me la empecé a arrimar, justo cuando se para Ochoa. Ahí nosotros empezamos a mejorar nuestro ritmo. Y nada, nos empezamos a venir para adelante, después el inconveniente de Maceira, que lo esquivé por nada. Pero bueno, contento que ganamos la serie y vamos a trabajar ahora para el final.
3: ¿Qué pudiste ver justamente de Maceira? ¿Fue algo solo o tuvo algún toque?
5: No, fue algo solo, no sé si se le sale la goma, algo y se va contra el paredón. Fue algo de eso. No le alcanzo a ver porque también quedaba mucha tierra y cuando pasaba el auto adelante se levantaba toda la tierra. Pero bueno, pude verlo justo para poder alcanzar y de casualidad no le alcanzó a pegar.
3: Bueno, ahora esperar que sea la serie más rápida y encarar lo que es la final, ¿no?
5: Sí, calculo que no va a ser la serie más rápida. Vamos a tener que depender de que salga un pescar en la otra serie. Pero bueno, contento que tenemos la serie, el puntaje y nada, bien arrancando la Copa de Plata.
3: Felicitaciones, Benja, y bueno, mucha suerte.
5: Dale, gracias a ustedes.
3: La palabra de Benjamín Antón.
2: Bueno, de gran trabajo, Antón. Buen año está teniendo, ¿eh?
1: Sí.
2: Buen
1: sí,
2: año.
1: Está interesante. Sí, dale.
3: ¿Qué pasa? También te digo que cuando estaba por hacer la entrevista, pasó la ambulancia del para yendo para boxes, así que esperemos que no sea nada lo de Maceira.
2: Bueno, le van a llevar por control, había indicado Thiago. ¿Sí?
1: Amigo, soy santiagueño, dice Eduardo. Gabriel desde Mar del Plata, que tengan una gran transmisión. Todo Aldo Civi Racing, mancándolo desde La Feliz. Hola, soy el Chango. Quiero la maqueta de Warner para regalarle a la Guaina. Qué ajá, fana de Ford, gracias. Acá, bueno, listo, preguntan, ahí estamos.
2: Bueno, mensaje de la gente, había llegado con 8 puntos Benjamín Antón a esta cita en el arranque de la Copa de Plata. Por eso digo que es un gran arranque para el piloto del Mustang negro. 34-62-27-15-15.
6: Hola gente, buen día. Acá Daniel les habla, desde Rafaela. Clima horrible. Feo, muy nublado, en la madrugada caía una lluviecita así suave, pero no sé, parecía garrotillo, horrible, y ahora está como con muchas ganas de volver a arrancar. Bueno, acá, tomando un café con leche, desayunando con la patrona, que se mandó unas cremonas espectaculares.
1: Quiero cremonas.
6: Y bueno, tranqui muchachos, que hoy Canapa da cátedra, y gana, acuérdense. 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Nos vemos, buen día, muchas gracias.
1: Gracias, amigo.
2: Gracias, está
1: complicado. Sí, ¿y la torta frita qué pasó?
2: La torta frita estaban acá en la puerta, dijo.
1: Se las comieron, no llegó.
2: No llegaron nunca. 34-62-27-15-15.
7: Muy buenos días a la gente de Puesta a Punto. Le habla Hugo de acá, Rafaela. Acá tenemos un día nublado y hace frío. Les deseo una buena transmisión desde el Rosendo Hernández. Y bueno, quería participar por la maqueta de Mariano Werner. Soy Hugo de Rafaela, 470. Excelente hasta ahora la programación. Sigan así, muchachos.
1: Gracias, amigo.
2: Muchas gracias, ¿eh? Gracias por participar a toda la gente que está del otro lado sintonizando la radio. ¿Qué pasa con Franco Colapinto?
1: Sí, el séptimo, porque ahora pelea Limblad con Piastri en la octava posición. Ahí va Piastri a superarlo, le cierra Limblad, no puede el australiano. Y Franco esto no puede aprovecharlo porque se escapa, pero no demasiado con respecto a Limblad.
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2: Y en este fin de semana de TCE se va la maqueta de Mariano Werner. Sí. Tienen que mandar audios, dale boxes.
3: Sí, te confirmo acá de la carpa médica, como había adelantado Thiago, es solamente para chequeos. Maceira está bien.
2: Bueno, gracias por la información, impecable los chicos trabajando en el sector de boxes.
1: Se pegó un Aston Martin, no hay que saber si era Alonso o Stroll, cuando hay auto de seguridad virtual en la Fórmula 1 y aprovechan todos a ingresar a boxes. Por lo menos los primeros, Verstappen a boxes, Antonelli a boxes, Norris siguió, no alcanzó a entrar, Russell a boxes, a ver qué hace Franco, debería ingresar, ¿no?
2: ¿Cómo está Gasly?
1: Gasly está 12º.
2: Dale boxes. ¿Quién llamó?
3: Estoy acá con Luciano Cotignola, que está justo saludando acá el equipo.
2: Sí.
3: Ahí te llamo.
2: Dale, dale, tranquilo. 34-62-27-15-15.
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2: Bueno, todo sí. Igual, ¿cómo salió Franco de boxes, Grossi?
1: Por la calle.
2: Ah, bien.
1: ¿Qué, pero qué me quiere preguntar? Si te dije que estaba 10º.
2: No, bueno, pero estaba recién saliendo. 10º quedó entonces.
1: Sí.
2: Bueno, dale boxes. Dale.
3: Ahora sí, estamos con Cotignola, que tuviste una serie increíble, la verdad, para lo que pintaba, por lo menos. Sí, la verdad que sí. Bueno, un poco lo malo que nos pasó todo el día sábado, que la verdad que no nos atuvo nunca el auto de lluvia. Así que bueno, contento porque se revirtió un poco esto. Sabíamos que en seco teníamos su mejor auto. Pero bueno, un poco, viste, también está la suerte esto. La otra carrera nosotros nos fuimos con el auto todo roto y esa carrera esperándola y esperando un poco, rezando un poco con buena energía, pues nos pudo salir. Así que bueno, ahora estamos en una posición linda para poder largar la final. Hay que pensar, tenemos un lindo auto, tenemos lindo ritmo, no solo estamos ahí porque por todos estos choques y todo, sino que tenemos el ritmo y los tiempos para estar ahí. Así que bueno, hay que pensar por un podio o si se puede dar para pelear la carrera. Sí, si bien los incidentes ayudan, hay que estar ahí, hay que saber seguir la carrera y no tener un incidente vos mismo. Así que bueno, gran trabajo en la serie y ahora de cara a la final, bueno, largas bastante bien.
12: Exactamente, sí, obvio. Cuando vos te pasan y todo, pasan eso, tenés que estar frío como mismo, saber cuál es el ritmo que venías manteniendo antes y ir estirando un poco los frenajes o no, en la final, viste, hay que ir cada vez un poquito menos. Y bueno, hay que cuidar la goma, está lindo, está fresquito, así que va a haber que exigir el auto un poco hasta el final, pero creo que se va a dar una linda carrera. a Juanchi lo viste con tiempo, pudiste esquivarlo, ¿cómo lo viste vos?
3: Y no, fue todo muy rápido. Yo venía muy atrás de Gaby y me quedo pegado atrás de Gaby porque tenía a la derecha lo tenía a Santilli y a la izquierda, perdón, a la derecha lo tenía a Juanchi y a la izquierda lo tenía a Santilli, así los dos puestos. Entonces, por eso un poco chorro por la trompa, me quedo pegado ahí a Gaby y los dos salimos todos derechitos, pudimos zafar, ¿viste? Pero bueno, hay que estar atento. Es una carrera larga, es una carrera pensante y sabemos que tenemos ritmo, así que bueno, vamos a tratar de meter todo. Muchas gracias, Luciano, y suerte en la final. Muchas gracias, hay que agradecer a todo el grupo técnico, a Brian, a Luciano, a Rubén, que la verdad que es el mecánico que siempre es titular del auto, a Coco, que es el encargado del auto, al siempre mi publicidad, a Energister, a STP, a Armoral, a todos que nos acompañan en Luxury, que nos acompañan en este camino, así que bueno, muchas gracias a ustedes. La palabra de Luciano Cotiñola.
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13: Y de a poquito comienzan a transitar el Curbón 1 los protagonistas de la segunda serie, si te parece. Y si lo tenés a mano, comentarista, vamos a darle a conocer a la gente. ¿De qué manera se larga la segunda del TC Pista? 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
1: Primera fila para Bautista Damiani y para Tomás Posner. Fila 2 para Santiago Biaggi y para Juan Sebastián Gallo. Fila 3 para Felipe Bernasconi y para Faustino Cifre. ¿Por qué me mira Pini?
2: Bien, hombre.
1: Fila 4, le lo estoy leyendo bien. Fila 4 para Eugenio Provenz y Manuel Borgert. Fila 5 para Santiago Arrigoni y Juan Antonio Toto Sandín.
13: Bueno, y los autos que ya se encaminan para la zona del parcial número 4. Vienen girando a la izquierda Damiani, que largará adelante, que le va a querer dar alegría a la gente de Chevrolet, que arrancó con el pie izquierdo. Fue todo Ford en la primera de las series, más allá de los encontronazos y de todo lo que ocurrió. Ahora se nos viene la segunda. De a poquito se van acercando los protagonistas.
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1: Franco sigue décimo, Gasly está octavo, lidera Leclerc ahora porque Norris había entrado a boxes y cayó a la quinta posición. El segundo sigue siendo Antonelli, tercero sigue siendo Verstappen. Bien Franco, está a 3.7 de Bortoleto, lo tiene pegadito el Imlad, 0.3 otra vez, pegado.
2: Pero no entraron todos, ¿no?
1: No entraron todos a boxes.
2: Claro.
1: No. Está bueno eso. Franco tiene ahora neumáticos duros, igual que Gasly, igual que Leclerc e igual que Norris. La mayoría tiene neumático duro, menos Russell, que tiene medianos, y Alonso, que tiene blandos.
13: 34-62-27-15-15.
15: Buen día, chicos. Puesta a punto. Saludito, excelente programa. Y participo por la maqueta. Sería el mejor regalo para mi nieto. Y aguante Canapa. Yo soy el otro bando. Aguante Canapa, a morir. Y no pudimos ir a San Luis, no hemos quedado con las ganas. Saludito, Walter de Luján, Mendoza.
13: Abrazo grande, Walter. Estás en carrera por la maqueta para regalarla en este caso. Sigo repasando mensajes porque estamos en el segundo giro previo. Recuerden que son dos porque va con la condición de pista fría en este caso. Por eso se dan dos giros previos. Estamos en el segundo. 34-62-27-15-15.
16: Ya lo vinimos a visitar a la Peor Enada y está mirándolo.
13: Ajá.
16: Mándale el saludo a Janina.
13: Bueno, un saludo.
1: Para Janina. ¿A qué hora empieza la actividad? Dice Javier.
13: Bueno, ya empezó.
1: Sergio dice: chocolate, mira. Hola chicos, ¿cómo está? Pasó el frío ya. Che, buena transmisión. Y quiero participar por la maqueta de Werner para el quincho, el choco de resistencia, choco.
13: Bueno.
1: Tienes que mandar un mensaje de audio al 3462-271515 y decir: Pini, te quiero mucho.
13: No tenés que decir eso. Se cayó un protagonista, el Toto Sandín está fuera de pista en este momento y lo están retirando. Algún inconveniente mecánico.
1: Ayer te acordás que salió, dio una vuelta en clasificación y anduvo muy mal también.
13: Sí.
1: Que creímos que era solo para salir a chequear algo, pero bueno, evidentemente algún problema ya había sobre ese auto.
13: Bueno, lamentablemente no será de la partida en esta batería. Tengo tiempo para un oyente más.
1: Dale.
17: Hola, buenos días. Le habla José Luis de Mar del Plata. Estoy viendo el programa, muy lindo. Saludos y bueno, quiero participar por la maqueta de Mariano Werner. Vamos, Mariano, todavía. 554, mis últimos tres números de documento. Un abrazo.
13: Abrazo grande, José Luis. Estás en carrera también. Están en carrera los protagonistas del TC Pista porque ya se van acercando a la última curva. Vienen con el auto de seguridad adelante. Bautista Damiani y Tomás Posner en la primera fila. Un Chevrolet y un Ford van a aparecer en la recta principal. Se nos viene la segunda. Algunas nubecitas tipo algodón van llegando. Vio que son como copitos pomposa. De algodón que vienen pomposas. Ahí está el término de frío. Cuando vienen con el contorno negro es porque traen frío. Se nos viene la segunda batería, se va a retirar el auto de seguridad acá en San Luis, en el autódromo Rosendo Hernández, se viene la segunda del TC Pista, recta principal para ellos, los libera el Pescar, ya se van acercando a la zona de semáforos, se va a poner en marcha la serie, está todo en condiciones para que se largue, para que se venga el espectáculo de la segunda batería, Damiani por adentro, Posner por afuera, el semáforo se va a apagar y ahora sí nos vamos a fondo, a la primera curva, a ver Posner si puede por afuera, lo va a intentar, lo quiere intentar por afuera, están doblando a la par los dos, el Chevrolet por adentro, el Ford por afuera, Damiani está adelante, ahora sí, definitivamente, Bautista Damiani toma el primer lugar de la batería, atrás vienen peleando Proben, se quiere ir avanzando con Cifre, se
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13: Principal para cerrar el primer circuito, domina Damiani hasta el momento y ahora empieza la escapada, Biaggi viene muy ancho, va a salir muy ancho de la última curva y va perdiendo ahora con Gallo se mete tercero, ya es posición ganada para él, va a perder dos lugares porque también viene Felipe, que lo va pasando Bernasconi, lo va superando también, bueno, cómo perdió Biaggi ahí, qué bárbaro, salís un poquito de la huella y perdés mucho,
1: Sí, transitó ancho, bueno, recupera Biaggi. No con Gallo, sí con Bernasconi otra vez va ancho.
13: Otra vez va ancho, no lo
1: y
13: puede llevar.
1: Ahora sí lo superó Bernasconi y ahí va Cifra a superarlo también al piloto del Rusmet Team. Bueno, va a ser superado también por el de Rufino.
13: Sí, va Cifre pasándolo en este momento. Ya dio cuenta de él. Mirá todo lo que perdió el de Merlo. Adelante Damiani escapado y ahora va Gallo intentando saltar al segundo lugar. ¡Dale!
3: Que lo de Sandín puede ser un problema con la presión del NASA.
13: Bueno, ahí está el inconveniente entonces para el piloto de la Patagonia que no pudo ser de la partida. Avanza la batería, domina Bautista Damiani en esta vuelta y media que llevamos en una serie entretenida. Todavía queda mucho por ver. Ahí está Damiani doblando hacia la izquierda. Escapado ahora porque se tiene que defender Posner de la presión de Gallo.
1: Ese piano a la salida del curvón 1 es complicado porque si lo agarrás de costado, la mayoría lo agarra de costado, pero si lo agarrás un poquito pasado... Lo agarrás de costado y volás de costado. Por eso cuando cae el auto sobre el sobrepiano, valga la redundancia, se torna inmanejable directamente. Tenés que corregir mucho y ahí perdés.
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13: Los autos encarando la

0: 49 para Damiani. Uy, se queda el cifre de trompo.
1: Trompo de cifre, semitrompo en la zona de la horquilla, en la curva 3. Quedaba atravesado el auto, pero sin inconvenientes lo va sacando. Ahora queda en el fondo del pelotón el piloto de Rufino. Avanza la serie, lo va buscando Gallo a poner. Curva hacia la izquierda en este momento, curva número 5 para ellos. Ahí están doblando. Podemos tener lucha por el segundo lugar. Salió muy ancho Gallo ahora porque tocaba un poquito la parte sucia, la parte externa. Felipe venía peleando. Cifre lo tiró por adentro y ahí se le cruzó. Me parece que no estaba el auto como para meterlo todavía, ¿eh?
0: No, y no sé si no hubo un roce de todas maneras.
1: Sí.
0: Líder a Damiani, segundo Poner, tercero Gallo, cuarto Bernasconi, quinto Biaggi, sexto Borger, séptimo Proves, octavo Arrigoni. No sé cómo quedó Cifre, me parece que quedó en el fondo, ¿no? Sí, no menos Cifre.
1: Ahí están en la recta principal, avanza la serie del TC Pista, ahora se estabilizaron las posiciones. Con Bautista Damiani, que viene ganando esta segunda batería.
0: 5 segundos más rápida que la primera serie. Claro, pero también otra cosa, Pini, la pista. Mejoró y mucho con respecto a la primera serie, que no estaba engomada con suciedad. Ahora sí, ya con el paso de los giros de la serie anterior, más este, va mejorando y va a seguir mejorando.
1: Y con sabiduría lo dijo Benjamín Antón, si no entra un auto de seguridad, sin duda va a ser la serie más lenta.
0: De hecho, 1:29.692 acaba de establecer Damián en este segundo giro, otra vez récord para esta serie.
1: Bueno, estamos a un segundo del récord del circuito, ya no estamos tan lejos. Y Damiani que va ganando con una diferencia importante con relación a Posner, 1:07 la distancia entre el líder y la escolta. Vamos a entrar en la vuelta número 3 cuando pasen por la recta principal.
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0: 1:07 la diferencia entre Damiani y Posner. Damiani que vuelve a estar en los puestos de vanguardia después de la fecha pasada en Paraná, donde anduvo revoleando el marro, como decimos habitualmente. Anduvo muy complicado en tierras entrerrianas el de 9 de julio. Acá se recupera. No tuvo una buena clasificación ayer, pero no es referencia tampoco porque fue una clasificación atípica producto de la nieve. Ahora sí, puso lo que tenía que poner sobre la mesa y lidera esta serie más rápida del TC Pista.
1: Y va pasando por la recta principal, vuelta número 3 de 5, ya se encamina para la curva número 1, ya va transitando por el curvón, mira por los espejos con cámara, que tiene solito, viaja, no hay nadie detrás de él, 1:06, acorta un poquito Posner, pero no lo suficiente como para ir a pelear, porque estamos a vuelta y 3/4 de que termine esta segunda serie. La primera la ganó Benjantón con el Ford, la segunda lo va ganando Bautista Damiani con el Chevrolet, ya está en la zona de las curvas número 2 y 3, momento de rebajar ahora y doblar hacia la derecha en la zona de la horquilla. Lo viene haciendo el piloto de la marca del Moño, que se va llevando esta segunda serie, vuelta y media para que se termine.
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1: Y ahora le tocan las curvas a la izquierda y Damiani que viene dominando y que sabe que la está haciendo rápida la serie, por eso permite que Posner se acerque un poquito, porque no hay que forzar tanto la máquina, viene todo redondito para el piloto de Chevrolet.
0: No, es que mucha la diferencia en el cronometraje con respecto a la primera serie, y no es que deja que se le acerque Posner, es que empieza a correr de una manera también para guardar el auto de cara a la final.
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1: Y ahora aparece en la recta principal para encontrarse con el cartel de la última vuelta. Bautista Damiani, que quiere arrancar bien arriba esta Copa de Plata. Pasa por recta principal el cartel de uno que se muestra para el piloto que llegó con 31 puntos a esta Copa. Ya está transitando por la zona del curvón 1. Ya lo hace el puntero. Biaggi viene con inconvenientes. Va tirando el auto al costado. Me parece que fue motor, ¿eh? Ay, hay un humito. Me parece que fue motor. Biaggi lo va dejando al costado, faltando una vuelta. Algo de humo se mete adentro del habitáculo del piloto de Merlo. Complicado el Dodge. Ahí lo deja. Uy, sí, sale humo ahora cuando lo paró. Empezó la humareda debajo del capot. Complicado Biaggi en la parte final. Se nos viene el cierre de esta serie.
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0: De esta, con estos resultados, Damiani pasa a tener 36 puntos. Antón 13. Biaggi me figura con 17, pero fue antes de este abandono. Hay que actualizar ahora. Estira diferencias en la Copa de Plata el de 9 de julio.
1: Se viene el final de esta batería. Bautista Damiani se va al triunfo. Arrigoni.

0: Que viene peleando con Cifre, un poco más atrás en la pelea por el séptimo lugar de la serie, se va terminando, va a aparecer en recta principal, Bautista Damiani con el Chevrolet número 99, se va acercando lentamente, ahí aparece en la recta, ya está avanzando, se va preparando la bandera cuadro, va a ganar, ganó, ganó Bautista Damiani con el Chevrolet, una para Ford. Una para Chevrolet en la serie del TC Pista. Bautista Damiani, sólido, muy lejos del funcionamiento que tuvo en la última carrera, como decía Eugenio.
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3: ¿Eh? 7.43.0 había establecido Antón en la primera, 7.28.2 estableció Damiani en la segunda. Segundo quedó Tomás Posner a 2 segundos 77 milésimas y tercero Juan Segallo a 3 segundos 239 milésimas. Cuarto quedó Felipe Bernasconi. Quinto quedó Manu Borger, sexto Proben, séptimo Arrigoni, octavo Cifre, noveno, con una vuelta dada, con una vuelta menos dada Santiago Biaggi y sin marcar registro, sin largar siquiera Toto Sandín. Ganó Bautista Damiani y se va derecho al cajón número uno de la final.
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3: Extraoficialmente, las cuatro primeras filas de la final del día de hoy lo van a tener a Damiani largando por adentro y a Antón largando por afuera. A Posner y a Gandulli en la segunda fila. En la tercera, Gallo y Cotignola. Y en la cuarta, Bernasconi y Gustavito Taddei.
0: Bueno, mientras tanto ya Bautista Damiani.
3: ¿Y quiere el campeonato?
0: Arribó al Damero y quiero el campeonato, claro.
3: La Copa de Plata, en realidad. Bautista Damiani, 36 puntos. Esto es extraoficialmente, ¿no? Claramente. Biaggi, 17. Antón, 13. Con 12 y medio está Gandulli a cuarto, quinto Bernasconi 11 y medio, sexto Proben 10 y medio, séptimo Santilli Pasos 9, octavo Posner 4 y medio, Borger 3 puntos, noveno, décimo Cifre 1 y medio, un décimo Maceira 1 y medio y décimo segundo Benja Ochoa 0,5.
0: Y para algún improvisado, caso de Maceira y caso de Santilli Pasos, seguramente ninguno de los dos será parte de la competencia final después de el golpazo que se dieron en la primera batería.
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0: Es un buen momento para escuchar oyentes mientras esperamos por las declaraciones de los pilotos que terminaron las series al 34-62-27-15-15. Se nos va la maqueta de Mariano Werner en un ratito nada más. Seguimos escuchando porque para participar tenés que mandar audios como este.
6: Buen día, gente de Puesta a Punto de acá de Resistencia. Mandamos una selfie para participar por la maqueta de Mariano Werner. Y bueno, le mandamos saludos, un fuerte abrazo y buena transmisión para todos por ahí.
0: Bueno, mandó selfie todo.
3: Qué grande, qué grande Cachagua. Mirá la foto que nos mandan,
0: Pito. Sí, sí, sí. Buena foto. Buen lugar, che. Buen quincho. Es un quincho, ¿no?
3: ¿Qué sé yo? Una parrilla. No, acá esto te estoy diciendo. Acá.
0: Ah, yo estaba mirando la de Pochi Cachagua.
3: Acá tenés que mirar.
0: Hay mucho pollo ahí, ¿eh?
3: Sí. Y otra costillita acá está buena.
7: Sí.
3: Dice, buen día. No. Buen día, equipo, para calmar el frío. Buena transmisión, saludos desde Gualeguaychú, nos dice FM Imperio 88.5.
7: A ver, completa el mensaje.
6: Disculpe, disculpe. Le habla Pochi, Enzo y el Choco. Trío ganador. Si llegamos a ganar la maqueta, la vamos a donar porque acá no hay ningún hincha de Ford. Así que le mandamos saludos.
7: Ah, bueno. Bueno, la donan. Se nos viene la primera serie del Turismo Carretera. Ya está la verde, ¿eh?
3: Dice, hola, soy Macarena. Quiero la maqueta de Mariano Raúl Warner. Aguante Ford, siempre aguante el zorro. Siempre, Macarena, tenés que mandar audio. Buenos días, Maxi. Los saluda. Vamos, Franquito. Vamos, Franquito y el zorro. Quiero esa maqueta, dice Maxi. Hola, buen día, tarde. Pero acá presente, saludo desde Río Negro.
7: Bueno, mensaje de la gente que se va comunicando. Ya se habilita la pista para el Turismo Carretera. Se nos viene la primera del TC. Sigo repasando audios de los oyentes al 34-62-27-15-15. Se viene la primera, se viene la primera. Se vienen los autos acercando, pero antes pasa por boxes.
8: Vamos con, bueno, el ganador de la serie más rápida, Bautista Damiani. Felicitaciones y buen día.
9: Hola, buen día a todos. Contento, gran serie. Agradecido al equipo, al motorista y a todo el grupo.
8: ¿Cómo viste la carrera? La verdad, lideraste bastante sólido. ¿Cómo viste esta serie y cómo te ves después para el final?
9: No, la serie bien. Una largada buena con Tommy. Intentó bien por afuera, pero estaba muy sucio. Y nada, sabía que yo tenía que mantener mi radio y mirar para adelante nomás. Y después, bien, buen ritmo del auto. Detallecitos mínimos por mejorar. El auto está muy, pero muy bien para ser la primera vez que salimos en seco en el fin de semana. Así que, bueno, con... espero que sea muy buena. El auto tiene buen ritmo, así que estamos bien.
8: Lo intentó ahí, pero no te pudo pasar. ¿Cuáles son las fuertes del auto o tuyas en este circuito?
9: Me pude adaptar bien, rápido, considero yo. Capaz la primera vuelta no fue buena, después me pude adaptar. Y eso es mi punto fuerte, supongo. Y después el auto, bien, que tiene gran ritmo. Se mantuvo bastante firme a lo largo de las vueltas, así que bien.
8: Felicitaciones y bueno, muchas gracias.
9: Gracias, un abrazo.
8: La palabra de Bautista Damiani.
7: De a poquito comienzan a arribar los protagonistas de la primera serie del TC. ¿Y qué pasa mientras tanto en Madrid con la Fórmula 1?
3: Sigue décimo Franco, sigue siendo octavo Galli, sigue liderando Leclerc. Franco está a 6-4 de Bortoleto el noveno y lo tiene al Imla detrás a 1.1.
7: Repasamos mensajes de los oyentes, 34-62-27-15-15.
10: Hola, buen día. Quisiera participar por la maqueta de Werner. Mi nombre es Valeria y mi terminación es 672. Muchas gracias.
7: ¿Estás en carrera?
10: Y Guadalupe 294, gracias.
7: Bueno, anoto los dos y está muy bien. Con el mensaje estamos, que nos diga quiénes son, de dónde, no hace falta los tres del DNI, quedan todos anotados, 34-62-27-15-15, cuanto más mensajes manden, más posibilidades tienen.
11: Hola, muchacho, acá escuchándolo, quiero participar por la maqueta, soy la Gacela, saludo a los Pulenta y al hincha de Ford, aguante Mariano, mi número de documento, 407, abrazo.
7: Abrazo grande, estás en carrera, van arribando los autos a la grilla, dale.
8: Porque estoy con Santiago Biaggi, bueno, ¿qué puedes contarme? ¿Qué pasó?
12: No, nada, bueno, buenos días. Bajó la presión de aceite, ya venía con mucha temperatura de aceite, de agua inclusive. Y nada, en un momento empezó a bajar la presión y bueno, tuve que parar para que no se rompa. Pero nada, contento porque veníamos haciendo gran trabajo, a pesar de esto veníamos haciendo muy bien. Ya venía, parece, perdiendo aceite, pues ya de la vuelta 1 cuando frenaba, a veces era impreciso porque como que me hacía largo o no, y bueno, sabía que venía frenando con el aceite, ahora que veo, está todo manchado, pero bueno, trabajadora para la final. Eso te iba a decir, venías haciendo un buen trabajo, así que ahora arreglarlo, que supongo que tampoco será un gran problema, y poder seguir firme para la final. Espero sí, que no haya pasado nada. Al tener tanta temperatura el motor con agua y aceite, espero que no haya pasado nada. Bueno, ahora a ver qué es lo que pasa, a ver qué solución tenemos y a remontar en la final, no quiero de otra. Muchas gracias. Muchas gracias a vos. La palabra de Santiago Biaggi.
7: Bueno, arribaba Norberto Fontana, grilla de partida, que ayer tuvo inconvenientes de motor todo el tiempo, sonaba feo el auto. Esperemos que hoy hayan podido solucionar para la serie que se nos viene enseguida nada más. Ahí vienen acercándose también Joaquín Ochoa.
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13: Pablo de Buenos Aires, Florencio Varela, aguante Mariano Warner, quiero la maqueta, gracias.
7: Bueno, estás en carrera por la maqueta. Actualizo mensajes 34-62-27-15-15 cuando se va despejando la grilla.
14: Hola gente de Puesta a Punto, ¿cómo están? Le habla Gerardo de la ciudad de Junín, provincia de Buenos Aires.
7: Buen nombre.
14: Nada, mirando la transmisión, ya le di like. Lo sigo de hace, creo, dos fechas atrás que nos encontré en YouTube, así que tengan una gran transmisión y bueno, que gane Marianito hoy. Aguante Forcito. Bueno, me gustaría participar por la maqueta.
3: Obvio.
14: Saludos.
3: Qué grande Gerardo que nos está siguiendo en nuestro canal de YouTube.
7: Buen nombre tiene. Acá tengo uno que me mandaba los últimos tres del DNI, no hace falta. Hola, soy Emanuel, hincha de Ford de Mar del Plata. Quiero participar por la maqueta de Warner. Saludos. Emanuel, tenés que mandar un audio a este mismo número que acabas de mandar el mensaje. Vamos con la grilla de partida, porque ya están los autos en movimiento en la curva número uno. Se viene la primera serie del turismo carretera con el siguiente ordenamiento. 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
3: Primera fila para Luis José, alias Josito Di Palma, y para Nico Bonelli. Segunda fila para Nicky Trocet y Juan José Eberlin. Tercera fila para Jeremías Sialchi y para Santiago Mangoni. Fila 4 para Facundo Chapur y Marco Dianda. Fila 5 para Rodrigo Lugón y Kevin Candela. Fila 6 para Matías Rossi y para Ignacio Fain. Fila 7, Nico Moscardini y Norberto Fontana. Fila 8, Matías Jalaf y Joaquín Ochoa. Fila 9 y última, Diego De Carlo y Marcos Castro.
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7: Bueno, entiendo que será dos vueltas también, ¿no?
17: Sí.
7: Entiendo que
17: bueno,
7: sí.
17: Bueno, en este no, caso, a comparación de lo que fue el TC Pista, el TC solamente dará una sola vuelta de seguridad.
3: Una sola.
7: Ah, bueno, perfecto.
3: ¿Por qué no
7: entonces
3: le preguntan los que saben?
7: No, y me respondió uno que sabe. Se viene la primera serie del TC. Lo tenía a mano usted ahí. ¿Por qué no me lo dijo?
3: Y pero no me preguntó. Delante de Franco Colapinto décimo, hay cuatro autos que no ingresaron a boxes.
7: ¿Mm? Podría entrar un auto.
3: Uno es Leclerc, uno es Leclerc, el otro es Gasly, el otro es Bortoleto. Tres. Uno entiende que con Gasly y con Leclerc no va a poder ganar, pero quizás sí a Bortoleto. Ah, y Piastri es el otro, si mal no recuerdo. Bueno, va a estar difícil que Franco, si llega octavo, es un carrerón.
7: Bueno, está muy bien. Está muy bien. ¿Gasly no entró?
3: No, Gasly no entró.
7: Lo tendría que superar.
3: Pero está lejos, está 12 segundos casi.
7: Se viene la primera del TC, ya están en la recta principal. Josito Di Palma, Nico Bonelli, se va a poner en marcha esta serie. Vienen muy cerquitas, casi rozándose los dos. El Toyota que va a largar en la mejor colocación, está todo en condiciones. Se va a largar la primera serie del TC, acá en San Luis, todo preparado. Ahora sí, nos vamos a fondo, a la primera curva con Josito por adentro, con Bonelli por afuera. Se raspa las penitas, van a doblar en la zona del curbón y adelante está el de Cifes. Adelante está Josito, se le sacudió un poco la trompa a Bonelli, se va metiendo en la tercera colocación Nicky Trocet, ahora va Bonelli por adentro, le deja la puerta abierta a Josito, cuando se quiso cerrar ya era tarde y ahora Bonelli está ganando la serie, está primero el entrerriano, van rumbo hacia la curva número 3, van a comenzar a frenar, Josito le va a tirar el auto, Josito no se va a quedar así, va por afuera intentándolo, se aferra la cuerda a Bonelli, van doblando en la horquilla, adelante está el entrerrío, muy ancho sale Josito, va a perder ahora con Nicky Trocet. Está tercero Di Palma, ahora segundo Nicky Trocet.
3: ¿Para qué le pasó a Josito? No sabemos. Lo que sí sabemos es que perdió dos posiciones. Salió ancho, me parece, de la curva 1. Lo superó Nicolás Bonelli, lo superó Nicky Trocet, y viene Mangoni, cuarto, que hizo una gran largada, largaba sexto el de Valcarce. Detrás de Mangoni, Chapur, que largaba séptimo.
7: Y quiere defender los colores de Chevrolet Mangoni, porque lo va buscando a Cosito, ahora lo va a ir a buscar. Se van para la parte final de la vuelta, van a cerrar el primer circuito de esta primera.

0: La serie del turismo carretera. Ahí están doblando todos. Última curva para ellos. Bonelli que viene ganando en los primeros metros. Van apareciendo en la recta principal con el piloto de Entre Ríos que va dominando. Segundo está Nicolás Trocetti. Tercero aparece Josito Di Palma, pero Mangoni está cerca. Muy ancho doblaba el tercero. Josito Di Palma está cerquita al Chevrolet Blanco. Por ahora no puede. Van pasando frente a nuestra cabina de transmisión. Domina Bonelli en la primera vuelta.
1: Sí. Segundo está Nicky Trocet, le hace una diferencia de 640 milésimas a Chapur con Jeremías Cialchi, peleando la quinta colocación. Detrás de Trocet está Di Palma, a 482 milésimas, justamente de su vecino arrecifeño.
0: Y ahí pasaron por la curva 1, venían raspándose Cialchi con el torino de Chapur. Chapur queda por delante de él en la posición 5. Se van para el frenaje, nadie lo intenta. De los 4, 5 de adelante, atrás sí. Lugón que viene defendiéndose, el Mago Berlín que se quiere meter. Fahín un poco más atrás, también aparece Dianda en el medio. Van doblando a la derecha, todos muy apretados. Momento de salir de aquel sector, intentando avanzar lugares también.
1: Complicado Rossi,
0: un poco más atrás, justo lo iba a marcar Matías Rossi, que no puede avanzar. De hecho, pierde ahora.
1: Sí,
0: ¿eh?
1: Sí, sí, muy complicado el Granadero de Del Viso. Lidera Bonelli, segundo Trocet, lidera Bonelli, segundo Trocet, tercero Di Palma. Ahí está. Cuarto Mangoni, quinto Chapur, sexto Cialchi, séptimo Lugón, octavo Berlín.
0: Va Trocet por afuera, intentando saltar a la punta, lo metió, salió mal Bonelli, de una de las curvas planas a la izquierda y cambia la punta de la serie. Ahora Nicky Trocet está adelante, segundo queda Bonelli, se van apretando los cuatro. Mangoni quería pasarlo a Josito, viene muy, muy cerquita a los cuatro. Es buena serie, ahora tenemos un tercer puntero en lo que va de esta batería.
1: Y te digo que vienen los cinco. Bonelli, Trocet, Bonelli, Di Palma, Mangoni, Chapur, prácticamente muy, pero muy juntito. Mangoni sabe lo que es ganar acá en San Luis, lo hizo en el 2019.
0: Dobló ancho Bonelli, dobló ancho en la plana a la izquierda, por eso le pudo meter el auto Trocet para saltar al primer lugar. Ahí está la situación, cuando venía ganando está difícil la pista, está fría, todavía algo sucia, se salen de la huella un milímetro y pierden cuando viene el Mago Berlín entrando con el motor totalmente apagado a la zona de boxes. Va ganando ahora Trocet, ay, muy ancho Di Palma, salió arriba de la pintura pero no lo pudo aprovechar Mangoni, se van para el frenaje y mirá quién se prendió ahí. Aparece Chapur ya en el quinto lugar para defender los colores del Torino.
1: 1 minuto 29 segundos, 671 milésimas, el mejor registro de esta serie. Desde la quinta colocación, metralleta Chapur.
0: Está linda la serie, está entretenida. Linda, está entretenida, sí, señor. Sí, sí. Doblan a la izquierda, adelante está Trocet, se viene con todo ahora Chapur, va a querer ir a atacarlo seguramente, viene ganando el Ford, segundo el otro Ford, el de Nico Bonelli, tercero está el Toyota de Di Palma, cuarto aparece el Chevrolet de Santiago Mangoni, del piloto de Valcarce, quinto el Torino de Facundo Chapur, que ya ganó este año en Altagracia. Se van rumbo hacia las dos últimas curvas para aparecer nuevamente en la recta principal. Domina Nicky Trocet, el de Arrecifes hasta el momento en esta serie.
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0: Y van apareciendo en la recta principal para cerrar un nuevo circuito. Va pasando el líder, no está tan lejos Bonelli, pero ahora le hizo una pequeña distancia. 250 milésimas, como para intentar escaparse adelante. En el último parcial se escapó un poco más todavía, 4 décimas.
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0: Y el que perdió ahora es Chapur, perdió con Cialchi y lo iba buscando Lugón. Cuando intentaba Lugón por afuera, perdió ahora Lugón porque lo superó Marco Dianda. Frenaje, curva a la derecha, se viene Bonelli de vuelta.
1: Bueno, viene el ataque Bonelli. ¿Tiene con qué el rendimiento del Mustang? Ay, de costado otro set y ahora sí, se le pone bien a la par.
0: Va, ¿eh?
1: A la par, ¿eh?
0: Va, va, Bonelli va, lo va intentando por afuera. No, Pupuda, se le va a Josito. Va Josito a hacer un 2x1. Trocet se va al pasto. Lo va pasando Josito. Otro recifeño aparece adelante y va Mangoni por adentro. Se tocaron con Bonelli. Bonelli abajo.
1: Va
0: Bonelli
1: Cialchi
0: al pasto. Cialchi va quedando en el segundo lugar. Di Palma está primero. Ahora Cialchi segundo y Chapur aparece tercero.
1: Bueno, se fue ancho Trocet. Fue a la casa Di Palma con Bonelli, se rozaron un poquito, predominó Di Palma. Fue Mangoni, se rozó también con Bonelli, lo sacó. Se quedaron los dos y sí, análisis de maniobra en pista, porque esa maniobra entre Bonelli y Mangoni, pero le sirvieron la segunda posición en bandeja a Jeremías Cialchi y la tercera a Facundo Chapur.
0: Qué buen 2x1 que hizo Josito y está adelante ahora y está ganando en la última vuelta esta serie. Ya va rumbo hacia el primer curvón, está doblando el piloto del Toyota, está segundo Cialchi, buena serie de Cialchi. Mirá vos cómo aprovechó todo este lío para meterse ahí adelante en el último circuito de la primera serie del Turismo Carretera. Linda serie que estamos viendo del TC. Domino Di Palma, le queda tres cuartos de vuelta, se viene la definición, se viene el final de la primera batería.
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1: Ahora lidera Di Palma, segundo Cialchi, tercero Chapur, cuarto Dianda, quinto Mangoni, sexto Moscardini, séptimo Lugón, octavo Trocet, noveno Faín, décimo Fontana. 11 Bonelli, 12 Rossi, que no levanta, 13 De Carlo, 14 Castro, 15 Ochoa, 16 Candela, con una vuelta menos ojalá. Y con solo una vuelta dada quedó el mago Eberlin.
0: Qué bárbaro, Bonelli, no puede, no, pues siempre le pasa algo, Bonelli, siempre le pasa algo. Ahí está Di Palma encarando las últimas curvas para ir a cerrar esta serie. Se viene la victoria para el piloto de Recife, le van a quedar pocos metros para ver la bandera cuadro, le va a quedar una curva, ya está doblando en el último curvón, va a aparecer en la recta principal, va a ganar Josito Di Palma, va saliendo, uy, salía Jalaf justo de alguna situación rara, ahí está Di Palma, recta principal, va a ganar, ganó, ganó Di Palma, ganó Josito esta primera batería del Turismo Carretera. Y si uno escucha el comienzo y escucha el fíjese, no el que la... Pero no, pasó de todo. Tuvo tres punteros esta serie con Di Palma que se la lleva en el final con maniobras para el análisis. Una serie entretenida del Turismo Carretera y la victoria para Josito Di Palma.

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1: 7 minutos 24 segundos, 938.
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1: 7 minutos 24 segundos, 938. La referencia de esta primera serie del turismo carretera aquí de San Luis fue para Josito Di Palma. Y hay que ver en el historial cuándo fue la última vez que hubo tres líderes distintos en una serie.
2: Sí.
1: Hay que ver. Segundo quedó Jeremías Cialci, tercero Facundo Chapur, cuarto Marco Dianda, quinto Santiago Mangoni, sexto Nicolás Trocet, séptimo Rodrigo Lugón, octavo Niki Trocet. No, perdón, porque dije Trocet y diez Moscardini. Di Palma líder, segundo Cialci, tercero Chapur, cuarto Dianda, quinto Mangoni, sexto Moscardini. Séptimo Lugón, octavo Trocet, ahí está. Noveno Faín, décimo Fontana, once Bonelli, doce Rossi, trece De Carlo, catorce Castro.

0: 15 Ochoa, 16 Candela, 17 con una vuelta menos Jalaf y 18 con solo una vuelta dada José Marley.
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2: Bueno, linda serie, ¿eh? De el TC, esta
0: pará
2: primera batería.
0: Esperá porque viene Franco para superarlo a...
2: ¡Vamos!
0: Bortoleto está a 0-6 la diferencia. Bueno, ahora se escapa nuevamente el brasilero. Pero viene Franco para ser noveno, ¿eh?
2: Bueno, atentos entonces a lo que ocurra con Colapinto. Mientras tanto, escuchamos oyentes al 34-62-27-15-15.
3: Hola, puesta a punto, buen día.
2: Hola.
3: Acá estamos en el bar Ital Club Pergamino, Florida 857, con el amigo Mario.
0: Verá,
3: viendo la carrera y queremos ver si podemos ganar la maqueta de Warner. Así que buena transmisión y que tengan buenos días.
2: Está en carrera, uno más.
4: Hola, buen día. Buen día. A los amigos de Puesta a Punto, quiero participar por la maqueta de Mariano Warner. ¡Epa! Mi número de documento es 10.955.506.
0: Bueno, no pasa nada.
4: Soy de Posada Misiones.
0: Qué lindo Posada.
2: Oh, qué lindo Posada. Che, aparte se escuchan los pajaritos.
0: Llegaron las resoluciones de las series del TC Pista. Todo confirmado. Podio para Antón, Gandulia y Cotiñola en la primera serie. Nada para observar. Podio para Damián y Posner y Gallo en la segunda serie. Nada para observar.
2: Bueno, no pasó nada entonces. 34-62-27-15-15. Hola, buen día amigos de Puesta a Punto. Saludos para Rodrigo Lugón y Warner desde Sunchales, Santa Fe. Bueno, serán dados. 34-62-27-15-15 dicen por acá. A ver, es un audio. La gente dice y participa por la maqueta.
5: ¿Cómo nieva, papá?
0: No, pero
5: a ver si se abrigan un poquito, acá hace frío por ahí.
0: No le iba más.
5: Me quiero ganar la maqueta de Werner. Gracias por tanto.
2: Eso fue ayer, de Sauce Viejo, claro. Santa Fe. Abrazo grande.
0: Buen día, que tengan un excelente día. Saludos desde Comodoro Rivadavia, nos dice Juan. Aguante Ford, dice Joana. Hola, Puesta a Punto, les mandamos un abrazo grande desde San Martín de los Andes. Aguante el zorro, gracias. Saludos de Entre Ríos, vamos Canapa, dice Damián. Vamos con todo hoy, Mariano, da cátedra en San Luis, a los zorros, dice Seba. ¿A qué hora corren? Pregunta Lisandro. Vamos, Bonelli, la CDSM, dice Farid, no sé qué significa.
2: Sí.
0: No me lo enseñaron en la iglesia eso. Aguante Ford toda la vida.
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2: Vamos a ver qué pasa ahora en la segunda serie. Mientras tanto seguimos repasando mensajes de la
0: ponete
2: gente.
0: Ponete al día, dale, Pini.
2: Sí, pará que vos sabés que dale, no
0: llegaron las tortas fritas.
2: No llegaron.
0: Estoy caliente.
2: ¿Cómo nos mintieron, ¿Cómo nos mintieron? 34-62-27-15-15, 34-62-27-15-15.
8: Buen día, parece que hace hermoso día por allá. Bueno, desde Concordia, para participar por la maqueta. Y mándale un saludo grande a Mili, que hoy está mejor.
2: Bueno, justo estaba cargando el agua caliente del
0: tanque. Para. Franco lo pasa a Piastri saliendo de boxe, bien. Ah, no, es Gasly, Franco no va a alcanzar. Pensé que era Franco.
2: Ay, no me haga ilusionar.
0: No lo va a alcanzar.
2: Bueno, dale boxes.
9: Porque estoy con Jerez Chiachi después de lo que fue la serie. Bueno, Jerez, qué manera arrancar el domingo en una serie accidentada. Pudiste aprovechar y quedarte ahí adelante. ¿Cómo estás? Buen día.
10: Bueno, buen día para todos. La verdad que sí, una serie bastante alocada. El que se pasaba tenía toda la de perder, así que
9: aprovechando un poco eso, en un momento me tocó perder a mí, pero bueno, recuperamos, sabemos que tenemos la herramienta y todavía queda mucho por delante.
10: Está muy complicada la pista, recién decías, el que se pasaba tenía todas las de perder.
9: Tal cual, está muy sucia la pista, el que se pasa pierde mucho, así que bueno, hay que ver cómo acontece la final.
10: Primera vez que se cierra con piso seco en el fin de semana, ¿con qué tipo de auto te encontraste?
9: Sí, es la primera vez que tenemos el piso seco. Me encontré con un muy buen auto, quizá no teníamos referencia de nada, de frenaje ni de nada, así que por lo menos tenemos un muy buen contacto con el auto con piso seco.
10: A tener una gran final entonces, gracias.
9: Bueno, gracias a vos.
10: Jeremia, Chachi.
0: Bueno, finalmente Franco lo pudo pasar a Piastri, justo, pero nada, milimétrico, cuando el australiano salía de la zona de boxes. Franco está noveno y lo tiene bien cerquita adelante a Bortoleto y bien cerquita de atrás a Limblad.
2: Vamos, Franco, todavía falta mucho. ¿Cuántas vueltas vamos?
0: 44 de 57.
2: Sí, falta mucho todavía. Yo sigo repasando mensajes de los oyentes al 34-62-27-15-15. ¿Dije bien? Sí, dije bien. A ver.
11: Hola, mi nombre es Yasmín. Soy de Mercedes, quería participar por la maqueta de Mariano Werner, aguante el zorro.
2: Bueno, estás participando por la maqueta de Mariano Werner que se va a ir dentro de un ratito nada más. Sigo repasando mensajes que dicen por acá. A ver, buenos días muchachos, los saludo. Espera que lo... ahí está. Desde Catamarca. Necesito un mouse, Grossi. ¿Cómo tengo que conseguir un mouse? Aquí desayunando con mi vieja con un submarino y café con leche. Trayéndole el desayuno a la cama a ella. Saludos a todos y aguante Torino, dice Aníbal. Mirá bien. Que bien, muy bien.
0: Aguante Carapino, excelente transmisión, dice Luciano. Vamos, zorro querido, no quiero adelantar nada, pero la final de temporada, pero los espero acá en Centenario, dice Seba. Bueno. Ya es la segunda que tira Sebastián, ¿eh? Voy a tener que empezar a averiguar.
2: ¿Qué?
0: Porque ya es la segunda que tira. Pasen el número más despacio. Buenos días, dice Octavio.
2: 34-62-27-15-15.
0: 3-4-6-2.
2: 27,
0: que es 2-7-1-5-1-5. 34-62-27-15-15. Y si no, Octavio, espera un ratito.
2: Sí.
0: Que ahí abajo en el zócalo, donde ahora dice Jeremías López y Tiago Di Gaetano, ahí va a figurar el número. Mirá, ahora.
2: Ahí
0: lo tenés,
2: está.
0: Mirá, ¿viste? Ahí
2: está.
0: Lo tenés el número, mirá.
2: Ahí está, mirá.
0: Javier dice, ¿ahora corre Santero? Sí, ahora, segunda serie. Buenos días, muchachos, mateando y siguiendo su transmisión, dice Diego. Saludos de Venado Tuerto, chicos, dice Marcos. Saludos a todo mi Venado Tuerto natal, hermoso, que cada día lo extraño más.
2: Bueno, ¿lo extraña? El tema es si lo extrañan a ustedes, Venado
0: no,
2: Tuerto.
0: No, a mí no me extraña.
2: 34-62-27-15-15.
12: Hola, soy Daniel Cesanza Bael Mendoza.
2: Ahí está Daniel. Muy bien, un abrazo Daniel, grande. Un abrazo grande. Está en carrera. Está en carrera por la paqueta de Mariano Werner. Se trabaja en el auto de Berlín. Me parece que va a haber cambio de planta impulsora ahí, ¿eh? Llegó con el motor muerto, lo decíamos hoy. Pasó en silencio frente a nosotros. Sigo repasando mensajes, así me pongo al día.
0: Piastri,
13: hola, soy
0: sí. Piastri lo pasó.
13: Bruno de Rancho. Quiero la maqueta de Mariano Werner.
0: ¡Ah, qué emoción que le puso!
13: ¡Aguante el fer!
2: ¡Oh, le puso ganas, eh! Gran. Decías.
0: Piastri lo pasa al Limblad y ahora va a la casa de Franco Colapinto.
2: Y bueno, a sostener Franco. Se va despejando la grilla para la segunda serie del Turismo Carretero. Un mensaje más.
14: Hola, chicos. Saludos. Aldo de La Pampa. Quería participar por la maqueta de Marianita Werner. Gracias. Aguante, Mariano.
0: Abrazo.
2: Dale vos, me decís pavada atrás del aire y después me querés que siga yo.
0: No puedo decir nada. Vamos, zorro querido, a morir hoy, dice Diego. De Misiones, El Dorado, saludos, nos dice Jairo, qué lindo, me quedé con ganas de ir al Dorado. Buenos días, amigos, y no vamos ahí, me parece. Buenos días, amigos, vamos, zorro, saludos de San Jorge, Santa Fe, nos dice Mario. Volviendo de Córdoba, saludos, Marcelo, Claudio, Mario y Diego. Por los dos tengo que leerlo pensando.
2: Sí, porque usted tiene mucha maldad. Vamos con la grilla de partida, la segunda batería del Turismo Carretera con el siguiente ordenamiento presenta.
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0: Y Piastri se quiere cobrar la del fin de semana pasado de Franco, que lo dejó prácticamente en ridículo.
2: Sí. ¿Eh? Y bueno, hay que aguantar.
0: Ahí va. Linda pelea. Me gustaría verlo los dos con autos iguales, a ver cómo le va al australiano. Bueno, segunda serie del Turismo Carretera. Primera fila para Julián Santero y para Germán el Gaucho Torino. Fila 2 para Facundo Arduzzo y Marcelo Agrelo. Fila 3 para Diego Azar y José Manuel Urcera, ambos del Mackin Park con el Mercedes. Fila 4 para Juan Bautista Benedictis y Valentín Aguirre. Fila 5 para Juan Tomás Catalán Magni y Emiliano Pataró. Fila 6 para Cristian Ledesma y Hernán Palazzo, ambos del Pradecon Racing. Fila 7 para el por ahora líder de la Copa de Oro, Jonathan Castellano, y el de la Bulash, Ricardo Caíto Rizzati. Fila 8 para Augusto Carinelli y Gaspar Chanzar. Fila 9 para Nicolás Simpión Bato y para el Camaro del Ruz Martín. Hablo de Tobías Martínez.
2: Tengo tiempo para un mensaje más. 34-62-27-15-15.
16: Hola, buen día. Gustavo de Brevú, Santa Fe. La verdad que muy bueno el programa. Me gustaría que me anoten para el sorteo. Muy buen domingo para todos. Gracias.
0: Gracias. Verabebú, linda localidad. Tengo parientes.
2: ¿Cómo se llama?
0: Verabebú.
2: Mira.
0: Tengo parientes en Godeken y en Verabebú.
2: Bien. ¿Lo quieren los parientes?
0: Verabebú.
2: No sé. Creo, ¿puede ir o
0: creo,
2: no?
0: Creo,
2: ¿puede ir?
0: No me invitan nunca, pero voy.
2: Bueno, se viene en la parte media. Se va a poner en marcha la segunda serie del Turismo Carretera. Todino largando por afuera. Uy, Todino y Santero. Cualquier cosa puede pasar.
0: Aparte,
2: acá,
0: usted me habla de los parientes. Usted se llevó a vivir a su pariente preferida a su casa para que lo invite.
2: ¿Quién?
0: Su mamá.
2: Ah, sí, es larga la historia.
0: La llevó a su casa para que esté...
2: Sí, bueno, sí, es larga
0: nene,
2: la historia.
0: El nene de mamá.
2: Ahí está, no, pero vive al lado, nada que ver. Ahí están encarando la recta principal. Se viene la segunda serie.
0: No sé qué mirar, si la segunda serie o la Fórmula 1, porque el Piastri lo tiene mal traer a Franco y se viene defendiendo bien con la Pinto.
2: Vamos y vamos, usted informe de la Fórmula 1, yo voy con la serie. Ahí están en la recta, se va a poner en marcha. Se van mirando de reojo, Santero. Con Todino, con el Gaucho de Rivera.
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2: Se largaron todos, Grossi.
0: Sí, y muy bien los Mercedes, che, porque están quinto y sexto los dos tirando juntos, ahí va. Agrelo con Chapur, con Arduzzo por afuera, no puede. Se acomoda segundo ahora Germán Todino y se acomoda primero el mendocino volador Julián Santero.
2: Y está Castellano en esta serie, también hay que seguirlo. El pinchito de Lomería van doblando hacia la izquierda, se van acomodando los autos en los primeros metros de esta segunda batería. Una serie que arrancó también friccionada, no esperábamos menos con los protagonistas que teníamos.
0: Le demos y palazo,
2: Van en la pelea también, Aguirre aparece ahí por delante de ellos, van saliendo del tránsito de la curva plana, momento de aceleración, van a la penúltima curva, adelante está Santero, pero Todino lo trae cortito, van a aparecer en la recta, los dos escaparon de los que vienen atrás, Arduzzo está tercero, pero ahora se defiende de Agrelo, van a aparecer en la recta, ahí están, ahí los vemos venir, adelante está Julián, segundo aparece el Gaucho, van doblando los dos, recta principal para ellos, una serie que arrancó linda también.
0: Sí, está entretenida también esta serie. Acá me dicen de Venado Tuerto que me extrañan también. Sí, que sí me extrañan. Un beso para Gaby. Cuando entra Leclerc a boxes, pasa a liderar a David en quién.
2: ¿Quién?
0: La IA. La IA italiana.
2: Ah.
0: Kimi Antonelli.
2: Kimi. Bueno.
0: Gasly sexto con la Pinto octavo.
2: Ahí están avanzando después de la curva número uno. Los dos Mercedes que venían peleando, sí.
0: Piastri lo pasó al Limla y está a 1.9 de Franco. Ahora va a la casa el australiano del argentino.
2: Bueno, tiene mejor auto. Es muy probable que lo pase. Vamos, Franco, a defender. ¿Cuánto falta?
0: Faltan 8 vueltas menos.
2: No falta tanto. 7
0: y algo.
2: No falta tanto. En la curva, en la zona de la horquilla, viene peleando Aguirre con Espataro. Le va metiendo el auto el piloto de Recife. Lo pasó. Lo pasó Aguirre y atrás se quiere prender otro también en esa pelea para ir a superarlo, para seguir avanzando o para seguir retrasando. En este caso a la hormiga atómica, pero queda todo igual detrás de él. Ahí están los líderes también. Santero adelante, Todino en el segundo lugar. Ahora va Ledesma por adentro, queriendo avanzar en el clasificador, pero no podía tampoco con Espataro. Momento de aceleración para ellos. Avanza esta serie, recién empieza adelante. Está Julián Santero, intenta hacer una diferencia. Los dos. Se va quedando Mercedes. Se va quedando uno de los Mercedes. A ver si llegamos a ver cuál es, porque son iguales. Azar. Aparente Azar. Azar es el que va quedándose. Máquina número 110. Van a aparecer en la recta principal. Domina Santero.
0: Domina Santero le hace 6 décimas de diferencia a Todino. Escapado el mendocino. Y Todino le hace mucha más diferencia a Arduzzo también. Escapados los tres de adelante. Medio segundo ahora la diferencia entre Santero y Todino, 505 milésimas precisamente, y entre Todino y Agrero, el tercero, 3 segundos, 47 milésimas, cuarto Arduzzo, quinto Urcera, sexto Aguirre, séptimo Catalán Magni, octavo Espataro, noveno Ledema, décimo Palazzo, 11 de Benedictis, 12 Castellano, no levanta, 13 Tobias Martínez, que largó último, 14 Chanzar, 15 Rizzati, 16 Impiomato, 17 Carinelli. Y ahí está llegando a la zona de boxes, Diego Azar.
2: Bueno, y Aguirre quiere ir a pasar la Urcera en la pelea por el quinto lugar. Y atrás está Catalán, que venía avanzando también en el clasificador cuando lo pasaba Espataro. Se vienen para la zona del frenaje, zona de la horquilla. Catalán que le tiraba el auto a Aguirre, pero no llegaba todavía. Había una pequeña diferencia de Benedicti. Viene también peleando con Palazzo. Curva hacia la derecha para ellos. Avanza la batería, avanza la serie. Santero, medio segundo. La diferencia con relación a Germán Todino, en lo que no es una pelea por la punta. Van doblándose a la izquierda. Ahora Arduzzo se tiene que defender mucho de los embates del Mercedes-Benz de José Manuel Urcera, y va Aguirre por adentro, va Aguirre por adentro, lo quiere pasar Urcera, se rozan y lo metió Aguirre y lo pasó, y atrás Catalán también, y también lo quiere meter Espataro. Bueno, lo durmieron al Mercedes.
0: Sí, porque aparte salió Bacho, esta serie con solo una vuelta cronometrada es 2.6 más rápida que la primera batería. Por ahora Santero se pone en la primera fila, conocedor también de este trazado, ganador en el Rosendo Hernández, pero Todino no le pierde pisada. Los dos transitan en un ritmo muy, pero muy distinto al resto del pelotón. El tercero, Agrelo, también transita tranquilo y solo.
2: Bueno, lo metió bien Aguirre. Hubo contacto, pero lo metió por adentro. Tiró el frenaje. Le ganó el lugar al piloto del Mercedes. Aprovechó Juanto también. No llegó a aprovecharlo Espataro por poquito.
0: En Madrid estira unas décimas la diferencia Franco con la Pinto con respecto a Piastri. Franco viene con goma dura, ya de unas cuantas largas vueltas, y Piastri viene con goma media. Es excelente lo de Franco. Acá, 1 minuto 27 segundos, 635 milésimas para Julián Santero establecer el mejor registro de esta serie.
2: Larga como pocos y cuida el neumático como pocos, Franco. Sí. Qué bárbaro, sí. Qué bárbaro. Va Aguirre, qué auto que tiene Aguirre. Lo va buscando ahora Arduzzo con el Chevrolet. Lo quiere meter por afuera, va el Chevrolet. Por adentro va el Ford, van doblando.
0: Literalmente Arduzzo se defiende abriendo las puertas.
2: Sí, claro, porque viene con la puerta abierta, exactamente. No lo pudo meter porque intentaba por el externo. Aguirre viene con todo, ¿eh?
0: Sí, muy bien el gordito de Arrecifes. Ahora va en búsqueda del flaco de la pareja, que se le mueve un poco la cola después de montarse el Mustang del Martín de competiciones en el piano. Está linda la serie. No se muestra acción adelante, pero en mitad de pelotón está variadito.
2: Sí, señor. La pelea es por el cuarto lugar de esta batería.
0: Igual Aguirre es tirar diferencias con la Pinto, ¿eh?
2: Vamos, Franco, todavía. Aguirre había largado octavo, Grossi. No pasó nada, ¿eh? No es que hubieran incidentes adelante. Es muy bueno lo de Aguirre, porque a fuerza de muñeca viene pasando autos. Y ahora lo tiene por delante Arduzzo. Le quería meter el auto por adentro en el curbón, pero no podía. Van a ir cerrando la vuelta. Giro número 3 que se abre. Estamos a 2 del final de la segunda serie del Turismo Carretera. Domina Julián Santero y se viene el final de la Fórmula 1.
0: Y no estira diferencia Santero con respecto a Todino, 562 milésimas. Cis, Todino, los dos, Santero y Todino, con respecto a Agrero, el tercero, 3 segundos, 921 milésimas. Entre el segundo y el tercero está lindo. El cuarto Arduzzo, quinto Aguirre, sexto Catalán Magni, séptimo Urcero, octavo Pataro, noveno Palazzo, décimo Ledesma, 11 de Benedictis, 12 Castellano, 13 Tobias Martínez, 14 Chanzar, 15 Rizzati, 16 Impiomato, 17 Carinelli. Ya abandonó Diego Azar, 52 vueltas de 57 en Madrid. Lidera la IA italiana, Kimi Antonelli, está Gasly sexto y Colapinto octavo.
2: Y ahora se venía con todo Aguirre de vuelta, intentaba por adentro cuando está Azar en pista nuevamente, van doblándose a la derecha, ahí están los autos peleando, la lucha está por el cuarto lugar de la carrera, porque el Chelo Agrelo se escapó un poco de Arduzzo. Arduzzo no tiene el mejor de los ritmos, ¿eh? No está a la altura ni de Santero, ni de Todino, ni de Agrelo, que ya se escapó con el Torino también, y ahora va Aguirre por afuera, lo va intentando, frenaje, curva hacia la izquierda, va en la plana hacia la izquierda, Aguirre intentando el de Arrecife, le quiere cambiar el radio, lo quiere meter, pero todavía no puede, sale muy finito, le va metiendo el auto por afuera, a ver si acá puede, por afuera en el curbón no llega, porque se defiende bien Arduzzo hasta el momento en el cuarto lugar.
0: La Colo Blog pregunta, ¿muestran los autos? Lo que se ve, Colo, no se puede mostrar más por una cuestión de derechos. Buen día, me anoto para la maqueta del auto de Werner, ojalá gane Josito, dice Luis María. Hay que mandar audio. Vamos, volador, toda la fe, dice Javier. Con la pinta hasta octavo, dice Cristian. Buen domingo, vamos, TC y vamos, Franco, dice Rodrigo Bufa. Felicitaciones por la transmisión, saludos desde Chilecito, La Rioja, dice Ramón, qué lindo. El volador está juntando papelitos para la próxima, jajaja, dice Darío. No, Darío, no seas malo.
2: Y va, ahora por afuera Espatano, lo quiere pasar Orsena, va por afuera en la curva 1, Emiliano Espatano no podía, tuvo que levantar y guardarse atrás. Mientras tanto, Aguirre viene peleando y todavía no puede con Arduzzo.
0: Bueno, no, esta serie es muchísimo más rápida que la primera, pero muchísimo. 5.49-8.13 en el cuarto giro contra 5.57-3 del cuarto giro de la primera serie.
2: Media vuelta final, va Aguirre de vuelta para adentro, lo intenta con Arduzzo, estira el frenaje, qué bien que se defiende el flaco. Ay, toquecito desde atrás, lo mete de prepo, a ver si logra, no pudo, parecía que metía la trompa, viene muy finito. Ay, Juanto.
0: Lo tenía que dejar entrar Aguirre porque le pegó un toquecito a Arduzzo
2: atrás. Cruzó. Juanto se cruzaba y Ursera lo tuvo que esquivar y ahora pierde. Perdóname, Grossi, porque perdió dos o tres lugares el hombre del Mercedes.
0: Te decía, lo tuvo que dejar entrar a Guirra Arduzzo porque le dio un golpecito atrás que lo desacomodó al Mustang. Y Nobleza Obliga tenía que dejarlo entrar. Y Ursera sigue perdiendo.
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2: Julián Santero, que se pone también la fichita de candidato para la competencia final, para la undécima del turismo carretera.

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1: Y es impresionante lo de Madrid. Lo que está haciendo Franco Colapinto, porque detrás de él, noveno, está Piastri, y lo que uno supondría que el australiano con el McLaren y gomas nuevas, gomas medias incluso, contra las gomas duras de hace ya varias vueltas de Colapinto, uno supondría que el australiano se le iba a acercar y lo iba a superar, y por el contrario Colapinto le estira décima en cada vuelta la diferencia, 3.1 es ahora, y está a 4.2 de Lawson, que lo va a buscar a Gasly. Está a 0-4, o sea que todavía no está nada cerrado, faltan dos vueltas y fracción. Acá ganó Julián Santero, 7 minutos, 17 segundos, 165 milésimas para él. Con este tiempo, el mendocino se pone ya en la primera fila de la final de hoy con el BMW. Segundo quedó Germán Todino a 780 milésimas, y acá está lo que decía Pini. Agrelo, el tercero, a 7 segundos, 692 milésimas de Santero. Los dos de adelante en un ritmo totalmente distinto al resto del pelotón, porque uno podría suponer que esa diferencia de Agrelo con Santero fue producto quizás de peleas en pista, pero no. El de Radatini transitó solo también. Es bueno, es muy meritorio para Agrelo esa tercera colocación, pero evidentemente debe quedar preocupado porque no tiene el ritmo ni del Santero ni de Torino. Cuarto quedó Arduzzo, quinto Aguirre, sexto Catalán Magni, séptimo Espatar, octavo Palazzo, noveno Ledesma, décimo quedó Juan Bautista Benedicti, puesto 11 para Jonathan Castellano. 12 Tobias Martínez. 13 quedó Manu Urcera. 14 Gaspar Chanzar. 15 quedó Ricardo Rizzati. 16 Nicolás Impiombato. 17 Augusto Carinelli. Y 18, con solo una vuelta dada, Diego Azar.
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3: Bueno, se viene el final de la Fórmula 1.
1: Lo malo de esto es que Castellano no suma puntos en esta serie, pero todavía la sigue liderando. Y si mal no sacó la cuenta, la va a seguir liderando cuando terminen las baterías.
3: Bueno, ya está terminando la Fórmula 1 en España, Grossi.
1: Lawson lo pasó a Gasly y ahora te quiero ver. Gasly séptimo y un segundo atrás, octavo Franco Colapinto.
3: ¿Ya termina?
1: Te dan dos vueltas y moneda.
3: Se va terminando.
1: Perdón, una vuelta y moneda.
3: Se viene la definición entonces, 34-62-27-15-15.
4: Hola, mi nombre es Carlos, hablo de Mar del Plata, de acá de Mogote, y bueno, quería participar por la maqueta de Mariano Werner, y bueno, felicitarlo por el programa, ya que vengo laburando un par de domingos y lo escucho por el teléfono.

0: por el canal. Un abrazo para todos.
1: Uy, 4/3 con la pinta de Gasly.
2: Opa, bueno. Ver, ay, ay, ay, ay, ay. Ay, ay, ay, ay, ay. Yo quiero seguir esto, pero sí. Quiero seguir esto. ¿Qué pasa adelante?
1: Adelante, Antonelli, Verstappen y Norris. Me dice Pedro Caraoke que cree, pero yo no veo acá que puede haber una sanción para Kimi Antonelli, pero no veo ningún asterisco al lado del nombre.
2: Bueno, esperamos entonces. ¿Llamaron de boxes? Esperamos.
3: Hola, declaración sí. De Santero.
2: Bueno, cuando lo tenga me avisa. Buen día, buena transmisión. El Mustang parece heredar los problemas del Falcon. El tren trasero tiene poca tenida. Se pianta de cola, dicen por acá. Bueno, sigo repasando mensajes de la gente al 34-62-27-15-15 mientras esperamos el final de la Fórmula 1. La gente dice...
4: Muy buenas, soy Brandon Santander. Quería la maqueta de Warner para mi papá.
2: Estás en carrera, por supuesto.
1: Bueno, la... Gasly entró a boxes.
2: No, ¿Gasly no, boxes?
1: Sí, es inentendible.
2: Bueno, ¿algún problema?
1: Gasly entró a boxes, con la Pinto salta a la séptima posición.
2: ¡Vamos,
1: Franco! Y las cámaras se van en la pelea por la segunda colocación entre Verstappen y Norris. No entiendo. Claro, Gasly, lo que pasa es que no entró nunca a boxes en lo que va a la carrera y tiene que hacer una parada obligatoria.
2: ¡Ah, bueno!
1: Ahora cae de posiciones Pierre Gasly.
2: Claro.
1: Franco queda séptimo, gran carrera para él. Había alargado noveno, si mal no recuerdo, ¿no?
2: Sí, lo aplastó al compañero.
1: Sí.
2: Lo aplastó. Sí. ¡Dale! ¡Dale!
3: Ahora sí, estamos con Julián Santero, bueno, ganador de la serie más rápida, hasta ahora. Qué bueno, te escapaste ahí del resto junto con Todino. ¿Qué pudiste sentir en lo que fue esta serie?
5: Una buena sensación, un buen equilibrio, contento con el resultado y bueno, ahora con buenas expectativas para la final.
3: Un gran ritmo que tuviste, la verdad se encamina todo para la final y bueno, en busca de esa segunda victoria.
5: Ojalá podamos redondear un buen domingo, nos hace falta y la verdad que nos vendría muy bien.
3: ¿Cuál está siendo la clave del auto o tuya para que estés tan fuerte con el ritmo?
5: Me parece que fue la adaptación de ayer a una pista que no conocíamos, con la nieve, con la lluvia, con el frío. Salimos a clasificar y teníamos un buen setup y hoy también una pista que no habíamos transitado en todo el fin de semana, también se adaptó bien la puesta a punto.
3: Muchísimas gracias y felicitaciones.
5: Gracias, a todos.
3: La palabra de Julián Santero.
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2: ¿Terminó o no termina más? Grosso y la Fórmula 1.
1: No, faltan metros finales.
2: Bueno, séptimo,
1: para
2: Franco.
1: Ansiosa.
2: Quiero que termine.
1: Séptima, y se la achicó Piastri, le quedó 1-1, pero ya están viendo la bandera de cuadros. Ahí pasa Russell. Bueno, están mezcladitos. Allá viene... No, perdón, Antonelli. Verstappen, Norris.
2: Ese es el podio, listo,
1: sí,
2: ya está.
1: Ya está. Y acá viene Leclerc, cuarto. Russell, quinto, peleando todavía en los metros finales. ¿Russell lo pasó Leclerc? No. Están mezcladitos ahí. Ah, no, es un Audi el que viene adelante, rezagado. Todavía no llegó Leclerc, imagínate. Ahora está pasando por la bandera de cuadros Leclerc. Russell también. Allá viene otro rezagado. Falta Lawson y Franco Colapinto, que va a llegar en la séptima colocación. Gasly va a ser 12º. Victoria para la IA italiana. Otra vez. Qué sorprendente. Kimi Antonelli.
2: Bueno.
1: Qué futuro, qué presente, ¿no? Pero qué futuro tiene este pibe, por Dios.
2: ¿Llegó Franco o no? Eso es lo que me interesa.
1: Sí,
2: Kimi
1: sí.
2: Antonelli no me interesa en lo más mínimo. ¿Ya llegó? Listo.
1: No, Franco, a mí también. Lo de Kimi Antonelli es...
2: Sí, con ese auto son todos Kimi Antonelli.
1: Estamos viendo los primeros partidos de Messi en el Barcelona.
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0: ¿Todo bien ustedes? Bueno, hablo el Pepe de acá de Río Tercero y quiero entrar por la maqueta de Warner. Bueno, los felicito por la transmisión. Bueno, que tengan un buen día hoy. Está mejor el día hoy. Bueno, suerte. Los vemos.
1: ¡Nos vemos! ¡Dale, boxes!
2: Con Germán Todino, después de lo que fue la serie. Bueno, Germán, pasó la serie, Julián estaba un poquito lejos, pero así todo estuviste ahí cerca. ¿Cómo estás? Buen día.
3: Sí, ¿qué tal? Buen día. Bien, bien, contento. Felicitar a todo el equipo, a Machete Esteban, agradecido a mi sponsor, a mi familia, a todos. Un buen trabajo. Anda bien el auto, funciona bien. Tenemos algunas tendencias lógicas de la primera vez de gira de girar en seco, pero después muy contento.
2: Y un cambio de equipo que da resultados rápido, parece dar, ¿no?
3: Sí, sí, ni hablar que sí. Estamos funcionando bien, ya de ayer, así que bueno, obviamente que me deja más conforme.
2: ¿Con qué pista te encontraste? Cambió mucho de ayer a hoy con el clima, pero ¿con qué pista te encontraste?
3: Sí, estaba un poquito sucia, pero después quedó linda, quedó rápida la pista, así que bueno, aprovechar y tener una buena final.
2: Aprovechar la final, entonces gracias.
3: Dale, gracias.
2: Germán Todino.
1: Bueno, un mensaje más antes de ir a la grilla de partida.
4: Hola, puesta a punto. ¿Cómo va? Quiero participar por la maqueta de Mariano Werner. Habla Cristian desde Calafate. Vamos, Mariano, que hoy ganamos.
1: Abrazo grande, estás en carrera en todo el país, la gente participando y comunicándose con el equipo puesta a punto. Vamos a ir con la grilla de partida, tercera serie del Turismo Carretera en la voz de Eugenio Grossi, presenta.
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6: Bueno, tercera serie, y acá también hay nombres importantes. En la primera fila, Mariano Werner y Juan Martín Truco. Fila 2 para Matías Canapino y Otto Frizzler. Fila 3 para Martín Vázquez y Mauricio Lambiri. Fila 4 para Elio Craparo y Agustín Canapino. Fila 5 para Jeremías Olmedo y Marcos Landa. Fila 6 para Santiago Álvarez y Juan Pablo Giannini. Fila 7 para Marcos Quijada y Gastón Ferrante. Fila 8 para Jorge Barrio y Lucas Valle. Y fila 9 desde el cajón número 17, solito y solo, Andrés Jacos.
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1: Enseguida los seguimos escuchando. Enseguida siguen siendo los protagonistas de esta transmisión, los oyentes que se van comunicando. Se viene en la parte plana, curva hacia la izquierda. Para quien larga desde la mejor colocación, Mariano Raúl Werner, el piloto de Entre Ríos, que estará haciéndolo desde la mejor posición junto con Juan Martín Truco, el piloto del Dodge. Ahí van avanzando lentamente. Se van a ir armando las parejitas. Enseguida tendremos velocidad plena. Enseguida tendremos acción nuevamente acá en San Luis.
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1: Rumbo a encarar la curva número 7, la última que tiene este trazado puntano. Van a aparecer en la recta principal, a pleno sol estamos. Ahora intenta nublarse un poquito con esas nubes que se van acercando al autódromo. Aparecer en la recta principal, Mariano Werner y Juan Martín Truco. Un piloto del Ford con un piloto del Dodge. Hay que estar en la recta. Casi se raspan, Vienen, y si no se raspan, se están tocando apenita, vienen apoyados. Antes de que se vaya el auto de seguridad, papá, lo que va a hacer esta serie. Y ahí están en la recta, y ahí están avanzando, y siguen apoyados, y ahora se van abriendo algún milímetro, se va a poner en marcha esta batería, todo en condiciones, todo preparado para que se largue, se viene la acción en San Luis, la tercera serie del TC, y ahora sí nos vamos a fondo, a la primera curva, siguen apoyados, un toquecito, dos toquecitos, tres toquecitos, otro más también, van a la primera curva, oye, uno. Uy, un poquito más fuerte ahora, pero queda adelante Mariano Werner. El último fue el más fuerte. Iban saliendo de la zona del primer curbón. Adelante está Werner. Se la porfió Truco. Lo quiso meter, lo quiso intentar. De todas maneras está la cola. Curva número 2 y Werner, que en la curva 2 escapa un montón.
6: Sí, ese golpecito de Truco al final casi lo hace perder. Y ahora en la curva número 2 a la salida sobre el piano también lo pierde de Truco. Por eso va Matías Canapino a la par.
1: Va por afuera el torino de Canapino. Quiere ser segundo. Lo va metiendo, pero no lo logra. Y ojo que atrás está el Mercedes. Ojo que está Otto, que también lo quiere meter. Ahí está la pelea. Queda del segundo para atrás cuando Barrio en el fondo viene complicado. Van doblando hacia la izquierda. La serie que avanza toca un poquito abajo. Matías Canapino. Y ahora va perdiendo con Otto. Y va perdiendo también con Lambiris. En el frenaje de la curva a la izquierda lo pasaron los dos.
6: Bueno, ahora empieza otra carrera para Werner. Y esta historia ya la vi. Ahora empieza otra carrera para Werner, porque ahora empieza a correr contra el cronómetro de Julián Santero. Ya escapado de Truco, el segundo, y escapado del resto del pelotón. El de Paraná ahora tiene entre ceja y ceja.

0: el tiempo vuelta a vuelta que estableció el mendocino volador en la serie pasada, en la segunda, hasta ahora la más rápida de las dos disputadas. Habrá que ver si Warner se puede poner en primera fila y en ese caso si se pone en el cajón 1 o en el cajón número 2. Pasa Mariano Warner por la recta principal y la diferencia que establece con Truco.
1: Ahí van pasando todos por la recta. Se va cerrando el primer circuito, curva hacia la derecha, peleando por allá, sí, eran Marcos Landa con Santi Álvarez en la mitad del pelotón. Sí.
0: Un segundo 88 milésimas, vuelta a Werner.
1: Mucha diferencia, la curva 2 le hizo mucha diferencia de golpe.
0: Porque Truco salió mal armado después de ese toque que tuvo con Mariano Werner, la parte delantera derecha del Dodge Challenger con la parte trasera izquierda del Mustang de Werner. Lo hizo moverse un poquito y ahí perdió. Ya después era todo aceleración para la curva 2. Y ahí es donde perdió justamente el de Tres Acarrobos con el de Paraná. Ahora lo tiene a Friedler pegado, atención.
1: Y la lucha de Martín Vázquez con Matías Canapino. Salió mal Vázquez y ahí va a perder el lugar con Elio Craparo, que aprovecha para avanzar en el clasificador. Canapino. Están los dos Canapino en esta, sí, serie. Lo de Agustín no es bueno.
0: Segundo Truco, tercero Friedler, cuarto Lambiri, quinto Matías Canapino. Sexto Craparo, séptimo Vázquez, octavo Agustín Canapino. Noveno Olmedo, décimo Landa, 11 Álvarez, 12 Giannini, 13 Quijada, 14 Ferrante, 15 Barrio, 16 Valle. Y Jacos está en pista.
1: Ah, Jacos era, ¿eh? Jacos era el que estaba complicado. Dije Barrio, era Jacos. Me parece que partió o lo sacó al costado al auto. Bueno, hay que seguirlo a Agustín Canapino, ¿eh? A ver si puede avanzar en el clasificador. Hasta ahora sigue octavo, tal cual como largó. Viene para cerrar una nueva vuelta. Va pasando el puntero por la recta principal completamente solo. Va ganando Mariano Werner. Segundo está Juan Martín Truco. Ya pasaron los dos, el Ford y el Dodge. Ya aparece atrás también el Mercedes-Benz de Otto Fried, de Mauricio Lambini. Mariano Werner, segundo está Juan Martín Truco. Ya pasaron los dos, el Ford y el Dodge. Ya aparece atrás también el Mercedes-Benz de Otto Fried, de Mauricio Lambini. Cerrado, van doblando en el curvón 1. Domina Werner, escapado del resto.
0: Décima y media más rápida en esta primera vuelta cronometrada con respecto a la de Santero, a la segunda serie. Por ahora Werner, con solo una vuelta dada en esta tercera serie, se pone en el cajón número 1 de la final.
1: Iba hoy Landa, venía peleando con Olmedo, le pegó un topetazo de atrás, abolló un poquito la trompa, pero puede seguir en carrera de todas maneras, perdiendo algunos metros. Se va en el frenaje de la curva número 3, la horquilla, curva hacia la derecha, ya pasaron los líderes atrás.
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1: Bueno, y ya está, no, Mariano Werner, que viene ganando la serie para alegría de sus hinchas, y ahí están avanzando.
0: Medio
1: y
0: segundo más rápido esta tercera serie que con respecto a la segunda, ¿eh?
1: Bueno, y viene defendiendo, porque ataca, quiere meter Friedler, que tiene el récord de vuelta, y lo va intentando para afuera, pero todavía no lo logra. Viene rápido, se defiende y se aferra a la cuerda Juan Martín Truco. Vamos a ver cómo llegan a la curva número 3. Ahora hizo una pequeña luz Truco en esa pelea y se les viene la Meris.
0: 1.27.2.62 para el Principito de San Miguel con el Mercedes número 2. 56, pero la del Challenger de Truco, y de atrás lo tiene Lambiris, y hay otra pelea muy de entre Quijada y Álvarez, más atrás en el pelotón.
1: Avanza la serie, giro número 2 de 5, va ganando Werner solo, cortado, la pelea está en el segundo lugar porque Truco se viene defendiendo del Mercedes-Benz de Otto Friedler. Van girando hacia la izquierda, ahí van saliendo, ahora momento de patear, momento de acelerar, y atrás aparece también Martín Bando en el clasificador con Elio Craparo, pero no lo logra. Van doblando hacia la derecha, van a cerrar una nueva vuelta, entraremos en el giro número 3 y estaremos a 2 del final. Tenía escapado Mariano Werner, la lucha sigue en el segundo puesto, por ahora se defiende el piloto del Dodge.
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0: Vamos, zorro, carajo. Hola, buen día. Saludos desde Concordia. Aguante el chivo y el pentacampeón, dice Nahuel. Vamos, Mariano, por la más rápida, dice Pablo, desde Calafate, por la maqueta de Werner. Por la maqueta de Werner tenés que mandar audio.

0: Bueno, el Ford, dice Nahuel. Atrevido, Tusco, buen intento, dice Norberto. Vamos, zorro, carajo, dice Jorge. Vamos, zorro, querido, dice Sebas. Está con delay, ya terminó la Fórmula 1. Andamos a los zorros, volvemos con todo. Guarden el mejor, dice Rubén. Un saludito para Miguel. Está con delay, ya terminó la Fórmula 1. Andamos a los zorros, volvemos con todo. Guarden el mejor, dice Rubén. Un saludito para Miguel Ángel Porfirio, que no entiende que acá estamos a tres pantallas. Que enfocarnos, cree él.
1: Bueno, tranquilo, no pelee, no pelee que es temprano.
0: No, porque encima te insulta, ¿viste?
1: Ah, ¿sí?
0: Sí, vení, sentate acá vos. Acá, sentate acá. Miguel Ángel Porfirio. Porfirio.
1: Bueno, tranquilo, tranquilo. Van a entrar en la última vuelta. Va ganando Mariano Werner. Se viene la definición de esta tercera batería del TC. La pelea sigue por el segundo lugar, porque Otto Friedler lo va buscando a Trucco, trabajando casi en beneficio de Mariano Werner sin quererlo. Otto Friedler ahora aprovechó Trucco en la última curva para hacer una pequeña distancia principal para el zorro de Paraná, que viene ganando última vuelta. Recta principal también para Juan Martín Trucco, que viene moviendo el auto en plena recta principal porque se viene defendiendo de los embates del Mercedes Benz. Ahí van a la curva 1. Aparece Lambiris, que por ahora no pudo intentar nada.
0: Casi 8 décimas más rápida esta tercera serie, que es la que ganó Julián Santero en la segunda. La diferencia, entre Werner y Trucco, 3 segundos 7:24, producto de que Trucco se está defendiendo de los embates de Otto Friedler, y este también de los embates de Lambiris, que es el cuarto. El quinto está Matías Carapino.
1: Va para adentro, va para adentro, perdóname, lo pasó, y ahora va Lambiris también. Otto lo pasó y va Lambiris por adentro, pasándolo a Trucco. Trucco tiene algún problema,
0: se confundió.
1: Sí, no dobló bien, perdió 2 lugares, y ahora segundo está Otto, y tercero está Lambiris.
0: Y Werner, que estableció el mejor registro en esta final, 1:26.88 el entrerriano, que está volando. Ahora queda segundo Friedler, tercero Lambiris, y se viene cayendo porque queda cuarto Carapino, quinto Trucco, viene cayendo el de tres agarrobos.
1: Viene con inconvenientes porque ya lo pasó Matías Carapino, que estaba lejos. No se trata solamente de salir mal de una curva, ahí está, se va quedando Trucco, qué pena. Venía con un buen funcionamiento en su auto, estaba para la pelea, y ahora en la final tendrá que remar desde el fondo. Se viene la definición de la carrera, va a aparecer Mariano Werner en la recta principal. Ahí está el piloto de Paraná, va a ganar el zorro, va a ganar Werner. ¡Werner va a ganar! ¡Ganó! ¡Ganó Mariano Werner! La tercera serie del Turismo Carretera. El último parcial de la mañana. Se lo lleva el zorro. Se lo lleva Werner. Algunos en la tribuna de pie y aplaudiendo. Otros miran al piloto Werner. Y también se pone una ficha de candidato para la final.

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2: Bueno, ganó Mariano Werner la tercera batería, la más rápida de las tres, con 7 minutos, 16 segundos, 31 milésimas para el entrerriano, contra los 7-17-1 de Santero y los 7-24-9 Palma. Por ende, Mariano Werner largará la final de San Luis desde el cajón número 1, desde el cajón número 2. Acá, segundo quedó Otto Friedler en esta tercera serie, tercero la Canapino, quinto Craparo, sexto, séptimo quedó finalmente Agustín Canapino, octavo Olmedo, noveno Landa, décimo Quijada, 11 Truco, 12 Giannini, 13 Álvarez, 14 Lucas Valle, 15 Barrio, 16 Ferrante y sin marcar registro quedó 17 Andrés Jacos.
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4: Bueno, y el hijo de Warner que va a abrirle la puerta.
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4: Bueno, y el hijo de Warner que va a abrirle la puerta, al papá. Lo esperaba en el Damero. Un buen momento también para actualizar mensajes de la gente, que tengo un montonazo. Al 34 62 27 15 15.

0: que quieren era del piloto que acaba de ganar la serie, su hijo en este momento. Vamos, Mariano, decía por ahí, y me manda una foto de un termo, termo hincha de River, hincha de Ford, tiene a Messi, a Maradona, un Falcon, la renga, bueno, todo junto, mechadito el termo. 34-62-27-15-15, Gesta de Turismo Carretera. Buen día, saludos cordiales desde Mar. La renga, bueno, todo junto, mechadito el termo. 34-62-27-15-15, Gesta de Turismo Carretera. Buen día, saludos cordiales desde Mar. Werner, grande, gracias por estar del otro lado.
1: Extraoficialmente, las seis primeras filas de la final, lo vamos a tener a Werner y a Santero en la primera fila, a Di Palma y a Todino en la segunda, a Frizzler y a Cialci en la tercera, a Lambiris y a Grelo en la cuarta, a Chapurino en la quinta, pero Matías. Y a Arduzzo y a Dianda en la sexta fila.
0: Son muy buenas las filas, Sí. Son muy buenas.
1: Interesante la final.
0: Sí.
1: Buen día, amigo. Despuesta a punto. Bueno, claro. Buen día, amigo. Depuesta a punto. De acá, de Chajarí, Entre Ríos, excelente transmisión. Saludos, un abrazo, nos dice Ricardito Ledesma, le mando.
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1: Bueno. Saludos de al lado de San Luis, Mariano, un jefe, venite, espero que la técnica hasta radiografía le saca a Werner, me parece pichicateado el Mustang, pregunta Dan Patri.
0: Dale, boxes.
4: Porque estoy con Matías Canapino después de lo que fue la última serie del TC. Bueno, Mati, se terminó la serie, qué balance se hace, ¿cómo estás? Buen día.
5: ¿Cómo va? Buen día. Bien, la verdad que cuarto puesto para nosotros, perdimos un lugar en el cual comete un error en la primera vuelta, quedó por afuera y piso lo sucio y pierdo varios lugares ahí.
4: ¿Con qué pista te encontraste? ¿Se vio a lo largo de las series que iba evolucionando, se iba limpiando? ¿Cómo fue tu caso?
5: Sí, iba mejorando la pista. En nuestro caso, creo que debemos haber agarrado la mejor condición. Igualmente, seguía muy sucia. Por los externos estaba muy difícil y era bastante difícil.
4: ¿De cara a la final, algo en particular para trabajar?
5: Sí, trabajar un poco en balance aerodinámico, en lo rápido. Más que nada en ese aspecto.
4: Gracias, Mati.
5: Gracias a ustedes.
4: Matías Canapino.
0: Lo que se movió la camioneta. Lo que se movió la camioneta cuando se bajó. Bueno, mañana a las 23, el programa en América Sport. Mañana a las 23, todo el detrás del alambrado, todo el detrás de cera que no se ve en el turismo carretera, lo vas a ver en el programa Puesta a Punto y, por supuesto, con pequeños análisis de lo que dejó esta fecha número 11 del TC y del TC Pista acá en el Rosendo Hernández.
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0: 34-62-27-15-15. En un ratito se va la maqueta de Mariano Werner.
7: Buen día, chicos. Acá Estefanía de Entre Ríos, Concordia, siguiéndolos desde YouTube con mi matecito. Que tengan un excelente fin de semana de carreras.
0: Gracias, qué lindo con un maticito, escuchando la radio también. Sigo repasando mensajes de la gente del 34-62-27-15-15. Saludos desde Paraguay, escuchando la programación con mi novia Ruth, dicen. Gracias por estar, ¿eh? Y si quieren la maqueta, manden un audio, acuérdense. 34-62-27-15-15. Hola, buen día, hermano. Siempre escuchando Apuesta a Punto desde General Arenales, provincia de Buenos Aires. No quiero participar por la maqueta porque aguante Canapa, el mejor piloto de la historia, dice. Bueno, Nico, gracias por estar del otro lado y por ser parte de esta transmisión también, igual que toda la gente que viene enviando su mensaje. Buen momento ahora porque tenemos un ratito para ir escuchándolos. 34-62-27-15-15.
8: Hola, muchachos.

0: Días, somos de San Luis, aguante Zorro, queremos participar por la maqueta. Mis tres últimos números del documento es 859. Gracias, buen día.
1: No, gracias a vos. Estás en carrera también por la maqueta de Mariana Warner. Esperamos para escuchar protagonistas de esta última serie del Turismo Carretera. La primera la ganó Josito Di Palma. La segunda, Julián Santero. La tercera serie del TC se la llevó Mariano Warner. Y en un rato tendremos la final.
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1: Muy bien, sigo repasando mensajes de la gente que llegan al 34-62-27-15-15, pero antes pasa por boxes.
3: Creo que lo tenemos aquí cerquita a Otto Frizzler después de lo que fue la última serie del TC, en una carrera donde pudo recuperar la posición sobre el final. Está terminando de hablar con gente de su equipo, así que lo vamos a molestar un segundo. Otto, se terminó la serie, un gran resultado para vos para arrancar este domingo. ¿Cómo estás?
4: Bueno, ¿qué tal? Buenos días. Un buen resultado. Bien, agradecido al equipo y avanzamos bastante.
3: En un domingo que parecía para Mercedes haberse complicado, porque Diego en la serie tuvo inconvenientes, Manu también estuvo complicado, vos pudiste redondear bien.
4: Bueno, falta. Lo más importante, ¿no? Pero sí, parcialmente pudimos avanzar y estamos largando en un buen puesto.
3: Después de un sábado atípico, ¿con qué auto te encontraste? ¿Con qué pista te encontraste acá en San Luis?
4: Es una pista rápida. Me parece que está bien, lo que sí no te puede salir de la huella. Va a ser una final en la cual hay que usar la cabeza, no hay que cometer errores.
3: Otto, gracias y lo mejor.
4: Gracias.
3: Otto Frizzler.
1: De a poquito comienzan a arribar, eso es lo que marcábamos hoy, ¿eh? Donde salís de la huella te pasan 4 o 5 autos como mínimo. Es tremendo realmente, ¿eh? Como no perdona San Luis, por lo menos esta fecha con una pista tan fría que se fue ensuciando todo el fin de semana. Ahora se limpió un poquito, pero igual sigue complicada. ¡Dale!
3: No, bueno, ahí estamos esperando ahora. Está por dar las declaraciones Mariano Werner. Espera un segundito.
1: 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Esperamos por la declaración del Zorro de Paraná. Escucho un mensaje rápido.
5: Hola, buen día. ¿Cómo andan? ¿Todo bien? Soy Adrián Hernández de Rancho. Quiero participar por la maqueta de Mariano Warner. Aguante Ford.
1: Abrazo, amigo. Está participando por la maqueta de Mariano Warner. Ya se fue la de Canapino. Ahora se va a ir la de Mariano Warner. 34-62-27-15-15. Buenos días. Saludos desde Villalonga. Maximiliano Gota. Quiero participar por la maqueta de Mariano Warner. ¿Sabe lo que tiene que hacer? Ya sabe. Y ya me grabó. Ahora lo escuchamos. ¡Dale, boxes!
3: Ahora sí, con Mariano Warner. Esperamos un segundito. Mariano, sí. Bueno, felicitaciones. La serie más rápida. Ahora toca largar en punta junto con Santero. ¿Qué pensás?
6: Bien, contento, agradecido a todo el equipo. La verdad que una buena serie. Ahora pensar en lo que va a venir y bueno, en encontrar el mejor equilibrio en el auto.
3: Muy sólido tu ritmo, la verdad tuviste ahí prácticamente clasificando para superar lo que fue la serie de Julián. ¿Cómo te sentiste vos arriba del auto?
6: Bien, normal, o sea, creo que la pista fue evolucionando y eso no benefició y bueno, pudimos encontrar el mejor nivel.
3: ¿Cómo fue el trabajo de adaptación, principalmente viniendo de un día ayer tan extremo a lo que es hoy una pista seca?
6: Sí, bueno, por supuesto que trabajando con el equipo, bueno, un buen equilibrio del auto en general, así que bueno, va a ser importante encontrarlo para la final también.
3: Muchas gracias Mariano y suerte en la final.
6: Gracias a usted.
3: La palabra de Mariano Werner.
1: Muy bien, ya vienen los autos transitando, se viene la partida de la Fórmula 2 también en el medio. Vamos a ir escuchando oyentes que tenemos un montón y que el ordenamiento de partida de esta Fórmula 2 será el siguiente. 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
7: Primera fila para Valentino Aloy, para Nachito Monti. Fila 2 para Lautaro Videla y para Franco Ledesma. Fila 3 para Federico Piper y para Facundo Gutiérrez. Fila 4 para Salvador Audicio y para Tomás Ojeda. Fila 5 para Morena Moix y para Ignacio Sach. Fila 6 y última para Juan Pablo Leonardelli y Delfina Villaverde. ¿Por qué se ríe?
1: Es porque no ve nada. No,
7: no se ve, está borrada la grilla.
1: Sí, había poca tinta en prensa, me parece.
7: La miseria.
1: Bueno, sí, hoy no había luz, de hecho. Tuve que entrar con la linterna a buscar las planillas.
7: ¿En serio?
1: Sí, no había luz.
7: Mirá.
1: Bueno, hay muchos mensajes.
7: Vamos, Werner, saludos desde Santa Cruz, dice Nacho. Excelente transmisión, saludos desde Lobería, dice Carlos. Yo lo vi desde el barrio con ustedes. Yo la voy a ganar, jajaja, ja, ja, dice Maxi. Hola muchachos, saludos desde Ciudad de Santa Fe. Aguanta el zorro de Paraná, dice Cristian, gracias. Canapa el mejor, sin duda, siempre, dice Brunos. Bruno, saludos desde Mendoza, de la familia Flores, vamos Facu Chapur. Saludos desde Salto, Uruguay, familia Rognoni, impecable la transmisión, gracias. Otra vez joden con Perreado, solo guardó el mejor motor, dice Norberto. Hola, saludos, Leo de Chajarí, Entre Ríos. Warner la serie más rápida, larga, empone la final, Pablo, claro. Vamos Mariano, vamos carajo, impecable la transmisión como siempre, chicos, dice Maca, gracias.
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7: Vamos, Franco Ledema, dice Pablo. ¿A qué hora empieza la carrera? Pregunta Guadalupe.
1: ¿Les podemos pedir un favor? Suscríbanse al canal, claro, ya que están ahí.
7: Se tienen que suscribir.
1: Bueno, bandera verde en el fondo de la grilla. Se va a poner en marcha esta segunda final de la Fórmula 2 con Valentino Aló, con Nacho Monti. Un clima totalmente distinto con relación al que tuvimos ayer. Y ya nos vamos a fondo a la primera curva, todos abriéndose, intentando superarse entre sí. Van a ir transitando las primeras variantes de este escenario. Van doblando hacia la derecha, a ver qué pasa en los primeros movimientos. Valentino Aló aparece adelante, segundo Monti, para arrancar de esta manera entonces el giro inicial. Mientras tanto aprovechamos para escuchar oyentes, pero va Nacho, dame un segundito porque va Nacho Monti, se quiere meter Videla también en la conversación, son tres, son cuatro peleando por la punta de la carrera, va Monti, que no le deja el lugar ahora Aló porque viene aferrado a la cuerda, pero Monti va por adentro, va a entrar pasado porque viene por lo sucio y se va a pasar de largo, no, lo metió, gran maniobra y Videla quiere hacer un 2x1 y lo hace, Videla va por adentro, buena maniobra, lo pasó Aló, pero no pudo con Monti, le empareja la línea por afuera, curva a la izquierda, uy, cómo arrancó la fórmula. Tremenda maniobra de uno y del otro. ¡Uy, toquecito de Aló de atrás a Videla! ¡Y Videla Monti! ¡Y ahora cambió todo! ¡Y ahora Piper está adelante! Bueno, se golpearon entre los tres. Aló le pegó de atrás a Monti. Monti se queda. Rompió algo en la caja, evidentemente, con ese toque. Y lo va tirando al costado. Los grandes protagonistas de esta carrera van quedando afuera. Ahora sí, escuchamos oyentes.
9: Buenos días, saludos de Villalonga, Maximiliano Gota, quiero participar por la maqueta de Mariano Werner, acá estamos con el bebé mirando.
1: Bueno, gracias por estar, están en carrera, sigue.
7: La cantidad de mensajes que hay.
1: Sí, no paran, dale,
9: métele, mirando métele la transmisión por YouTube.
1: Muy bien, muchas gracias por estar. Voy a ir uno atrás del otro porque tenemos un montón, no para esto. 34-62-27-15-15 nos dicen.
10: Hola, buen día, amigo de Cuesta Punto. Bueno, quiero participar por la maqueta de Werner. Un abrazo, mi número de documento es 20-259-160, Sunchales, Santa Fe.
1: Abrazo, amigo de Sunchales, la carrera avanza, Piper adelante, segundo Ledesma, tercero Videla. Hola, buen día, soy Martín de Benito Juárez, provincia de Buenos Aires, ya hace 2 años y medio... vivo viajando en un motorhome, pero lo sigo siempre. Quiero la maqueta de Mariano Werner, aguante el Ford. ¿Dónde estará ahora, no? Si está viajando en un motorhome por todos lados, ¿a dónde andará? Gracias por estar. Paso por boxes.
3: Creo que lo tenemos aquí cerquita a Juan Martín Truco después de lo que fue la serie. Bueno, Juan, una largada áspera con Mariano y después termina con este problema. ¿Qué fue lo que pasó? ¿Cómo está? Buen día.
11: Buen día. Sí, la verdad que es necesario. Me golpeó varias veces Mariano. Y en la mitad de la curva cuando estábamos tratando me vuelve a pegar en la dirección que me corre para afuera. Sinceramente innecesario tanta cantidad de roce. Y después empecé a tener un problema eléctrico ahí en la bomba de combustible. Que bueno, me retrocedí sobre el final.
3: Más allá de eso, el ritmo del auto que tuviste en las vueltas que pudiste ver, ¿te conformó o algo que te preocupa?
11: Sí, al principio sí. Pero bueno, perdí mucho sobre el final.
3: Gracias Juan y lo mejor.
11: Gracias, no,
3: Juan Martín Truco.
1: Sigo repasando mensajes de la gente. Para mí el toquecito viene de Truco a Warner, no de Warner a Truco. Por lo menos el último, cuando dice que lo cierra. Es para verlo una y otra vez. A ver qué dicen acá.
12: Ulises, están repitiendo lo del termo. Ya está, ya me di cuenta, que cometí un error, que estaba echando agua. Ahora sí, destapando un buen vino.
13: Ahora mirando sí. La clasifica.
1: Ya, se enojó encima. A ver, dale.
13: Ulises, ¿cómo va? Che, ¿le puedes mandar un mensaje a Yanina que me deje escuchar la carrera?

0: Y otro más. A ver.
1: Yanina. Yanina, déjalo escuchar la carrera.
2: Que me dejen escuchar la transmisión.
1: Claro, Yanina. Yanina.
0: Portate bien, Yanina.
1: Déjalo escuchar la transmisión.
0: Somos grandes.
1: Claro.
0: Yanina, somos grandes. 34, 62, 27, 15, 15. Buen domingo para todos. Salió el sol. Excelente jornada. Por salir a dar una vuelta por el encuentro multimarca. Marcos Paz y escuchando puesta a punto. Gracias, Rodri. Díganle a Tarafa que baje el volumen, dice.
1: Sí, bueno, imposible. Lo vi preocupado, sin euforia, el zorro, dice Seba, pero vamos que la final es nuestra. Saludos de San Juan, dice Marcelo. Dijo que le falló el power shift en la última vuelta, dice Diego. Vamos, Carapino, dice Seba. Qué raro truco, llorando, se le caga la bomba y la culpa la tiene Mariano, dice Seba. Impecable el zorro. Imparable, perdón.
0: Bueno, uno más por acá. 34, 62, 27, 15, 15.
3: Hola, buen día. Saludos de Concordia. Soy Nahuel, quiero participar.
1: Ponele gana, Nahuel.
0: No, vamos, Nahuel, estás en carrera. 34, 62, 27, 15, 15. Acá continúa también en la competencia. Avanzan los Fórmula 2 con Piper ganando la carrera. Cortito los tres, Franco Ledesma. Tercero, Valentino Aló. Los tres de adelante, a ver qué dice la gente.
4: Hola, amigos de Puesta a Punto, buen día. Habla Hugo de acá de Mendoza. Bueno, acá acompañándolos por YouTube. Tranqui en casa hoy domingo. Bueno,
0: bien.
4: Quería participar por la maqueta. Un abrazo, como siempre lo sigo. Gracias.
1: Grande el mendocino.
0: ¿Cuánta gente? ¿Cuánta gente del otro lado?
1: Vamos a estar en San Martín, Mendoza, en poquito menos de un mes. No, en un mes, poquito
0: no,
1: menos.
0: No conozco la provincia, va a ser un placer.
1: ¿No? No. Y aparte el lugar donde vamos es hermoso también.
0: ¿Ah, sí?
1: Tenemos hasta pileta.
0: Ah, no me diga. Sí. ¿Y estamos en qué fecha?
1: Ahora, en un mes, ¿octubre? Para mi cumpleaños. Así que me espero que se la juegues.
0: ¿Llevaré bermuda o llevaré la campera para la nieve? Con este clima.
1: No, no se sabe.
0: Uno no se sabe. Bueno, hola, buen día, dicen por acá. Hola, buen día. 34, 62, 27, 15, 15.
5: Buen día, gente de Puesta a Punto. Excelente la transmisión. Saludo acá de Chaco Vilela. Y nada, arriba a Werner. Le tengo fe que va a ser una buena carrera hoy. Y saluda a mi mujer, Mariana, mi hijo Ale. Y nada, buen domingo. Roberto.
0: Hola, Roberto, gracias por estar. Estás en carrera, sigo con mensajes. Hola, buen día, soy Martín de Benito Juárez, provincia de Buenos Aires. Ah, este ya lo leí, pero grabó mensajes y dice.
6: Buen día, Puesta a Punto. Soy Martín de Benito Juárez. Vivo viajando hace 2 años y pico en motorhome. Renuncié a mi trabajo y lo sigo otro fin de semana. Aguante Mariano Warne, quiero la maqueta.
1: ¡Qué
6: aguante
1: genio! Por. Renunció al trabajo y se dedica a viajar en motorhome. Quiero ser amigo de él.
0: Chau, Grossi. Me voy a viajar. Hay que me falta el motorhome nada más. Bueno,
1: y el apoyo sí, mensual, ¿no? Bueno, claramente.
0: Sí, por supuesto.
1: Saludo, como siempre, desde La Paloma, Uruguay, nos dice Alfredo. Gracias. Saludos, amigos, desde Villa Mercedes, San Luis. Soy Andrés.
0: ¿Cuánta gente hay así igual, eh? Hay mucha gente que se dedica a viajar y vive.
1: Qué lindo.
0: Como si
1: bueno,
0: puede.
1: Nosotros también
0: nos dedicamos a viajar. Lo mismo, y vivimos para, como
1: por eso lo mismo. 34, 62,
0: 27, 15, 15.
7: Buenas, mi nombre es Matías Ríos Torres, acá desde Casbas, partido de Guaminí, provincia de Buenos Aires. Me gustaría participar por la maqueta de Warner. Aguante Ford.
0: Estás en carrera, Mati, va ganando Piper, segundo Ledesma, tercero Aló. ¿Y qué ibas a decir?
1: Nahuel dice, el relator, en realidad el comentarista, porque lo hice yo. Espere que me voy con la pastilla.
0: Ah, bueno, tome la pastilla tranquilo, no puedo creer.
1: La pastilla para la gargantita, espere.
0: Toma mate, yo quiero seguir la secuencia.
1: Porque me quedo acá en la garganta. Sí. Ah. Ahí está.
0: ¿Pasó?
1: Casi la dejo en la pantalla, sí. Dice Nahuel, el relator me dice, ¿qué haces trabajando un domingo en la carpintería? Y consulto, ¿usted no está trabajando? Ja, ja, ja, un abrazo.
0: Tienes razón.
1: Sí, bueno, pero nosotros de lunes a viernes no.
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1: La espina de no haber podido visitar Puerto Santa Cruz.
0: Conozco, es hermoso.
1: ¿Sí? Sí, sí. Bueno, en febrero vamos.
0: Bueno, hacemos la travesía al Calafate, ¿o no? ¿Hay Calafate el año que viene?
1: Sí, y me parece que por 12.
0: Ah, bueno. Bueno, 34, 62, 27, 15, 15.
12: A punto. Bueno, ahí escuchamos al amigo que estaba en la oficina. Mandamos un saludo acá desde... ¿de dónde? Desde Melmac. Estamos con Felipe viendo la carrera y queremos la maqueta de Warner. Vamos, Foro, bien.
0: Bueno, gracias.
1: Mirá lo que tengo acá.
0: Nos manda el termo también con el mate.
1: Mirá lo que tengo acá.
0: ¡Oh, mirá qué linda!
1: Mirá que la vamos a mostrar ampliada.
0: Sí, hay mucha gente en la radio, pero vamos a mostrarla en la cámara también.
1: Puede llegar. Norberto, atención, ¿eh? La maqueta vino. Acá está la que ganó en la fecha. Norberto, acá está la maqueta.
0: Qué bien hecha que está.
1: O pasado, se despacha para... Está hermosa, ¿eh?
0: A ver, ¿puedo verla?
1: No. Norberto, acá está la maqueta.
0: Qué bien hecha que está.
1: O pasado, se despacha para... Está hermosa, ¿eh?
0: A ver, ¿puedo verla?
1: No. La quería abrir, pero tiene la cinta...
0: No, se abre.
1: De fabricado en San Juan, 4 slots. Factor. El agradecimiento a Leo, de A4 slots, que nos brindó esta maqueta. Hermosa, está divina.
0: Quiero verlo. No, está muy bien hecha.
1: Está para dejarla así en la cajita,
0: no,
1: ¿eh?
0: No la saque de la caja, porque cierra y...
1: Sí, tengo los autitos de Warrior Car chiquitos así y se me hacen un kilo. Ya,
0: me gustó,
1: está muy linda, mira.
0: Muy bonita.
1: La vuelvo más cerquita ahí, que la vean, ¿eh? Está divina.
0: Y ahora viene...
1: Cajita,
0: no,
1: ¿eh?
0: No la saque de la caja, porque cierra y...
1: Sí, tengo los autitos de Warrior Car chiquitos así y se me hacen un kilo.
0: Ya, me gustó,
1: está muy linda, mira.
0: Muy bonita.
1: La vuelvo más cerquita ahí, que la vean, ¿eh? Que está
0: y ahora viene la de
1: claro. El diseño de la carrera tenía la firma de
0: exacto.
1: Un diseño muy muy lindo y ya por esta carrera se ve que no arregló.
0: No, fue por una sola claro. Y se cayó. Algo claro. Pasó. Soy Gabriel, Mar del Plata, quiero participar. Warner, saludo a CLG Sacabollos de Mar del Plata. Ah, me tiró el chivo y 34-62-27-15-15 cuando hay pelea. Aló, sigue peleando con Audicio por el último escalón del podio. Ahí está centrada la lucha, dice la gente por acá.
13: Muchachos, no me presenté, soy Leonardo, de acá de La Prida, ya tenemos la serie ganada, tenemos la mejor posición para la largada, ahora no me falta ganarme la maqueta.
0: Bueno, está en carrera para eso.
1: Bruno dice, grande Canapa siempre, buen día chicos de Córdoba, saludos, y aguante Werner, soy Eliseo, éxitos. Hugo González dice, disculpen, estuve mirando a Franquito, ahora hasta el final con ustedes, bueno, dale. Agustín Canapino, se le escaparon, Pablo, no seas así, buenas tardes, dice Faría, buenas tardes, saludos desde San Salvador, Entre Ríos, capital nacional del arroz. Aguante Mariano Werner, San Salvador, pasamos siempre cuando vamos para Concordia.
0: ¿Ah, sí?
1: Sí.
0: Mire usted.
1: A ver si arreglan la circunvalación, pobre, quedó muy rota. Acá Norberto dice, gracias a 4 slots, gracias a Puesta a Punto, hermosa, quedará ahí adentro de la caja. Y sí, sacarla, la verdad que es una pena.
0: Sí, sí, porque se va ensuciando.
1: Obviamente uno la quiere tener ahí, pero bueno, la sacás, la mirás y después la volvés a guardar para que no se ensucie. Saludos de Villa Gesell, dice Bruno. La gente que se va prendiendo.
0: Mi segundo hogar, Villa Gesell.
1: Sí, nada, mirá lo que me manda Jacob. Está el más al cohete.
0: No, mirá.
1: Alejandro Slayer. Werner con cara de Werner en el auto.
0: Bueno, no es Alejandro, es Mariano. Se va quedando Ledesma, ¿eh? Se va quedando Ledesma. Primero está Piper, segundo Audicio. Ahora tercero está Aló en esta Fórmula 2, 34, 62, 27, 15, 15.
14: Hola, buen día, Puesta a Punto. Buena transmisión, muchachos. Aguante el zorro, el pato Rufino.
0: Abrazo grande.
14: Buen día, Puesta a Punto. Buena transmisión, muchachos. Aguante el zorro, el pato Rufino.
0: Abrazo grande, gracias, viaje, porque montonazo. Hola, Gerardo, me dice por acá. Hola, amigo, ¿cómo estás? Este es Jacob, que recién se despierta. Buenas, por la maqueta de Werner, Carlos 819. Saludos desde la tribuna en San Luis. Abrazo grande.
1: Que traiga torta frita.
0: Traiga torta fritas. A ver qué dice.
15: Hola, por las maquetas de Mariana Werner, Benja y Fabri.
0: Los dos, mirá.
15: Causete San Juan.

0: Bueno, abrazo. Están en carrera, están en la tribuna.
1: Los amigos de Caucete.
0: Disfrutando, Caucete, hemos parado a comprar vinos.
1: Hola, ¿cómo están? Quiero participar por la maqueta de Mariano. Saludos de Trenkelauken, dice Darío. Darío, para participar por la maqueta de Mariano, van a tener que mandar un audio 34-62-27-15-15.
0: Como este.
2: Hola, buen día. Hernán y Mica de Santo Domingo, provincia de Santa Fe. Los más merecedores de la maqueta de Werner.
0: ¿Por qué?
2: Aguante el zorro y la hinchada Santero a picar papelito y las chevrolatas a llorar.
0: ¡Oh! Se levantó con todo. Otro más. Buen día, equipo. Euge, acá presente con la familia. Por lo único que se preocupa Werner en la final es por papelito Santero. La salida a pista en la final. Ale de San Lorenzo, Santa Fe. ¿Tenés más por ahí o sigo yo?
1: Ah, Ale, el Ruso. Un gran abrazo para Ruso, para Lore, para toda su familia, grandes amigos que nos ha dejado el automovilismo. Otro domingo más viéndolos desde el trabajo. Vamos, Titán, un saludo para ustedes, nos dice Abigail. ¿Cuál es el trabajo de Abigail? ¿A qué se dedica? Que está en el trabajo un domingo.
0: Un domingo al mediodía.
1: Hola, buen día, ¿cómo anda, che, gente? ¿Cómo salió Cazalapa, dice en realidad? En la serie de acá, de Esquel, la cordillera de Chubut, dice Horacio Chanqueo. Colapinto terminó sexto, si mal no recuerdo.
0: ¿Colapinto o
1: Canapino? Supongo que debe decir Canapa.
0: ¿Canapino?
1: A ver, yo te lo voy a decir cómo terminó
0: Colapinto. ¿Colapinto séptimo?
1: Colapinto séptimo.
0: Sí.
1: Y Canapino, espérame que estaba abriendo justo acá el navegador, Canapino terminó cuarto, Matías. Y Agustín terminó séptimo.
0: Tremenda lucha, por el segundo lugar acá en la Fórmula 2 entre Salvador Audicio y Valentino Aló. Ahora el segundo es Audicio Grossi.
1: Me quedé con las ganas de verlo a Truco en los primeros lugares. Saludos Rosario, dice Seba. Gracias. Buen día, recién me conecto. Saludos Guante, Chevrolet, dice Mauricio. Hola, buen día muchachos, ¿cómo están? Saludos desde la ciudad de Zárate. Vamos Agustín, hoy ganamos, dice Javier. Buen día equipo, estoy festejando mi cumple. Quiero participar por la maqueta Mariano, dice Adrián. Feliz cumpleaños, primero, y segundo, para la maqueta tenés que mandar audio.
0: Exactamente, como hace la gente, como hace este oyente.
3: Hola, buenos días, felicitaciones por el programa, Carolina y Roberto de San Salvador, Entre Ríos, para participar por el sorteo de la maqueta de Mariano.
0: Bueno, están en carrera los dos. Sigo repasando mensajes de la gente, pero antes pasamos por la parte comercial también.
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0: Sin duda que la pelea está centrada en el segundo puesto y han dado el espectáculo, porque se fueron superando todo el tiempo Aló con Audicio.
1: Sí, ahora Audicio segundo, Aló tercero.
0: Exacto.
1: Pero la diferencia de 170 milésimas nada más. Entre ellos sigue liderando Piper, que se escapa a 3 segundos 7 de este caso Salvador Audicio.
0: Aprovechando esa pelea justamente. Más mensajes de los oyentes. Ay, ay, ay. Ay, ay, ay. Eso no era. A ver acá.
5: Hola, buen día. Te habla Andrés de Mar del Plata.
0: Hola, Andrés.
5: Quiero participar por la maqueta de Mariano Werner. Muy buen programa, excelente transmisión. Aguante, Mariano, un abrazo.
0: Abrazo, Andrés. Estás en carrera también por la maqueta. 34.
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1: Paró en el medio de la pista, se le acercó a alguien y le acercó una bandera argentina.
0: No me digas.
1: Acá lo estás viendo. Y Franco giró el resto del circuito flameando en su mano derecha la bandera argentina, por Dios.
0: Qué pibe orgulloso, ¿eh?
1: Qué emoción, qué emoción. Qué alegría, porque fue séptimo, no ganó la carrera.
0: No.
1: ¿Me explico? Y sin embargo, hacer flamear la bandera más linda del mundo, en España, en una carrera de Fórmula 1, La verdad que me emociona, la verdad.
0: Qué pibe orgulloso.

0: de su país, ¿eh? Sí, Franco Colapinto.
1: Sí, sí. Afortunadamente, hay una camada de jóvenes que son muy orgullosos de estos colores.
0: ¿Mm? Qué lindo que es.
1: Con Messi como ejemplo, podemos irnos un poco más atrás si se quiere, ¿no? Porque si uno busca a los deportistas, yo no creo que haya habido otro como Maradona defendiendo la patria, ¿no? Pero bueno, por ahí lo dejo afuera, porque el Diego tuvo sus errores, lamentablemente. Pero lo que hizo Messi, lo que hace con la Pinto, lo que hicieron los pibes en el Mundial, ¿no? Con la bandera.
0: Sí.
1: La verdad que son una camada que son orgullosos de Argentina y, sí, y es para inflar el pecho.
0: Es muy lindo. Se terminó la Fórmula 2, la victoria para Federico Piper. No pasó demasiado después entre la pelea por el segundo lugar. Aló termina segundo y Audicio tercero. El podio de la Fórmula 2 es final para la formulita acá en San Luis. Y la victoria para Federico Piper.

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1: Bueno, acá confirmo que se la dio un auxiliar de pista a la bandera, a Franco Colapinto. Estaba el auxiliar de pista parado al costado de la pista, valga la redundancia, con la bandera argentina. Y Franco para a la par y se la alcanza y le termina golpeando el jalo. El auxiliar de pista golpeando en el buen sentido, ¿no?
2: La palmadita.
1: La palmadita, claro. Bueno, qué orgullo. Terminó la Fórmula 2. Ganó Federico Pippo entonces, quedó segundo Valentino Aló finalmente y tercero Salvador Audicio, lo pudo pasar a lo Audicio. Cuarto quedó Videla, quinto Leonardelli, sexto Sach, séptimo Facundo Gutiérrez, octava Moreno Mois, noveno Tomás Ojeda, décimo quedó Delfina Villaverde, undécimo a cuatro vueltas quedó Franco Ledesma y sin marcar registro Nachito Monti.
2: Qué lindo, ¿eh? No se puede dejar de mirar esa imagen, ¿eh? Espectacular de Franco Colapinto, que sin duda después se va a hacer como para portada de, no sé, como para fondo de pantalla del teléfono, alguna buena imagen va a salir.
1: Pero por ejemplo, para que te des una idea la importancia de esta imagen, estoy mirando la red social X y la página Boca Junior, la 12 tuitera,
2: claro,
1: pone esta imagen y dice: el único piloto de habla hispana en sumar puntos en el Gran Premio de España en Madrid, Franco Colapinto, con su séptimo lugar y 6 puntos para el campeonato de Fórmula 1, la bandera argentina en alto después de pasar la meta.
2: Tremendo.
1: O sea, para tomar dimensión, ¿no? Está en todos lados esta imagen.
2: Sí, una locura, una locura. Bueno, mensaje de la gente, 34-62-27-15-15.
3: Vamos a tener unas series un tanto atípicas para los nombres que estamos acostumbrados,
1: claro,
3: Grossi.
1: Tal cualmente. Tal cualmente.
4: ¿Y yo qué dije?
1: Tal cualmente.
2: Tal cual. No se pierde una.
3: ¿Estamos bien? Ya arrancó, pero recién arranca. Esto va a ser muy largo. Esto va a ser muy largo, Grossi.
2: Bueno, 34-62-27-15-15. Gente que se comunica en esta mañana, este mediodía, ya en la República Argentina.
5: Hola a todos, soy Rocío, zona oeste de Buenos Aires. Agradezco a Morenito por haber ganado la serie y espero que gane la final. Merezco, siento yo, la maqueta. Ya tengo un tatuaje de su firma. Me tatué en Buenos Aires en la última fecha que han corrido acá, el año pasado. Así que quiero y necesito la maqueta. Así que abrazo grande, aguante Ford, aguante Marianito Werner.
2: Mandó una foto con la firma de Mariano Werner. ¿Cómo lo puedo decir? Acá donde están, en la muñeca. En la muñeca, en la parte de abajo. El logo de, claro, Ford y la firma de Warner.
1: Donde te tomás el pulso.
2: Claro, donde pasan todas las venitas lilas. A ver, continúa.
5: Mi número de documento 38065861.
2: No hace falta.
5: Muchas gracias y espero ganarme la maqueta.
2: Bueno, ahí está el oeste presente. En el oeste está la gite 34-62-27-15-15. Dicen por acá: opino que me gusta el sonido del motor V8. A falta de ello, los 6 cilindros les caería muy bien un sonido más grave. En cuanto a las carrocerías, mayor libertad. Si querés, alerón más alto, más ancho se usa. Y por último, sacar la carga de kilos por salir primero puesto. Gracias. Trato de ser objetivo. Werner muchas veces corre con el pie derecho y no con la cabeza. Así fue como le regaló un campeonato en La Plata a Canapino cuando lo tiró fuera Rossi. Bueno, comentarios.
6: Sí.
2: Dale.
6: En el box de Juanchi Macera confirman de que no va a tomar partida de la carrera. En cambio, en el Santilli Paso se ven confiados en llegar.
2: Bueno, es un buen dato. Bien, chicos, en boxes trabajando de cara a lo que será la final de TC Pista, el próximo espectáculo que vamos a tener.
1: Thiago Di Gaetano, ¿está por ahí?
6: Sí, aquí estamos, ¿ok?
1: Ah, bien. No, porque no te había escuchado, no sabía si estaba.
6: No, estamos aquí en la zona de la llegada de la Fórmula 2, a la espera de los protagonistas para poder escuchar el testimonio de cada uno de ellos. En estos momentos se están subiendo al podio, así que ya vamos a tener su palabra.
2: Bueno, apareces en la pantalla, en el monitor también, así que te vemos desde acá. 34-62-27-15-15.
4: Buenos días, chicos, ¿cómo andan? Saludos para todos ahí. Quiero mandarle un buen domingo y bueno, quiero participar por la maqueta. Acá es Pilar Santa Fe, lo veo desde el laburo. Muy buena transmisión.
1: Gracias.
4: Domingo no se puede ver en casa del laburo.
2: Bueno, está muy bien. Muy bien. En el trabajo, por lo menos, hacemos pasar más rápido la jornada. 34-62-27-15-15. Buenos días desde Alejandro Korn. Saludos a mi hijo Blas en San Vicente y grabó un mensaje.
7: Hola, gente linda de Puesta a Punto. Soy Marcelo de Alejandro Korn y vamos para la maqueta. Saludo a Blas, mi hijo.
2: Bueno, está en carrera.
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9: 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Pergamino.
2: Ah, fue levantando el tono. Saludos desde la ciudad de Santa Fe. Decía, abrazo grande, está en carrera también y nos manda la captura de pantalla. 34-62-26.
10: Hola, soy Alejandro de Neuquén. Quiero participar por la Mató. Bueno, fuerza, aguante el Ford.
2: Oh, vamos, Mariano, querido, por fin. Unos relatos como la gente me tenía... Bueno, gracias. Bueno. Gracias por la buena onda. Sigue el mensaje.
10: Hola, saludos desde Neuquén. Soy Alejandro. Me encanta la transmisión. Por fin, unos buenos relatos para disfrutar de del TC. Aguante, Mariano. Quiero participar.
1: Oído años.
10: Unos relatos para disfrutar de del TC. Aguante, Mariano. Quiero participar.
1: Oído años. Me acordé esta mañana. Antes de sufrir la oportunidad con él, justamente. Fue todo. Oído años. Me acordé esta mañana. Antes de sufrir la oportunidad con él, justamente. Fue todo.
2: Sí.
1: Un saludo para toda su. ¿No?
2: Quiero. Bueno, sentido 27, gente que se
1: con él, justamente. Fue todo.
2: Sí.
1: Un saludo para toda su. ¿No?
2: Quiero. Bueno, sentido 27, gente que se comunica en un ratito sobre la maqueta de Mariano. Desde Santa Pina.
11: Punto. Y para Santa Fe.
1: Para toda su. ¿No?
2: Quiero. Bueno, sentido 27, gente que se comunica en un ratito sobre la maqueta de Mariano. Desde Santa Pina.
11: Punto. Y para Santa Fe. Pinel Pino.
2: Bueno, ¿Quién? Porque tenemos que van a estar bar. ¿Quién te sé? Sigo con...
12: Punto, buenos días. Par nuevamente, otra vez, por la maqueta de Mariano Werner. Truco, deja de llorar. Demasiada ventaja, te dejaron ganar en Paraná. Cualquier doye, menos Castellano. Te dejaron ganar, ya está, listo. Deja de llorar. Demasiada ventaja, te dejaron ganar en Paraná. Cualquier doye, menos Castellano.

0: Ya no le, te dejaron ganar, ya está, listo.
1: Aquí estos mensajes tratamos de actualizar ahora que hay silencio acá en San Luis.
2: Hola, buen día. Soy el vendedor tuerto que estoy mirando, ¿no? Y quiero participar por la maqueta que aguante la carrera.
1: ¿Aguante la carrera, dijo? Bien, aguante la carrera.
3: Decir.
1: Sí, señor.
3: Qué grande.
1: Y está en carrera.
3: El amigo benadense.
1: Y un vecino suyo. Y hay más mensajes.
4: Hola, buenos días. Esto bajo cielito cordobés, fresco, pero todavía sin lluvia. La verdad que ha sido un fin de semana re lindo para el automovilismo, o para, por lo menos para mí, que lo veo todo. Sí, amanecimos escuchando Puesta a Punto un ratito hasta que empezó la carrera, tranquito, horrible, un carrerón, orgullo argentino, así, sin escalas. La primera serie espectacular, seguimos de cerca al metralleta siempre y sí, quiero participar por la maqueta de la serie del protagonista de la serie más rápida de este fin de semana, así, me anoto. saludito para todos, excelente transmisión como siempre y prendidos, ahí escuchando. Acá con el piloto de casa, Valentino, que está full con la moto de él.
1: ¿Cómo están los motores ahí, eh? Tremendo. Bueno, está en carrera, por supuesto, también. Sigo repasando algunos más antes de la pausa. 34-62-27-15-15 todavía.
5: Gente, soy Martín, nuevamente, que ando viajando en el motorhome. A ver si pónganse las pilas y llévenme la maqueta a donde esté. Vamos, aguante Ford. Te mando un abrazo. Que tengan buen domingo para todos ahí. Dejen de llorar, chicos, dejen de llorar.
1: ¿Y a dónde se la vamos a llevar si la gana? Porque no tiene una dirección fija. ¡Dale, boxes!
6: Rápidamente, antes de la tanda, te confirmo. Nicanor Santillipas subió a su vehículo.
1: Estamos Santillipasos, ahí acá, dale, rápido. ¡Dale, boxes!
6: Rápidamente, antes de la tanda, te confirmo. Nicanor Santillipas subió a su vehículo.
1: Estamos Santillipasos, ahí acá, dale, rápido.
6: Porque estoy con Salvador Audicio. Bueno, Salva, qué podio, te veía emocionado cuando te bajaste el auto. ¿Cómo estás? Buen día.
7: Bueno, buen día para todos, muchas gracias a vos por la entrevista. La verdad que sí, emocionado porque es algo que cuesta mucho, no solo por mí, toda la gente que me acompaña. Este fin de semana, ayer fue mi cumpleaños y la verdad, este regalo no me lo esperaba, así que por eso la emoción, por la felicidad de todos los que me acompañan desde que empecé en el automovilismo, así que esto, la verdad, es devolverle un poco a ellos de la que siempre ponen cuando los resultados no son tan buenos por ahí.
6: Y en una carrera loca, y en un fin de semana loco, porque ayer también fue una situación atípica.
7: La verdad que fue increíble manejar bajo la nieve, hoy salió el sol completamente diferente, parecíamos que estábamos en hemisferio diferente, y pasaron solamente 24 horas, la verdad que fue un fin de semana de loco, pero increíble, la verdad, para nosotros, así que estoy muy contento.
6: Bueno, a disfrutarla ahora y qué regalo de cumpleaños te dicen.
7: Y sí, la verdad, inesperado, pero bueno, viste, las sorpresas son las que a uno lo hacen más feliz, así que bueno, muy contento.
6: Salva.
7: Muchas gracias a ustedes.
6: Salvador Audicio.
3: Pini, antes de ir a la tanda,
1: sí.
3: ¿Querés ver la imagen de Franco?
1: Sí, da. Esto es para el canal. A ver, palmadita al auto, con emoción también, ¿no? Que pare y la... Y va flameándola Franco media vuelta al auto, con emoción también, ¿no? Que pare y la... Y va flameándola Franco media vuelta o un poco más quizás hasta... La zona de, digamos, después concluida la carrera. ¿Qué va?
3: Muy emocionante.
1: Es muy linda. Linda la imagen.
3: Es muy, muy emocionante. Porque se da después de un carrerón de Franco Colapinto, ¿eh?
1: Sí.
3: Después de un carrerón. Va por el túnel y se va a ir derecho a la zona de boxes después de esta curvita. Ahí termina el video.
1: Qué
3: Pero
1: lindo.
3: La verdad que es muy emocionante. Tanda y volvemos en un ratito nada más.
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1: Bien, volvemos acá al autódromo. Rosendo Hernández de San Luis con mensajito que dice: qué grande Carapino, así ustedes, cómo se emocionó, también lo hice yo, por lo de Colapinto. Buen día, ¿cómo anda, amigo? Están agrandando los hinchas de los Ford, espera que falta, vamos, Chevrolet, carajo, hay que sumar puntos, dale, ¿quién llama?
2: Porque estamos con Juan José de Berlín, que bueno, tuviste un problema en tu serie, ¿qué puedes comentar? Me veo trabajos acá en el equipo, ¿qué pasó y cómo se ven para la final?
3: Sí, rompimos un motor en la serie, una lástima, una rotura grande, así que bueno, ahora en los preparativos, digamos, de cambiar motor, de que quede todo el sistema de aceite limpio nuevamente, y bueno, encarar lo que es la final.
2: Me he confiado que van a llegar bien, ¿no?
3: Sí, vamos a llegar bien, pero bueno, amargado por lo sucedido hoy.
2: Muchas gracias y bueno, suerte en la final.
3: Dale, abrazo, gracias para todos.
2: La palabra de Juan José de Barril.
1: Bien, seguimos escuchando, recuerden que estamos en los... te diría, hora final del sorteo de la maqueta de Mariano Werner.
4: Buen día, muchachos. Acá saludos, soy Davo, de Comodoro Rivadavia. Me gustaría participar por la maqueta de Mariano Werner. Muy hincha de Ford, pero tengo un poco mi corazón este partido porque estoy con el equipo de Damián Gallo. Pero bueno, me gustaría participar de esa maqueta. Y muy buena transmisión, chicos. Insisto, acá tenemos un hermoso día en Comodoro Rivadavia. Saludos.
1: Bueno, gracias al amigo comodorense. A ver, acá, ¿dónde me quedé? Atención al cliente. Ah, me dice Abigail. Atención al cliente en un comercio de 7 a 15 horas. Gracias por leer y ser mi compañía cada domingo TC. Bueno, gracias. No sé por qué, imagino que está en un mercadito, en una despensa. Buena transmisión, gracias por transmitir, dice Guillermo. ¿A qué hora la final del TC? Pregunta Emanuel. La final del TC está prevista para las 14 horas. Le flameó la bandera en la cara, ya que sus españoles ni figuraron, dice Mauricio. Felicitaciones a Piper, un avión tenía hoy, dice Pablo. No es rival, Werner, romper todas las finales, dice Bruno. Bueno, hola Euge, y sí, mirando la carrera que dio Franquito con todos los palos que recibió, él dejando la bandera en lo más alto, fue sin duda el cierre más perfecto para un fin de Fórmula 1 increíble, dice la Brujita. Gracias. Saludos, gente, vamos, que vamos, Mariano. ¿Lloverá? Pregunta Alexis. No, no creo. Buen día, gente, ¿cómo va? Pregunta Pablo desde Río Cuarto, Córdoba, agrega. Vamos, aguante Mariano Werner, el Ford Mustang. Hoy gana Otto, dice Pablo. Y el otro Pablo dice, gana Julián Santero. Luis dice, se me cayó el cel a la nieve. Upa, no anda para grabar. Soy de San Luis, quiero participar por la banqueta. Que tengan lindo día. No, por la maqueta. Acá, más mensajitos que nos llegan de audio. Porque para participar hay que mandar audio.

0: Hola, soy Carolina de Chajarí, Entre Ríos, y me gustaría participar por la maqueta de Mariano Werner. Muchas gracias.
1: Ahí está, Carolina de Chajarí, Entre Ríos. Más audio que van llegando, los tenemos que poner a tiro. Tenemos un montón de mensajes.
2: Buen día, me gustaría pa participar por la maqueta. Soy Nancy de San Pacho y quisiera mandar un saludo para mi nieto Eloy, que el 15, martes 15, está cumpliendo 11 añitos. Los saludamos a toda la familia Carafincho. Gracias.
1: Bueno, gracias para la gente de Zapacho. Conozco Zapacho, lindo lugar. Más mensajes, dale.
3: Hola, buen día chicos, ¿cómo andan? Les mando un fuerte abrazo desde Comodoro Rivadavia, acá trabajando en el autódromo, justo están los zonales en la ciudad de Comodoro Rivadavia. Lindo, lindo mediodía está haciendo, ahora se está levantando un poquito el vientito que no nos gusta mucho. Así que bueno, les mando un fuerte abrazo. Muy buena la transmisión, Juan Antonio 692, y aguante el zorro de Paraná. Vamos, Mariano Werner. Un abrazo, gracias por la
1: Boxes.
3: compañía.
1: Dale, vamos a boxes.
4: Porque estoy con el ganador de la final de la Fórmula 2 Argentina, con Federico Piper. ¿Qué fin de semana y qué carrera te llevaste, Fede? ¿Cómo estás? Buen día.
5: Buen día para todos, la verdad que muy contento. Fue una final complicada en la primera vuelta, teniendo a Franco atrás, pero bueno, logramos el récord de vuelta. Ni hablar de ayer con nieve, se nos hizo muy complicada. Sacamos un quinto puesto, que dentro de todo va a ser mi primera vez con nieve y segunda con agua, estábamos contentos. Pero bueno, ni hablar de hoy, costó, costó, logramos el récord de vuelta, la hicimos con inteligencia la carrera y llegamos en el primer puesto. La verdad que muy contento y esto es una recompensa de todo el trabajo que hago con mi sponsor, mi familia y mi equipo.
4: ¿Con qué tipo de pista te encontraste en las series del TC y del TC Pista? Se vio que estaba muy sucia. ¿Cómo era la condición en su casa?
5: Sí, no, la verdad que para lo que fue ayer, la pista hoy estaba hermosa. Mejor de lo que pensaba, pensé que por lo que parecía en la tele, pensé que iba a estar más sucia, pero no, los autos se agarraban perfectamente y fue muy similar a lo que fue la carrera pasada, el año pasado en San Luis. Así que muy contento, la pista estaba limpia. Nosotros sabíamos que en seco teníamos un gran auto y que andábamos bien porque San Luis es un circuito rápido que me gusta, así que nada, era la expectativa, no sé si era ganar, pero sí andar adelante.
4: Y en las primeras vueltas se sobrevivió un poco, después obviamente hubo que defenderse, pero estuvo la clave ahí para poder llevarse la victoria.
5: Sí, la verdad que la clave fue la primera vuelta, mucha inteligencia teniendo a Franco atrás, sé que él es alguien muy rápido, pero bueno, logramos récord de vuelta, me le escapo un poco y logramos esa diferencia que me tranquiliza el resto de la carrera.
4: ¿Qué valor tiene esta victoria para vos?
5: Demasiado, demasiado, incalculable. Trabajamos mucho con Diego, toda mi familia, mi sponsor, mi equipo, como dije, la verdad que hacía mucha falta.
4: A disfrutarlo, Fede, ahora, gracias.
5: Muchísimas gracias.
4: Federico Piper.
1: Vamos con más audios, tenemos que ponernos al día.
6: Sí, Gerardo tengo un montón por acá, 34, 62, 27, 15, 15, en un ratito se va la maqueta, comienzan a arribar los autos del TC Pista, la grilla de partida.
7: Hola amigos de Puesta a Punto, les hablo desde Santa Rosa, La Pampa, mi nombre es Luis, quiero la maqueta de Werner porque se me rompió el freezer. Gracias.
6: Ah, bueno,
7: Aguante
6: mato.
7: Canapino, carajo.
1: Qué bueno.
8: Sí. Se la quiero regalar a mi mejor amigo de Villaliza, Entre Ríos, fanático del zorro.
6: Bueno, está
1: Bueno,
6: en
1: bien, bien.
6: carrera, está en carrera. Sigo repasando mensajes. Dice la gente:
9: ¡Aguante el zorro de Paraná! Después del Gurí Martínez, lo más grande. Soy Ángel de Gualeguaychú, Entre Ríos. Quiero participar por la maqueta del zorro. ¡Abrazo!
6: Abrazo, Ángel, estás en carrera también, se viene el sorteo en un ratito, siguen arribando los autos del TC Pista, la grilla de partida, escuchamos oyentes.
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12: Mariano.
1: Gana Werner, muchachos, dice Diego Miranda. Hoy gana Di Palma, hoy se corta la mala racha, dice Helio. Aguante Marco Dianda y también le hacemos el aguante a Nacho Faín. Saludos desde Guatimosín, dice Martín. ¿A qué hora la final? Pregunta Diego, a las 14. ¿Alguno sabe? Bueno, no. Buen día, chicos, de Puesta a Punto. Saludos desde Bahía Blanca, dice Maxi. Hola, quiero la maqueta de Carapino, dice Daniel Fernández. Ya la sorteamos. Y la ganó un hincha de Werner en Paraná.
6: Exactamente. Ya están en los autos para salir al giro previo. Se nos viene la final. Para que este mandó 101 mensajes, o veo mal. 101 mensajes de WhatsApp mandó este muchacho.
1: No, por Dios, a ver.
6: Pero, ¿qué?
1: Ah, pero es el mismo. Repitió el mismo.
6: Oh,
1: a ver, mandate sí. hasta el fondo, Pili.
6: No, pero es todo igual, todo igual.
1: Sí.
6: Sí, buen día, equipo. Te pido un saludo para mi viejo Joel Rosales. Te miramos desde Chichinales, Río Negro, y aguante Chevrolet por 101.
1: Bien.
6: Mando claro. 101 veces. Bueno, mándale saludo entonces. Abrazo grande para Joel Rosales. Ya están los vehículos en el giro previo. Se nos viene la final del TC Pista. Se nos viene ahora el espectáculo grande. Ya transitan por la curva número 1. Y si lo tiene a mano y si está en condiciones, nuestro comentarista, el ogro Eugenio Grossi, nos cuenta de qué manera se pone en marcha la undécima final de la temporada 2026.
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1: Acá está. Primera fila para Bautista Damián y para Benjamín Antón. Segunda fila para Tommy Posner y Gabriel Gandulia. Fila 3 para Juan Segallo y para Luciano Cotiñola. Fila 4 para Felipe Bernasconi y Gustavito Tadei. Fila 5 para Manu Borger y para Tomás Pelandino. Fila 6 para Eugenio Provenz y Nicolás Jaime. Fila 7 para Santiago Arrigoni y Alejandro Martínez. Fila 8 para Faustino Cifre y Juan Ignacio Maceira. Fila 9 para Nicanor Santilli Pasos y para Santiago Biaggi. Fila 10 para Benjamín Ochoa y para Juan Antonio Sandino.
6: Tengo tiempo para algún mensaje más antes de la largada.
14: Hola, soy Facundo 454. Quiero participar por la maqueta de Mariano Werner. Los estoy escuchando desde la provincia de San Luis. Hoy me tocó trabajar y tengo el autódromo enfrente. Estoy como loco.
6: No, mirá vos, bueno. Mirá vos. Chicos, vine a traerle torta frita si no había nadie. Y a buscar la maqueta, dicen por acá. ¿Cómo no va a haber nadie?
1: Estamos acá adentro.
6: Estamos trabajando acá adentro.
1: Y sacó una foto de la cabina encima.
6: Sí, está por acá.
1: Estamos bueno, acá adentro de la cabina.
6: La intención es lo que vale. Ya vienen acercándose los autos para encarar la zona de la penúltima curva. Vienen lentamente ahí. Se está trabajando en el auto de Biaggi. Todavía en boxes, fíjate vos, ¿eh? Arduo trabajo en el auto de Biaggi en boxes.
1: Sí, bueno. Inicios. Perdón, inicios no. Momentos finales previo a la largada de esta primera final de la Copa de Plata del TC Pista con Damián y con Antón adelante. Antón ha tenido una crecida importante en las últimas fechas que lo posicionan también todavía como candidato. Pero Damiani está firme, Damiani. Después de Paraná,
15: Eugenio,
1: donde me parece que hizo catarsis, está firme. Sí, dale.
15: Saliendo el auto de Santiago de allí.
6: Bueno, largadas de boxes, entonces ya están en la recta principal. Se va a poner en marcha esta carrera con Damiani y Antón en la primera fila. Un Chevrolet y un Ford. La final del TC Pista. Están avanzando la recta principal. Se va a apagar el semáforo. Las parejitas que están formadas, ahí están avanzando. Se va a poner en marcha esta undécima del año para el TC Pista. Ahora sí nos vamos a fondo. A la primera curva se largó la carrera. Buena partida de Damiani. Antón que lo roza penitas, pero no sé si va a poder por afuera, se abre bien para meterse, se zambulle por afuera Antón, medio auto a favor, pero va a agarrarlo sucio, y ahí perdió, y ahora va perdiendo terreno, y ahora puede sostener de casualidad el segundo lugar, porque lo llevó para el interno, para que no se le meta a nadie. En la mitad del pelotón, Cotiñola viene intentando ganar lugares por afuera, peleando con Gallo, ahí están avanzando muy ancho otra vez Antón, curva número 3, frenaje, domina Damiani en los primeros metros.
1: Y en el medio Gandulia, en esa pelea con Cotiñola por afuera, con Gallo por adentro. Muy buena largada de Posner, que está tercero, y se atrevió Antón a ir por afuera, pero cuando agarró un poquito lo sucio perdió mucho terreno, casi queda tercero, pero no se animó Posner. Y Gallo va con Cotiñola para hacer el nuevo cuarto. Cotiñola sale ancho, también lo pasa Gandulia y también lo va a pasar Manu Borges.
6: Sí, claro,
1: adelante Damiani ya le hace una pequeña luz de diferencia a Antón.
6: Y Felipe Bernasconi también lo superó a Cotignola, se salió de la huella y lo pasaron todos, es tremendo. Se van para ir a cerrar la primera vuelta de esta carrera, domina Damiani en los primeros metros, vuelta inicial del TC Pista. Rigoni un poco más atrás, que se defiende de Jaime en la lucha por los lugares del fondo. Van apareciendo en la parte final, sale el sol ahora en San Luis y va Borja. Pini lo quería dar pero no podía por afuera, recta principal, se cierra la primera vuelta.
1: Sale el sol, dice Pini, qué loco. En otra vida, ayer teníamos nieve. Exacto. En otra vida, sí, ayer teníamos nieve. Sí, ¿cómo cambió el clima? Estamos de camperita nada más, pero
12: hace frío,
1: hace
12: igual,
1: frío afuera, sí, sí, pero no el frío que hacía ayer, obviamente. Borger lo busca a Gaby Gandulia para ser el nuevo quinto, si mal lo veo exactamente, pero se tiene que esconder detrás. Damiani, ya en una vuelta cronometrada, le hace un segundo, 227 milésimas de diferencia a Benjamín Antón.
6: Se escapa Damiani adelante, la lucha está en el segundo lugar porque Posner va a ir a buscarlo a Antón y atrás viene como puede defendiéndose el Manu Borger porque va Felipe Bernasconi por adentro, viene ahora Cotignola pasándolo a Felipe, le metió el auto por adentro pero van a salir los dos pasados.
1: Y va Pelandino
6: a hacer el 2x1, salen los tres juntos, no lo logra Pelandino y Cotignola la queda delante de Felipe y ahora Felipe queda peleando con el gallito y Felipe se le mete adelante al piloto del SAP y van saliendo de la curva plana a la izquierda. Linda pelea tenemos por la posición, ¿cuánto? 7-8 de la carrera.
1: Lo dejó entrar Pelandino porque sabe que Bernasconi pelea la Copa de Plata, no quiso Lola, debutante, no suma puntos y en el caso de que ganara, ¿no? Claramente.
12: Debutante por excepción.
1: Sí, sí.
12: Porque no se puede debutar ahora.
1: Exactamente. Pero Cotignola en el... En la patada nomás le ganó esa pelea a Bernasconi para escalar una posición. Adelante se sigue escapando Damiani y entonces sigue defendiendo de Posner.
6: Claro, hay pelea por todos los frentes, realmente recta principal, avanza la carrera. Aprovechamos para escuchar a algún oyente.
16: Hola, puesta a punto. Buenos días. Le habla acá de San Luis, siempre escuchándolo a ustedes. No pude ir al autódromo, razones económicas, así que bueno, acá lo estamos escuchando a ustedes, como siempre. Un abrazo, quiero participar por la maqueta. Soy Javier. Documento 286.
6: Bueno, sigo.
1: Saludos desde Jujuy. Papá, aguante el titán, dice Maximiliano. Vamos, Felu, 133, dice Josefina. Mandale saludos a la banda de los gatos y los perros de Sandra.
12: Bueno.
1: Vamos Antero, dice Nacho Taraborrelli.
6: Trompo de Felipe, perdóname, quedaba cruzado en una curva Felipe Bernasconi, se queda Pelandino, se va quedando también el gallito. Mira vos, qué lástima, venía haciendo una buena carrera, abandonando ahora, después de salir de la 462-27-15-15, la gente se sigue comunicando en este mediodía. Gana Mariano, vamos Ford, dicen por acá también con una foto incluida. Sigo repasando mensajes, la carrera avanza, la carrera continúa, sigue dominando Bautista Damiani. Acá hay más imágenes, bueno, ahora la gente manda fotos.
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6: Les viene Gandulia, y se les viene Borger también. En cualquier momento van a ser 4 o 5 autos peleando. Quedó mal el auto de Pelandino,
1: Sí.
6: Muy mal ubicado.
1: Y ahí estaba la camioneta ya esperando que terminen de pasar los autos para moverlo. Con esta victoria parcial, Damiani escala a 76 unidades en la Copa de Plata. 50 para Antón. Qué número de miércoles que le pusieron, por Dios. 42,5 para Gandulia.
6: Bueno, seguimos escuchando mensajes de la gente mientras avanza la final del TC Pista en San Luis.
19: Hola, soy de Rafaela, Daniel con el 396, quiero participar por la maqueta, muy buena transmisión, Abrazos.
6: Abrazo grande. Avanza la carrera. Vuelta número 3 de 20. Otro más.
20: Buen día, puesta a punto. Acá tomando cerveza artesanal. Queremos ganar la maqueta del Zorro de Paraná.
6: A lo bien que lo está pasando.
20: Hola, puesta a punto. Acá el cervecero artesanal. Me olvidé decirle que somos de San Luis del Palmar, Corrientes. Queremos ganar la maqueta de Mariano Werner, el Zorro de Paraná.
6: Bueno, está en carrera, por supuesto. Se va cerrando el nuevo circuito. Vuelta 4 de la carrera.
1: Bueno, ahora chica diferencia, Antón, con respecto a Damiani, 1-4. Y Estira con respecto a Posner, 0-3. Recién en el paso anterior estaba 0-1. Pero Posner ya se viene defendiendo de Gallo. El más rápido en pista, 1-29-4-39 para mi tocayo Provence. Pero me voy a la pelea por el segundo lugar. Porque Antón, que muerde un poquito la tierra, lo sigue Posner y lo sigue prácticamente Soldado. Juanse, Gallo, los tres Mustang.
6: Sigue la pelea entre los tres. Se van saliendo de la zona de la horquilla. Va ganando Damiani con el Chevrolet. Los Ford que quieren ir a atacarlo, pero por ahora no se le acercan. Un mensaje más. Así nos vamos actualizando y poniendo al día.
21: Buenos días, punto a punto. Aquí, comenzando el jueguito para ver si podemos hacer algo de la parrilla. Quisiera participar por el sorteo. Muchas gracias. Buena transmi.
6: Está en carrera, gana Mariana, aguante el Zorro, decía por acá, saludos desde San Juan. Se vienen para encarar la vuelta número 5, un cuarto de carrera que se va a cumplir en esta fría y soleada tarde de San Luis. Avanza la carrera, domina Damiani.
1: Gana Antón en TC Pista, dice Pablo. Está a 1-4 de Damiani, que lidera por ahora. Grossi pinta para carrerón del TC Pista y para el TC. Ojalá gane Werner. Abrazo Fierrero desde Mar del Plata, nos dice Lopre. Vamos, Felu, dice Josefina. Felu ya quedó afuera. Hablo de Bernajori. No quedó afuera, está último. Un saludo para Dante y para Roque, que los están escuchando. No sé si en Venado o en Santi Espíritu, pero un saludo para ellos.
6: Abrazo grande para toda la gente que está del otro lado en esta transmisión con el equipo puesto a punto, disfrutando del turismo carretera. El fin de que viene, ¿dónde vamos?
1: Minutos finales para el sorteo. El fin de semana que viene, TN en Río Cuarto.
6: Y ahí estaremos también.
1: Yo no.
6: Y la carrera que avanza y la competencia que continúa, va ganando Damiani con una distancia relativamente amplia con relación a Benjamín Antón, que se sigue defendiendo de Tomás Posner y de Juan Sebastián Gallo, que viene en el cuarto lugar. Va buscándolo por todos lados Posner, pero no le puede meter el auto al Mustang negro, que viene aguantando por ahora en el segundo lugar de la carrera que continúa y que de a poquito se va acercando a la mitad.
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6: Bueno, curva a la izquierda para ellos, ahora hacia la derecha, sí.
1: Llegaron las resoluciones de las series, ¿eh?
6: ¿Pasó algo? ¿O no?
1: Primera serie, podio confirmado, Di Palma hacia el Chichapur.
6: Sin novedades.
1: Sin novedades. ¿Para qué se mandaron una de convoy esto?
6: ¿Qué pasó?
1: Y pusieron... pusieron la segunda serie. La tercera serie.
6: Sí.
1: Confirmado. Werner, Fielder, Lambiris. Ninguna observación. Y la serie 2 tiene los nombres de la serie 3.
6: Ah, bueno.
1: Con esto trabajamos, gente. Con esto trabajamos. O sea, lo que sería serie 2, que ganó Santero, figura que ganó Werner y los pilotos de la serie 3. Claro. Y la serie 3, que es la que ganó Werner, figura con los nombres de la serie 3, correctos.
6: Bueno.
1: Vamos a esperar un ratito más para confirmar.
6: Esperemos.
1: La serie 2.
6: Por ahora la primera y la tercera están confirmadas.
1: Sí.
6: Ahí está. Bueno, ya están en la zona de la horquilla, curva hacia la derecha, vuelta número 6 de 20 para esta final del TC Pista. Domina Damiani, segundo está Antón, tercero Posner, y Antón no se le puede acercar a Damiani, porque se tiene que ir defendiendo, pero tampoco es tan fuerte la lucha que le propone Posner ahora. Gallo también está a la expectativa, agazapado, están esperando que pase la carrera, me parece, ¿eh?
1: Y lo que pasa es que se estableció como en una meseta ahora, Damiani, que le hace 1-7, a Rigoni.
6: A la tierra Rigoni, ahí termina el auto en la zona de la tierra arada. Vamos a ver si lo puede sacar o no,
1: Y hay que ver si no, claro, si no ingresa el auto de seguridad. Decía Damiani que le hizo 1-7, le hace, mejor dicho, 1-7 a Antón que lo vuelve a tener Soldado a Posner, y Posner lo mismo con Gallo, que va Ah, no, es Manu Borger.
6: Este es Borger con Gandulia. Gandulia. Exactamente, aparecen en la recta principal y van peleando los dos a la par. Borger para adentro, Gandulia por afuera. Medio auto a favor del Manu Borger. Ahora auto entero, te diría, para ir a encarar la curva número uno. Y aparece quinto el Manu, que puede sostener ahora la posición contra el auto azul.
1: El sexto es Gandulia, séptimo Cotignola, octavo Provence, noveno Ochoa, décimo Biaggi, 11 Cifre, 12 Tadai, 13 Jaime, 14 Sentiri Pasos, 15 Martínez, 16 Bernasconi, 17 está Toto Sandín, 18 Arrigoni con una vuelta menos y 19 con solo tres vueltas dadas el Gallito Pelatino.
6: Y ahora va Provence queriendo pasar a Cotignola, pero Cotignola lo quiere pasar a Gandulia, va por adentro, Cotignola lo va pasando, se quiere meter Provence también y le hicieron el 2 por 1, lo pasaron entre los dos y ahora avanzan Cotignola y Provence y lo dejan atrás a Gandulia.
1: ¿Cómo se cae Gandulia en las finales? Últimamente le viene pasando... Que se viene cayendo y va Gallo a buscarlo a Posner.
6: ¡Ay, de costado Gallo! ¡Se le cruza el auto! ¡Quedaba haciendo trompo al lado de Posner! ¡Qué bárbaro! ¡Cómo se fue Posner! Y ahora el Manu Borger lo quiere pasar porque salió mucho mejor. Lo va intentando por afuera. Mirá vos, qué lástima lo de Juanse Gallo, que venía haciendo una buena carrera. Quedó haciendo trompo y Posner no terminaba nunca de pasarlo.
1: Fue a la par con Posner. ¡Uy!
6: Rompió Gandulia, ¿eh? Una goma.
1: Un trasero izquierdo.
6: Sí, señor, rompió la goma, reventó el neumático y ahora viene a ritmo lento, va a tener que correr el auto, ya lo hizo de la trayectoria y tiene que acercarse a la zona de boxes.
1: Bueno, decía lo de Gallo, que fue a la búsqueda de Tommy Posner. Por adentro Gallo, se rozan, se cruza el de Varadero, queda haciendo trompo. Corrige Posner, pero ya no tenía la para Manu Borger, que no lo pudo superar finalmente. Y ahí llegó... ¿Quién era que llevaba boxe?
6: Gandulia.
1: ¿Era Gandulia finalmente?
6: Claro, que venía con la goma rota, con el neumático totalmente destruido. Bueno, avanza la carrera, varios panoramas que tuvimos en este giro último. Mientras tanto aprovechamos y nos ponemos al día con los oyentes.
0: Hola muchachos, soy Guillermo de Colón Entre Ríos. Quiero participar por la maqueta de Marianito Warner. Mi documento es 24-209-728. Un saludo para todos y aguante el zorro.
6: Ahí está la gente.
1: Ojo que Antonio le achicó bastante a Damiani, ¿eh? 0-9, ahora la diferencia era de 1-7 recién.
6: Podemos tener pelea por la punta, ¿eh? Ojalá. Podemos tener pelea por la punta en esta carrera. ¿Algún mensaje más que va?
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6: Lo ve más cerca ahora Antón, en cualquier momento lo tiene a la cola, en cualquier momento tenemos el mano a mano entre el Chevrolet que viene ganando y el Ford que viene segundo.
23: Hola, buenos días, Gerardo y Eugenio. Son unos capos, loco. Soy Sergio, el indio de Rafaela, y quiero ganarme la maqueta del mejor, de Marianito, el zorro Werner de Paraná. Yo soy de Rafaela, pero no importa, ustedes están en San Luis, no importa. Si me la gano, cuando vienen a Buenos Aires, pasan por Merlo, se la dejan a mi ex mujer y listo, y ella me la va a entregar. Cariño para todos, buena transmisión.
1: Confianza.
6: Sí, me queda mano, me queda cerca, mire. Sí.
1: Uy, Bernasconi fuera otra vez.
6: Ay, ay, ay, se va Felipe a la zona del pasto y queda pastoreando por allá a la salida del curbón. Ay, ay, ay, bueno, a ver si lo puede sacar de ahí también, ¿eh? A ver si lo puede sacar de ahí. La diferencia entre Damián y Antón, ¿cómo venimos?
1: Vuelve a estirarse ahora. en este giro. Recién era de 1.081. ¿Bandera negra para quién?
4: Pelandino.
1: Para Pelandino.
4: Sí.
1: Pero si Pelandino no está corriendo.
4: Sí, venía, venía
1: no,
4: lento,
1: no,
4: pero venía.
1: No,
4: ahí está.
1: Está a cinco vueltas, Pelandino.
4: Ahí está.
1: Ah, mira.
4: Ahí está dando boxes.
1: ¿Y por qué bandera negra? ¿Por haber quedado parado en el medio de la pista?
4: Puede ser, no sé qué le pasó.
1: Llegaron a la resolución de la Serie 2 del TC, todo confirmado. Santero, Todino, Agrero, el podio, ninguna notificación.
6: Vuelta número 10 de 20, mitad de la carrera, gana Damiani, segundo Antón, tercero Poner. Ahora se planchó un poco la carrera, no hay demasiado en pista, escuchamos mensajes de los oyentes.
5: Buenas tardes, de Uyún San Juan. Quiero participar por la maqueta de Mariano Warner. Soy Mauricio.
4: Mira, Uyún, Mauricio.
1: Qué lindo, Uyún San
4: Juan. Y mira el perro, está estirando la masa.
1: ¿Eh?
4: Ah. Un perro con un palote y una masa. ¿Le está estirando el perro? Una cosa de locos. Bueno, tengo un mensaje más por acá. Esperá que llego, ¿eh? La carrera continúa.
1: Bueno, yo te digo entonces. ¿Cuál es el mejor Chevrolet en la grilla de la final del TC? Pregunta Helio. No lo tengo todavía la grilla, pero yo te lo voy a confirmar. El campeonato está entre Metralleta, Mercedes, Coloto, dice Eliana. Dale, Feli, abrazo desde Trenquelado, que dice Josefina Corredera. Se viene Antón, dice Pablo. Hola, muy buena transmisión. Mis últimos del DNI, soy de La Punta, dice Carlos. Carlos, tenés que mandar audio para participar de la maqueta de Mariano Huerta.
6: Al 34-62-27-15-15, Sorrentino se está haciendo el hombre.
5: Mi terminación es 589, y aguante el zorro.
6: Ah, bueno, qué bárbaro esos sorrentinos, qué pinta tienen. Uno más, y me pongo al día, 34-62-27-15-15. Cuanto más mandes, más chances tenés, se viene el sorteo. Y ahora se le vienen Antones, se viene Poner, vamos a tener pelea por el segundo lugar.
7: Buen día muchachos, ¿cómo le va? Yo acá en recuperación después de una cirugía. Soy paciente oncológico. Estoy en cama, ya en casa, después de 45 días de hospital. Nada, lo estoy viendo, escuchando. Quiero participar por la maqueta de Mariano. Juancito de los Polvorines. 066. Y últimos tres. Gracias, chicos, suerte.
6: Abrazo grande, mi amigo. Éxito, lo mejor. La carrera avanza. Vuelta número 12 que se va abriendo en este momento. Va ganando Bautista Damiani. Segundo Antón. Tercero Posner. Pasan por recta principal. Giro 12. A fondo vienen en la recta. Y ahora va a ir Posner. Va por afuera intentándolo. A ver si lo puede meter. Le iba sacando el auto de los espejos. Por ahora no lo logra. Le quiere cambiar el radio. Lo quiere meter por adentro. Lo quiere sorprender Posner. Antón en la pelea por el segundo lugar. Esto lo va a aprovechar Damiani. Por adentro no. Por afuera, ¿por qué no? Dice, va sacándole el auto para el otro lado. Pero todavía no puede meterle el auto. Ahí está la lucha directa y se le va a venir el mano, ¿eh?
1: Sí, y aprovecha Damiani para escaparse un segundo y medio con respecto a Antón. Y Borger que no puede acercársele a la cola del Mustang de Posner. La pelea de tres Mustang. Bueno, ahora sí se ve un poco más cerca. Y ojo que ya se le viene Provenz también, ¿eh?
6: Sí, está cerca también Eugenio Provenz. Otro de los que se puede sumar en la parte final de la carrera. Que avanza y que lo tiene a Bautista Damiani. Ganando hasta ahora esta final del TC Pista acá en San Luis. Vuelta número 12. Un humito sacó el auto de Borger cuando giraba a la izquierda. No sé si fue una bloqueada. Salía como una estelita de humo. Atención a eso. Avanza la carrera. Gana Bautista Damiani.
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1: Líder Damián, segundo Antón, tercero Poner, cuarto Borges, quinto Provenz, sexto Cotiñola, séptimo Gallo, octavo Choa, Benjamín, noveno Biaggi, décimo Cifre. 11 Tadei, 12 Jaime, 13 Santini Paso, 14 Martínez, 15 Sandín, 16 Bernasconi, 17 Gandulia. Nada cambia por ahora, solo insinuaciones.
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4: Y en la pista no pasa nada, Grossi, ¿eh? Se planchó la carrera, no hay demasiadas novedades ahora, porque Ponner ya no lo busca tanto Antoni, Damiani está escapado adelante.
1: Va 13 de 20. Entran en la vuelta 14. Mejor dicho, entran en la vuelta 15. Pasaron por la 14. Un segundo, 163 milésimas la diferencia con Antón. 313 milésimas la diferencia entre Antón y Posner. Y 580 entre Posner y Borger. 502 entre Borger y Provenz. Y 6 segundos 2 entre Provenz y Cotignola. Están escapados el resto de los pilotos. Hola, bueno, ya lo leí de Carlos, que es de la punta. Bendiciones de San Luis Capital. Aguante Mariano Werner, se lo merece, ya que el año pasado se le rompió el auto las válvulas, dice Juan Pedernera.
4: Bueno, a todo esto, Santini Pasos está en carrera, ¿eh? Está con el total de vueltas,
1: sí,
4: en el fondo del pelotón, pero continúa.
1: Bernasconi, dice usted.
4: Santini Pasos, Nicanor.
1: Ah, sí, sí, sí.
4: Sí. Después del incidente 13, de la serie. Sí, 13, señor. Bueno, continúa en carrera entonces. Mientras tanto, la pelea sigue en los diferentes lugares, con Cotignola, con Gallo, con Cifre, que venían peleando. Ochoa un poco más atrás también, salía ancho Cifre, perdía el lugar ahora con Ochoa, doblándose a la izquierda. Hablamos de la posición 8 para atrás. Ahí están todos en plena batalla. Momento de seguir escuchando mensajes de la gente que llegan al 34-62-27-15-15 en este mediodía en la República Argentina. Se nos viene el TC en un ratito.
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1: Esta transmisión, Sorete. Bueno, gracias. Vamos, zorro, dice Eduardo.
4: Qué lindo mensaje.
1: Sí, muy, la verdad que llena el alma.
4: Bueno, me dejó a este lado, Grossi. Sigo con...
1: Debe estar enojado por algo, Roberto Domínguez, qué sé yo, no sé. Con la vida.
4: Roberto, que alguien le diga algo, pobre Roberto.
1: Tranquilo, Roberto. Roberto Domínguez.
4: Que alguien nos defienda.
1: Nah, no hace falta.
4: 34.
1: Somos indefendibles.
4: 62-27-15-15.
10: Buen día, queremos la maqueta de Werner. Queremos la maqueta.
11: Queremos la maqueta. ¡Vamos, maqueta!
10: ¡Aguante, Werner! ¡Buen día!
1: Bien, se va quedando Provenz, ¿eh?
4: Sí, se va quedando Provenz. Y ahora Antón va pasando la punta. ¿Algún problema tiene Damiani? ¿Algún problema tiene Damiani? Porque va cambiando la punta del TC Pista en la parte final. ¡Ay, ay, ay! ¡Ay, ay, ay! ¿Qué le pasó a Damiani? Venía lento en la zona trabada del circuito. Lo metió por adentro y hay un nuevo puntero en la carrera.
1: Sí. Si fuera otro vehículo, te digo que erró el cambio. Porque daba esa sensación, pero no. Algo le pasó. También da la sensación como que...
4: puede no haber entrado.
1: Si hubiese quedado... No, porque busca, zarandea el auto. Como si se hubiese quedado... o sin nafta. Viste que puede ser algún problema en la bomba.
4: Sí.
1: O algún otro inconveniente, porque... cuando se va quedando Damián y empieza a zarandear. También para cerrarle el paso a Antón. Ahora parece agarrar ritmo de vuelta, sí. Damián. Por eso digo, puede haber sido alguna falla en la bomba de nafta. Tranquilamente, o que no haya entrado algún cambio, claro, pero es raro.
4: Claro, bueno, ahora tenemos un nuevo puntero, Benjamín Antón, que viene ganando y le queda poco, vuelta 16 de 20 en esta final del TC Pista, no queda mucho, se va terminando la carrera y va ganando ahora el Ford, avanza esta final del TC Pista.
1: Dice Luis, son indefendibles,
4: sí.
1: Pero si no te gusta la transmisión, cambia de canal. Claro, pero tan sencillo como eso.
4: Tienes razón. Qué bárbaro. Qué definición que vamos a tener, porque ahora Damiani está cerquita de vuelta. Van doblando a la derecha. Se va acercando Bautista. Va ganando el Ford ahora. Segundo el Chevrolet. Van a entrar en la vuelta número 17. ¿Qué le habrá pasado a Damiani? Debe tener una bronca también. Y ahí está tercero Posner. A la expectativa también, porque va a querer ir a avanzar. Va a querer ir a pasarlo al Chevrolet. Y atrás aparece el otro Ford también de Manu Borger. El único para defender los trapos es Damiani contra todo el Ford. Ahí está en la recta, giro 17.
1: De todas maneras, digo, con este resultado, Damiani sigue manteniendo el liderazgo en la Copa de Plata, siendo de 73 puntos contra los 53 que alcanza Benjamín Antón.
4: Van en la curva 1.
1: Va Damiani, porque tiene la sangre en el ojo, ¿eh?
4: Sí, sí. Y Posner también. Están los tres pegaditos. Ahí van saliendo del primer curbón. Damiani lo va a querer a buscar, pero viene Posner. Lo quiere meter por adentro, pero no podía. Va por afuera ahora, tampoco puede. Damiani que se lo quiere ir a meter ahora al auto a Benjamín Antón, que tampoco encuentra el lugar. Aprovecha Antón y hace algún metro de diferencia, muy poquito. Intenta escaparse el piloto que viene ganando.
1: Y atrás de estos tres, Manu Borger. Vienen los cuatro, Antón, Damiani, Posner, perdón, y Borger en una baldosa prácticamente, ¿eh?
4: ¿Cómo se va a definir esto?
1: Antón que no se puede escapar, Damiani que va con la sangre en el ojo, Posner y Borger que están atentos, latentes a lo que pueden hacer estos dos. El quinto es Gallo, que cada metro que pasa se acerca más.
4: Está muy cerquita ahora, se viene acercando Manu Borger en el cuarto lugar. Ahí están saliendo de la curva a la izquierda. Está lejos igual Gallo, muy lejos. No debería alcanzar en condiciones normales a la cola del auto de Manu Borger. Van a entrar en la vuelta número 18. Estaremos a dos del final. Salió muy ancho Benjamín Antón. Damiani salió algo mejor de la penúltima curva. Ahora están en la última, hacia la derecha. Aparecen en la recta principal, vuelta 18 de carrera. Se va terminando el DC Pista con un final totalmente abierto,
1: Sí, totalmente abierto, porque faltan tres vueltas o dos y fracción. Antón, que le hace dos décimas, casi tres nomás de diferencia a Bautista Damiani. Bueno, ahora actualiza 3.85, pero en la recta principal. Después se lo trabado, parecería que Damiani se le acerca. Por lo menos ya desde el curvo número uno, prácticamente se le pone a la cola. Posner, que no puede acercársele a Damiani más que esos tres metros de diferencia. Lo mismo para Borger. Está todo abierto. Todo puede pasar. De una meseta que entramos en la final del TC Pista, me parece a mí, unas vueltas finales que no van a dar el espectáculo.
4: Vuelta y media y un poquito más para el final. Va Damiani, va, lo tiene muy cerquita, va ganando el Ford, pero el Chevrolet que ataca ahora, que le quiere ganar. Curva hacia la derecha, adelante está Antón, segundo Damiani, van saliendo de la curva 13, de la zona trabada, a girar a la izquierda ahora en las curvas planas, lo van haciendo. Vamos a ver cómo se define esto. Todavía puede atacar Damiani, le queda una vuelta y media para que termine la carrera.
1: A ver qué pasa, quiero seguir escuchando gente porque estamos en los minutos finales para el cierre del sorteo de la maqueta de Mariano Werner.
13: Hola muchachos, mi nombre es Josefina, acá estamos con mi marido comiendo asado, escuchándole a usted, que queremos participar por la maqueta, y aguante Chevrolet, aguante Boca y viva Perón, loco.
4: Bueno, toda completa, tío.
1: Alto guiso hizo.
4: Bueno, sigo repasando mensajes. Van a entrar en la última vuelta, Van a entrar en la última vuelta de carrera. Saludos, Hernández Competición. Muy buenas sus transmisiones. Dice gracias. Un abrazo grande. Recta principal, vuelta número 19. Parte final de la carrera. Vamos a ver, porque son cuatro casi en una misma línea.
1: Qué grande esa transmisión. Yo estoy en Brasil. Qué grande. Hoy gana Marianito, dice Alito. Qué grande nuestro autódromo de San Luis, dice Ariel. Buenos días, Puesta a Punto. Un saludo desde Colonia Liebig, Corrientes. Aguante Mariano Werner. Un abrazo, dice Violeta Duete. Mandanos yerba.
4: Se viene el final de la carrera. Va Damiani a buscar la punta en la parte final, en la parte de definición. A ver si lo intenta, a ver si lo sale. Si le sale alguna maniobra que en la horquilla. Los cuatro muy apretados, ninguno se la juega. Ninguno se la juega.
1: No es el lugar,
4: No. Vamos a ver si queda algo más, alguna bala en la recámara, alguno tiene que tener también, salió algo de costado.
1: Y acá hemos visto errores a la salida de los curbones rápidos. Ahí puede estar momento sobrepasar, pero lo veo difícil ya a esta altura de la final.
4: Va parejito Antón, y viene la victoria. Ya está girando hacia la izquierda con el auto negro. Hermoso realmente con esas líneas que cruzan de punta a punta. Se viene el final de la carrera. Va ganando Benjamín Antón. Y se encamina al triunfo de la fecha número 11 del TC Pista en San Luis. Le van a quedar dos curvas. Se quiere perfilar como uno de los grandes candidatos a esta Copa de Plata. Ya está doblando hacia la derecha nuevamente. Se viene el final de la carrera. Va a ganar Benjamín Antón. Tiene que salir bien
6: viene la última curva solamente, está pegadito Damiani, ahí está en la recta principal, va a ganar Antón, se va preparando la cuadriculada, va a ganar, ganó. Ganó Benjamín Antón, la final del TC Pista en San Luis, en el Rosendo Hernández. Aprovechó ese inconveniente que tuvo Bautista Damiani, lo capitalizó, lo propio hizo también en la serie, aprovechando cuestiones que fueron pasando en la carrera. Y Benjamín Antón se lleva a la final número 11 de la temporada 2026 para la telonera, para el TC Pista acá en San Luis.

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4: Y noveno Biaggi, décimo Nicanor Santilli Pasos. 11 Jaime, 12 Cotignola, 13 Alejandro Martínez, 14 quedó Bernasconi, 15 Sandín, 16 Gandulia, 17 a 5 vueltas quedó Eugenio Proven, 18 con solo 6 vueltas dadas quedó Santiago Arrigoni y tuvo bandera negra Tomás Pelandino el día de su debut. Quedará para la historia para él, ¿no? Porque cuando le pregunten, ¿cómo debutaste en el TC Pista? Con nieve y me sacaron bandera negra.
5: Tremendo.
4: Todo junto.
5: Bueno.
4: El campeonato, o mejor dicho, la Copa de Plata, Biaggi la lidera con 73 puntos. Segundo, Antón con 53. Tercero, Biaggi con 43.
5: Queda Damiani, cuarto. Adelante. Damiani.
4: ¿Qué dije?
5: Biaggi.
4: Perdón, Damiani sí. Lidera con 73. Antón, segundo, con 53. Y Biaggi, tercero, con 43. Bueno. Cuarto está Posner, 38.5. Quinto, Santilli Pasos, 34. Sexto, Borger, también con 34. Séptimo, Bernasconi, 32.5. Octavo, Gandulia, 31.5. Noveno, Cifre, 30.5. Provence, décimo, con 28.5. Benja Ochoa, un décimo, con 28.5 también. Y Maceira, que se queda con solo 1.5.
5: Bueno, se terminó la final del TC Pista, dale.
6: Lo de Provence fue rotura de motor. En cambio, lo de Damiani, dicen que del equipo creen que fue un error del piloto porque dicen que del auto parece que nada.
5: Bueno. No se vio un despiste o algo por el estilo. Y era en zona de recta después. No, era una recta corta, pero raro. Sí. Bueno, ya lo va a contar él seguramente.
4: Bueno, yo quiero participar, José Luis, tenés que mandar audio. Lo mismo le digo a Carlos, que hice muy buena la transmisión. Quiero participar por la maqueta. También soy de La Punta. Audio. Hola chicos, quiero esa maqueta, sería un gran regalo para mi cumple, nos dice Clara, audio, al 34-62-27-15-15. ¿Hay una camiseta de Puesta a Punto para el que acierte el ganador? Yo dije que ganaban todos, claro, con el diario el lunes es fácil.
5: Ah, dale, 34-62-27-15-15, sí.
4: Si la gente de Ingus Racing nos da bola, vamos a hacer remeras.
5: Bueno.
4: Esto es para cortar, editar y enmendárselos, ¿no?
5: Sí, porque no te estarían respondiendo.
4: No me responden, yo le dije, yo me pasaron presupuesto todo, pero no me respondieron más, no me llamaron más.
5: Bueno, si no puedo reemplazar el freezer, mi nena quiere un perrito. Ojalá gane la maqueta de Alejandro Warner, dice. Ni los hinchas saben cómo se llama. No sea malo. No, es que bardero, ¿qué es? 34-62-27-15-15.
7: Buenas tardes, soy Adrián García de la comuna Jaramillo, provincia de Santa Cruz. Quiero la maqueta del más grande, el más granito. Muy buena transmisión, saludos.
5: Otro más, ¿que era vos?
7: Mi número de documento es 687.
5: Bueno, está en carrera, mi amigo. 34-62-27-15-15. Hola, buen día, gente. Acá estamos mirando la carrera de Colón, Entre Ríos. Soy Cristian. Abrazo grande a la gente de Entre Ríos, también prendida la transmisión. Y esperando por la final del TC.
4: Para el amigo que preguntaba cuál es el mejor Chevrolet en la grilla del TC... Valentín Aguirre, 14.
5: Ah, lejos, ¿eh? Lejos los Chevrolet.
4: Sí, tenemos un Mustang y un BMW en la primera fila. un Toyota y un Mustang en la segunda, un Mercedes y un Mustang en la tercera, un Mustang y un Torino en la cuarta, dos Torino en la quinta, un Mustang y un Challenger en la sexta, un Mustang y un Camaro en la séptima, un Camaro y un Challenger en la octava, un Toyota y un Challenger en la novena, un Camaro y un Mustang en la décima.
5: Bueno, se nos viene en un ratito la final del TC.
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4: Dice Pablo, pero eso se puede chequear con los mensajes de más arriba antes de que la recibe. Es cierto, él lo dijo. Pero nunca dije la remera.
5: Claro, claro.
4: No.
5: Adjudica un premio.
4: Vamos a hacer una cosa, sorteamos tortas fritas.
5: Si no trajeron nunca.
4: Por eso, cuando traigan. Warner va a romper como siempre en la final, dice Bruno. Está haciendo su magia. Escuchando desde un tren en Italia. Vamos, Werner, dice Facundo. Maestri. Me estás cargando.
5: No le creo.
4: ¿De qué parte de Italia?
5: No le creo.
4: ¿De qué un tren? ¿De qué tren?
5: Un treno. Me imagino un tren y el tipo con el celular escuchando aparte, puesta a punto en Italia.
4: Facundo, si es así, ponelo todo volumen.
5: Claro.
4: Sí, olvídate.
5: Pero necesito una foto algo para corroborar que sea real. El Dale Boxes.
6: Porque estoy con Benjamín Antón, ganador de la final de TC Pista. Bueno, Benja, ¿qué triunfo te llevaste? ¿Cómo estás?
9: Terrible, sí. Lo estábamos buscando y nada. Agradecido a todo el equipo, a todos los que me acompañaron. Vamos a seguir mejorando y tratar de pelear más alto.
6: ¿Te sorprendió la victoria, el error de Bauti Damiani?
9: Sí, pues la venía regulando la carrera. Venía regulándola cuando yo me acercaba. Aceleraba hasta que cometí un error y nada, sabíamos que era el momento ahí.
6: Disfrutarlo ahora, gracias.
9: Dale, gracias a ustedes.
6: Bautista, Benjamín Antón, perdón.
5: Benjamín Antón, exactamente. Bueno, enseguida seguimos escuchando oyentes.
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5: Cuánta gente enganchada, cuánta gente prendida en la transmisión de Puesta a Punto. En este mediodía de domingo sigo escuchando a la gente que se comunica en los minutos finales antes del sorteo al 3462-271515.
10: Vamos, Mariano. Dale que esa maqueta de Mariano Werner se viene para el Calafate.
5: Bueno, vamos Mariano, vamos Ford, decía. Y manda su mensaje, está en carrera también. A ver acá que tengo una imagen, una foto. El Lopre que nos manda su foto con un cuadro de El Gurí Martínez. Otra más que dice, ¿dónde estoy? Acá, excelente transmisión, chicos. Bueno, gracias. Gracias por la buena onda de la gente. La gran mayoría siempre con mucha buena onda y mucha energía para el equipo Puesta a Punto. 34-62-27-15-15.
11: Hola, soy Sofía de Comodoro, Rivadavia. Quiero participar por la maqueta de Werner. Saludos para todos, que tengan un feliz domingo.
5: Igualmente, y está en carrera por la maqueta de Mariano Werner también. A ver, párate, un montón de mensajes, me tengo que acomodar. Y acá dicen, a ver, una foto. No hay torta frita, Grossi, pero este tiene una panadería. Ajá, esto es en la pista, mirá.
4: Ajá, mirá.
5: Tiene un carrito.
4: Con tortas. No, mira
5: no,
4: todo lo que tiene.
5: No,
4: pero ¿sabes cómo lo...?
5: Los pancitos.
4: Los saqueo.
5: ¿Cómo se llaman estos? ¿Libritos?
4: Bizcochitos, le digo yo. Pues sí, son libritos.
5: Sí, los libritos.
4: Los saqueo, ¿eh? Sí. Dice Seba, ¿qué más? Dice, vamos, Antón, la rompió. Hola, consulta, ¿qué diferencia hay entre un TC y un TC pista? Porque en los tiempos varios TC pistas son más rápidos que varios del TC. Dice, pregunta Nahuel, ¿sabes qué? Hace un par de años atrás, con los viejos modelos, había establecido yo, después de cada clasificación, en qué posición del TC hubiera quedado el poleman del TC pista. Me llegó a dar que el poleman del TC pista en una carrera, no recuerdo ahora cuál fue, ni qué año tampoco.
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4: Werner agrega, vamos dos, dice Sil. Uno votó resentido. No, no se insulten, che. Para la Copa los Mustang van todos con turbo, pregunta Tilio. ¿Sabes si la camioneta corre en este año en Balcarce? Pregunta Bruno. Ah, Bruno, está reperdido. Escucha, sí, escucha, Bruno. El fin de semana que viene Puesta a Punto va a estar en Río Cuarto con el TN.
14: Sí.
4: El fin de semana siguiente vamos a estar en Balcarce con las camionetas. ¿Eh?
14: Y el Moura desde... Solo Dios sabe, ¿no?
4: Ah, ahora entiendo lo que dice Rodrigo. César de Ingus.
14: Ah, bueno.
4: Ah. Sí, Ariel tiene un hermoso autódromo acá en San Luis.
14: Pero se le iba a comprar el Romero, ¿no?
4: Sí, sí. Sí.
14: Uy, me dejó mi duda.
4: Dice no, Bruno, no, bueno, eso. Gracias, bueno, está perdido, no estaba. Che, dice, jaja, gracias. No, ya sé, bueno, pero... ese, me parece a mí que la vuelta del automovilismo nacional a Balcarce es el evento de automovilismo del año. Me da esa sensación. Sí. No, no sé si coincide usted conmigo.
14: Sí, es uno de los más importantes, no tengo dudas. También el TC Rafaela fue importante, hay carreras que son...
4: La vuelta del TC Rafaela, sí. El Gran Premio Coronación del Turismo Pista en Rafaela.
14: Claro, sí, también.
4: El TC y el TN juntos en San Juan.
14: Sí, sí, la carrera especial, sí, sin duda, sí, sí. Pero dentro de ese contexto lo meto como uno de los eventos importantes, ¿eh? 34-62-27-15-15.
4: Minutos finales, ¿eh?
14: Bueno, este ya lo leí, pero mandó un audio.
15: Hola, hola, capos. Soy de Puerto Santa Cruz, acá los miro, los escucho, muy buena la transmisión. Quiero participar en la maqueta de mi paisano Mariano Werner, y que gane la carrera y que salga campeón este año. Miren, ahí termina en 2.23. Ronald.
14: Bueno, Ronald, estás en carrera. Habilitan la pista para la final del Turismo Carretera. Uy, Pedro Karaoke, a ver qué mandó.
16: Si nos ponemos al día con los oyentes.
17: Hola, buenos días, Gerardo y Eugenio. Son unos capos, loco. Soy Sergio el Indio.
18: Indio. Barullo.
14: ¿Por qué?
18: Yo tener orgullo.
17: De Rafaela. Son unos capos, loco. Son unos capos, loco.
14: Gracias, amigo. 34-62-27-15-15. La gente que se va comunicando en este mediodía en la República Argentina cuando comienzan a salir los autos de TC a la pista.
19: Vos estabas queriendo que te mandemos un audio y que digamos, Pini, no sé qué. Te queremos.
20: Queremos.
19: Lo que estamos acá en el quicho, empezó el quilombo. No sé si escuchás. No. Estamos cocinando y ahora sí, escuchá. Queremos la maqueta de Warner.
20: Te queremos, Pini, te queremos. Te queremos, Pini, te queremos.
19: Esperemos que ganemos con este show.
14: No puede hacer eso. No puede hacer eso. Aparte, no están escuchando la transmisión.
4: La gente,
14: escuchando
4: ¿cómo
14: música?
4: Que no? Si escucharon que le pedimos eso.
14: Qué cosa bárbara.
4: Está loca la gente.
14: Está loca. 34-62-27-15-15. Vamos, Werner, Marianito, es tuya y dale, que me gano la maqueta y no la dono. José Luis, 554, manda audio.
4: Emiliano, perdón. Pensé que había mandado. Emiliano dice, acá en el autódromo, cerquita de la tribuna, abrazo y aguante Ford, carajo. Abrazo para Emiliano. ¿Qué preferís, estará? Dice Ariel, este o el de Villa Mercedes? Tengo un cariño especial con este, con Rosendo Hernández, porque acá, como dije ayer, debuté en Puesta a Punto.
14: Claro.
4: El 2019. Villa Mercedes tiene el atractivo de que es callejero.
14: Claro.
4: Pero si me das a elegir, me quedo con Potrero. Cuando vuelva al TC a Balcarce va a ser una locura, dice Bruno. Bueno, ojalá. Vamos Ford Mustang, dice Germán. TN tendría que ir a Balcarce, hermoso circuito para el Chapa Chapa, Pablo. No, se matan, Pablo.
14: No, una locura.
4: Se matan. Dice José Farías, quiero participar por la maqueta del campeón. Mariano Werner, saludo de San Salvador, Entre Ríos. Soy José Farías. Audio. Dice Norberto, a ver si entienden algunos oyentes. El Zorro guardó el mejor motor para la Copa de Oro. Sencillo. Saludos desde San Salvador, Entre Ríos, buena transmisión y mejor regreso a casa. Abrazo, nos dice Alejandro. Gracias, Ale.
5: Bueno, se viene la final del turismo carretera. Ya están los autos saliendo a la pista en este momento. Va saliendo el auto correspondiente a Facundo Chapur. Se viene la gran final del

0: Y mandó una foto, a ver la foto para que quiera abrir. Ah, mira, tiene la maqueta del Falcon Spring del año 73. El naranja con la línea negra. ¿Qué tal? Me pongo al día, 34-62-27-15-15.
1: Buena transmisión, colegas. Vamos por la maqueta del zorro de Paraná acá.
0: Pecero, muy buena transmisión. Abrazo grande, saludo desde Brasil, dicen acá, Grossi.
2: Brasil, saludos desde Villa Mercedes. Saludito a Milton Franco y Alison, dice Ángeles.
0: Dale, boxes.
3: Porque estoy con Bautista Damián y después de lo que fue la final de TC Pista. Bueno, Bauti, primero queremos saber qué fue lo que pasó en esa maniobra donde perdiste la punta. ¿Cómo estás?
4: Hola, buenas tardes a todos. Sí, una equivocación puramente mía. Venía muy complicado con el auto y una cosa lleva a la otra. Cuando no venís cómodo arriba del auto pasan esas cosas. Y bueno, después intenté seguirlo a Benja, no pude. Pero bueno, no, una lástima.
3: ¿Por qué no venías cómodo? Desde abajo tenías una buena diferencia con el segundo, que era lo que pasaba.
4: De hecho, te corrijo, él venía muy despacio. El resto de los autos en pista venían mucho más rápido que él. Y es muy difícil pasar, entonces él se quedó ahí estancado atrás mío. Pero la realidad es que yo venía lento, venía despacio, venía incómodo en el auto y nada, pasó eso.
3: Más allá de esto, estabas ahí adelante en un comienzo de la Copa de Plata, que permite ilusionarse más allá del trabajo que hayas hecho para San Nicolás.
4: Sí, tal cual, coincido al 100%, es súper positivo arrancar adelante, estar en el podio, ganar la serie. Extendí un poco mi diferencia con el segundo, así que hay que seguir por este camino, seguir trabajando y pensar en la que viene.
3: A pensar en la próxima, gracias.
4: Gracias, un abrazo.
3: Bautista Damiani.
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2: Vamos, zorro, dice Jorge Fuentes. Saludos para el zorro de Paraná, Chango López. Aura de grandes granjeros, dice Juan José. Saludos desde Mojones, Norte, Entre Ríos, al Diego por sus 33 añitos, quiero la maqueta, dice Pablo. Vamos, zorro, soy, dice Machi. Si alguno quiere, bueno, comprar maqueta, diorama, Fede de ETC Dioramas. Buenas tardes, amigos de Puesta a Punto, los saludos desde Curuzú, Cuatiá, Corrientes, aguante el zorro. Somos fan del Ford, aguante Mariano, viejo nomás.
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7: Abrazos.
0: No, se agarra la cabeza.
2: No, porque la gente es mala.
0: Sí, ya sé.
2: Está bien la chicana, me gusta. El folclore, está bien.
0: El folclore, exacto.
2: Pero no me pregunten a mí porque yo no sé. Hola, amigos, soy entrerriano y vivo en Brasil, aguante el zorro, dice Ezequiel Ciarroca. Vamos, zorro, que hoy nos vamos puntero del campeonato, dice Seba. Aguante, zorro, tenemos que ganar, dice Alejandro. ¿Cuántos hinchas de Warner?
0: Te iba a decir lo mismo. ¿Cuánta gente que banca a Mariano Warner? Tremendo. A ver acá qué dicen.
8: Hola, buenas tardes. Un saludo de Tres Algarrobo. Y obvio que les va a ganar Truco.
0: Y claro, de Tres Algarrobos. Un Truco que estuvo complicado a la hora de correr la serie hoy temprano. Un mensaje más por acá.
9: Quiero la maqueta. Vamos, Pablo de Varela. Y la quiero firmada por el zorro de Paraná. Gracias.
0: Pablo, bueno, está en carrera, mi amigo. Está en carrera, mi amigo. Uno más.
10: Hola, amigos. ¿Cómo andan? Acá estamos. Pedro el Sereno, del Parque Industrial Paraná. Por la maqueta de Werner. Vamos, vamos, vamos. Vamos, Werner. Vamos, Werner.
0: Bueno.
10: Pedro el Sereno.
2: Quiero que te pongas al día. Quedan 2 minutos antes de la tanda.
0: Pará, pero no voy a llegar, son un montón. Hola, chicos, de Puesta a Punto. Saludos desde Trenquelauquen, apoyando siempre a los pilotos locales como Felipe Bernas, Connie. Excelente transmisión. Vamos, Mariano. Estaría lindo un pista o un TN en Olavarría, dice Héctor.
2: Sí.
0: ¿Cómo me voy a poner al día? Se llama Boxes. ¡Dale!
3: Porque lo tenemos aquí cerquita a Facundo Arduzo después de lo que... En la previa de la final de Turismo Carretera. Bueno, Facu, se viene una nueva final de Turismo Carretera. ¿Cómo estás, Juan Luis? Buen mediodía, fuerte abrazo para todos.

0: expectantes esperando el inicio de esta competencia donde nos toca largar en el puesto 11.
1: En una serie donde tuviste que defenderte bastante más que poder ir para adelante.
0: Sí, estuvimos en la defensiva. Nos giramos rápido, no quedó bien el auto en seco. Ahora hicimos unos cambios para ver si mejora. No me dejó una buena sensación la salida de boxe, pero bueno, a tratar de llegar con el auto entero.
1: Y en un domingo distinto a lo que fue la jornada del sábado.
0: Sí, muy diferente las dos condiciones climáticas. Ayer estábamos mucho más competitivos que hoy, pero bueno, en otra condición, pista húmeda al 100%.
1: Que tengas una gran final, gracias.
0: Gracias, que la disfruten. Saludos para todos.
2: Trato de ponerme al día rápidamente. Bien ahí, Benjantón, Pini a farmear ahora, dice el Lopre. Gana Agustín Canapino, aguante Chevrolet por la maqueta. Saludos desde Rosario. Tiene que grabar para eso. Uno más.
3: Hola, buen día. Un saludo para todos y buena transmisión. Un saludo desde Chimpay, Río Negro, República Argentina, cuna de Ceferino.
2: Bueno, abrazo grande de todo el país. No se puede reproducir este video, creo sí que ha mandado por aquí, que mandó un oyente. Tengo otro más. ¿Qué dice por acá? Vamos, Werner, Marianito, es tuya y dale que me gano la maqueta y no la dono. Mensaje, dice. ¿Cuál mensaje? Sigo con mensajes. A ver acá qué dicen. Hola desde Magdalena, provincia de Buenos Aires. Quiero participar por la maqueta del Zorro de Paraná. No está en carrera. Tiene que grabar, recuerde.
4: Hola, quiero la maqueta de Warner para mi mamá, que es fanática y con uno. Y no tengo plata para comprar un regalo. Ah.
2: Bueno, está en carrera. Me manda fotos también. A ver, o algún mensaje más. ¿Llegamos a la pausa? No vamos a llegar, ni loco. A ver, dale.
5: Hola, soy Juan, nos estamos viendo por YouTube junto a mi hijo Mateo. Quisiéramos participar por la maqueta de Mariano Werner y aguante Ford.
6: Hola, soy Mateo. Quiero participar por la maqueta de Mariano Werner. Aguante Ford.
2: Bueno, está en carrera, están los dos en carrera. Meto la pausa, al regreso seguimos porque siguen cayendo mensajes, creo sí. Siguen cayendo mensajes. Pausa y seguimos. Se viene la gran final del turismo carretera.
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17: Para Mariano, Raúl Werner, por el curvón, por el lado de adentro del curvón, mejor dicho. En el cajón número uno, para afuera, el BMW de Julián. Emanuel Santero en la fila 2, Josito Di Palma y Germán Todino en la fila 3, Otto Friedler, ahí va mi dislexia, chau, se va, y Jeremías Siachi en la fila 4, Mauricio Lambiris y Marcelo Agrelo en la fila 5, Facundo Chapur y Matías Canapino en la fila 6, Facundo Arduzzo y Marco Dianda en la fila 7, Elio Craparo y Valentín Aguirre en la fila 8, Santiago Mangoni y Martín Vázquez en la fila 9, Juan Tomás Catalán Magni y Nicolás Moscardini en la fila 10, Agustín Canapino y Emiliano Espataro en la fila 11, Rodrigo Lugón y Jeremías Olmedo en la fila 12, Palazzo Hernán y Nicolás Trocete en la fila 13, Landa Marcos y Ledesma Cristian en la fila 14, Nachito Faín y Marco Quijada en la fila 15, Jonito de Benedictis y el Norbert Fontana en la fila 16, Juan Martín Truco, último ganador del TC allá en Paraná, y el líder por ahora de la Copa de Oro, Jonathan Castellano en la fila 17, Nicolás Bonelli y Juan Pablo Giannini en la fila 18, Tobias Martínez y Matías Leonardo Rossi. En la fila 19, Santiago Álvarez y el Manu Ursera, campeón 2022. En la fila 20, Diego De Carlo y Lucas Valle. En la fila 21, Gaspar Chanzar y Marcos Castro. En la fila 22, Ricardo Rizate, el de La Volalle, y Jorge Barrio, el de Pinamar. En la fila 23, Joaquín Ochoa y Nicolás Impiomato. En la fila 24, Kevin Candela y Gastón Ferrante. En la 25, Augusto Carinelli y Matías Jalafe. En la fila 26, Diego Azar y el mago Everlin. Y en la fila 27, cajón número 53 para el de Ramos Mejía. Andrés Jacos.
2: Ya ganaron en esta temporada Nico Moscardini, Julián Santero, Agustín Canapino, Santiago Mangoni, Mariano Warner, Facundo Chapur, Valentín Aguirre, Otto Frisler, Tobías Martínez, Juan Martín Truco. Se busca ganador para la fecha 11. Sí. Thiago Di Gaetano, dale.
18: Mariano Warner.
2: ¿Quién gana para vos, cordobés? Dale.
1: Martín Ochoa salió muy tarde de los boxes, por lo que se ubica al fondo del pelotón. Veremos si larga desde los boxes o en cambio se ubica al final.
2: ¿Y quién gana para vos, Jeremías? Jeremías, después me decís. Grossi, ¿quién gana para vos?
17: Uf, solo para llevar la contra, Julián Santero.
2: Bueno, ya se van acercando los protagonistas de esta carrera. Vamos a ver qué pasa en estos primeros metros. Se vienen acercando a la recta principal. Ay, ay, ay, ¿qué puede pasar acá? ¿Qué puede? A ver, la fila 2 la tenés por ahí a mano.
17: ¿La fila 2? Sí. Está Di Palma y Todino.
2: Voy con Todino. Voy con Todino. Y van apareciendo en la recta principal.
17: Buen ritmo mostró el de Rivera en la serie.
2: Enseguida escuchamos más mensajes de la gente. Gracias por estar. Muchísima gente del otro lado. Se va a poner en marcha el turismo carretera en San Luis. La fecha 11 del TC. La primera de la Copa de Oro. Ya están todos pasando frente a la cabina de transmisión. Se va a apagar el semáforo. Vamos a tener velocidad plena por adentro, Warner. Por afuera, Santero. Nos vamos a fondo. A la primera curva. Ya estamos en carrera. Y va intentándolo Santero. Toquecito de costado, 1, 2, 3 toquecitos, van doblando en el curvón. Lo van haciendo en este momento, siguen a la par. Media trompa a favor de Mariano Warner, que ya se acomoda adelante. Está primero Mariano Warner en los primeros movimientos de carrera. Tercero se metió Josito, buena partida para el de Arrecife, que le ganó la pulseada a Todino. El que va peleando es Aguirre, que lo va pasando Arduzo también. Sialchi por afuera, y de esta manera entonces se van. Era Craspado el que lo iba pasando. Van al frenaje, momento de encarar la zona de la horquilla. Y Chapur quiere hacer un 2 por uno, con Agrelo y con Lambiris. Lo pasó Agrelo, lo va pasando a Lambiris. Buena partida del cordobés.
17: Buena maniobra para Metralleta, que lo supera Agrelo, y después a Lambiris, después el de Radatini lo supera al uruguayo para volver a mantener la posición que la que tenía inicialmente esta maniobra. Werner, en la largada, predominó por sobre Julián Santero, toda para adentro para él. Le quedó la cuerda y predomina justamente el de Paraná, Lambiris, que sigue perdiendo posiciones ahora con Matías Canapino.
2: Bueno, ojo con esto, porque Lambiris es uno de los que tiene que ir a pelear por los puntos. La carrera
17: pasó
2: recién
17: Landa,
2: Sí, señor. La carrera.
17: Perdón,
2: recién
17: Dianda,
2: empieza.
17: No, Landa, Dianda.
2: Dianda, el de Guatimocine. Van a aparecer en la recta principal para cerrar la primera vuelta del turismo carretera. Acá en San Luis. Ahí aparece todo el grupo. En la última curva intenta Juanto Catalán Magni superarlo. Espataro por afuera, pero no podía. Recupera la posición Emiliano Espataro. Recta principal. Primera vuelta de la final del TC. Está Mariano Warner adelante, pero Santero está cerca,
17: Sí, está a 330 milésimas precisamente el mendocino volador del Zorro Paranaense en la recta principal. Transita por ahora, no se puede sacar un análisis fresco o concreto de lo que puede llegar a ser esto porque falta mucho, recién arranca. Tercero está Josito y Palma, cuarto Todino, quinto Friedler, sexto Sialchi, séptimo Chapuro, octavo Agrelo, noveno Matías Canapino, décimo Dianda, 11 Lamiri, 12 Aguirre, 13 Canaparo, 14 Mangoni, 15 Arduzo, 16 Vázquez, 17 Moscardini, 18 Agustín Canapino, 19 Espataro y 20 Rodrigo Lugón.
2: Y ya van para el frenaje de la horquilla. Y Quijada, que viene peleando, lo quería meter, lo quería pasar a Landa, pero no podía, se tenía que guardar detrás. Van saliendo de aquel sector, va ganando Warner. Segundo está Santero. Una, dos, tres marcas en los tres primeros lugares.
17: Castellano está 30, Pini.
2: Ah, bueno, tiene que avanzar. Ojo que sabe de esto, sabe de avanzar también el pinchito de Lobería, pero no lo beneficia para nada la posición que tiene hasta el momento.
17: Y Aguirre peleando con Lambiris en la décima posición.
2: Hay chanzar que venía algo pasado, tocó un poco la tierra, pero podía acomodar el auto nuevamente. Y Trocet, que viene peleando también con De Benedicti, se promediando el pelotón. Adelante, uy, salió muy ancho ahora Trocet. Iba a perder con Castellano, más atrás del 30. Va a quedar ahora el piloto de Arrecifes, perdió también con Truco.
17: Sí, está la fila de India formada, pero esto es de deslice, cuando salís un poquito de ancho sigue sin haber gripe en la parte externa, entonces se complica poder volver o poder seguir en ritmo, y son superados los que se mueven un poquito de la huella, por así decirlo. Pasa por la recta principal, sigue siendo de, bueno, ahora es de 6 décimas la diferencia entre Werner y Santero, y va Dianda pegadito a la cola del Torino de Matías Canapino.
2: Y continúa la pelea en los diferentes lugares. 6 décimas, escapó algo Mariano Warner, y Fontana también viene peleando con Juan Pillanini en el fondo del pelotón, doblando hacia la derecha. Por adentro Fontana, por afuera Giannini. El piloto arrecifeño le gana el lugar y Todino es el más rápido en pista, viene rápido, guarda con Todino, que viene con buen ritmo.
17: 1-20. 28-6-25 para el gaucho de Rivera, que está soldado de la cola del Camry del Ross Martín de Josito Di Palma.
2: Curva a la derecha en la zona del frenaje. Y Canapino, ¿dónde está? Viene peleando con Martín Vázquez. Intenta pasarlo por adentro y lo va logrando. Avanza el titán de Arrecife, es el campeón de la categoría.
17: 16 ahora.
2: Bueno, ahí va Vázquez ahora por adentro. Le quedó la cuerda a Vázquez y lo jugó. Sí, lo metió.
17: No, pero da la sensación como que lo dejó pasar Canapino, ¿eh?
2: Bueno. Bueno, la carrera sigue. Canapino queda entre medio de los dos Dodge, porque atrás aparece Nico Moscardini. Van doblando a la izquierda, vuelta número 2 del Turismo Carretera, y ahora lo pasó. Ahora sí salió mal Vázquez de una de las curvas de la variante a la izquierda y pudo ganarle la posición en el de Recife.
17: Por eso te decía, para mí puede haber sido algún toquecito de Agustín Canapino para con Vázquez. Le devolvió la posición y ahora se recupera justamente el titán de Arrecifes.
2: Van a aparecer en la recta para entrar en la vuelta número 3 del Turismo Carretera acá en San Luis. Avanza Mariano Warner, que viene ganando la prueba. Segundo está Julián Santero. La diferencia ahora es un poquito más grande, por lo menos visualmente parece eso. Y ahora Todino, que lo va buscando a Josito Di Palma. Es lo que puede ser la lucha por el tercer lugar. En el curvón 1 avanzan los dos. Por ahora no se le puede tirar Todino a Josito, ni tampoco Josito se le puede tirar a Santero.
17: Con las posiciones así como están en esta final, Warner pasa a liderar la Copa de Oro con 53 puntos, queda segundo Freeler con 42.
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2: Avanza el Turismo Carretera en esta vuelta número 3 que se va a cerrar en este momento. No hay demasiadas novedades adelante. Pasa Mariano Warner, pasa Julián Santero. Lo propio para Josito Di Palma, para Germán Todino. Se mantiene la distancia, Grossi.
17: Sí, 825 milésimas ahora entre Warner y Santero. 842 entre Santero y Di Palma. Hay una diferencia lógica entre los tres de adelante. Santero establece el mejor registro, 1:27.989 ahora para el mendocino volador. Pero no puede achicar diferencia con Warner, porque Warner giró apenas media décima más lenta que Santero, perdón.
2: Bueno, y ahora Di Palma no se le acerca tampoco. No hay nadie que vaya a pelear ninguna posición dentro de los puestos de adelante, pero esto recién arranca. Estamos en la vuelta número 4 del TC en San Luis, y ahora va por adentro Canapino dando cuenta de Facundo Arduzo. Lentamente empieza a avanzar el piloto del Camaro, que se quiere ir para adelante.
17: Lidera Warner, segundo Santero, tercero Josito Di Palma, cuarto Todino, quinto Frisler, sexto Cialchi, séptimo Chapur, octavo Agrelo, noveno Dianda, décimo Matías Canapino, 11 Lambiris, 12 Aguirre, 13 Craparo, 14 Mangoni, 15 está Agustín Canapino, 16 Arduzzo, 17 Vázquez, 18 Moscardini, 19 Pataro, 20 está Rodrigo Lugón. ¿Cómo están los otros de la Copa? 21 Palazzo, 22 Landa, está 25 Faín, 27 Ledesma, 28 Castellano, está 30 el último ganador del TC en Paraná, hablo de Juan Martín Truco.
2: Dicen por acá, saludos desde San Juan, viendo la mejor transmisión con un buen fernecito. Uy, bancando a nuestro sanjuanino Tobías. Abrazo grande, más mensajes de la gente. Mientras viene lento Rossi, se va quedando Rossi, ¿eh? Viene a ritmo lento Matías Rossi. Bueno, una novedad fuerte para arrancar la Copa, ¿eh?
17: Sí, Ursera 38. Santero vuelve a establecer el mejor registro, 1:27.634 para el mendocino volador. Que Lima, ahora sí, una décima con respecto a Mariano Warner, 767 milésimas la diferencia, y estira en un segundo 99 milésimas a Josito Di Palma.
2: ¿Castellano cómo viene a todo esto? Estaba 30 hace algunas vueltas atrás. El pinchito de la varilla.
17: 27 ahora.
2: Bueno, avanzan el clasificador. Avanzan el clasificador también, igual que Canapino. Vienen escalando posiciones. Vuelta 5, esto recién empieza. Mensaje de la gente.
21: Vamos, puesta a punto. Esperemos que gane el zorro de Paraná, queremos la maqueta, acá el cervecero artesanal.
2: ¡Ay! Mandó una fotito de la birra, qué rico. 34-62-27-15-15, cuando Giannini lo viene pasando a Fontana. Soy Ariel de Sausalito, Chaco, aguante el pincho.
17: Van 5 de 25, en la vuelta 15, cerramos el sorteo.
2: Bueno, apurarse entonces, 34 62 27 15 15.
0: Buen día, muchachos. Soy Germán de Leandro N. Alem, provincia de Buenos Aires. Quiero participar por la maqueta. Le mando un abrazo a todos y aguante Ford.
2: Abrazo grande. 5 vueltas de 25. Se trabaja en el auto de Matías Rossi en la zona de boxes. Se nos dicen por acá. ¿Por qué piden tortas fritas cuando ustedes tienen al especialista Thiago Di Gaetano? Ah, mirá, no sabía. No sabía eso. Primera curva. Primera curva. Gana Mariano Werner. Mariano Werner, bien digo. Segundo, Julián Santero. La carrera que avanza. Giro número 6. Siguen trabajando en el auto de Matías Rossi. No lo pueden hacer andar, ¿eh?
17: Me parece que... por las caras que vi, me da la sensación de que no. Giró otra vez media décima más rápida Julián Santero que con respecto a Mariano Werner. Por eso, chica, a 6.71 ahora la diferencia.
2: Avanza la carrera. Vamos a ver si hay alguna novedad, dale.
1: Porque es abandono para Matías Rossi. Ya se bajó el misil del visto de su Toyota Camry. No finalizará la final de San Luis.
17: 1 minuto 27 segundos, 550 milésimas para un nuevo registro en esta final. El mejor es para Agustín Carapino, que está justo detrás de Mangoni, claro, en la posición número 15.
2: Exactamente, avanza en el 15º lugar el piloto que lleva el Camaro número 1. Esta carrera continúa, sigue dominando Mariano Werner, el piloto entrerriano.
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2: Nos dicen por acá, me gustaría tener esta maqueta para que acompañe las que tengo. Son todas hechas por mí, son todas de papel. La técnica se llama papel craft. Esta es una pequeña muestra, nos manda el video. Saludos, tengo hecha más de 100, todas en escala. Bueno, gran abrazo, suerte, está participando.
17: Ahora vuelve a girar más rápido Werner que Santero y estira la diferencia en 709 milésimas. Ay, ay, no alcanza a ver qué auto entraba a boxes. Sonando muy, pero muy feo. Era uno de los de adelante. Craparo. Era Elio Craparo. Que venía en una posición buena para él. Carapino, Matías décimo. Carapino, Agustín está 14º ahora.
2: Bueno, lo tiene cerquita. Vamos a ver si puede ir a atacarlo ahora a Mangoni. Aguante Juan Martín Truco. Saludos de Yolanda desde Tres Algarrobo. Dice, ¿cómo está Truquito todo esto en la carrera, Grossi? Te quiero hacer
17: ahora que va Carapino a buscar a Mangoni y lo superó. No, se abrió Mangoni. Fácil. Se abrió Mangoni, sí, para dejarlo pasar. Mangoni que ya ganó este año.
2: Sí.
17: Pero que no está dentro de la Copa de Oro, ¿no?
2: Concepción por eso, del Uruguay, fecha 4.
17: Por eso lo deja pasar tranquilamente, compañero de equipo, a Agustín Carapino. Truco está 30.
2: Bueno, ahí está la información para la gente que va siguiendo a los pilotos. Van doblando hacia la izquierda, sigue ganando Mariano Werner.
17: Castellano 26.
2: Sigue avanzando también Castellano. Ochoa que viene sin el capot. Voló y quedó el motor desnudo en el auto del piloto de Viedma. Más oyentes.
22: Hola chicos, de Puesta a Punto. Muy lindo el programa, los estoy escuchando. Y bueno, quiero ganarme la maqueta del Zorro de Paraná. Aguante Werner, aguante Ford. Soy Hernán de Nogoyá, Entre Ríos. Mi documento es 26-534-799.
2: Bueno, abrazo, estás en carrera. Va saliendo Craparo nuevamente del sector de boxes, pero perdiendo todo tipo de posibilidades con una vuelta menos. Se van para la curva número 1. Ya transitan en el curva. No hay novedades, no hay peleas. Un trencito, Grossi, ¿eh?
17: Sí, porque las diferencias se mantienen, se estiran, van y vienen. 892 ahora entre Werner y Santero. A Chica Di Palma con respecto al mendocino, 789. Todino que está ahí latente, cerca de Di Palma. Un poquitito más atrás, Frizzler. En una sola imagen, entran los cinco de adelante. Más atrás, lidera el segundo pelotón Cial. Chico Chapur pegadito, con Agrelo pegadito, con Dianda pegadito, con Matías Canapino pegadito, con Lambiris, con Aguirre. Y después, otro pelotón más atrás, que lo lidera Agustín Canapino.
2: Continúa la carrera, giro 8 de 25. Podemos seguir escuchando mensajes de la gente porque enseguida se viene el sorteo por la maqueta.
23: ¿Qué hacen, Ulises? ¿Cómo están? Lo que me han hecho reír este fin de semana con el tema de la serie ayer, increíble. El que llamó y que dijo punto muerto, más todavía. No he parado de reírme con ustedes. Gracias, gracias por estar siempre y compartir con todo el que no puede acercarse al autódromo lo que es una carrera. Para la señora que llamó recién y se equivocó, Mariano es zorro, el zorro de Paraná. Así que le mando un abrazo grande, que sigan los éxitos.
17: Gracias.
2: Al amigo
17: entrerriano, seguramente que viene complicado. Surcena perdió varias posiciones.
2: Hay un auto que falla muy feo, ¿eh?
17: Sí, saludo, debe ser el Dulcena. Saludo desde Alpachiri, La Pampa, y aguante Chevrolet, dice Glenda. ¿Qué hacen, gente linda? Saludos desde New York. Los estamos escuchando. Abrazo grande. Dice Podi. New York, New York. Saludos desde Villa Allende. Saludos a Jeremías, dice Octavio. Saludos desde Uruguay. Vamos, vamos zorro, dice Pollo. Ajá, casi me mando. Tiago también dice vamos zorro.
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6: Efectivo, bueno, nos tira todos los precios. Fui y no entré porque no llevaba efectivo. Y no recibían débito. Ya llegué a Mendoza y los escucho a ustedes. Saludos, excelente programa. Vamos, Chivo Carajo. Vamos, Agustín Carapino, dice. Bueno, bueno, una pena. Hay más mensajes por acá. El 34-62-27-15-15. En la pista no pasa nada, por eso vamos con mensajes.
7: Hola, buenas tardes. Quiero participar de la maqueta de Mariano Werner. Soy de Chacabuco. Chau.
6: Chau, estás en carrera. Se fue Carinelli. Carinelli partió para el pasto. A ver si lo puede sacar. 1.27.135. ¡Otro récord de Canapino!
17: ¡Ey, terrible! Está volando el Titán de Arrecifes. Que se ve de lamentar la clasificación de ayer.
6: Tremendo ritmo.
17: Evidentemente
6: tiene.
17: Tenía auto para estar adelante. Y no lo está demostrando ahora, pero ayer en clasificación, producto de esa condición climática totalmente adversa, no se pudo. No lo pudo plasmar. En la serie de esta mañana tampoco, Ahora sí.
6: Tremendo ritmo tiene. Va peleando Castellano con Cristian Ledesma. ¿Qué posición viene el Pinchito? Que había largado, había estado 30 hace un par de vueltas atrás. ¿Cómo está el Pinchito ahora?
17: Castellano está 26.
6: Avanza en el clasificador también. Van entrando la vuelta número 10 de 25. Mensaje de la gente.
24: Sí, buenos días, gente de Puesta a Punto y oyentes. Vamos, Marianito Werner, José Luis de Mar del Plata. Si te gusta que te llamen de Mar del Plata, mis últimos números de documentos son 554. Abrazo.
6: Abrazo grande. Estás en carrera también por los premios de hoy, por la maqueta de Mariano Werner. Sigue la carrera. ¿Qué pasa en la punta, Grossi?
17: Pregunta a Fito Arias, ¿qué puesto va Canapino? Canapino está... Uy, me fui para abajo, perdón.
6: La Melissa Boxes.
17: Canapino está décimo.
6: La, ¿décimo ya?
17: Matías.
6: Ah.
17: Agustín está décimo segundo.
6: Lambiris a Boxes, Otro golpe fuerte de escena. Se va a Boxes el piloto uruguayo. Perdiendo todo tipo de posibilidad de sumar puntos grandes en esta competencia final. Adelante sigue Mariano Werner. Segundo Santero, tercero Josito Di Palma. Ahí no cambia nada. Paso por los oyentes, los escuchamos.
25: Vamos, chicos, puesta a punto. Qué hermosa transmisión. Aguante, canapa, morir. Quiero participar por la maqueta porque mi nieto me está matando acá, hincha de Ford y de Werner. Saludos, Waltercito de Luján Cuyo, Mendoza.
6: Abrazo, Waltercito. Estás en carrera también. Siguen trabajando en el auto de Lambiris, Siguen trabajando en ese auto. Mucha gente alrededor de ese motor y sigue detenido en boxes.
17: No puede achicar la diferencia Santero a Werner, Ocho décimas, sí, ahí. Estiran ahora un poquito con respecto a Di Palma y a Todino y a Friedler, que es el otro pelotoncito que viene detrás. Y detrás, un pelotón que está interesante, con Cialchi, con Chapur, con Agrelo, con Dianda, con Matías Canapino. Mucho más atrás Valentín Aguirre, que lo tiene pegadito ya a Agustín Canapino.
6: Hola, somos Claudia, Leonel y Adrián. Estamos almorzando y viendo su transmisión desde Feliciano, Entre Ríos. Aguante Chevrolet siempre, dice. Gracias por estar y por acompañarnos. Es un placer realmente tenerlos del otro lado. Muchas imágenes también que nos llegan. Plato con comida. Mientras gana Mariano, deleitando pollo al escabeche. Seguimos a Ushum, San Juan, dicen por acá. Gracias por estar del otro lado. Otro más, mensaje de audio.
26: Hola, quiero participar por la maqueta de... Mariano Werner.
6: Estás en carrera por la maqueta de Mariano Werner. Va avanzando la carrera, llegamos a la mitad y no pasa nada, no es entretenida, no es buena la carrera. Domina Werner, segundo Santero y tercero Josito Di Palma.
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6: Avanza Giannini, también está volviendo del pasto con algún inconveniente, algún despiste o algo por el estilo. A ver qué nos muestra la repe. Quedó mirando para el otro lado Juan Giannini, el piloto de salto. Mensajes de los oyentes.
8: Un saludo enorme al Real Corrientes y gracias a ustedes estoy viajando. Gracias a ustedes puedo escuchar a seguir la carrera. Escuchar. Un abrazo.
6: Gracias a vos.
8: No me olvidaba. Estoy con más onda con una Yamaha. Vamos, Zorro de Paraná.
6: Bueno, que está ganando la carrera el Zorro de Paraná para alegría de toda su gente. Viene ganando el piloto del Ford, le está dando la alegría justamente a la gente del Óvalo. Todavía falta media carrera. Aguante Mariano, quiero participar por la maqueta. Milena 288. Milena, tenés que mandar audio para
17: participar. Ahora queda mucho más, Vuelta infracción y termina el sorteo.
6: Un mensaje más.
9: Hola, gente de Puesta a Punto. ¿Cómo les va? Buenas tardes. De acá de FM Líder de Bedia, Carlos les habla. Bueno, che, ya que están, anóteme para la maqueta del Zorro de Paracaná, que va ganando y ganará seguro. Vamos, Zorro viejo.
6: Bueno, ahí está participando, por supuesto. Gracias por estar. La carrera sigue, vuelta 14.
17: Buenas tardes, le manda saludos a Mateo Chávez y a
6: Brandon. ¡Uy, Mangoni! Chávez. ¡Mangoni, perdoname! ¡Mangoni! Y Matías Canapino. ¡Mangoni y Canapino se tocaron en la curva 1! Matías termina en la leca. Alguno de los dos no va a poder salir. Me parece que vamos a tener neutralización. Me parece que se viene. Ahora sí, está la bandera y pescar. Hay autos de seguridad en pista y esto cambia todo, Grossi.
17: Sí, bueno, esto. Auto de seguridad. Y ahora vuelve todo a foja cero. Y ahora vuelve Santero a buscarlo a Werner. A ver qué pasó. Se lo llevó puesto Mangoni de lateral.
6: Sí, venía por adentro, se le venía tiró
17: más
6: con
17: rápido,
6: todo.
17: Venía más rápido Mangoni, sí.
6: Sí, pero cuando se le tira el auto se le cruza. Y ahí lo perdió y lo toca lateralmente a Canapino, a Matías, y terminan los dos, bueno, en la tierra.
17: Y el que gana es el otro Canapino, Agustín.
6: Claro, gana dos lugares.
17: Uno, en realidad, porque a Mangoni ya lo había superado.
6: Ah, venía atrás de los dos, en realidad.
17: Yo lo tenía...
6: Perdón, delante de los dos.
17: Ahora está un décimo, claro. Está bien, un décimo. Un saludo para mi amor Gise y que se haga unos mates en la cama mientras los escuchamos. Puesta a punto, saludos desde Río Gallegos y participamos por la maqueta del Zorro de Paraná, dice Edu. Gracias, muy buen programa, dice Iván. Aguante Chevrolet. Saludos a Mariano Ramos, que se haga de Chevrolet, que Ford no tiene nada. Saludos, dice Glenda. Saludos a, bueno, este mismo. Buena transmisión, aguante el Zorro, dice Claudio. Vamos, Mariano, viajito nomás, dice Maxi. Aguante Entre Ríos, carajo, dice Maxi. ¿Cuántas vueltas faltan? Pregunta Gonzalo. 10.
6: Sí, señor. 10
17: y
6: vueltas.
17: Y se acaba de terminar el sorteo. Escuchamos los últimos mensajes que llegaron y no se puede participar más.
11: Hola, gente de Puesto a Punto. Buenas tardes. Quiero participar por la maqueta de Mariano. Quiero mandar un saludo a mi hijo Enzo, hincha de Fori de Mariano, y a todos los del grupo de Mariano Werner Único. En Instagram y en Facebook.
6: ¡Pa!
11: Aguante el Zorro de Paraná.
6: Bueno, estaba en carrera este también. Acá tengo otro.
12: Hola, soy Daniel de Chosmalal, Neuquén. Quiero participar por la maqueta de Mariano Werner y, bueno, aguante el Zorro de Paraná, carajo.
6: Bueno, tranquilo, está en carrera, viene ganando el Zorro, otro más.
13: Hola, loco feo, ¿cómo están? Escuchando acá la transmisión de ustedes de Villa Mercedes, San Luis. Aguante el Mariano Werner y participo por la maqueta. Adrián 750.
2: Bueno, entró porque fue antes que se neutralice la carrera, uno más.
0: Hola, buenas tardes, desde Neuquén. Mi número es 724, soy María Alicia y quiero participar por la maqueta.
2: Había entrado también ese mensaje, dale boxes.
1: El problema con Mauricio Lambiris es con el cable del acelerador, todavía trabajan.
2: Buenas tardes, hermano y compañero de equipo. Le dan una mano a Llovido, dice. No entendí. ¿Algún mensaje más que entra por acá? Aprovechamos porque estamos con neutralización.
10: Hola, colegas de Puesta a Punto. Acá estamos en San Luis del Palmar Corriente, el cervecero artesanal. Los saluda. Queremos ganar la maqueta del Zorro de Paraná. Vamos todavía.
2: Bueno, ya se cerró. Uno más.
14: Hola, ¿cómo va? Acá Tiago y Faluchito. Viendo la transmisión, queremos participar por la maqueta ahí del Zorro. Abrazo.
2: Tiago y Faluchito tuvieron todo el fin de semana. ¿Qué pasó? Bueno, estamos con neutralización. Estamos con el auto de seguridad y ahora es un barajar de nuevo en esta final del turismo carretera. Tengo mensajes, tengo tiempo para uno más. Dale.
15: Hola, buenas tardes, Puesta a Punto. Acá desde Magdalena mirando la carrera. Aguante Mariano Werner. Estamos acá, Milena, Fabiana, Mancay. Quería participar por la maqueta del Zorrito del Paraná.
17: Ay, que se ríe.
15: Los números son 247.
2: Gracias,
17: Hola, un saludo para mi papá, Miguel, que estamos viendo la carrera desde Tandil. Por comer unas pastas, dice Virginia, qué rico, unas pastas. Saluda de La Pamba, dice Marcelo. Saluda de Gualeguaychú, vamos a Zorro Viejo nomás, dice José. Hola, saluda de Calchino Este, vamos Mariano Werner.
2: Qué manera de comunicarse, gente. Gracias por estar del otro lado, por acompañar la transmisión de Puesta a Punto. Un placer realmente ser parte de esta fiesta del turismo carretera. Y ahora cambia todo, Grossi, porque ahora arrancar de nuevo.
17: Claro, tal cual. Ahora es un relanzamiento, bien digo, con Santero que lo intentó. En la largada misma, con Warner que se defendió bien. Y ahora habrá que ver qué pasa. Habrá que ver qué hace Calapino también, ¿eh?
2: Bueno, ahí están avanzando en la recta principal. Se va a reanudar la carrera. Se viene nuevamente esta competencia. Ya están en la recta. Santero por afuera. Mariano Werner por adentro. Se va a reanudar ahora sí. Nos vamos a fondo. A la primera curva. A ver, Santero por afuera. Le va emparejando la línea. No llegan a rozarse. Vienen muy finitos. Van doblando los dos. Por afuera, Santero. Por afuera lo va intentando. Santero no va a poder. No va a poder por ahí. Se tiene que ir muy ancho arriba del piano. Y Di Palma se viene defendiendo de Todino, que lo va buscando. Adelante está Mariano Werner. Resistió en este relanzamiento, pero va ahora a la carga Santero porque está muy pegadito en el frenaje de la curva número 3. ¿Podemos tener novedades? No. Ya se escapó Werner. Ya hizo una diferencia Mariano Werner. Muy buen relanzamiento. Canapino se va apretando con Dianda y con Aguirre. Los tres juntos doblando a la derecha. Y ahí va a pasar Arduzo y lo pasó. Y lo va pasando a Canapino. Y Canapino lo pasó a Aguirre. Y en el medio queda Dianda por el lado interno. Van doblando los tres de vuelta juntos hacia la izquierda en este caso. Y ahora Canapino lo pasa de vuelta a Arduzo, que trata de acomodarse. Atrás aparece Vázquez. Le tira el auto por adentro. Lo va pasando Arduzo. Bueno, en ese pelotón va pasando de todo. Dianda queda por delante de ellos.
17: Sí, bueno, buena maniobra del joven Maravilla para quedar por delante de dos nombres pesados. Agustín Canapino y Facundo Arduzo. Adelante Werner, un relanzamiento 10/10 para el entrerriano. No pudo el mendocino, por afuera es difícil. Y una vez que se te escapa el Mustang número 11, es muy difícil correrlo. El pelotón, la fila india formada. Atrás de estos dos, Di Palma con Todino. Todino no puede más que acercársele al de Arrecifes, que hasta ahí llega. Y detrás de estos dos, Friedler y Chapur, también en otra pelea interesante.
2: Y ya pasan por la recta principal y ustedes lo escuchan de fondo. A todo el grupo de auto van rumbo hacia la curva número 1. Ya están transitando. Hay que seguirlo, Castellano. Hay que seguirlo.
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6: Josito vuelve a estar en el segundo lugar, pero en el tercer lugar, mejor dicho, pero se defiende como puede. Mientras tanto, Santero está cerca de Mariano Werner. Se van para cerrar una nueva vuelta. Van a entrar en la 18. Va pasando de todo en esta carrera de turismo carretera. Ahí están, doblando a la derecha. Por ahora, Josito se defiende de Todino. Y atrás, Otto Friedler. Y atrás aparece el auto, el Torino de Chapur. Y ahora Castellano lo va buscando por todos lados a un Dodge del SAP Team que tiene por delante. Hablamos de Nico Boscardini. Van a aparecer en la recta principal. Se va cerrando una nueva vuelta de la final del turismo carretera acá en San Luis. Ya pasó Mariano Werner, medio segundo a la distancia con Santero, un poco más atrás Di Palma. Todino se la jugó, la maniobra salió, pero hasta el frenaje de la horquilla, porque ahí tuvo que defenderse y entró pasado cuando Bonelli viene avanzando también en el clasificador. Va peleando con Nachito Faín en una de las partes del circuito.
17: Bueno, ahora sí se puso linda la carrera. Ahora sí, en este relanzamiento, con Todino superándolo a Di Palma, con Di Palma recuperando, con Friedler expectante. Alguna queja de Todino, me parece, ¿eh? Me parece que hay algo disconforme en el gaucho de Rivera con ese sobrepaso, pero bueno, se vuelven a amontonar, diferencia de medio segundo entre Werner y Santero. Estamos en las últimas seis vueltas y fracción finales, y esto es el TC, gente. Esto es en San Luis. Y mira lo que te digo, si ayer nevó, cualquier cosa puede pasar.
6: Sí, igual Todino creo que no recibe ningún toque, ¿eh? Me parece que entró pasado solito y ahí aprovechó Josito para meterlo por dentro, no hay toque, lo pasa bien Josito, no sé si hay alguna maniobra anterior que reclama claro. El gaucho de Rivera.
17: Hola amigos de Puesta a Punto, soy Marina de Sunchales, quiero participar de la maqueta de Mariano Werner, los estamos mirando, saludos Marina, perdiste. Porque tenías que mandar audio, pero ya estamos, ya cerró el sorteo.
6: Ahí aparecen en la recta, dale.
1: Dale. Claro, aparece el auto de Mauricio Lambiris, así que continúa en carrera.
6: Ah, bueno, complicado, con muchas vueltas menos, pero puede seguir en competencia. Vuelta número 19, va ganando Werner, la carrera continúa.
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17: Bueno, lidera Werner, segundo Santero, tercero Di Palma, cuarto Todino, quinto Freiler, sexto Chapur, séptimo Cialche, octavo Agrelo, noveno Dianda, décimo Agustín Canapino, 11 Vázquez, 12 Aguirre, 13 Pataro, 14 Palazzo, 15 Arduzo, 16 Lugón, 17 Landa, 18 Quijada, 19 Moscardini, 20 Jonathan Castellano, 21 Ledesma, 22 Olmedo, 23 Bonelli, 24 Faín, 25 Tobias Martínez, 26 Barrio, 27 De Beneditis, 28 Trocet, 29 Álvarez, 30 Truco, 31 Catalán Magni, 32 Ursera, 33 Fontana, 34 Candela, 35 Azar, 36 Dimpio Mato, 37 De Carlo, 38 Chanzar, 39 Barlín, 40 Castro, 41 Lucas Valle, 42 Ferrante, 43 Giannini, 44 Rizzati, 45 está Jaco, 46 Carinelli. Las máquinas que están en pista.
6: Aguirre y Espataro lo pasaron a Vázquez. De Carlos se va quedando ahora. Viene a ritmo lento. Y la carrera que continúa. Y Chapur que mordía un poquito abajo. Pero podía seguir sin inconvenientes también a la salida Agustín de la curva 1.
17: Un poquito de la tierra,
6: claro, perdía también la referencia que venía atrás. Ahí están en la vuelta 19. Ahora encaran la recta principal. Vuelta 20 a 6 del final. Estamos, está terminando el turismo carretera acá en San Luis.
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17: Y ya está el ganador de la maqueta, ¿eh?
6: ¿Ya tenemos ganador?
17: Ya está el ganador de la maqueta. Nos comunicamos con él para ver si puede mandar un audio. Lo vamos a anunciar cuando termina la carrera del TC.
6: Bueno, vuelta 20. Van pasando por la primera curva de Carlos que viene lentamente hacia el sector de boxes. Vamos a ver qué pasa en la parte final con este resultado. Werner 53, Friedler 42 y medio, Canapino 35 en la copa.
17: Y 41 Chapur, tercero.
6: Sí, señor. 32 dice acá Chapur. Cuarto. Así quedaría. Así quedaría. Bueno.
17: No le creo igual a esa.
6: Bueno, usted créale al que quiera.
17: Claro.
6: Dice por acá, aguante el titán. Bueno, gente que se va comunicando también en esta tarde, ya en la parte final del organigrama en San Luis. A ver qué dicen.
16: Hola, mi nombre es Manu Cáceres, soy de Puerto Santa Cruz. Quería participar por la maqueta de Mariano Werner, que es nuestro ídolo, mío y de mis hijos, de Tomás y de Misael. Y bueno, nada, aguante el zorro y ahora que arranca del relanzamiento, que siga adelante, que gane nuestro referente de Force.
2: Bueno, a ver, hay otro más. Dale vos. Dale.
1: El problema con Diego de Carlo es que se pinchó un pistón.
2: Ah, bueno. Y ahí Castellano viene perdiendo lugares, ¿eh?
17: Sí, lo perdió con Aguirre, no con Ledesma, perdón.
2: Sí, Castellano, porque se le movió el auto.
17: Se le movió la trompa.
2: Sí, y por eso perdía con Cristian Ledesma en esta final. Bueno, vamos a ver cómo se va resolviendo. Vuelta 21. Y ahora lo tiene Bonelli ahí atrás, que lo va buscando también en la pelea por la posición. ¿Cuánto? ¿Cómo quedó finalmente Castellano? Después de haber peleado por la mitad del pelotón toda la carrera. 22 está.
17: 22, sí, perdió con Olmedo también. Con Ledesma y con Olmedo. Y se defiende de Bonelli, que está 23. Y Warner, que le hace 7 décimas clavadas de diferencia a Santero. Y Santero, que le hace un segundo 7 milésimas a Josito Di Palma.
2: Avanza la carrera, vuelta número 21 en la final del Turismo Carretera en San Luis. Una carrera bastante tranquila, bastante tranquila. Dice Manos Carones por acá, cómo hizo la plancha el Zorro. Después dicen Chevrolet, llorar, vamos Canapino a sumar puntos. Bueno,
17: a ver, hay que ser estratégico también para correr en el Turismo Carretera. Se sabe que lo que tenés que hacer en las primeras 10 fechas es entrar dentro de los 12 y al menos ganar una carrera. Ya con eso después podés ir a pelear. Recordemos que el campeonato se define en estas últimas 5 fechas. Si esta es la primera de esas 5, después vendrá San Nicolás, vendrá Rosario, vendrá Río Cuarto y vendrá el Gran Premio Coronación. ¿Quién sabe dónde, no?
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2: Santero achica, ¿eh? Santero achica ahora. Y si hay pelea en el final, y si guardó algo el piloto del BMW, va ganando Warner. Estamos en la vuelta número 22. Son 25. Está más cerca ahora Santero. 4 décimas la distancia entre el líder y el escolta, Grossi.
17: Sí, casi 5. En realidad 4.74, pero achicó bastante, bastante tiempo a Mariano Warner. También hay una, de hecho se ve un auto de diferencia nada más entre uno y otro,
2: Bueno.
17: Ojo con esto,
2: ahí van encarando la parte final.
17: Quedan 2 vueltas y fracción.
2: Está cerca Santero. Guarda que podemos tener pelea. Más cerca ahora. Sigue achicando en cada parcial. Viene el BMW para meterle un poco de dramatismo a esta parte final. Vamos entrando en la vuelta número 23, a 2 del final. Va ganando Mariano Warner. Ya pasaron los 2 frente a nosotros. Está cerca Santero. Todavía no en posición de ataque, ¿eh?
17: No. Todavía no, porque hay un auto de diferencia entre los dos, pero podemos ver.
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2: Con nieve todo el sábado, con un clima pocas veces visto en tantos años del TC. Hay gente que agita los trapos en la tribuna porque Mariano Warner está en la última vuelta, porque Santero aparece un poco más atrás y ahora pareciera estar un poco más lejos.
17: Durante todo el año, gente que me iba cruzando en la calle me preguntaban, ¿escondió? ¿Esconde el zorro? ¿Está escondiendo? Y a todos les respondía lo mismo. Gente, entiendan que el campeonato arranca en la primera fecha de la Copa de Oro. En esa fecha aparece Mariano Werner. Toda la carne en el asador con el Mustang número 11, con la publicidad de Corben, piloto oficial de la gran empresa venadense. Santero siendo segundo, no pudiéndolo correr. Werner levantó, se le pegó el BMW y ahora acelera y se le escapa de vuelta. Se va derecho a la bandera de cuadros y arranca la Copa de Oro bien arriba.
6: El zorro más zorro que nunca. Ya dobló a la izquierda. Se viene el final de la carrera. Le van quedando pocas curvas. Ahora le toca el viraje hacia la derecha. A pleno sol, ahora sale el sol para el zorro de Paraná, que se encamina al triunfo. Le van a quedar dos curvas. Está Santero pegadito detrás de él. Va a aparecer en la recta principal. Va a ganar Mariano Werner en San Luis. Ahí está pisando la recta. Se va preparando la bandera. Va a ganar Mariano Werner, va a ganar. ¡Ganó! ¡Ganó Mariano Werner! La final del Turismo Carretera en San Luis. El primero en repetir en esta temporada 2026. La gente que aplaude, que levanta los brazos al paso del piloto de Entre Ríos. Mariano Werner se lleva la primera fecha de la Copa de Oro del Turismo Carretera 2026. Mariano Werner, más zorro que nunca, se llevó la primera del playoff.

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1: Acá llega un mensaje de Bruno que dice: che, en la tele hablan de una sanción a Werner por adelantamiento, ¿por qué no dicen nada a ustedes? 5 posiciones le dieron. Primero, porque no tenemos contacto con los comisarios deportivos. Segundo, porque estamos mirando la pantalla del clasificador, donde al costadito van poniendo mensajes, por ejemplo, control de carrera CTC, maniobra bajo investigación entre autos 7 y 32, maniobra bajo investigación entre autos 141 y 37, y ahí no dice nada, Bruno. ¿Me explico? Yo me tengo que basar en la información que yo tengo, que es Mariano Werner ganador. Después, si vos escuchaste otra cosa, reclamale lo que vos les escuchaste. Está, claro, no es por bardear ni mucho menos. Lo que digo es que nosotros tenemos esta información. No tenemos acceso a los comisarios deportivos. Y la información que tenemos es esta. Ganó Mariano Raúl Werner en la totalidad de las 25 vueltas. Fue imparable, mostró todo el potencial. El Zorro de Paraná, como dijimos, para mostrarse firme en la Copa de Oro, ya desde el inicio nada más. Segundo quedó Julián Santero para empezar a posicionarse como uno de los tres de último minuto. Y tercero, Josito Di Palma, que había sorprendido con la pole en el día de ayer, pero que evidentemente no pudo mantener el ritmo, esa pole position que logró, producto de esa condición climática adversa, o para él, con ventaja en el momento de que salió a clasificar. Cuarto quedó Germán Todino. Quinto quedó Otto Freisler. Sexto, Chapur. Gran carrera para Metralleta. Séptimo, Cialci. Octavo, Agrelo. Noveno, Dianda. Y décimo, Agustín Canapino. 11, Espataro. 12, Palazzo. 13, Aguirre. 14, Vázquez. 15, Landa. 16, Arduzzo. 17, Lugón. 18, Quijada. 19, Moscardini. 20, Ledesma. 21, Olmedo. 22, Castellano. 23, Bonelli. 24, Faín. 25, Tobias Martínez. 26, Barrio. 27, De Benedictis. 28, Trocet. 29, Truco. 30, Catalán Magni. 31, Ursera. Qué mala carrera, qué mal fin de semana para Manu. 32, Candela. 33, Azar. 34, Impiombato. 35, Fontana. 36, Eberlin. 37, Ferrante. 38, Castro. 39, Valle. 40, Giannini. 41, Rizzati. 42, Jaco. 43, Álvarez. Álvarez ya con una vuelta menos, lo mismo que Joaquín Ochoa. Ganó Mariano Werner. Festeja en el podio, en el Dameno, en realidad. Y justo el fin de semana que sorteamos la maqueta del Zorro de Paraná.
2: Qué bárbaro, bueno, vino justito. Ahí está el ganador de la carrera, festejando con su gente, todo el mundo a abrazarlo, Mariano Werner, después de una carrera muy buena realmente, donde clasificó y se metió adelante en una situación complicada de pista, donde parecía que a ese grupo se les iba a complicar y mucho. Mariano Werner pudo poner el auto bien adelante. Dicen por acá, gracias por la transmisión, el Pitu de Pilar lo saluda. Aguante Chevrolet, Jorge Barrio dice. Gracias a ustedes por estar del otro lado. Un mensaje más.
3: Hola amigo de Puesta a Punto, Langosta de Chajarí. Acá escuchando la transmisión con mi hija Antonella. Firme como talón de oso, siempre. Una pregunta.

0: hay que ver si se destraba la situación o si la clausura queda efectiva. Y en ese caso, corren riesgos todas las categorías zonales o interzonales, como me gusta decirle a mí, que se disputan cada fin de semana allá, ahí, en La Plata. Pero además, corre el riesgo el Gran Premio Coronación del TC, que está pactado para el 6 de diciembre, justamente en el Mouras de La Plata. Por eso el amigo neuquino, yo intenté buscar información durante la transmisión, no obtuve respuesta de ningún lado, y ahora esto que pregunta Langosta, bueno, también piden Toay, cosa que me encantaría, un Gran Premio Coronación del TC, sí. Toay, me encantaría, pero bueno, habrá que esperar esta semana a ver qué pasa.
1: Bueno, abrazo grande, dicen por acá, y nos muestran una foto comiendo, con un fernecito en el medio, mirá qué bien. Bueno, gracias por tantos mensajes, por tantas muestras de cariño también.
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4: El tema de la serie ayer, increíble.
1: ¿Cómo está Pedro Acosta?
4: El que llamó y que dijo punto muerto, va, todavía. No he parado de reírme con ustedes. Gracias, gracias por estar siempre y compartir con todo el que no puede acercarse al autódromo. Así que le mando un abrazo grande. Que sigan los éxitos.
0: Gracias.
4: Gracias.
0: Al amigo Trarriar.
5: Claro. Para los que gusten paisán, en un apretón de man, se va toda mi amistad.
0: Hay un colega que me dice fuera de punto.
1: ¿Fuera de punto?
0: Sí.
1: Algo de razón tiene también, ¿eh? A ver, uno más. Un mensaje más.
6: Vamos, Forcito querido. Vamos, vamos. Volvió el zorro, señores. Un fuerte aplauso.
1: Ahí está la gente festejando el triunfo de Mariano Werner, que viene para el podio. Qué grande Werner. Bien ahí, Pini. ¿Sigue cargando kilos o,
0: sí.
1: O los de la Copa no? Dice.
0: No, no. Esto sí. Es así. Los ganadores de la etapa regular arrancaban la Copa con 25 kilos de las tres. En la primera victoria suman 10 kilos de las tres. O sea, se va a 35. Y en el caso de una segunda victoria, se va, sube 5 kilos más, se va a 40, que es el tope. O sea, si gana una tercera, no suma más kilos.
1: ¡Dale, boxes!
7: No teníamos al ganador, a Mariano Werner, pero se fue al protocolo del podio, así que después en un ratito lo vamos a tener más tranquilo con nosotros.
1: Sigo escuchando mensajes, 34-62-27-15-15.
8: Lo felicito, gran transmisión de San Luis. Muy buena la transmisión. Hablo el Pepe de Río Tercero, Córdoba. Bueno, lo felicito. Bueno, esperemos verlo en Río Cuarto, si Dios quiere.
0: Bueno.
8: Muchísimas gracias por toda la transmisión.
1: Bueno, gracias, ¿eh? Gracias por comunicarse y por estar del otro lado a lo largo de esta transmisión.
0: Bueno, está el ganador. Ya le escribimos, pero no respondió. Ya va a responder seguramente, no leyó todavía el mensaje. Jorge Carnevali.
1: ¿Se fue a dormir la siesta?
0: Fue ganador, vamos a escuchar de vuelta el audio que mandó.
9: Buen día, gente, que tengan una buena transmisión y hoy el zorro los va a humillar. Quiero la maqueta.
1: Bueno, y ahí tiene, está. Y la tiene.
0: A ver, 3425 es el prefijo, a ver de dónde es el amigo.
1: Sí, sí, sí. Dígame tranquilo. Mientras tanto, algún mensaje más antes de escuchar protagonistas. Coronación del desembarcarse, Pini, me dice el Lopre. No, no creo. No creo. A ver acá, otro mensaje.
10: Qué buena transmisión, che. Qué lindo, qué emocionante. Bueno, bueno. Alegría, alegría porque ganó el zorro de Paraná. Aguante de Ford. Un abrazo, Juan Antonio de Comodoro. Cuídense. Saludos a todos. Gracias por...

0: la transmisión.
1: Un placer. Gracias a ustedes por estar del otro lado. Final del Turismo Carretera. ¿A dónde nos iremos ahora con el TC Grossi? ¿A dónde vamos ahora? ¿A Río Cuarto?
2: Claro, a Río Cuarto con el TN.
1: No, con el TC, digo.
2: Ah, la próxima carrera, sí. El TC en San Nicolás.
1: Ahí está, San Nicolás.
2: Ya te lo confirmo, no me acuerdo si era el 4 de
1: octubre. Tenía los papeles por acá y como siempre lo perdí. Acá, el 4 del 10.
2: El 4 de octubre, 4 de octubre. Me parecía. Sí.
1: 25 del 10, Rosario. 15 del 11, Río Cuarto. Y los papeles dicen 16 del 12 en La Plata. Los papeles hasta antes del fin de semana.
2: ¿Cómo 16 del 12? 6 del 12.
1: Yo no tengo como 16.
2: No, 16 del 12 no puede ser, hombre.
1: Bueno, entonces 6.
2: 16 del 12 cae miércoles.
1: Bueno, estaría bueno un miércoles.
2: No. 6, el 6 del 12 es el Gran Premio Coronación del TC. Y el 13 del 12, el Gran Premio Coronación de las TC Pickup, que también está previsto para que sea en La Plata. Bueno, acá me están diciendo...
1: ¿Qué
2: por
1: dice?
2: Favor, ¿por qué Canapino está tercero en el campeonato? Pregunta Guillermo. Si empezaron los dos con 8 puntos. Yo no te dije que estaba tercero en el campeonato. La Copa de Oro lo tiene Mariano Werner con 53 puntos. Segundo está Otto Frizzler con 42.5. Tercero está Chapur con 41. Cuarto Agustín Canapino con 35. Está quinto Castellano con 28, sexto Palazzo con 24.5, séptimo Holanda con 21, octavo Ledesma con 16, noveno Faín con 12, décimo Lambiris con 6, undécimo Ursera con 3, Giannini decimosegundo con 3 y Matías Rossi decimotercero con 2.
1: Y un mensaje de los oyentes en esta tarde.
3: Pini, ¿cómo estás, Pini? ¿Cómo andás?
1: Bien.
3: Pini, vos sabés que ya a Mariano no le decimos más el zorro de Paraná.
1: Ah, no.
3: Ahora sabés cómo lo apodamos, Manos Brujas de Paraná. Qué apodo, ¿no? Vos fijate.
1: Bueno, me fijo. Yo le sigo diciendo el zorro.
2: No, Guillermo, justamente le corrijo porque dice que en Canal 9 lo pusieron tercero. Era justamente la discusión que tuvimos en un momento de la transmisión,
1: sí,
2: con Pini.
1: Sí.
2: Que le dije, yo no creo en esa gente, no en Canal 9, sino en sus colegas.
1: No, sea malo. Con
2: yo, yo manejo mi propia data y creo que está bien. Salvo que después haya alguna sanción en el clasificador y cambie, ¿no? Algo.
1: Sí.
2: Cosa que no creo, porque los que las dos maniobras bajo investigación estuvieron más atrás.
1: Sí. En la técnica, puede,
2: sí,
1: pasar.
2: Vamos, Luis y Mario Riva, motores, dice José Luis. Acá me manda un mensaje Emma. Dice, la fecha coronación es en Paraná extraoficial. Me gustaría también una fecha coronación del TC en Paraná.
1: Lindo, ¿sabes cómo estaría de
2: pero
1: público?
2: Pero lo,
1: ¿no?,
2: dice Emma, yo no lo estoy diciendo, ¿eh? Gracias, chicos, por tremenda transmisión. Deberían destacar que ayer en una pista jabonosa Werner a los pesados le sacó más de un segundo.
1: Lo marcamos.
2: Lo dijimos al principio de esta transmisión.
1: Y recién también.
2: Muy linda la final. Tengan un hermoso y tranquilo regreso a casa, dice Razú.
1: Gracias.
2: Bueno. Werner, carajo, orgullo de Ford, vamos, vamos, vamos. Muchos mensajes, ¿eh? Muchos mensajes que nos llegaron.
1: Uno más.
4: Brice, excelente transmisión. Vamos, zorrito viejo. Al Facu, la sanción, no sé si le corresponde, han habido hechos peores. Y bueno, saludo de Concordia de Javier, saludo de la Yani, a Ilem. Y a la Mili, que está más re mala onda.
1: Oh. ¿Por qué tanta mala onda?
2: La Mili dijo.
1: No, sí, no sé, no entendí, pero estaba mala onda.
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1: Bueno, ¿cuál fue el auto más rápido en la recta del Rosendo? Pregunta un oyente. Y no sé.
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1: El sombrero del zorro y también con la capa a la zona de podio, salta con los chicos. Y ahora tendrá que recibir, y ya lo viene haciendo, ese trofeo que es como un pistón gigante, plateado, y que lo levanta bien arriba el ganador.
2: Es la copa pistón.
1: Claro, exacto. Me parece que le pegó un arañazo con la copa al nene.
2: Pobre. Sí. Excelente transmisión, Eugenio y todos los muchachos, dice Diego Miranda, gracias. Qué carrerón, Werner, dice César. Sigan así, agrega Diego. Buena transmisión, saludos de Bariloche, Mili y Adrián. Chicos, excelente fin de ovalado, les mando saludos y gracias por transmitir y compartir, dice Seba. Buen regreso y mañana firma a las 23, buena transmisión. Bueno, gracias a todos los que nos acompañaron este fin de semana. Uno más de Puesta a Punto, octava temporada de este equipo que día a día crece, pero es gracias al apoyo y al aporte de ustedes. Así que, nada. Como les digo siempre, síganos en todas las redes sociales, es seguirnos nada más, no te sale ni un mango siquiera, porque no te pedimos plata.
1: Por ahora.
2: Te pedimos torta frita y no lo trajiste, pero claro. Bueno. Síganos en nuestro canal de YouTube, cada emisión que nosotros hacemos, pónganle me gusta, todo eso ayuda para un equipo que se hace desde abajo y desde el interior.
1: Bueno. Ahí está el podio para ellos. Todavía están en el podio. Ahora es el momento de la foto. Trofeo bien en alto. El champán está frío para bañarse en champán, ¿eh? Está muy frío para mojarse con cualquier cosa ahora. Realmente hace un frío bárbaro. Sí, lo estoy sintiendo más ahora que a la mañana, Grossi.
2: ¿El frío?
1: Sí.
2: Porque has dejado la puerta y la ventana abierta acá.
1: Ah, todo. Mirá qué fenómenos. Bueno, momento del regreso.
2: Algo antes de irnos.
1: Sí.
2: El señor Bubuki, comisario auxiliar en Madrid, fue quien entregó la bandera a Franco Colapinto. Su hija Sofía posteó en X: gracias Franco Colapinto, hiciste feliz a otro argentino, mi padre, que no solo fue su primer Fórmula 1 como comisario, sino que le recibiste la bandera. Y obviamente esto lo reposteó el mismo Franco Colapinto. Cosa.
1: Qué bárbaro.
2: Sí, es terrible. Excelente, ustedes como siempre, buen viaje.
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0: 14 horas, 59 minutos.
1: Seguimos avanzando en este año 2026 con tantas sorpresas y tanta música. Pues sí, en el mundo pasan muchas cosas cada semana y cada semana nos encontramos nosotros a través de la radio. Vamos a centrarnos ahora mismo en nuestra música latina favorita, música un tanto diferente. Vamos a comenzar con sonido cubano, sonido de Miami a cargo de una de las nuevas canciones del gran Leoni Torres.
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1: Vamos a por esos éxitos latinos que nos gustan. Lo nuevo de Leoni se llama La Novia.

0: Bonito tema, novedad de Leoni Torres.
1: Eso no es más que el principio.
0: Efectivamente, y ahora nos vamos a Colombia, donde adoran la música regional mexicana. Este se llama Luis Alfonso.

0: una de las nuevas desde Colombia, desde Popayán, Colombia, de Luis Alfonso.
1: Ahí nomás,
0: ahí nomás. El parcero, bonita pero descarada.

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Puerto Candelaria es un grupo interesante que llega desde Medellín, Colombia, y hacen una versión muy peculiar. Te recomiendo que busques el vídeo en internet del tema Cariñito.

0: Es lo nuevo de Puerto Candelaria, en vivo, en directo. 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Volvemos enseguida con más musicón.
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0: 15 horas, 28 minutos.
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1: En esta sintonía, casi 200 emisoras cada semana emiten el programa. Con el permiso de Roberto Carlos y de sus amigos, nos atrevemos a ponerte nuestro tema creado con inteligencia artificial, recomendado esta semana.

0: Spinning, Aerobic o lo que tú quieras. Esta versión super bailable del mítico tema de Roberto Carlos. Volvemos a la música humana enseguida con lo nuevo de la banda gorda, que tienen nuevas canciones en este año 2026. 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Energía.
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0: Lo nuevo de los dominicanos, la banda gorda, se llama Te Quiero, pero te quiero lejos de mí.
3: Esto es...

suspiro habitual de siempre, ¿eh? Te quiero lejos de mí. Estamos compartiendo música latina desde Galicia, España, para todo el mundo.

pobre, el pobre, nuestro siguiente invitado, Cristian, necesita urgentemente y lleva ya unas cuantas semanas esperando poder ir al doctor porque tiene un gran problema.

0: a tu chica, a tu mujer.
1: Y si existe otra después de esta, también quiero encontrarte ahí.
0: Volvemos enseguida, no desconectes.

0: entre los dos.
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1: Siempre contigo hasta el final. Estamos terminando y esta semana terminamos con una gran cantante. Noticias desde Puerto Rico. La música tropical de Puerto Rico está de fiesta. La destacada cantante y compositora Lucía Girau ha sido galardonada oficialmente con el codiciado Intercontinental Music Award 2026 en la categoría de Tropical Salsa, gracias a su tema, a su contagioso tema, canción Salsa hasta que amanezca. Mucha atención a esta mujer que está subiendo, subiendo, subiendo y cada vez tiene más éxito. Guapísima, por cierto, desde Puerto Rico, Lucía Girao. Vamos a ponerte su más reciente éxito llamado Un No Sé Qué. Y con esto te decimos hasta la semana que viene. Saludos a las 200 emisoras que emiten el programa desde Galicia, España. Y nos encontramos, si tú lo quieres, la semana que viene.
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1: Lucía Girao, Un No Sé Qué. ¿Qué tienes? Tienes un no sé qué, pero me atrae mucho, ¿eh? Sí, sí. Premio tras premio, avanzando. Sin pausa, Lucía Girao. Saludos.

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3: 40, Douglas va a atacar al arco que da espalda a la ciudad de San Francisco. El arco que da espalda a la ruta 19 va a atacar el equipo local, ahí donde se ubican los muchachos bullangueros de la hinchada. Comenzó el fútbol, juegan Sportivo Belgrano y Douglas Hay de Pergamino.
4: Y lo vivimos con el relato de Miguel Ángel Jalaf.
3: La pelota de Beltrán, Beltrán que la tira larga, la recupera muy bien el jugador de Douglas, pero la pierde ahora, pelotazo largo que la va a buscar un hombre, caía el jugador de Sportivo Belgrano, la pelota que se va afuera, va a venir el tiro libre favorable al equipo local.
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3: La pelota era para Cavilla, roba bien Magnago, Magnago que toca bien la pelota para acá, Castellano, Castellano para Palacio, pasa de largo Palacio y rechaza largo el rechazo del jugador Beltrán. Llega Lucas López, más atrás a la cabeza, de cabeza a su arquero Ratalín.
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3: Robaba la pelota Pastorelli, venía al centro, corta muy bien el jugador Mesa. Caía un hombre de Sportivo Belgrano, el árbitro dice que pare el partido. Va a ser atendido el jugador, quedó muy sentido me parece. El jugador, el árbitro corrió también para atenderlo. El jugador de Sportivo Belgrano que quedó caído. Dale, tenemos tiempo para repasar todas las empresas que acompañan estas transmisiones deportivas de la emisora. 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
3: Va a venir un pique de pelota. El árbitro le da la pelota para que la tenga la gente de Belgrano, lo hace hacia el número 5 Cavilla, levanta la pelota larga, salta rechazando Mauri, le va a quedar la pelota para que la tenga Franceschi, este que toca por un costado pero roba bien el jugador que se venía acompañando, que era Pereira, Pereira toca hacia adelante, roba, ahora es Beltrán, Beltrán acompaña para Bargueto, Bargueto más atrás para Ferrero, Ferrero más atrás para su arquero Carina. Carena que toca la pelota muy bien, buscando la presencia 40. Hay un rechazo de Lucas López. La pelota la va, está peleando. No podía Castellano. El pelotazo largo del jugador 40 se va por un costado. Tiene que reponer Douglas.
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3: Tiene la pelota larga, la está buscando Palacio, Palacio la hace rebotar, dice que se le había escapado a Palacio el árbitro, el lateral que favorece al equipo local, lo va a hacer su número 4, Borghetto.
4: A ver Miguel, tenemos un pequeño corte desde San Francisco, Córdoba. A ver si te podemos. Ahora sí, ahora te escuchamos. Adelante.
3: Bueno, hay un lateral ahora que favorece a Douglas.
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3: Pereira para Magnago, Magnago va a venir al centro, viene al centro. Rechaza el jugador Ferrero. La está peleando Lucas López. No, era el jugador Brian Mesa. Pone el cuerpo Mesa, la pelota que se va por un costado, justo frente al banco suplente del equipo local tiene que reponer otra vez el rojinegro de Pergamino. El equipo ferroviario va la pelota buscándola a su jugador Jiménez. Llegaba primero rechazando Ferrero, tiro de esquina para el equipo de Pergamino.
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3: Está Pereira, también está Jiménez cerquita de Pereira. Vamos a ver si va a ir la pelota.

0: Para que la busque Pereira, seguramente cortita para Pereira. Pereira viene la pelota al ras, tocan la pelota, la va a buscar Jiménez, llega primero, la deja salir, pero en línea marca que estaba en posición adelantada el número 7 de Douglas Jiménez. Tiene que salir jugando el equipo local.
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0: 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Pelota que viene larga, corta muy bien Canela. Canela va para Pereira. Pereira que toca por un costado buscándola a Magnago. Magnago que quería salir, le cerraba el camino. 40 es lateral que favorece a Douglas. Lo va a hacer otra vez el número 4, Magnago. La pelota larga para el Guille. Guillermo que toca bien la pelota para Palacio. Palacio que sale del encierro que le ponían dos jugadores. La pelota viene para Pereira. Pereira que toca bien para Magnago. Magnago se equivoca. La quiso tocar de primera para Jiménez, pero se cruzaba en el camino el jugador Franceschi. Franceschi para la pelota para Ferrero. Ferrero que tira hacia adelante. Corta otro bien Magnago. Otra vez que corta. Ahora es Gancedo, la pelota que se va por un costado, tiene que reponer Douglas.
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0: 6 minutos 19, 6:20 ahora de esta primera etapa. Están empatando el equipo deportivo Belgrano y Douglas, 0-0, lo tomaban a Jiménez. A marca falta el referí, sector derecho del ataque del equipo de Pergamino, puede traer mucho peligro.
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0: Que arrima por las dudas, para ver qué hace el jugador Cuello. Va a venir la pelota, levanta una mano. Lo va a hacer Cuello, pasa de largo, viene Pereira, viene centro, la pelota que viene por arriba, sale el arquero Karina y contiene el número 1 del equipo deportivo Belgrano. Una buena jugada al segundo palo, no le pudo dar profundidad, buscó por arriba al palo opuesto del arquero, llegó muy atento al número 1. Sale el equipo deportivo Belgrano, tiene la pelota Gancedo, Gancedo juega con Ferrero. Ferrero va a tocar la pelota buscando la presencia ahora de Caviglia. Caviglia que toca bien la pelota por un costado. La roba bien Jiménez. Quiere salir Jiménez. Vamos a ver si llega Jiménez. Llega primero el jugador Mercado que había bajado a dar una mano a la pelota que se va por un costado.
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0: Había una falta del jugador Magnago sobre el número 10 francés y lo marca el árbitro. Dice, señor, tiene que ir más atrás, más atrás, más atrás, más atrás. Córrela más atrás. Y yo le estoy diciendo, más atrás, tiene que ir más atrás. Casi pegadito a la línea de la mitad del campo de juego. El jugador Pastorelli va a ser el que ponga el movimiento la pelota. Ya estamos en una hermosa tarde de sol, en una tarde primaveral aquí en la ciudad de San Francisco. Va a venir el tiro de Pastorelli, viene la pelota por arriba, va a saltar cabeceando muy bien el jugador Canela. Canela que lo busca muy bien para Cuello, se frena Lucho. Lucho Cuello para Mauri. Mauri que tira el pelotazo largo para que la vaya a buscar Guilla Pereira. Se cruza rechazando Pastorelli que había bajado a dar una mano. El que cabecea Magnago, Magnago para Mesa. Mesa tira hacia adelante, recupera la pelota Caviglia. Caviglia que jugaba hacia adelante, pero corta bien Castellano. Castellano para Mesa, Mesa que la pone larga para Jiménez. Se viene Jiménez, va a ingresar dentro del área. Engancha Jiménez, engancha para adentro, para afuera. Sigue Jiménez, la toca. Gol, gol, gol, gol, gol, gol, gol, gol. De Douglas, una pelota perfecta puesta por Mesa, le ganó Jiménez por el sector derecho a su marcador, le amagó que se iba por adentro, se fue por afuera, el pase al ras del piso, al segundo palo. Por ahí quien entraba, entraba el pibe Palacio, el goleador de Douglas, que solito frente al arco dijo: no tengo ninguna posibilidad de errarlo. Y envió mansamente la pelota al fondo de la red. Ahora, a casi 10 minutos de esta primera etapa, gana Douglas 1-0.

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1: Gana Douglas 1-0, gol tempranero del equipo de Pergamino que le da tranquilidad a la hueste de la Tota Medina. Ya estamos jugando, va a venir un tiro libre que lo va a hacer Pastorelli. Pastorelli por arriba, saca bien de cabeza a Lucas López, le queda la pelota para Jiménez, una pesadilla el chiquito. Jiménez la muy vivo, la hace rebotar en el número 7, pero el árbitro Lema, pero el árbitro dice que cuando rebotaba en Lema, después rebotó en Jiménez lateral, que favorece al equipo local.
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1: Pelota larga para Franceschi, pone bien el cuerpo Lucas López, la pelota se va por línea de fondo, tiene que reponer Ratalín desde línea de fondo.
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1: Vayan, vayan para arriba, les dice Ratalín. Viene el pelotazo largo del número uno de Douglas. Va la pelota para buscando al jugador Jiménez. Rechaza, pum, para arriba Beltrán. El rechazo de Beltrán, la pelota que pica. Pone el cuerpo Magnago, la pelota que se va afuera. Tiene que reponer el rojinegro de Pergamino que gana 1-0.
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1: En estos primeros minutos mejor el equipo de Douglas. Se rechaza Mauri, el rechazo largo de Mauri y la va a ganar Cuello. La recupera por último Borghetto. Borghetto que se quiere ir a venir. Rebota la pelota en Castellano. La tiene Castellano. Vamos, Tati. Sí, frena Castellano. La pide Palacio. Va para la pelota para Palacio. Tiene que tocarla. Caía Palacio. Dice el árbitro que siga. Va la pelota para Franceschi. Franceschi toca hacia adelante, pero rechazaba Canela. El rechazo de Canela cabezado por Caviglia. Le va a quedar la pelota otra vez para que la tenga Mariano Mauri. Mauri más atrás para su arquero Ratalín. Ratalín que pone la pelota por el aire de la ciudad de San Francisco. Va la pelota para Palacio, pero rechaza la pelota Beltrán. Se están prestando la pelota. La pelea Mauri. Mauri la está peleando con Lesma. Llega bien Canela. Rechaza Canela. Le queda para Castellano. Castellano que tocaba hacia adelante. La roba Borghetto. Borghetto que viene la pelota para Caviglia. Caviglia que toca bien la pelota buscándolo Pastorelli. Roba bien Brian Mesa. Este juega con Lucas López. López que toca bien la pelota buscando la presencia del hombre de Douglas, pero no podía darle posibilidad porque lo estaban tomando. Era Magnago. Le queda la pelota para Cancedo. Cancedo que va a poner otro pelotazo largo. Va a saltar Mariano Mauri. Salta Mariano rechazando de cabeza. Ahora el que rechaza es el jugador número 2, Beltrán. La gana muy bien. Va en Mesa, Mesa para López, López que va a tocar para Mesa, en el camino la toca Pastorelli, Pastorelli que toca la pelota buscando a su nombre, rechaza muy bien el jugador Brian Mesa Ferrero que la saca afuera, gana Douglas 1-0, desde el minuto 10 el jugador de Douglas le está dando el triunfo el chico Palacio.
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1: Tenía la pelota que rebotaba en el jugador de Sportivo Belgrano. Le pone bien el cuerpo el Guille Pereira, muy vivo. No lo dejó saltar la pelota que se va afuera. Otro lateral que favorece a Douglas. Douglas atacando como siempre al arco, que en la tribuna no hay nadie de espectadores, nunca hubo gente, porque estuvo mal construida, por eso nunca se pudo ocupar y quedó hacia el centro de la ciudad de San Francisco, muy linda ciudad. Va a venir otro lateral para Douglas que van a metros en el campo de juego, lo va a hacer Magnago, la pide cortita Jiménez, engancha bien Jiménez, dejó un hombre, dejó dos, sigue Jiménez, otra vez se frena, tiene que tocar la pelota para Magnago, Magnago que la tocaba por un costado, rebotaba en el pie de Pastorelli, Pastorelli que rechaza, le queda la pelota para Franceschi, Franceschi para Caviglia, Caviglia que toca para el hombre que venía, había falta de Lucas López, sobre el número 9 Mercado, tiro libre que favorece al equipo Deportivo Belgrano.
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1: Peleaba la pelota Mauri, venía para Cuello, no la puede dominar el Cuello, toca bien la pelota buscando la 40 que viene, para el pelotazo largo, corta muy bien Lucas López. Les voy a ser sincero, el único equipo que está tratando de jugar al fútbol es Douglas, Sportivo Belgrano, solamente trata de sorprender a la defensa de Douglas con pelotazo largo. Tiene la pelota Caviglia, otro pelotazo más largo, otro rechazo muy bien del jugador Canela que toca para Cuello que toca para el jugador de Douglas, que era Mauri que la toca larga para que la vaya a buscar Cuello. Tocan la pelota hacia atrás su arquero Karina que toca la pelota para el número 6 Ferrero otra vez más atrás para complicándolo para su compañero Beltrán que toca la pelota buscándolo a Borghetto la tira y la roba muy bien Castellano tira la pelota para Mauri, la roba la gente de Sportivo Belgrano, quiere sorprender, pelotazo largo para que se venga un hombre, le va a ingresar dentro del área, viene el remate, la pelota se va por un costado, se tuvo que jugar Ratalín y Canela porque venía el pelotazo, chocaron el arquero con su compañero. La pelota se va al tiro de esquina.
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1: Algunos resultados abiertos, especialmente donde nos interesa a Douglas. El equipo de San Martín de Formosa le está ganando 1-0 a Sarmiento de la Banda, mientras que Douglas, como visitante, también le gana 1-0 a Sportivo Belgrano.
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1: Siguen atendiendo al arquero Ratalín, pero que no sea nada, gana Douglas 1-0 desde el minuto 10. El chico Palacio le está dando el triunfo al equipo de Pergamino, Douglas que en estos primeros minutos está jugando bien, tratando de darle circular la pelota de un lado hacia el otro, tratando de sorprender defensivamente, ofensivamente, mejor dicho, a la defensa de Sportivo Belgrano, que llegó bien Douglas, todavía Sportivo Belgrano recién a los 17 minutos pudo sorprender a Douglas con un pelotazo largo, pero encontró otra vez la defensa bien parado. Va a venir el tiro a esquina desde la derecha, lo va a hacer el número 11 Pastorelli. Va a venir la pelota, cruza por arriba del aire. Hay un hombre que cae, le queda la pelota para que rechace Canela. La recupera el número 3, Gancedo que toca para Caviglia para Borghetto que toca bien la pelota para el jugador, pero llega muy bien Ponce. Ponce, toca la pelota ahora para... había una falta, va a haber una falta, caía desde el piso el jugador de Douglas, que era, me parece que Castellano, y cometía una falta a no poder llegar bien sobre la pelota. Demuestran tarjeta amarilla al jugador de Pergamino.
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1: Hoy dije Ponzi, quise decir Cuello, ¿cierto? Va a venir el tiro libre, puede traer el peligro, unos 3-4 metros fuera del área grande, una barrera de 4 hombres está formando Douglas, se acomoda para ser el jugador Lehmann, también está Pastorelli, la zurda de Pastorelli, la derecha de Lehmann, vamos a ver quién es el encargado, algo le dice el árbitro al jugador, 5 jugadores de Douglas. Poquito más atrás tiene que ir la barrera. Gana Douglas 1-0. Palacio le está dando este triunfo parcial al rojinegro. Protesta Douglas. La barrera se forma ahí justo sobre la línea. Vamos a ver quién va a ser. Si Pastorelli o Lehmann. Va a ser Pastorelli, el remate de Lehmann a la mano del arquero. Ratalín muy mansamente contiene el número uno de Douglas.
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1: En la pelota buscando hacia adelante la gente de Douglas, que gana 1-0 aquí en la ciudad de San Francisco, Córdoba. Va a venir la pelota buscando a larga para que la vaya a buscar Ponce. Llega Cuello, la tiró, rebotó un hombre, tiró, gol. ¡Gol! ¡Gol de Douglas! Una pelota larga para Cuello. Esto llegó hasta el fondo de la red del arco de la cancha. Remató, le rebotó en el cuerpo del arquero Carena. ¿Y quién podía estar ahí? Sino que Palacios, para poner la pelota al fondo de la red a los 21:40. Ahora Douglas gana 2-0.

0: Un pelotazo largo que sorprendió a la defensa. Beltrán quedó a mitad de camino. Ganó bien Cuello las espaldas del defensor. El remate pegadito a la línea y al palo. Rebotó en el arquero. La pelota buscó hacia el arco. Y quien venía acompañando, que era Palacios, no tuvo más remedio que acariciarla y enfocarla al fondo de la red. Ganadula 2-0.
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0: Yo creo que de ahora en más Douglas tiene que tranquilizar, ya tiene 2 goles a favor, tiene que tranquilizar, mover la pelota como estuvo moviéndola hasta ahora, para un lado, para el otro, y eso es importante. Pelota que venía buscándolo a Palacio, se cruzaba rechazando el número 6, Ferrero. La pelota que se va por un costado, va a reponer Douglas, la pide Jiménez, prefiere jugar con Pereira, llega cortando Caviglia. Caviglia para Ferrero. Ferrero que pone la pelota larga. Va cortando muy bien Canela. La recupera para el equipo visitante Pastorelli. Pone la pelota larga para que se venga Lehmann. Lehmann que se frena. Tiene la marca Mariano Mauri. Va a venir el centro. Rechaza muy bien Canela. Rechaza Lehmann. Le va a quedar la pelota para Cuello. Cuello que se haga un para un lado, para el otro. Le quitan la pelota a Cuello. Otra vez para Pastorelli. Pastorelli que va a llegar hasta línea de fondo. La pelota que se había ido por línea de fondo, marca línea. Tiene que reponer Douglas. Douglas gana 2-0 gracias al Chico Palacio, que marcó los 2 goles para el equipo de Pergamino. No, gracias a él, gracias al equipo que está trabajando muy, pero muy bien. Es muy superior a este tímido equipo deportivo Belgrano.
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0: Pelota que venía para el número 840, marca falta el árbitro. Hay un pelotazo largo para Lehmann. Lehmann que se frena, no es Lehmann, sino Lehmann. Va la pelota para el jugador número 11, Pastorelli. Pastorelli que toca para 40, 40 que toca la pelota por un costado. Otra vez para Pastorelli, gana muy bien Magnago. Magnago da media vuelta y rechaza la pelota. Le queda para Caviglia, Caviglia que toca la pelota buscándolo al jugador Mercado. Mercado que toca bien la pelota para que la tenga Pastorelli. Pastorelli que remata, rebotaba la pelota en Magnago. El saque lateral que favorece al equipo deportivo Belgrano.
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0: Somos la 101.3 Radio Show, la radio de la familia, acompañando a Douglas en este camino, tratando de ser el equipo que pueda llegar al Nacional B. Viene la pelota para un hombre, pone bien el cuerpo, le queda para Mercado, Mercado que manda el centro, caía un jugador, le va a quedar la pelota para Cuello, Cuello que se frena, pasa de largo un hombre, sigue Cuello con la pelota, pone el pelotazo largo para que la vaya a buscar el jugador Palacio. Hay un rechazo, salta cabeceando muy bien el jugador Castellano, lo empujaban al Guille Pereira, era el número 5 Caviglia, marca el árbitro. Y ahí full para Douglas.
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0: Pelota que tocaba Magnago, rebotaba la pelota en Pastorelli. Se va afuera, hoy en el que reponer el rojinegro de Pergamino que gana 2-0. Va la pelota para Jiménez, llega rechazando Ferrero, cae Ferrero, la pelota que se va afuera, gana metro en el campo de juego el rojinegro de Pergamino. Otra vez Magnago va a hacer el saque lateral, va a poner el movimiento la pelota, hermosa tarde de sol aquí en la ciudad de San Francisco. Viene la pelota hacia adelante. Rechazaba Ferrero. Ferrero que toca, la toca para un costado. La tiene Castellano. Castellano que lo buscaba Pereira. Rechaza un hombre. La tiene Mesa. Mesa que abre la cancha buscándolo muy bien a Jiménez. Jiménez que manda un penal para el otro. Va a venir el centro Jiménez a las manos del arquero Karina.
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0: 27-12, 27-13 ahora de esta primera etapa. 0 para Sportivo Belgrano, 2 para Douglas, el Chico Palacio, el hombre que les ha dado la alegría al fogonero de Pergamino. La pelota la tiene Cavilla, que vamos a ver qué hace. Toca bien cortita para un hombre, pero gana. Primero está Castellano. Castellano para Mesa. Mesa que toca bien la pelota para Cuello. Cuello para Castellano. Castellano que la toca para Palacio. Palacio que ya recibe la pelota. Bien, estás muy solo. Va a venir buscando el segundo palo del arquero. La pelota que se va para arriba. Estaba muy marcado. Palacio no tenía con quién jugar. Tenía casi 4 o 5 hombres marcándolo. No le quedó otra cosa que rematar al segundo palo y se fue la pelota desviada.
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0: Se reanuda el partido. Va en la pelota buscando la presencia de un hombre, pero la recupera Douglas por mediación de Jiménez. Jiménez que abre la cancha buscándolo a Cuello. Cuello que hace un amague, pasa de largo su marcador Borghetto. Va a venir, rebotaba en Borghetto. El árbitro dice que hay tiro de esquina que favorece a Douglas, que gana 2-0. Palacio le está dando la alegría al pueblo fogonero.
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0: Como siempre, encargado de todas las pelotas quietas, es el Guille Pereira. Dice que está muy cerquita, Cuello. Hay 4 o 5 camisetas rojinegras. Viene la pelota por arriba, salta el arquero, rechaza con el puño, le queda la pelota para Jiménez, Jiménez que la pierde, la recupera Jiménez, pero la vuelve a perder. Salen jugando rápidamente con el jugador Mercado, Mercado que pone primera, pone segunda, vamos a ver si llega Magnago, le pone el cuerpo, se cae Magnago, pero sigue con el hombre, sale en la pelota cruzada, salta muy bien rechazando cuando podía llegar sobre el número 9, no, era sobre el número 7 Lesman, pero llega primero rechazando de cabeza a Brian Mesa la pelota que se va al tiro de esquina.
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0: Viene el centro, rechazada muy bien la pelota por un hombre, viene el pelotazo largo para que le quede a Ferrero. Ferrero cortita para Gancedo. Gancedo que pone la pelota, pum, para arriba. Salta cabeceando el jugador Lehmann. La va a buscar y gana muy bien Magnago. El rechazo Magnago la llega primero Cavilla. Cavilla tira hacia adelante, le va a quedar Mercado. Mercado que viene al centro, caía un hombre, no pasó nada. Le queda pelota para Lucas López. López que la va a tocar para Magnago. Magnago que toca bien la pelota para el Guille Pereira. La recupera la gente de Sportivo Belgrano. Viene otro pelotazo largo. Sale Rotalín en el aire. Dice, tranquilo, fogonero, que en el aire esta pelota es mía.
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0: Pelota que venía para Jiménez, la pierde Jiménez, la en el, la recupera López, López que tocaba para Ratalín, Ratalín que sale jugando hacia adelante, la gana Cavilla, Cavilla que deja la pelota para que la tenga el jugador 40, 40 más atrás, buscándolo a un hombre, caía el jugador de Sportivo Belgrano, falta de el jugador Castellano, tiro libre que favorece al equipo local. Rápidamente hacen la pelota buscando a Lehmann. Lehmann, vamos a ver qué hace. Engancha a Lehmann para el centro. La va a perder. Dice el árbitro que hay otra falta sobre el número 7 del equipo local.
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0: Va a venir el tiro libre. Todo Douglas defendiendo esta pelota. Al borde del área grande. Levemente inclinado hacia la izquierda. Una barrera de dos jugadores. Uno de ellos es Jiménez. El otro es Pereira. le marca que Jiménez sea el hombre que va por afuera. Vamos a ver quién le pega, le va a pegar Lehmann. Tiene el centro por arriba, salta Lucas Roper rechazando. Ahora Guille Pereira que rechaza. La va a buscar Jiménez. Jiménez que pone bien el cuerpo. Sale Jiménez, lo vio adelantado el arquero, pero le quiso pegar, sorprender de la mitad de la cancha. Llega mansamente a la mano de Karina.
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0: Pelota que venía para Mauri, Mauri para Cuello, Cuello para Castellano, Castellano para Mauri, Mauri que la tira larga para que vaya Jiménez. Jiménez no podía recuperar la pelota porque se cruzaba Ferrero. Ferrero que rechaza la pelota, se va la pelota afuera, tiene que reponer Douglas. Gana 2-0, somos la 101.3 Radio Show. La radio de la familia.
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0: Pelota que viene para Cuello, Cuello va a llegar, se tiraba, no, era Palacio, se tiraba un hombre, le queda otra vez la pelota a Palacio, la pide Mauri, va la pelota para Mariano, Mariano que la tiene muy bien, Mariano, toca, pasa un hombre largo, pero llega primero rechazando un jugador, ahora el que llega primero es Brian Mesa, Mesa que la toca muy bien con Canela, Canela con Mesa, Mesa para Lucas López, López que tiene la pelota, vamos a ver qué hace Lucas, toca bien la pelota para Magnago, la mueve Douglas de derecha, izquierda, izquierda, derecha, para Pereira, Pereira para Lucas, Lucas López que toca bien la pelota para Mesa, Mesa más atrás para Canela, Canela engancha, pasa un hombre de largo, pone el pelotazo largo para que la vaya a buscar Palacio, Palacio que toca bien la pelota para Cuello, se domina Douglas, el partido, el clásico dominador, con la pelota que muy bien para Palacio, Palacio que la toca bien para Jiménez, Jiménez para Palacio, ingresa Palacio, viene el centro, mira Castellano, le queda para Magnago, Magnago que la tira adelante, pero rebotaba y rechazado Ferrero. Otra vez lo mata la pelota para arriba. Lucas López no le pudo pegar bien. Otra buena llegada de Douglas, que está dominando el partido. Es mucho mejor el rojinegro de Pergamino, que gana por 2-0.
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0: Lo importante es que los dos goles, yo le decía que Douglas mueve la pelota de derecha, izquierda, izquierda, derecha. Uno, el primero vino por derecha, el segundo vino por la izquierda. Pelota larga para el jugador Mercado, está en posición adelantada, dice el árbitro que siga. Se tira, cuando iba a rematar era Lehmann, se tira y llega muy bien el jugador Canela. Cuando iba a rematar se jugó todo el mendocino y sacó la pelota al córner. Cuando ya la gente de San Francisco se paraba para gritar el gol. Va a venir el tiro de esquina, le protestan a la línea porque estaba en una posición bastante adelantada. Va a venir el tiro de esquina, viene la pelota por arriba, hay un rechazo, hay un remate de un jugador cayéndose. La pelota se va por línea de fondo, tiene que reponer Douglas.
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0: En el día de hoy, un equipo, un club muy importante en que nosotros hemos viajado muchas veces para transmitir partidos de Douglas, Santa Marina de Tandil ha descendido, ¿cierto?, del torneo, ya había descendido hace 2 años del torneo Nacional B al torneo Federal A y participó 2 años y este año otra vez vuelve a descender para participar seguramente en el torneo Federal Amateur, ¿cierto?, que se va a jugar ahora dentro muy poco. El año que viene se va a jugar, torneo muy importante, pero es lamentable como un club como Santa Marina, que era un club importante dentro del fútbol regional, dentro del fútbol de la provincia, ha descendido, ¿cierto? Eso hay que recalcarlo, y que donde siempre hemos ido nos han atendido muy, pero muy bien. Tiene la pelota López, López que va a venir la pelota, rechaza un hombre, está en clara posición adelantada el jugador Lehmann, tiene que salir jugando a Douglas.
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0: Algunos resultados en el fútbol profesional. Rosario Central como visitante le gana a Tigre 1-0, mientras que Sarmiento Junín le gana a Belgrano también por 1-0.
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0: Vale, otra que tiene ahí al mesa, la pide Cuello. Prefiere jugar cuando quedó caído un hombre de Douglas. Me parece... Eador Jiménez. Jiménez cayó, no pude ver qué le pasó, pero un choque con algún jugador rival, tiene un golpe en la cara y le está protestando al árbitro. Todos los jugadores Douglas, se para el partido. José Luis, tenemos tiempo de dar algunos resultados del Federal A. Costa Brava de Pico le ganó como visitante a Santa Marina Tandil 1-0. Fundación Amigos del Deporte le ganó a Deportivo Rincón 1-0. Sportivo Las Parejas como visitante le gana al descendido Tucumán Central 2-0. Kimberley y Huracán La Cera empatan 0-0. Terminal le gana a Guillermo Brón 1-0. Empata Gimnasia Concepción y Sarmiento de Resistencia 0-0. Defensores de Puerto Vilela también empatan, gana Vilera 1-0. Y en la zona que nos interesa, los pergaminenses, Douglas gana 2-0 a Sportivo Belgrano, mientras que San Martín de Formosa le gana 3-0 al equipo de Sarmiento de la Banda.
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0: Tiene la pelota 40-40 que la abre para el jugador que venía acompañando, que era Lehmann. Rechaza muy bien Mariano Mauri. Sigue Lehmann con la pelota, lo tiene cerquita a su compañero. Va a venir un centro, viene el centro, saca Lucas López de cabeza. Le va a quedar la pelota para Caviglia. Caviglia que toca la pelota por un costado para que la tenga Borghetto. Borghetto que engancha, se enrieda Borghetto. Va Borghetto solito. Le queda la pelota para Pereira. Pereira que toca bien la pelota para Jiménez. Jiménez que lo hace pasar de largo un hombre. Hay falta sobre Jiménez. Los tienes loco. Tarjeta amarilla para el jugador número 3, Gancedo, del equipo local.
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0: Ya entramos a jugar los últimos 5 minutos de para el primer tiempo. Gana Douglas por 2-0. Tiene la pelota Canela. Canela más atrás para Ratalín. Ratalín se levanta su cabeza. Lo tiene cerquita Lucas López. Va a poner el pelotazo largo para que la vaya a buscar seguramente Jiménez. Salta rechazando el Gancedo. Ahora el que gana es Lucas López. López que toca bien la pelota para el jugador que venía acompañando, que era Castellano. Castellano para Mesa. Mesa que abre la cancha buscándolo a Cuello. Cuello lo tiene cerquita Castellano. Prefiere jugar el pelotazo largo para Palacio, pero cortaba bien en el camino Beltrán. Beltrán que la toca muy bien para un hombre. Viene la pelota para el jugador Pastorelli. Sauri cruza muy bien rechazando a Magnago. Pone el cuerpo Brian de Mesa. Pica la pelota. La están peleando con un hombre de Sportivo Belgrano. Le rebotaba en el número 10 Franceschi. Estiro lateral. Que es lateral. Que va a ver al equipo de Douglas, que gana 2-0.
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0: Otra falta fuerte sobre Jiménez. Y vamos a ver el árbitro. Va a hablar el cuarto árbitro. Está hablando con los jugadores Douglas. Le dice, viste que le pegó con todo, ¿cierto? Pero bueno, el cuarto árbitro está hablando con... Marcó la falta y Brian Mesa le dice, ¿cómo nos va a amonestar? Y si, el árbitro siempre tiene alguna excusa, tucumano, siempre tiene alguna excusa, pero bueno, va a venir el tiro libre para Douglas.
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0: Lateral que favorece al equipo de Belgrano. La recupera Lucas López. López que tira la pelota hacia adelante. Le queda para Pereira. Pereira que toca bien para Jiménez. Jiménez que lo toca bien para Pereira. Pereira que la quería tocar. Se le tiraba. La recuperaba Jiménez, pero rechaza Gancedo. Gana otra vez en el aire Lucas López. Va la pelota para que cabecee Palacio. Palacio para Pereira. Pereira que la toca para que la vaya a buscar Palacio. Vamos a ver si llega Palacio. Sí llegó Johnny. La toca Palacio. El pasa de largo un hombre. Lo estaban tomando. La recupera Borghetto, Borghetto que toca para Beltrán, Beltrán que saca, pum, el pelotazo para arriba, rechaza muy bien Canela, la recupera Caviglia, la gana un hombre de Douglas, que es Cuello, Cuello que toca bien la pelota para su capitán Pereira, Pereira que amaga, le quitan la pelota desde atrás, le va a quedar la pelota para que la tenga el jugador 40, 40 que toca la pelota para Franceschi, Franceschi que abre la cancha buscando otra vez pum, para un costado. Va a venir el hombre Deportivo Belgrano, pero la recupera Magnago. Magnago que pone la pelota bien para Jiménez. Jiménez que la va a tocar otra vez para Magnago. Cruza muy bien, rechazando a Caviglia. Pone el cuerpo. Jiménez salta. Jiménez no deja que rebote en su pierna. Y la pelota que se va fuera. 43-38, 43-40. Esta primera etapa gana Douglas 2-0.
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0: Tiene la pelota Caviglia, Caviglia que la abre la cancha buscándolo a su compañero Borghetto, Borghetto que se frena. Vamos a ver qué hace Borghetto, pone pum, el pelotazo largo, ¿para quién? Para que la vaya a buscar, pero corta muy bien Lucas López. Impasable el número 2 de Douglas. Pelota larga que la vaya a buscar Cuello, Cuello que la gana. Toca la pelota más hacia atrás, pero le va a quedar para que la tenga Beltrán. Beltrán se acompaña con su compañero Ferrero. Ferrero levanta su cabeza, no tiene con quién jugar. Se viene Ferrero lentamente, le dice a alguien que venga. No viene nadie. Ahora sí va la pelota para Caviglia, Caviglia más

0: De Pergamino a Douglas Hay, que gana 2-0. Va a venir el tiro libre, sector derecho del ataque del equipo local. Seguramente van a poner la pelota al corazón del área, todo Douglas al borde del área chica, del área grande. Viene la pelota, hay un rechazo muy bien de Canela. Ahora el que rechace a Brian Mesa, le queda para un hombre. Viene la pelota para arriba, salta un cabezazo. Y por último, otro cabezazo del jugador Deportivo Belgrano, la pelota que se va por un costado, y le jugando a Douglas, pelotazo largo para Jiménez, no llega Jiménez, tiene que salir jugando el equipo Deportivo Belgrano.
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0: Cuando el árbitro en ese preciso momento dice: señoras y señores, amigos del fútbol, amigos de Pergamino, amigos fogoneros, quédese tranquilo, han finalizado estos primeros 45 minutos. Douglas gana 2-0.
1: Y lo vivimos así esta primera parte desde el Estadio Juan Pablo Francia en San Francisco, Córdoba, con los relatos de Miguel Ángel Jalaf. Sportivo Belgrano 0, Douglas de Pergamino 2. Miguelito, ¿cómo está el clima ahí?
0: Un día hermoso, un día primaveral. Me imagino cómo debe estar Pergamino, ¿cierto?
1: Está hermoso.
0: Los parques, allá la rural también.
1: Hermosa, me estuve comunicando recién con gente de la rural y es masiva la participación de gente para la tarde del domingo, ¿eh?
0: Sí. Era hoy cuando salíamos hacia San Francisco, veíamos en la ruta que era una cola de autos que iban continuamente rumbo hacia esa zona. La verdad que un día espectacular. Ayer estuve con el amigo Miguel de Carnicería La Nueva, muy contento, muy conforme, cómo le está yendo por la cantidad de gente y lo bien que están trabajando las distintas comidas, ¿cierto? Las distintas casas que dan de comer, ¿cierto? Muy, muy, muy, muy contento.
1: Sí, hay un excelente servicio gastronómico.
0: Este día tan hermoso debe ser más.
1: Sí, señor. Miguelito, ¿vale un Fernando ahí? ¿Un 70-30?
0: Sí, pero está más para cerveza acá, sí. En esta zona, más Santa Fe que Córdoba, ¿eh?
1: Bueno, Miguel.
0: Así que bueno.
1: Breve descanso.
0: Partido.
1: Muy bien.
0: Un abrazo grande. Nos volvemos a encontrar cuando comience la segunda etapa, José Luis.
1: Sí, señor. Abrazo grande. Minutos en la tarde de este excepcional domingo 13 de septiembre. 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

0: Volvemos una vez más a San Francisco, Córdoba, Miguel Ángel Jaraf.
1: Muy bien, ya comenzó la segunda etapa donde Douglas gana 2-0. Douglas, el equipo deportivo Belgrano, hizo tres cambios: el ingreso del tanque Lesman, también el de Bono y el de País. Vamos a ver quiénes son los jugadores que se retiraron.
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1: A ver, un lateral que favorece al equipo de Pergamino, que gana 1-0. 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Mariano Mauri va a ser el lateral aquí en la platea del equipo de San Francisco. Saca rechazando un hombre, la pelea Castellano, la va a pelear muy bien Pereira. Pereira que viene la pelota hacia atrás, saca la pelota rematando hacia adelante País. El rechazo de País, caía el jugador de Douglas. Se viene el jugador Lehmann, viene el centro de Lehmann. Pelota que se va por un costado, tiro de esquina. El árbitro que había pegado en Lucas López. Tiro de esquina que favorece al equipo local.
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1: Gana Douglas 2-0. En esta segunda etapa ya estamos jugando el segundo tiempo. Douglas va a atacar sobre el arco que da espalda a la ruta 19. Ruta 19. Ahora es autopista, pero pasa por afuera. Viene la pelota hacia adelante. La pelota para Lehmann. Lehmann que se cae, el árbitro dice que no había nada, le había falta, sí, era de cuello, clarito como lo agarró, cuello, lo agarró del cuello, y ahí está para el equipo deportivo Belgrano, que salió con todo.
0: Ahí tenemos un corte, Miguel. 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No, no te tomo, Miguel. Bueno, ahora sí, ahí sí, ahí sí te estoy tomando.
1: Fíjense que el problema, viene un pelotazo largo para que la vaya a buscar Lesman. Se va la pelota por línea de fondo, tiene que reponer Douglas.
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1: Va a salir jugando el arquero Ratalín. Pone la pelota para arriba, salta rechazando País. Le va a quedar la pelota para Mesa. Mesa que toca para Magnago. Magnago que toca bien la pelota para el jugador Jiménez. Que cortaba País. País que toca hacia adelante. Roba la pelota en el hombre de Douglas, que era Brian Mesa. Se va la pelota por línea de costado, tiene que reponer el equipo local.
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1: Falta sobre el capitán de Douglas, Pereira. Tarjeta amarilla para el número 5, Caviglia.
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1: Se queja Lucas López con el árbitro, porque fue muy fuerte como le pegaron a Pereira. Hoy también la recibió muy fuerte Jiménez. Va a venir el tiro libre, lo va a hacer Lucas López. Le dice a Canela, andate para arriba. Va a poner Lucas López la pelota en movimiento. La pide Brian Mesa. Pelota muy bien para Castellano. Castellano para Canela. Canela para Mariano Mauri. Mauri que la tira larga para Cuello. Llega bien Cuello. Amaga para un lado, amaga para el otro. Pelota para Pereira, que la va a poner a espalda, pero no llega Jiménez. Sí llegó Jiménez, a salir cortando un jugador. Corta otra vez Pereira. Pereira que toca bien la pelota para Mauri. Y que la toca larga para que la vaya a buscar Cuello. Vamos a ver si llega un compañero. Sí llega un compañero. La recupera Cuello. La está peleando Castellano. Pone el cuerpo Castellano. Envía la pelota por un costado.
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1: pelota Fernández, y Francesi la pierde, le queda para Pereira, Pereira que viene del centro, le va a quedar la pelota para que la tenga Jiménez, se frena, viene para Magna, Magna se frena, viene al centro, está rechazando la pelota para ahí, le queda otra vez la pelota para que tenga Cuello, Cuello que abre bien la cancha para Pereira, Pereira que domina, otra vez la pelota para Cuello, va a venir ese Cuello, se frenó, otra vez la pelota para Pereira, viene al centro Pereira, segundo balón, no la puede dominar, un hombre tiró, gol. Pereira, al segundo palo, la bajo Palacio, y Magnato, al palo peso del arquero, convierte también en goleador, el número 4 de Douglas, y a los 6 minutos, Douglas gana 3-0.
2: No hay nada como un gol, no hay nada como la inigualable sensación.
0: Y vino el tercero de Douglas con el relato de Miguel Ángel Jalaf y esta continuidad desde San Francisco, Córdoba.
1: La verdad que había querido entrar con todo el equipo Deportivo Belgrano, pero un fútbol le demostró, señores, nosotros estamos acá y vamos a ganar este partido. Llega la pelota Canela, Canela que la saca larga. Le queda la pelota para que la tenga el número 13 País. Gana muy bien Castellano. Castellano para Mesa. Mesa que la toca por un costado para Magnago. Magnago que se ha puesto ahora en goleador porque ya lleva convertido 3 goles. Siempre apareciendo el número 4 de improviso por atrás. La pelota que viene para Lechman. Lechman que la había tocado con la mano. Se enoja el gordo. Tiene que reponer Douglas, gana 3-0.
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1: Va a salir jugando el arquero Ratalín. Gana Douglas 3-0. Segundo tiempo de este partido. Pelota que venía para Palacios. Sale muy bien especiando Castellano. Rechazaba Cabilla.
0: Ahí se cortó Miguel. A ver, Miguel, si podemos restablecer ahí el contacto. A ver. Se nos corta la comunicación. Ya vamos a estar desde San Francisco, Córdoba, con esta edición deportiva donde Douglas se está imponiendo por 3-0. 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Ya vamos a establecer nuevamente contacto con San Francisco, Córdoba. Bueno, dependemos de lo que es el servicio de comunicación. Ya se va a entablar el contacto con Miguel Ángel Jalaf. Ya en instantes nada más retomaremos desde la parte alta del estadio Juan Pablo Francia en San Francisco, Córdoba. Sí, sí. Le recordamos que Douglas se está imponiendo en los 10 minutos de la segunda parte. Hola. 3-0. Ahora sí, Miguel, adelante.
1: Bueno, tiene la pelota el jugador Mesa. Mesa que la toca para Castellano. Castellano otra vez para Mesa. Mesa que toca bien la pelota para Mauri. Mauri para Castellano. Castellano para Mauri. Mauri que toca bien la pelota para Pereira. Pereira que abre la cancha buscando la presencia de Magnago. No va a llegar, no llega Magnago. La pelota se va por línea de fondo. Tiene que reponer el equipo local que pierde por 3-0.
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1: Pelota larga que rechazada por Lucas López. Viene la pelota, la recupera la gente Deportivo Belgrano. Viene la pelota para que la tenga el jugador 40. Este que viene un pelotazo largo para que la vaya a buscar Lehmann. Pone el cuerpo el jugador Canela. Dice el árbitro que siga. Viene el centro, hay un cabezazo, no le puede cabecear nadie. Le queda la pelota porque la tenga un hombre. Viene la pelota rechazada muy bien por Magnago. Le queda la pelota a Jiménez. Jiménez para Magnago. Magnago que la pone larga para quien se la vaya a buscar nadie porque la pelota se va por línea de costado. Tiene que reponer el Sportivo Belgrano. 2 goles de Palacio y 1 de Magnago le están dando el triunfo a Douglas por 3-0. Una pelota larga para que vaya allá. Tiene nadie, era el número 9 Lehmann, la pelota se va por línea y fondo, tiene que reponer Douglas.
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1: Otro buen trabajo de Douglas en el día de hoy. Hay una falta sobre el número 5 Caviglia. Lo va a hacer que Rey ponga la pelota para ahí. El pelotazo largo, mansamente, a las manos del arquero Ratalín que sale hasta el borde del área grande. La tiene el número 1 del equipo de Pergamino. Levanta su cabeza, vamos a ver qué va a hacer Ratalín. Seguramente la va a poner muy cortita buscándola a Brian Mesa. Mesa para Lucas López. López que toca la pelota larga para que la vaya a buscar Pereira. Gana un hombre, otra vez la recupera Pereira. López. El rechazo de López va para que rechace un hombre. Le va a quedar la pelota para el Tati. Tati Castellano pujando bien a Mauri. Mauri que tira hacia adelante. Cortaba en el camino el jugador Beltrán. Va la pelota que va a quedar para Canela. Se están prestando la pelota ahora. Pelotazo largo para que pique Palacio. Va a llegar primero para ahí. No quiere saber nada. Toca la pelota por un costado. Tiene que reponer el rojinegro de Pergamino.
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1: Pelota que viene para Mauri. Mauri que toca bien la pelota buscándolo al jugador Cuello. Cuello que la quería tocar con Mauri. Justo se movió Mariano. La pelota que se va por un costado repone el equipo Deportivo Belgrano. Gana Douglas por 3-0. 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La pelota que viene bien para Cuello. Cuello que toca bien la pelota para Castellano. Castellano que se viene. La toca a espalda pero no va a llegar. Palacio, la pelota se va por línea de fondo. La radio de la familia, hoy estuvimos con el turismo de carretera. Hoy, ahora, estamos con el fútbol del torneo federal A. La presencia de Douglas desde la ciudad de San Francisco. Sale jugando la pelota larga, va a llegar y cabeceando un hombre, pero la recupera muy bien el jugador López. López para Palacio, Palacio que toca bien para Pereira, Pereira que toca bien para Palacio, Palacio que abre la cancha buscándolo a Jiménez, la pide Magnago, engancha a Jiménez, le va a pegar, le pegó Jiménez, la pelota que se eleva los últimos metros, se va por arriba del travesaño. Tiene que reponer el rojinegro de Pergamino.
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1: Pelota que venía larga, pero que avanzaba muy bien Castellano. La tocaba Palacio, Palacio toca por un costado. La retira, se vuelve para atrás y le queda la pelota para Franceschi. Franceschi que toca la pelota para su compañero, que la tira hacia adelante, pero gana muy bien Lucas López. Viene Magnago, Magnago para Pereira, Pereira para Magnago, Magnago que la está peleando. Hay un rechazo largo, un hombre. Gana muy bien Canela. dice el árbitro que había falta contra el hombre de Sportivo Belgrano, tiro libre que favorece al equipo local. Lo hacen rápidamente buscándolo a Franceschi. Franceschi que toca la pelota cortita para Lehmann. Lehmann que abre la cancha buscando la presencia de Borghetto. Borghetto que viene al centro, sale en lo alto el arquero Ratalín. Y ante la presencia del gordo Lehmann, el número uno, en dos tiempos, contiene la pelota.
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1: Ponía bien el cuerpo el jugador de Douglas, era Cuello, lo hacía caer a Borghetto. Falta, tiro libre que favorece al equipo Sportivo Belgrano. Va a venir tres cambios, dos cambios en Douglas y uno en el equipo Sportivo Belgrano. Ingresa con el número 15 en el equipo local el jugador Churchi. En Douglas vamos a ver quién se va. Uno de los que ingresa, me parece que se va Canela. Ingresa el Ottawer y también ingresó Ojeda. Por ahí puede ir Mariano Mauri a jugar en la defensa como central. No, Canela no salió. Vamos a ver quién es el que salió. Viene rechazando un hombre. Claro, la pelota larga la va a buscar el Ottawer. Le iba a quedar la pelota para que la tenga la presencia del jugador Ferrero. Ferrero que tiene la pelota, la tira larga, va, gana Canela, te queda la pelota para que la tenga Franceschi. Franceschi se la deja a su compañero, toca la pelota hacia adelante, corta bien Canela, Canela que toca para Ojeda, Ojeda que va a tocar bien la pelota para el jugador Mariano, Mariano Mauri que toca bien, salió Castellano en Douglas, el otro cambio, va la pelota con Magnago, Magnago que ya domina la pelota, lo tiene cerquita a Mesa, prefiere jugar un pelotazo largo para que la vaya a buscar jugador el Ottawer. La pelota que se va por un costado es lateral que favorece a Douglas.
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1: Viene una pelota larga, rechazada bien por el jugador de la gente de Douglas. La pelea y gana el Ottawer. Hay un rechazo. La pelota que pica le queda para Lucas López, de cabeza más atrás para su arquero Ratalín. Ratalín lo tiene cerquita a Canela. Va a ir jugando con el número 6. Va la pelota para Canela. Canela va a salir jugando seguramente con Mauri. No, toca la pelota, rebotaba en el pie de un hombre. Le recupera Borghetto. Borghetto que toca. La ganaba muy bien Cuello que bajaba a darle una mano. La pelota que se va afuera es lateral que favorece el equipo Sportivo Belgrano. Gana Douglas por cero. 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La tiene la pelota el número 15 Churchi. Churchi que la tocaba. Caía un hombre. El árbitro dice que había falta. Tiro libre. Favorece al equipo Sportivo Belgrano.
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1: Va a venir el tiro libre desde la derecha. Todo Douglas parado al borde del área grande. Va a ser Pastorelli el encargado. Viene la pelota, no, era Lehmann. Tiene la pelota para arriba, salta en lo alto el arquero Ratalín dando seguridad a su defensa y diciéndole tranquilo Pergamino que esta pelota fue mía.
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1: Beltrán juega con Borghetto, Borghetto que la pone hacia adelante, ganaba muy bien Canela, Canela rechaza, le queda la pelota para el capitán de Douglas, Pereira, Pereira que toca bien la pelota buscándolo a Cuello, Cuello que toca otra vez la pelota con Ojeda, la tocaba con Cuello, Cuello que la pierde, toca ahora Cuello que la recupera, toca bien con Brian Mesa, este con Pereira, Pereira hace circular la pelota para Mesa, para López, López para Pereira, Pereira para Mesa. Mesa que toca bien la pelota para Pereira, Pereira más atrás para Magnago, Magnago para Lucas López, otra vez la pelota va para Magnago, Magnago que la va a tocar bien buscándolo a Jiménez, Jiménez que toca bien la pelota, toca y toca a Douglas, le dice tranquilo, tranquilo Pereira a Brian Mesa, toca, va a abrir la cancha buscando la presencia de Cuello, Cuello que se viene, otra vez la pelota para Mesa, toca para Pereira, Pereira de buen trabajo hoy también en el día de hoy. Toca con Magnago, Magnago más atrás para Lucas López. López que tiene la pelota, otra vez la pelota para Pereira. Pereira que toca bien la pelota con Ojeda. Ojeda más atrás buscándolo a Lucas López. Se florea Douglas, toca y toca. Ya llevamos 21 minutos de juego de esta segunda etapa. Gana Douglas 2-3-0. La pelota de Mesa, Mesa que la va a tocar con Ojeda. Ojeda que tiene la pelota, la tiene que tocar muy bien para Jiménez. Jiménez que toca bien la pelota para que la tenga Mesa, Mesa para el Castellano, para Canela, Canela que toca bien la pelota para Ojeda, Ojeda que toca bien para Mauri, Mauri para Pereira, Pereira que se viene con pelota dominada, deja para Cuello, Cuello toca bien para Mauri, Mauri que toca bien la pelota para Pereira, Pereira que se viene, va a tocar bien la pelota Pereira para el Otagüe, este para Palacio, este para el Otagüe, se cruzaron dos hombres y cortaron, la recupera bien Mariano Mauri, Mauri que toca bien la pelota para Ojeda, Ojeda que tiene la pelota, la pide Canela, hace un regate, toca bien la pelota a Douglas, va la pelota para Mauri, Mauri más atrás para Lucas López, López que toca bien la pelota, se florea Douglas en el campo de juego, buen, muy buen partido Douglas, va la pelota para Jiménez, Jiménez que abre la cancha buscándola a Cuello, Cuello que toca la pelota, bien tocándola para la presencia de Mauri, Mauri para Canela, Canela que la va a tocar bien buscándolo al jugador que venía tocando, no llegaba Cuello, la pelota que se va por un costado, se preparan dos cambios en Douglas, el número 17 y el 18 en el equipo de Pergamino.
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1: Uno de los que va a ingresar es Baglivo. Vamos a ver quién se va. También ingresa el número 19, Bono, en el equipo. Se va a ir uno de los que se va. Es el jugador Jiménez, de muy, pero muy buen trabajo. Y el otro que se va es Cuello. También se va para reforzar Douglas. Seguramente Arriola va a jugar por el lado ese y por la derecha Baglivo va a poner para que no un hombre más de contención en la cancha quedando suelto Pereira seguramente. Avanzan los minutos, sigue ganando Douglas por 3-0.
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1: pelota ya larga para Arriola, Arriola que se viene con la pelota dominada, se tiene que frenar, le están cerrando el camino, va la pelota buscando a la Pereira, le va a pegar Pereira, Pereira que hace un regate, le quitan la pelota, era buena el ataque, pero no pudo llegar Douglas, la recupera Mesa, Mesa que viene, pero había falta, dice el árbitro, dale Jorge Luis.
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1: Va a ser el tiro libre. El jugador País también está. Le dice a Cavilia que se corre. País que toca para Ferrero. Ferrero que toca la... No, era para Beltrán. Beltrán para Ferrero. Ferrero más atrás con su arquero Carena. Carena, este chico que viene de los inferiores de Talleres de Córdoba, va la pelota buscándolo a País, País que levanta su cabeza, pone el pelotazo largo para que la busque quien rechaza, Mariano Mauri, como le pega Pajita López en el campi, en el play, en la canchita de play, la pelota se fue completamente afuera.
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1: Tiene la pelota Borghetto. Colza saca muy bien Mesa. La pelota viene hacia adelante. Otra vez la pelota para Mesa. Mesa que la toca por un costado para Mauri. Mauri que toca bien la pelota para Ojeda. Ojeda que va a tocar para Mauri. Llega Mauri. La hace rebotar muy inteligentemente en el hombre número 15, el jugador Chuchi. Es lateral que favorece a Douglas.
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1: Pelota para arriba, Lotauer este para arriba, viene al centro, sale la Requedo Carena, cuando Douglas se encuentra y toca rápido la pelota, de avisar que puede venir otra jugada de peligro. Dale, el arquero Carena, dale, José Luis.
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1: La pelota la tiene Ojeda, Ojeda que toca bien la pelota hacia adelante. Gana Ojeda, había falta sobre el número 15 de Douglas. Tiro libre que favorece al equipo rojinegro de Pergamino. La acomoda Brian Mesa, lo tiene cerquita Ojeda. Juega más atrás con Lucas López. López que levanta su cabeza. Vamos a ver qué hace Lucas. Va la pelota para Mesa. Mesa que toca bien la pelota para Ojeda. Ojeda lo tiene solita Baglivo. Va la pelota para Baglivo. Baglivo que va a tocar la pelota. Se frena Baglivo. Lo están tomando. Sigue Baglivo con la pelota. Pone el cuerpo bien Baglivo. Espera que se aparezca Lucas López. Va la pelota de Lucas para Baglivo. Llega Baglivo. Vamos a ver qué hace. Vamos, se frena. No lo podía porque le estaban cerrando el camino. Va la pelota para Ojeda. Ojeda que toca bien la pelota para Canela. Canela que abre la cancha buscándolo para Mauri. Mauri que la va a tirar larga para que se venga a buscarla a Riola. No, es Guille Pereira. Pereira que la tiene. Toca bien la pelota para Mesa. Mesa que abre la cancha para Baglivo. Baglivo que la pelea, pero gana muy bien el número 5, Cabilla. Cabilla que la va a buscar por la pelota. ¿Para quién? Para nadie. La pelota que se va afuera. Tiene que reponer Douglas, que gana 3-0. El Chico Palacio y Mangago le están dando el triunfo al equipo de Pergamino.
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1: Canela para López, López que juega con Mangago. Mangago que tiene la pelota, la pide Ojeda, va la pelota para Ojeda, la tiene cerquita a Baglivo, prefiere jugar más atrás con López, López otra vez para Ojeda, Ojeda tiene que tocar la pelota para que la venga a buscar el jugador, el Otauer, cae el Otauer, el árbitro dice que siga, le queda la pelota para Chuchi, Chuchi la va a perder, la perdió, lo estaban agarrando a jugador el Otauer, va la pelota más atrás para que la tenga ahora Caviglia, Caviglia que amaga. Toca bien la pelota buscándolo al jugador Pastorelli. Pastorelli que abre la cancha buscándolo a País. País que toca bien por un Borghetto. Borghetto que va a abrir la cancha, toca bien la pelota con el jugador Caviglia. Caviglia para Borghetto, Borghetto para la presencia de País. País que pone el pelotazo largo, salta Lucas López rechazando. El rechazo de Lucas López le queda a Baglivo. Baglivo que toca bien la pelota para Ojeda. Otra vez para Baglivo. Baglivo que se frena, engancha un hombre. Prefiere jugar, la deja Ojeda más atrás para Mangnago. Mangnago que va a jugar más atrás con su arquero. Tiene que salir Ratalín. Ratalín que la pone muy bien para Mauri. Se viene Mariano Mauri. Toca bien la pelota para Pereira. Pereira que ya dominó. La está buscando Mauri. Ya llega Mariano. Sigue Mariano. Toca la pelota para el octavo y que tocaba para Pereira, pero cruzaba bien en el camino un hombre. La recupera Mesa. Mesa que se frena. Lo tiene solito a Baglivo y también al jugador que venía. Había falta sobre Brian Mesa. Tiro libre que favorece a Douglas de pasada. Le pegó el tanque Lesman a Mesa. Tiro libre que favorece a Douglas.
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1: Hay alguna falta hecha con bronca por los jugadores de Sportivo Belgrano, porque ven que Douglas es muy superior al trabajo de ellos. Cierto, hay un cambio en Douglas, se va Brian Mesa, saludado muy bien por sus compañeros, muy buen partido de Brian, va a ingresar con el número 16 en el equipo de Pergamino, es Tus, seguramente Baglivo va a pasar a jugar en el mediocampo junto con Ojeda. Tiene la pelota larga, la busca bien, buscándola Arriola. Arriola para Mauri, Mauri para el Otagüe. Gana bien Arriola. Arriola que toca bien la pelota para que gane el jugador Bono. Bono tiene que jugar más atrás con Ferrero. Ferrero que pone el pelotazo largo para que la vaya a buscar un hombre. Llega primero Baglivo. Baglivo que se frena. Saca muy bien Baglivo. Toca muy bien la pelota para el jugador Tú que toca la pelota para Baglivo. Muy bien Baglivo para el Otagüe. El Otagüe la abre toda para que vaya Pereira. Se viene el Guille. Se viene el capitán de Pedula. Se viene el capitán. Se cruzaba rechazando cuando venía acompañando la pelota Eliandul. Se cruza Ferrero y envía la pelota al tiro de esquina.
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1: Va a venir el tiro de esquina, lo va a hacer Pereira, le dice a su compañero algo. Va a buscar el cabezazo también Lucas López. Lo están tomando el Octagüe. Viene la pelota para arriba, salta rechazando el jugador País. Le va a quedar para que quede la pelota para Magnago. Magnago le cometía falta al tanque Lesman, tiro libre, que favorece al equipo local. La verdad que Douglas, un muy buen partido del equipo de Pergamino. Es el de los dos el que demostró jugar más en equipo. Jugó muy bien el equipo de Pergamino. El Sportivo Belgrano fueron voluntades, pero nunca, en ningún momento llegaron a llevar peligro sobre la valla de Ratalín. Mientras que Douglas fue el dominador del partido, tocó la pelota las veces que quiso y se fue muy bien, se va muy bien ganando este partido por 3-0 cuando llevamos 3:32:10 de esta segunda etapa y gana el equipo de Pergamino.
0: Miguel, el próximo fin de semana, domingo, presumo, ¿quién recibe Douglas?
1: 15 horas, ya te aviso, 15 horas, recibe a Gimnasia de Chivilcoy. Partido que va a ser televisado por la línea, ¿cierto?, de la Liga Profesional de Fútbol. Ya va a ser televisado, entonces, cuando televisa la Liga Profesional de Fútbol, los canales, como ser los muchachos de La Gloria o Devoto, no pueden televisar. Así que ese partido va televisado y por eso se va a jugar a las 15. Tiene la pelota tú que amaga, engancha, viene el centro a las manos del arquero. Cuando si pasaba, había dos jugadores de Douglas para enviar la pelota al fondo de la red.
0: ¿Y este marcador de 3 tantos le favorece a Douglas ante el equipo chivilcoyense?
1: Sí, porque Douglas con este resultado tiene más goles que el equipo de Chivilcoy. Chivilcoy tenía más 2, ¿cierto? Uh-huh. Hizo 2 goles, quedó más 4. Douglas con estos tenía más 1, con estos 3 goles también tiene más 4. Quiere decir que ganándole al equipo de Chivilcoy por 1-0, ya lo pasa en goles a favor, entonces clasificaría a Douglas dentro de los 4 primeros que van a pelear la parte campeonato, ¿cierto? Es muy importante, pero todavía hay mucho, falta mucho todavía, ¿cierto? Porque hay que esperar cómo sale el 9 de julio de Rafaela esta noche, juega a las 19 horas, y también cómo salen los otros partidos, ¿cierto? Pero hay que esperar, pero Douglas tenía que ganar hoy, está ganando muy merecidamente por 3-0, y eso es lo más importante. 34 minutos, un remate del jugador Lehmann, se fue completamente desviado.
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1: La pelota venía para el Otagüe. Hay falta sobre el número 20 de Douglas. Le dice al jugador, si me pegaste con todo, ¿cómo no querés que... está para Douglas? Está recuperando el Otagüe, ya la hizo Douglas, la tiene la pelota Canela. Canela va a tocar seguramente con Mauri, va la pelota para Mariano. Mariano Mauri que le dice a sus compañeros que tranquilo, falta Mesa ahí, no había nadie en el medio para jugar. Se habían ido los dos jugadores que entraron para cubrir a Mesa, que son Baglivo y Ojeda. Va la pelota para Baglivo. Baglivo para el octavo. Otra vez la pelota para Baglivo. Baglivo que toca bien la pelota para Magnago. Magnago, vamos a ver si lo ve a tú. No lo vio. Otra vez la pelota para Baglivo. Baglivo que va a tocar más atrás para Lucas López. Lucas López que se frena. Juega con Canela. Hace correr la pelota a Douglas. Va a tocar la pelota con Mauri. Va la pelota para Mauri. Mauri, otro de muy buen trabajo. Es muy difícil elegir hoy la figura del par de Douglas, porque ha sido un partido muy parejo. Va la pelota para un hombre, rebotaba en Caviglia, se recupera País para la pelota, recuperar la pelota antes que llegue a su arquero. Este que toca la presencia con Churchi, Churchi que lo va a tocar para Borghetto, Borghetto que toca, pero roba bien Ojeda, Ojeda para Canela, Canela para Ojeda, Ojeda que se frena, tiene que jugar otra vez con Canela, Canela que lo va a tocar otra vez con Ojeda, Ojeda que lo va a buscar Lucas López, se frena. Ahí va la pelota para Lucas. Lucas que se tiró dos metros más atrás y le dio pase. Va la pelota para Ratalín. Ratalín que toca la pelota para la presencia de Ojeda. Ojeda que le hace rebotar muy vivo en el jugador que venía acompañando y la pelota se va por línea de fondo.
0: 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Resultado del 30, partido.
1: 36-42-43 ahora de esta segunda etapa. Gana Douglas por 3-0 aquí en la ciudad de San Francisco sobre Sportivo Belgrano. Tiene la pelota para Baglivo. Baglivo que toca bien la pelota buscándolo a tú. Tú que toca bien la pelota para Ojeda. Ojeda más atrás para Lucas López. López que abre toda la cancha buscándolo a Mauri. Mauri que pasa de, hace pasar de largo al jugador Lehmann. Lo tiene solito Ojeda. Va la pelota para Ojeda. Está solito Baglivo. Baglivo la recibe. Va para Magnago. Magnago que la va a tirar. Engancha Magnago. Pasa un hombre largo. La pide tú. Prefiere jugar con Ojeda. Ojeda que la toca muy bien. Va buscando la presencia de Arriola. Se la deja para que se venga Mauri. Mauri ya está solito. Vamos a ver si lo veo. Sí lo vio para Baglivo. Baglivo que la recibe. Pasa de largo un hombre. Ahora toca bien la pelota para que la tenga el jugador Tud. Tud que toca para Magnago. Magnago que la va a tocar bien para Tud. Tud que va a llegar hasta la línea de fondo. Viene el centro. La pelota que remata. Gol, gol, gol, gol, gol, gol. ¡Gol! ¡Gol! ¡Gol! ¡Lugar! Otra vez encontraron. Douglas tocando la pelota y dejando desairado a jugadores de Sportivo Belgrano. Lo empezaron a tocar Tuz, también Magnago, Magnago para Tuz, Tuz que llegó al línea de fondo, el centro atrás y el Guille de Pergamino al borde del área chica. Tuvo que acariciar la pelota al palo opuesto del arquero de Sportivo Belgrano y por este partido. Ahora Douglas gana por 4-0.

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1: Se lo decía, se floreaba Douglas, lo esperaba, le tenía la pelota para un lado, para el otro, a un equipo que solamente puso empeño, nada más, porque después de fútbol estuvo muy lejos, y por más que haya cambiado tácticamente el técnico, Douglas se floreaba, y cuando Douglas aceleraba, podía venir el cuerpo, se los dije más o menos a los 20, 22 minutos, y ahora Douglas gana por 4-0. La pelota viene para Lema, va a llegar Mauri, toca bien la pelota, otro pelotazo largo para el gordo Lesma, pega primero Magnago que la rechaza por un costado, le va a quedar la pelota para Arriola que toca bien la pelota para Ojeda la va a perder entre dos hombres, gana otra vez Ojeda, sigue Ojeda, la tiene que tocar para Arriola que quería tocar, rebotaba en un hombre, la recupera Chuchi que la va a pelear, la tocaba el hombre de Douglas que venía acompañando, que era Ojeda. Oh, pelota se va afuera, gana el equipo de Pergamino, entramos a jugar los últimos 5 minutos de este partido, gana Douglas, pero muy merecidamente el equipo que dirige la Tota Medina.
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1: Hay una falta de Baglivo sobre Lehmann. Tiro libre que va a favorecer al equipo deportivo Belgrano cuando entramos a jugar los últimos 5 minutos de este partido donde Douglas gana por 4-0.
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1: Va a venir el tiro libre, unos 3 metros fuera del área, casi en el vértice, fuera del área grande, ¿cierto? 3 metros de ahí, sector izquierdo, se prepara Lesman para rematar una barrera de 3 jugadores. El árbitro dice que juegue, viene el remate, rebotaba la pelota en la barrera, hay un hombre que la saca, cabeceaba un hombre Deportivo Belgrano, la va a obtener Lesman, la está peleando con Tuz, se frena el gordo Lesman. Tiene que tocarla más atrás para Caviglia que recibe la pelota. Va el pelotazo largo, gana muy bien Lucas López. Le ha dado una seguridad bárbara a Lucas López la defensa. Ve el pelotazo largo para el Ottawa, que rechaza un hombre. Ganaba Gaviglio. Esta es la pelota para Baglivo. Esta es la pelota para Ojeda. Ojeda para Pereira. Pereira que toca para Arriola. Arriola para Mauri. Mauri que va a tocar la pelota para el jugador que venía acompañando, que era Ojeda. Ojeda para Baglivo. Baglivo más atrás para la presencia de Lucas. Lucas López más atrás para el arquero Ratalín. La verdad que los cambios no movieron. No es que no se sintieron, sino que Douglas siguió jugando de la misma forma que cuando ingresó el equipo titular. Para pelota para Baglivo, para el Ottawa. Se equivoca. Toca la pelota para el jugador País. La pelea Arriola. La tiene País. El pelota que viene buscándola para Ferrero. Ferrero que pone el pelotazo largo para que la vaya a buscar. ¿Quién? Lucas López. Lucas que toca bien la pelota para Baglivo. Baglivo que toca bien la pelota para Magnago. Magnago que pasa la pelota para arriba. Le queda la pelota a Chuchi. Chuchi que la va a perder. La pierde, la gana tú. Tú que se viene, frena tú. La toca muy bien para Magnago. La tocaba. Se viene Sportivo Belgrano. Va la pelota para...

0: Todos.
1: Sale jugando Ratalín, sale rechazando el jugador que venía, que era Beltrán, la pelea el Otagüe, cabecea, otra vez rechaza de cabeza un hombre, le queda la pelota a Ojeda, Ojeda que abre la cancha, le queda la pelota para Arriola, Arriola no lo puede dar porque lo estaban tomando de atrás, recupera Arriola, dice que había falta de Arriola sobre el hombre Deportivo Belgrano, no la deja que lo haga Caviglia, Caviglia que toca para el jugador Borghetto, Borghetto que toca muy bien la pelota para que la venga un hombre, pero la recupera bien Canela, Canela con Mariano Mauri, Mauri que se venía, lo están tomando a Mariano Mauri, hay falta sobre Mauri, tiro libre que favorece a Douglas.
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1: Canela tira la pelota larga para que vaya a buscarlo a Tower, el cabeza, pero que llega primero país. Le va a quedar la pelota para Chuchi. Chuchi que toca hacia adelante. Gana muy bien Mauri. El rechazo de Mauri va a llegar a las manos del arquero Carena.
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1: Más oportuno imposible, porque en este preciso momento el árbitro marca hacia el centro del campo de juego. Y dice que Douglas ha ganado 4-0. En el primer tiempo, 2 goles de Palacios. En la segunda tiempo, Magnago y el Guille Pereira le dieron este triunfo contundente al equipo de Pergamino, que hoy dejó demostrado aquí en la ciudad de San Francisco que si hubo un solo equipo en la cancha, ese equipo fue Douglas Hayes de Pergamino. Merecido triunfo de Douglas por 4-0.
0: 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Sportivo Belgrano de San Francisco, Córdoba 0. Douglas Hayes de Pergamino 4. En esta octava fase del campeonato del Torneo Federal A del fútbol argentino. Miguel.
1: Muy bien. Un muy, muy buen partido de Douglas, vuelvo a repetir. Trabajado muy bien en todas las líneas. Muy difícil buscar un jugador que se haya destacado. Un muy buen trabajo defensivo, muy buen trabajo de mediocampo. Hasta que tuvo piernas, Castellano fue un hombre importante, pero también importante fue lo de Guille Pereira, que vuelve a convertirse en el hombre que manejó el partido, en el hombre que manejó a Douglas. Y la presencia de Palacio siempre presente, siento, dentro del área donde tiene que estar el número 9, pero ahí estuvo Douglas y ahí dijo presente Palacio en el primer tiempo. Ganó Douglas 4-0 porque fue el único equipo que trabajó y jugó como equipo. Y eso es lo más importante. Vendemos, José Luis. Vamos a recordar los resultados que son finales ya en el Torneo Federal A. Especialmente la zona que nos interesa a los pergaminenses.
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1: Bueno, resultado de las 4, con goles de Palacios, en 2 oportunidades de Magnago y Pereira. Están también jugando por esta zona y ya va a finalizar Sarmiento de Formosa, que se afianza como puntero. Gana 3-0 a Sarmiento de la Banda. Y en Rafaela, 9 de julio de Rafaela, empata 0-0 con Bartolomé Mitre de Posada. Estos son los resultados que se están dando. Con estos resultados, la zona quedó con el equipo de San Martín de Formosa, 16 puntos. Gimnasia de Chivilcoy tiene 3-14. El Sol de América.

0: De Formosa tiene 13, 9 de julio de Rafaela con este empate tiene 12, Douglas que con este resultado estaría jugando la Copa Argentina tiene 11, quiere decir que hasta ahora queda un punto y a dos, a un punto de 9 de julio y a dos de Sol de América, y si le gana la semana que viene a el equipo de Gimnasia, también se puede convertir, porque Gimnasia tiene 4 goles a favor, mientras que Douglas tiene 5 goles a favor ahora, ¿cierto? Defensores de Belgrano, de Villarramayo, que quedó libre, tiene 10, Sarmiento tiene 5, Sportivo Belgrano 5, y Bartolomé Mitre tiene 2 puntos. Esas son las tablas de posiciones. Ya los goleadores, a ver si te podemos dar los goleadores, no los tenemos los goleadores, pero bueno, ya ha descendido en la zona norte el equipo de Atlético Tucumán y hoy con este resultado también desciende el equipo de Sarmiento de Resistencia. El equipo que era capitaneado, ¿cierto? Siempre por Capitanich. Bueno, al perder todo el apoyo, creo que ya con este resultado se fue al descenso. Nos vamos, José Luis. Nos volvemos a encontrar el próximo jueves en las 21:30 en Frecuencia Fogonera, y el próximo domingo 14:30, porque el partido va a 15 horas entre Douglas y Gimnasia Esgrima de Chivilcoy. Un abrazo grande, nos estamos encontrando.
1: Excelente trabajo, Miguel, buen retorno, como siempre, la voz del gol en la 101.3. 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Nos volvemos a encontrar cuando el deporte nos convoque por la 101.3. Ahora te invitamos en la continuidad de la programación de la radio. Ya viene La Puerta de Al Lado. Y por nuestra parte te esperamos mañana, bien tempranito a las 6 de la mañana, para compartir una nueva edición de Pampa. Que tengas una linda tarde-noche. Disfrutá de este domingo 13 de septiembre de 2026. Chau, chau, chau.

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0: Amigos conocidos y desconocidos, sean todos ustedes bienvenidos a esta puerta de al lado de hoy. Estamos ingresando en otra edición más, en el aire de tu radio. Comunicate, estamos en Facebook, estamos en Instagram, estamos en SoundCloud, estamos en Mixcloud, porque por todos lados aparece el programa.
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0: También si te querés comunicar, estamos, pará, en el más 549-3435-030303. Todas esas líneas están habilitadas para tu contacto. Con la mejor música del mundo. Hoy a full, a pleno, en tu fin de semana. Arrancamos con algo copado, ¿eh? Sí, viene la banda del Piti. Y ya sabemos, el Piti está que se vuelve. Está que vuelve. O está volviendo. O lo van a hacer volver. No sé, algo parecido. Dale, y este se llama Todo Sigue Igual, Viejas Locas. Así, ¿eh? Arrancamos, dale.

0: Diego, soy Calamaro, Andrés Calamaro, y también a todos los la buena gente que escucha tu programa, que ya lleva como
1: 2.850 ediciones.
0: Epa, superaste mi récord en el SoundCloud. La puerta al lado, ¿no? Como la canción que hicimos con Ariel de los Rodríguez, una de las buenas.

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Estamos rando en tu radio. Estamos en esta puerta al lado de hoy, tirando con grandes canciones. La riego un poco y la llevo al sol. 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Suena viejas locas a la puerta al lado. Hay buen rock and roll, hay buena música. Estamos nosotros acá programando lo mejor de lo mejor. Bueno, el Indio Solari suena con nosotros ahora con los Pajarita Pechi Blanca. Dale.

0: Gracias, Cucho. Fuerte aplauso para el número uno.
1: Y ahora a los amigos de la puerta de al lado, yo soy Marcelo, me dicen el Cuino Skornik, que tengan una vida muy feliz. Gracias a vos, Diego Maid, y a toda tu gente.

Ok, el 5-4-3-2-1-0, Ferreira con Y, Juan Antonio Jaffa, para la puerta del lado, sí, la puerta del lado. Un beso muy grande, felicidades y muchas gracias.

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0: 18 horas, 25 minutos.
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0: Así estamos ya en el segundo bloque.
1: Una trompada y tirando.
0: Se cree ya muy listo con su modo de ser. Saludos para Adrián Altamirano, que nos escucha desde Bobril. Se comunicó también. Saludos, Adrián.
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0: Gente que por ahí nos encuentra en distintos lugarcitos de internet. También, no solamente en las radios convencionales, sino en las páginas, en podcast, qué sé yo, andamos en tantos lados rodando. ¿Me viste? Uno nunca sabe en qué lugar puede estar girando. Tal vez, no sé, en un momento estás por planchar la camisa, prendés la plancha y sale la puerta abajo. Puede llegar a pasar también, ¿eh? Aparte, todo tiene música. No sé si vienen planchas con MP3, vienen planchas con Bluetooth, vienen planchas con pendrive. Pueden venir. Ya viene todo musiquero. Hablando de plancharme la camisa, había una canción justamente de esta banda que se llama así, Mamá Planchame la Camisa. Bueno, es un gran gusto presentar a este señor. Se llama Miguel Zavaleta, que junto también al maestro Andrés Calamaro grabaron esta hermosa versión de su canción, que fue popularizada antes por Man Ray, Suéter, Extraño Ser.

Bueno, un saludo para La Puerta de Al Lado, un programa de rock que se las trae acá en María Grande. Bueno, un gran saludo y pronto voy a ir ahí con, no sé, con una novia. Hasta luego.

0: gracias.
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sonando en esta puerta al lado canciones. Saludamos a la gente de Ombú, que también nos sintoniza. Así que saludos, ¿eh? Ombú es una localidad que queda cerca de La Paz, acá en Entre Ríos. Te cuento una cosa. Saludamos también a Juanito, que desde Paraná, ¿eh?, también está en el backstage de la puerta al lado, porque nosotros, mientras estamos armando el programa, salimos por las redes. Y eso da como una dinámica de radio, ¿eh? ¿Viste? Es otra cosa. Y la gente no escucha por ahí la música por problemas. A ver, no por problemas, por cuestiones de copyright y eso, ¿eh? Simplemente escucha mi voz. Y hay gente que se queda enganchada ahí. Pasan el rato con el backstage del programa. 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Claro, así tiene que ser, ¿no? Con música y canciones, con lo que suena, con los auténticos decadentes, Distrito Federal.

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0: 18 horas, 51 minutos.
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0: 19 horas, 19 minutos.
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sonando en tu radio. Esto es Perra, música de viejas locas en esta puerta al lado. 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Ahí va. Y estamos grabando, y estamos escribiendo. Y sí, siempre hacemos eso. Eso no para. No para. ¡Uy, uy, uy, uy, uy! Rodando en tu radio estamos, en esta puerta al lado. Lo que presentamos ahora, señoras y señores, para todos ustedes, es León Gieco con la banda de Carlitón.

0: Muy bien, un saludo para Diego y para todos los oyentes de La Puerta de Al Lado. 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

0: Una de las primeras canciones que se conoció de Viejas Locas, ¿no? ¡Eva! Sonando acá, La Puerta al Lado. Con rock argentino sonamos.
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0: Dale, con canciones estamos, rodando en tu radio. 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
0: Sí, estamos en María Grande y estamos también en Victoria, Eva, con nuestras casas centrales, pero nuestros vehículos ruedan por toda la provincia.
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tu radio. Viene una canción que ahora popularizada por el Eternauta, ¿no? Sí, vamos, Colmanal, jugo de tomate.

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1: Y así, amigos, nos vamos de la puerta al lado. Les agradecemos muchísimo haber estado compartiendo canciones con nosotros. ¡Nos vamos, nos vamos! Les agradecemos mucho, pero mucho, haber estado en sintonía. La última canción que giraba era una de las mías, se llama Las Piedras Preciosas. Será hasta nuestro próximo episodio, nuestra próxima edición, acá en esta estación, la semana que viene, ¿eh? Así que hacernos el aguante. Gracias por todo, saludo, amor y mucho rock and roll. Chau.
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0: 19 horas, 45 minutos.
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2: Hoy en Free Rock, los fabulosos Cadillacs en vivo, Buenos Aires, 6 de abril 2025, en la gira por el 40º aniversario. Y ahora abrimos este Free Rock. Mi novia se cayó en un pozo ciego, demasiada presión, el genio del DAB, pero ahora, por el señor Flavio, intro astral.
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0: y ahí pasaban por Firrock, recién, Saco Azul, primero, Vasos y Besos, luego, Vos Sabés, número 2 en tu lista, y seguimos con Mal Bicho, Matador, el satánico Dr. Cadillac, pero ahora, siguiendo la luna.
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0: And this is Dory.
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0: ¡La bomba! Bueno, muchas gracias. Un honor. Nos vemos algún día.
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Y cerramos este Fi-Rock de los fabulosos Cadillacs en el tour celebración 40 años. Y con Juanito Moro en la batería, yo no me sentaría en tu mesa. Que sea rock, que sea Fi-Rock. Chao.

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0: 20:42.
1: Seguimos avanzando en este año 2026 con tantas sorpresas y tanta música. Pues sí, en el mundo pasan muchas cosas cada semana y cada semana nos encontramos nosotros a través de la radio. Vamos a centrarnos ahora mismo en nuestra música latina favorita, música un tanto diferente. Vamos a comenzar con sonido cubano, sonido de Miami a cargo de una de las nuevas canciones del gran Leoni Torres.
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1: Vamos a por esos éxitos latinos que nos gustan. Lo nuevo de Leoni se llama La Novia.

0: Bonito tema, novedad de León y Torres.
1: Eso no es más que el principio.
0: Efectivamente, y ahora nos vamos a Colombia, donde adoran la música regional mexicana. Este se llama Luis Alfonso.

0: Grupo Extra, nueva versión de Una Vaina Loca. Emitimos desde Galicia, España, cada semana en este horario, exclusivamente para ti. Gracias por estar en sintonía.
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1: Volvemos enseguida con más música.
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0: 20:57.
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